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1: Hey, pues estamos de regreso y el ambiente se mantiene a pesar de que ya es domingo. Ah, por cierto, estamos a nada de revelarte las fechas y los estados en los que estaremos bailando contigo. Así que atentos a nuestras redes sociales, Polymarch Oficial y de mi parte John Barrera con Triple A. La música continúa en Estudio Polymarch por los 40.
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1: ¿Qué tal, Polylovers? Maravilloso domingo. Disfruta esta sesión con temas súper recomendables en vísperas de la visita de estos grandes DJs. Armin Van Buuren, Alesso y Eric Price. ¿Cuál es tu favorito? Yo soy Víctor Estrella. Dale volumen y disfruta Estudio Polymarch por los 40.

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1: Regresamos. ¿Y qué tal esta super sesión, curada con algo de la escena electrónica? Escríbenos a nuestras redes sociales y déjanos saber tus comentarios. Gracias por conectar ahora los domingos y les damos todo nuestro cariño. Soy Víctor Estrella. Nos escuchamos la próxima semana en Estudio Polymarch por los 40.
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2: Hola, buen sábado para todos. Soy Paulina Valerio y como cada semana te damos la bienvenida al conteo que marca la pauta musical en los 40. Esto es Del 40 al 1.
3: Hola, soy Roberto Contreras y ya tenemos todo listo para presentarte las canciones más importantes de la semana. También te invitamos a mantenerte en comunicación con nosotros a través de @los40mx.
2: Y recuerda que tú formas parte esencial de este conteo votando desde los40.com.mx. Y pues ahora sí, comenzamos con la música. Bienvenidos a Del 40 al 1.
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0: qué rico disfrutar de la música del 40 al 1. Somos Paulina Valerio y Roberto Contreras. Gracias por acompañarnos.
1: Recién escuchamos algunas canciones que comienzan su recorrido en el conteo y otro tanto que necesitan tu voto para subir más alto en las próximas semanas.
0: Es importante que puedas apoyarlas desde la app de los 40 o directamente desde nuestro sitio.
1: Si quieres seguir escuchando la mejor música de los 40 y saber qué canciones vienen a continuación, pues quédate, que ya volvemos a...
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1: Muchas gracias por compartir con nosotros un gran fin de semana con la música que tú elegiste en nuestras plataformas de los 40. Yo soy Paulina Valerio.
0: Yo soy Roberto Contreras y en un instante más llegan las canciones que se mantienen en esta edición esperando subir en el conteo.
1: Es claro que eso depende de ustedes, los fans que votan por ellas. ¿Y tú ya lo hiciste? Vota por tu favorita desde nuestro sitio.
0: Cuéntanos en redes, estamos como @los40mx.
1: Mientras tanto, seguimos con más música. Aquí es
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0: llegó el gran momento. Vamos a revelarles cuál es la canción más votada de la semana.
1: Y que hoy se convierte en la más importante en Del 40 al 1.
0: Gracias por acompañarnos contigo en esta edición, Roberto Contreras y Paulina Valerio. Fue un placer estar contigo.
1: Gracias también a Pedro Villaseñor y Juan Carlos Hernández en la producción de esta edición. Nos escuchamos el próximo sábado y que tengas un gran fin de semana.
0: Y porque tú lo pediste y lo votaste, cerramos esta hora de Del 40 al 1 con la canción que logra conquistar el puesto más alto. ¿De quién se trata? ¡Chécalo!

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3: La temperatura, 21 grados.
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1: Muy buenas noches y bienvenidos a la Hora Nacional de este 27 de septiembre. Ya estamos por cerrar el mes y cada vez más cerca de terminar el año.
2: Sí, qué rápido se nos ha pasado.
1: Sí.
2: Pero bueno, nos da mucho gusto estar con ustedes con información de utilidad. Sean todas y todos bienvenidos.
1: Hoy conoceremos los avances de Vivienda para el Bienestar y las opciones que hay para acceder a una vivienda o mejorarla.
2: Y si necesitan consultar, descargar o pagar su recibo de luz, les mostramos cómo hacerlo desde la aplicación CFE Contigo de manera muy sencilla.
1: Explicaremos las diferencias entre mi beca para empezar y la beca Leona Vicario y les decimos cómo tramitarlas.
2: Además, les contamos qué acciones forman parte de la estrategia Atención a las Causas.
1: Escucharemos a los ganadores de México Canta, jóvenes que nos están mostrando el talento de nuestra música.
2: Celebramos el Día Nacional del Maíz, que es el 29 de septiembre.
1: Conoceremos la historia de Eréndira y Kikunari, heroína purépecha.
2: Y en las obras que han transformado México, recordaremos la historia del Museo Nacional de Historia y del Palacio de Bellas Artes.
1: Acuérdense que pueden escribirnos en La Hora Nacional Oficial. Estamos en YouTube, Facebook, Instagram, TikTok, X, Spotify, en el número 55 34 83 42 39 y en el correo lahoranacional@segob.gob.mx. ¡Empezamos!
2: Brian Soto, ganador de la segunda edición de México Canta, es originario de Valle de Chalco, en el Estado de México. Su abuelo le inculcó desde muy pequeño el amor por la música y con perseverancia formó su propia agrupación de banda, Clave 5-7. Escuchemos ahora su siguiente interpretación.

0: Comenzamos con un tema que les interesa a muchas familias: hacernos de una casa. El programa Vivienda para el Bienestar contempla la construcción de 1.8 millones de viviendas durante el sexenio. Actualmente ya hay 277 mil viviendas en obra y 89 mil ya están asignadas.
1: Además de construir nuevas viviendas, existen acciones para mejorar las que ya se tienen o avanzar en la regularización y escrituración. Por eso, si están buscando una opción de vivienda o necesitan mejorar su casa, es importante revisar la página de la Comisión Nacional de Vivienda, www.gov.mx/CONAVI.
2: A 2 años del gobierno de la presidenta Claudia Sheinbaum, el programa de Vivienda para el Bienestar está transformando vidas. Hemos contratado 667 mil viviendas para su construcción, de las cuales 277 mil están en proceso de obra. Más de 5 mil familias disfrutan de una vivienda nueva.
3: Nunca me imaginé que fuera tan fácil obtener esta vivienda.
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10: Esta semana, el INEGI presentó los resultados de la encuesta Intercensal 2025 y nos dio una nueva fotografía de México. Somos 130.9 millones de personas con una edad promedio de 32 años. Pero también está cambiando la manera en la que vivimos, nos comunicamos y utilizamos la tecnología. En 2025, 94.5% de las viviendas ya contaba con teléfono celular, mientras que el acceso a Internet pasó de 53.9% a 75.7%. Y hay otro dato que habla de esta transformación. En una década, el número de personas de 6 años y más que utilizan Internet pasó de 61.4 a 104.9 millones. Es decir, más de 43 millones de personas se incorporaron al uso de Internet en estos 10 años. La tecnología también está llegando a más generaciones. El uso de Internet entre las personas de 65 a 74 años pasó de 11% a 57.8%. Y mientras el celular y el Internet ganan terreno, otros dispositivos y servicios tradicionales pierden presencia en los hogares. Disminuyó el uso de televisores, de aparatos para oír radio, de computadoras, la televisión de paga y las líneas telefónicas fijas. Los datos del INEGI muestran, en suma, un México más conectado. Millones de personas que hoy tienen acceso a herramientas digitales que hace apenas unos años estaban mucho menos presentes en nuestra vida cotidiana.
0: Hoy también queremos hablarles sobre atención a las causas, una estrategia que reúne distintas acciones para generar bienestar, combatir las desigualdades y promover que las y los jóvenes tengan un presente y un futuro sin violencias.
1: Con la estrategia Atención a las Causas, en los últimos 2 años se han brindado 8.6 millones de servicios y de trámites.
0: Para saber cuándo estarán en tu comunidad, visita www.gob.mx, donde encontrarás información de las dependencias participantes.
11: Flashazos del Bienestar.
12: ¿Conoces la diferencia entre mi beca para empezar y la beca Leona Vicario?
11: Mi beca para empezar es un apoyo para estudiantes de escuelas públicas de educación básica de la Ciudad de México. En cambio, la beca Leona Vicario está dirigida a niñas, niños y adolescentes de 0 a 17 años que se encuentran en situación de vulnerabilidad y requieren apoyo para continuar sus estudios y cubrir sus necesidades. Mi beca para empezar utiliza un vale electrónico, mientras que la beca Leona Vicario cuenta con su propio esquema de dispersión mediante tarjeta electrónica. Si quieres conocer los requisitos y las opciones de registro o renovación, consulta http://www.bienestareducativo.cdmx.gov.mx.
10: Flashazos del bienestar. Información para ti.
0: Y antes de que termine septiembre, tenemos una fecha importantísima porque es parte de nuestra alimentación y nuestra cultura. El 29 de septiembre, Día Nacional del Maíz.
1: En México se reconocen 64 razas de maíz y está presente en toda nuestra cocina, en nuestras tradiciones y en la vida de muchas comunidades.
0: Por eso vamos a aprovechar esta fecha para conocer un poco más sobre el maíz y sobre las comunidades que mantienen vivas sus distintas variedades, usos y saberes.
12: La reciente reforma constitucional que protege a los maíces nativos es un triunfo del pueblo mexicano. El maíz es una creación del pueblo. El maíz es la base de la cultura del pueblo. El maíz es un derecho del pueblo. Por eso, el pueblo de México y el mundo entero celebra que se haya elevado a rango constitucional la protección del maíz nativo de nuestro país. Este hecho histórico no habría sido posible sin la resistencia de los pueblos indígenas, sembradoras y campesinos que han preservado las semillas nativas para cuidar la diversidad de esta primera infinita gracia divina que es la planta del maíz. Tan poderosa fue esta creación que actualmente es el grano que más se produce en el mundo.
13: El maíz es lo que nos da de comer, ¿no? Pues de eso podemos comer bastantes cosas.
14: Pues de eso dependemos muchos mexicanos. O sea, y si nos llegan a quitar esa soberanía alimentaria que tenemos a algunos pueblos todavía, pues sí la vamos a pasar muy mal, porque nos van a imponer su semilla y nosotros vamos a dejar de sembrar la nuestra.
15: Como tortilla del campo, tlacoyo del campo, todo del campo, porque sin el campesino, ¿qué haríamos? Yo sé, porque me acuerdo un tiempo que no hubo maíz, cómo sufríamos de hambre. Mi mamá se iba a vender porque pues así no había maíz, no había nada. ¿Qué voy a hacer? Ya estamos llorando de hambre. Si no siembra el campesino, ¿qué comemos?
12: La nueva reforma constitucional reafirma la importancia del maíz como elemento de identidad nacional, alimento básico del pueblo de México y base de la existencia de los pueblos indígenas y afromexicanos. Somos país de origen de esta planta prodigiosa y por ello el territorio nacional debe quedar libre de modificaciones genéticas. Así se protege el maíz nativo y en constante diversificación gracias a la paciencia y resistencia de los pueblos indígenas y campesinos de México. Así como hay maíz resistente a la sequía,

0: Es todo natural.
1: El maíz nativo es el que dio origen a la sociedad mexicana. Sin maíz, ahora decimos no hay país, pero si nos vamos más atrás, sin maíz no habría, no estaría México, no existiría el México que conocemos actualmente.
2: Y como dijo el poeta Akbar, nuestro maíz morirá el día en que muera el sol.
0: Sin maíz, la verdad es que no hay país. ¿Por qué? Porque sin el maíz no comemos.
3: Nosotros, pues esa es la herencia que tenemos. No hay otro trabajo. Es el maíz, toda la vida.
4: O sea, yo siento que el maíz me lo ha dado todo. Para mí el maíz, pues es mi vida también.
1: El maíz no es solamente un producto, es toda una forma de vida.
0: Para mí es sagrado el maíz, en lo personal. Sin maíz no hay país.

Y para celebrar el maíz, uno de los grandes símbolos de nuestra identidad, vamos a escuchar Tlajpiajquetl, o La canción del maíz, del poeta nahuablante Mardonio Carballo, musicalizada por Alonso Arreola y con la voz de Denise Gutiérrez.

0: Eréndira Ikikunari fue una mujer purépecha cuya historia nos acerca a la resistencia de los pueblos originarios durante los primeros años de la conquista.
1: Más allá del personaje que ha llegado hasta nuestros días, conocer su vida nos permite acercarnos a la memoria de los pueblos purépechas y reconocer el papel que tuvieron las mujeres para transformar nuestra historia.
2: Eréndira Ikikunari es una figura purépecha que con el paso del tiempo se ha convertido en un símbolo de resistencia indígena. Su historia se enmarca en la conquista española en Michoacán y aparece por primera vez en la obra del michoacano Eduardo Ruiz, un abogado, historiador y novelista de ideas liberales. En su libro Michoacán, paisajes, tradiciones y leyendas, publicado en 1891, el autor rescata el relato de Eréndira, parte de una base histórica que retoma de crónicas de los siglos XVI, XVII y XVIII, además de la tradición oral. Esto convirtió a Eréndira en un relato híbrido entre la historia y la leyenda popular. En la tradición, Eréndira es una mujer purépecha, hija de Timas, un respetado consejero del gobernante purépecha. Uno de los episodios más relevantes cuenta que Eréndira se apropió de un caballo para resistir un ataque de Nanuma, general de Sincicha, aliado de los españoles que buscaba apropiarse de ella. Durante el gobierno de Lázaro Cárdenas, se promovió la representación de Eréndira en murales y espacios públicos. El pintor y arquitecto Juan O'Gorman plasmó a Eréndira a caballo en el mural Historia de Michoacán, de la biblioteca Gertrudis Bocanegra.

0: negra en Pátzcuaro. Así, el personaje dejó de existir únicamente en la literatura y comenzó a formar parte de la memoria visual de Michoacán. En décadas recientes, su imagen también ha sido llevada al cine, como en la película Erendira la Indomable de 2006, de Juan Roberto Mora Catlett. En 2026, se integró una escultura de Erendira al Paseo de las Heroínas en Reforma. Erendira es una figura que se ha convertido en símbolo de rebeldía. Su nombre es sinónimo de resistencia ante el colonialismo español, que invita a reconocer a las mujeres indígenas como herederas de la memoria y la resistencia ante amenazas invasoras.
1: Tiffany Galaviz, también ganadora de México Canta, es originaria de Glendale, en California. Desde muy niña encontró en la música de mariachi una forma de mantener el vínculo con sus raíces mexicanas. Vamos a escuchar una de sus interpretaciones.

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1: Y en nuestra sección Obras que han transformado a México, vamos a conocer dos espacios que son pues parte de nuestra memoria cultural. El Museo Nacional de Historia, ubicado en el Castillo de Chapultepec, abrió sus puertas en 1944.
2: Y el Palacio de Bellas Artes, inaugurado en 1934, que se convirtió desde entonces en uno de los grandes espacios para las artes en nuestro país.
1: Si quieren conocer más lugares como estos, pueden visitar el Catálogo Nacional de Bienes Culturales. Está en www.agendadigital.cultura.gob.mx.
3: ¿Sabías que en lo alto del bosque de Chapultepec existe un castillo que ha sido colegio militar, residencia imperial, casa presidencial y que hoy guarda algunos de los episodios más importantes de la historia de México? Hablamos del Castillo de Chapultepec, sede del Museo Nacional de Historia. El nombre Chapultepec proviene del náhuatl y significa Cerro del Chapulín. Desde la época prehispánica, este sitio fue considerado un lugar especial y estuvo relacionado con los antiguos gobernantes mexicas. El castillo comenzó a construirse en el siglo XVIII, durante el periodo virreinal. Su historia fue cambiando junto con la propia historia de México. En el siglo XIX se convirtió en colegio militar y fue precisamente ahí donde ocurrió uno de los episodios más recordados de la historia nacional, la defensa del castillo durante la intervención estadounidense de 1847. Y aquí la tradición histórica que recuerda a los niños héroes, cadetes que participaron en la defensa de Chapultepec. Uno de los relatos cuenta que Juan Escutia se envolvió en la bandera mexicana y se arrojó desde el castillo para evitar que fuera capturada. Este episodio forma parte de la memoria nacional. Después, durante el Segundo Imperio Mexicano, fue residencia de Maximiliano de Habsburgo y Carlota. Una curiosidad es que Maximiliano mandó adaptar y embellecer diferentes espacios del castillo, mientras que Carlota convirtió algunos de sus jardines y habitaciones en espacios de especial importancia dentro de la residencia imperial, la cual, aún en nuestro tiempo, podemos contemplar. Después el edificio volvería a cambiar de función y sería utilizado como residencia presidencial hasta que llegó un momento decisivo. En 1939, el presidente Lázaro Cárdenas decretó que el castillo de Chapultepec sería destinado al Museo Nacional de Historia. Y el 27 de septiembre de 1944, durante el gobierno de Manuel Ávila Camacho, el museo abrió oficialmente sus puertas al público. El propio castillo es una pieza histórica. Sus salones, terrazas, jardines, mobiliarios, pinturas, vitrales y arquitectura forman parte del patrimonio que podemos conocer durante su visita. Además, sus muros están decorados con importantes obras de muralistas mexicanos como David Alfaro Siqueiros, José Clemente Orozco, Juan O'Gorman y Jorge González Camarena. Cuando recorremos el castillo de Chapultepec, estamos entrando a un edificio que fue testigo de diferentes épocas de México. Nunca ha dejado de contar historias. Historias de emperadores, presidentes, soldados, artistas y ciudadanos. Historias que forman parte de nuestra memoria colectiva. Museo Nacional de Historia, Castillo de Chapultepec. Cada visita nos recuerda que conocer la historia de México también es una manera de conocernos a nosotros mismos.
4: Por allá de 1904, a Porfirio Díaz le pareció buena idea hacer un teatro. Un gran teatro nacional que debía ser imagen de modernidad del régimen y que debía lucir en el centenario de la independencia. Le encomendó al arquitecto italiano Adamo Boari la construcción. Y así inició la obra. Requería tiempo y recursos, así que se inició. Pero la Revolución Mexicana, problemas técnicos, financieros y los cambios políticos hicieron que la obra se retrasara. Y después de 30 años, la inauguración ocurrió. El sábado 29 de septiembre de 1934 y fue encabezada por el presidente de ese tiempo, Abelardo L. Rodríguez. Hubo una ceremonia con un discurso presidencial. El programa se dividió en actividades matutinas y nocturnas. A las 10:20 de la mañana se realizó la ceremonia oficial. Se escuchó el himno nacional y se estrenó Llamadas, Sinfonía Proletaria, de Carlos Chávez, esta interpretada por la Orquesta Sinfónica de México. Después, en la noche, a partir de las 21 horas, se interpretó la Sinfonía Pastoral de Beethoven y posteriormente se presentó La Verdad Sospechosa, una comedia de Juan Ruiz de Alarcón. La protagonista fue María Teresa Montoya bajo la dirección de Alfredo Gómez de la Vega. Esto en una fiesta de arte, exposiciones y recorridos que abrían un recinto sin igual. El Museo de Artes Plásticas también abrió ese día, el 29 de septiembre, con exposiciones de pintura, escultura, arte prehispánico, grabado y dibujo. Al día siguiente de la inauguración oficial, se realizó el primer concierto abierto al público a cargo del violinista ruso Hasha Heifetz. Y así inició la historia de un lugar lleno de magia. Adamo Boari, el arquitecto de origen, imaginó el exterior con una estética Art Nouveau muy asociada con la arquitectura europea de principios del siglo XX. Sin embargo, recordemos que el proyecto se retrasó durante 30 años y cuando se retomó durante el México postrevolucionario, el arquitecto mexicano Federico Mariscal se encargó de terminarlo y el interior adquirió entonces una marcada estética Art Deco. Por eso Bellas Artes tiene esa combinación tan peculiar. Por fuera parece pertenecer a una época y ya estando adentro parece otra época. La última etapa de construcción comenzó en 1932 y el edificio quedó concluido en marzo de 1934, solo 5 meses antes de la inauguración el 29 de septiembre. Cuando el Palacio de Bellas Artes finalmente abrió sus puertas, México era diferente al del inicio de esta historia. La construcción había atravesado una revolución y fue terminado por un estado posrevolucionario que buscaba construir una nueva identidad cultural. Un testigo de esto es el muralismo mexicano. Diego Rivera y José Clemente Orozco dejaron claro que el México de sus tiempos en los murales históricos del Palacio era otro, que hasta hoy, en 2026, sigue siendo testigo y miembro destacado activo de la vida artística de todo el país. ¡Feliz cumpleaños al Palacio de Bellas Artes y gracias! Gracias por tanto. Orlando Abad.
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5: En esta emisión, el secretario de Medio Ambiente, Raúl Lozano Caballero, nos informa sobre la arborización, la mejora de estaciones de observación climática y la creación de la división ambiental.
6: Les tendremos información sobre la convocatoria de Catrines y Catrinas que organiza el Museo de Historia Mexicana.
5: Y en la música, integrantes de la banda The Mixers nos presentan su concepto en el que fusionan diferentes subgéneros del rock.
6: Hola, ¿cómo están? Muy buenas noches. Yo soy Dora Angélica Páez. Agradezco que estén aquí con nosotros y bueno, quédense porque durante esta media hora tenemos toda esta información muy interesante. Recuerden que nos pueden encontrar en redes sociales para dejarnos algún comentario. Nos encuentras como Nuevo León en la Hora Nacional.
5: Hola, ¿qué tal? Muy buenas noches. Les saluda Roberto Uriel Torres. Quédense con nosotros durante la próxima media hora. Les comparto también nuestros números en cabina para que nos llamen. Los teléfonos son 81-2020-2513 y también terminación 15.
6: Iniciamos Nuevo León en la Hora Nacional.
7: Bueno, esta administración es la primera, es el primer gobierno que le pone la importancia al tema medioambiental en el estado. Es el primer gobierno que crea una Secretaría de Medio Ambiente para abordar distintos temas desde la misma Secretaría. El primero y más importante y por el que estamos trabajando todos los días, mejorar la calidad del aire de la ciudad, nuestro programa ambicioso de arborización, nuestro programa de cuidado de ríos y arroyos, nuestro programa de economía circular y de correcto tratamiento de residuos, nuestro cuidado de impulsar el bienestar de nuestros animales en Nuevo León, entre muchos otros. Es el primer gobierno que le da la relevancia, que le da la importancia que requiere esta materia, y desde esta Secretaría de Nueva Creación hemos hecho distintas acciones, como la creación del C5, desde donde hoy nos encontramos dando esta entrevista, la creación de la nueva División Ambiental, reforzar la red de monitoreo, nuestro CIMA, para dejarlo funcionando con refacciones y con equipos de última tecnología por muchos años más, entre muchas otras cosas que ha hecho este gobierno, todas enfocados en tratar los retos medioambientales. No hay otro gobierno del estado que le haya dado la importancia como se la estamos dando al gobierno de Nuevo León a plantar cientos de miles de árboles por toda la zona metropolitana y por todo el estado. Ustedes han podido ver los proyectos de arborización como la Explanada de los Héroes, que dejó de ser una plancha de calor, una isla de cemento. Ahora le estamos entregando a la ciudadanía un nuevo espacio de reunión, pero sobre todo un nuevo pulmón verde en el corazón y de la ciudad. Así venimos reforestando desde el Aeropuerto Internacional de Monterrey, la autopista al aeropuerto, el Boulevard Miguel de la Madrid, la Avenida Constitución, el Boulevard Díaz Ordaz, todos los corredores verdes que se han habilitado en la avenida de Morones Prieto, la Alameda Central de la ciudad de Monterrey, el Museo del Obispado, el Museo de Historia, tan solo por mencionar algunos de los proyectos de recuperación de espacios públicos y de plantación de cientos de árboles nativos que, por cierto, también son producidos en viveros de municipios ubicados en el sur del estado de Nuevo León. Y no nada más se trata de embellecer y devolver a Nuevo León una ciudad más verde, sino también de todos los beneficios medioambientales que tienen los árboles, como mejorar justo la calidad del aire de la ciudad, como captar agua de lluvia en el subsuelo y recargar nuestros mantos freáticos, como mejorar la temperatura, que deje de ser una ciudad con calores extremos y a través de la sombra de los árboles empezar a reducir la temperatura de la ciudad. La División Ambiental es también un hito histórico de esta administración. Es un esfuerzo a través de un decreto y de una iniciativa del gobernador donde 10 dependencias del gobierno del estado, entre ellas la Secretaría de Medio Ambiente, la Procuraduría Ambiental, la Agencia de Calidad del Aire, Fuerza Civil, Protección Civil, CIMEPRO de Parque y Vida Silvestre, Agua y Drenaje de Monterrey, actuamos de manera coordinada para sumar todos los esfuerzos que a través de cada una de estas dependencias se hacen por el cuidado y la protección del medio ambiente. Somos más de 1,000 personas, más de 200 vehículos que todos los días hemos hecho suspensiones, hemos hecho medidas de seguridad, hemos hecho visitas de inspección y verificación, hemos sacado de circulación más de 343 tiraderos clandestinos que proliferaban de basura en la zona metropolitana de Monterrey. Se han presentado más de 343 denuncias, se han puesto más de 100 denuncias y querellas ante la Fiscalía Especializada contra individuos que atacaban el medio ambiente, maltrataban un animal, provocaban un incendio, tiraban basura en algún río o en algún arroyo. Es un esfuerzo grandísimo que se ha hecho con este nuevo aparato de gente y de dependencias, todas enfocadas, insisto, en mejorar las condiciones medioambientales de la ciudad. Justamente estamos desde el nuevo C5 ambiental aquí en el nuevo edificio de Fuerza Civil. Los estados tienen un C5 especializado en seguridad pública. Nosotros en Nuevo León también lo tenemos, pero fuimos más allá. Creamos un C5 en materia medioambiental y desde aquí, desde mis espaldas, se puede ver la transmisión de cómo se encuentran las condiciones de calidad del aire en la ciudad, si tenemos principios de humedad, si tenemos precipitaciones y lluvias para los próximos días, a qué altura está la capa de niebla para ver si hay nubosidad. Insisto, desde aquí estamos todos los días monitoreando cuáles van a ser las condiciones meteorológicas y si hay algún incidente particular en alguna zona de la ciudad que nos pueda afectar la calidad del aire. Y desde aquí mismo, con la División Ambiental, poder tomar decisiones, salir a campo, salir a territorio y tomar las decisiones. Y hoy empezamos a tener esos resultados positivos. Hemos reducido en el primer semestre del 2026 respecto al 2025 un 23% las partículas PM2.5 y las PM10 un 20% comparadas con el año anterior. También modernizamos todas nuestras estaciones de monitoreo con equipos de última tecnología y con refacciones. Y hoy tenemos funcionando las 15 estaciones fijas que tenemos de monitoreo ambiental, más las dos móviles. Y estamos próximos a instalar dos estaciones adicionales de monitoreo para tener cubierta toda el área metropolitana de Nuevo León. Sin duda es un legado que le quedará no solamente a la ciudad, sino es un trabajo en esta materia particularmente que le va a tocar disfrutar a nuestros hijos y a nuestras hijas y a las futuras generaciones. Empezamos a ver la tendencia en la reducción de contaminantes en la ciudad. Empezamos a dejar cientos de miles de árboles por toda la ciudad que les van a tocar disfrutar en plenitud a las próximas generaciones. Empezamos a ver un cuidado y una conciencia de nuestros ríos, de nuestros arroyos, de no tirar basura. Empezamos a ver una nueva conciencia de no usar pirotecnia, que también maltrata a nuestros animales, pero también tiene un impacto directo sobre la calidad del aire. Creamos el nuevo Centro Estatal de Atención Animal. Ningún otro estado de la República se ha preocupado tanto como Nuevo León, como nosotros lo hemos hecho por nuestros animales. Así que le estamos entregando buenas cuentas a Nuevo León y sobre todo le vamos a dejar un legado ambiental a las futuras generaciones.
8: Raúl Lozano Caballero, Secretario de Medio Ambiente de Nuevo León.
5: Nos acompaña hoy en el estudio de Nuevo León en la Hora Nacional, Sara Longoria. Ella es analista de programas escolares del Museo de Historia Mexicana. Bienvenida, buenas noches.
9: Hola, buenas noches, ¿cómo están?
5: Bien, ¿y tú?
9: Muy bien, la verdad, muy contenta.
5: Qué bueno.
6: Yo estoy muy bien porque ahí viene una época que ya es mi favorita, la del Día de Muertos.
5: La de Halloween.
6: No, la del Día de Muertos. Bueno, todo es una misma época, pero el Día de Muertos, pues es de nosotros, es mexicana.
5: Muy mexicana.
9: Es mexicana, es una de las festividades más representativas de nuestro país, entonces vengo a invitarlos al concurso de Catrín y Catrina de este año.
5: Ay, bien tradicional ese concurso de ahí
9: sí,
5: del museo.
9: Sí. Ya van como 16 concursos, entonces el de este año se llama Dioses Ancestrales, Catrines Inmortales. Entonces, está abierto a todo el público, desde los niños a partir de 7 años hasta los adultos. La verdad, no hay un límite de edad, pueden participar todos. Entonces, estamos esperando que se vengan a inscribir, porque la verdad es algo muy importante, es una festividad muy bonita y, claro, ver a todos personificados de algún... Bueno, en este año, el concurso trata de los dioses ancestrales del México prehispánico. Por ejemplo, un Quetzalcóatl, un Tlaloc, Chicomecóatl. Entonces, de cualquier cultura, ya sea mexica, maya y demás. Entonces, estamos súper emocionados para saber cómo van a venir caracterizados, sobre todo los niños también. Me emociona también los niños verlos, no sé, a lo mejor un mini Quetzalcóatl, así chiquito, o a lo mejor un adulto de que es súper Tlaloc o algo, o sea...
6: A ver, pero cuéntenme, yo quiero saber todo porque desafortunadamente nunca he ido, entonces me quiero preparar muy bien. Si yo quiero participar, ¿qué tengo que hacer?
9: Ok, bueno, la convocatoria se encuentra en nuestra página de Tres Museos, entonces ahí van a poder encontrar la ficha de registro, donde tienen que anotar su nombre, su número y también el diseño y caracterización, donde ellos, los participantes, ponen una semblanza de lo que trata o por qué escogieron caracterizarse de, no sé,
6: de
9: cuál dios.
6: Ok.
9: Y luego también tienen que, la inscripción será totalmente presencial en las oficinas aquí de Servicios Educativos en el Museo de Historia Mexicana. Nos pueden encontrar de martes a viernes en un horario de 10 de la mañana a 1 de la tarde y de 2 a 5 de la tarde. Entonces, también importante traer las fichas impresas, el diseño de caracterización, la copia de INE y, en caso de ser menores de edad, traer una copia también del INE, de los papás, sobre todo.
6: ¿Cómo que el diseño? O sea, en la ficha te voy a escribir de a quién me quiero personificar y por qué lo elegí, ¿eso es?
9: Bueno, es que son dos. Una es la ficha de registro, donde tú podrás poner tu nombre completo para... Es como para poder inscribirte.
6: Okay.
9: Y además hay otra hoja que es el diseño y caracterización, donde ahí obviamente pones tu nombre y ahí ya te explayas, bueno, es unos renglones de por qué escogiste caracterizarte de ese dios.
6: Ese es el diseño y caracterización.
9: Sí, exactamente.
5: Okay. O sea, ¿en qué momento se juntan catrinas y dioses o cómo es eso? O sea, porque
6: sí,
5: el concurso es de catrinas, pero estás diciendo que nos debemos disfrazar de dioses.
9: Ah, bueno.
5: ¿Cómo está eso?
6: Va a ser un dios muerto.
9: Bueno, eso principalmente lo escogimos porque en nuestra exposición permanente del museo tenemos un área que es de México Antiguo. Entonces dijimos, a ver, vamos a tratar de conectar un poco de nuestras raíces, porque el año pasado lo hicimos de todo y que escogían Frida Kahlo, Diego Rivera, y dijimos, ¿y si nos vamos a realmente a nuestros orígenes? Y dijimos, un México prehispánico. Y ahí dijimos, pues bueno, vamos a hacerlo de esta forma. Y nos parece completamente interesante, como les comentaba, dijimos, a lo mejor ver un Quetzalcóatl vestido de Catrín, caracterizados, dijimos, sería totalmente increíble.
5: Entonces, o sea, hay que saber conjugar las dos cosas. O sea, voy de Catrín o de Catrina, pero de Dios.
9: De Dios, ajá.
6: O sea, como si el Dios estuviera disfrazándose de Catrín o Catrina.
9: Exactamente.
6: ¡Guau, qué padre! ¿Y cuándo va a ser?
9: Bueno, va a ser el domingo 1 de noviembre, aquí en el Museo de Historia Mexicana, en la explanada. Los participantes tendrán que llegar, por supuesto, horas antes, para poder registrarse y ahora sí darles el número de participación conforme van llegando, sobre todo. Si eres el primero, pues te va a tocar el primero. Si eres de los últimos, pues eres de los últimos.
5: Claro.
9: Entonces pasas conforme vas llegando. Y también va a ser, bueno, las inscripciones, sobre todo muy importante, ya están abiertas, ya pueden irse a inscribir en este preciso momento. Okay. Aún no, hoy no.
6: Mañana en la mañana.
9: El siguiente día en la mañana.
5: Okay.
9: Y van a estar abiertas hasta el 16 de octubre.
10: Okay.
5: ¿Y a qué hora es el domingo 1 de noviembre? ¿A qué hora empieza todo?
9: Aproximadamente, bueno, ellos llegan como a las 4 de la tarde, como para las 7 de la noche más o menos.
5: Ah, ok. Entonces, ¿y la gente que se empieza a juntar a las 7?
9: Sí,
5: bueno,
9: se puede.
5: Bueno, un poco antes de las 7.
9: Un poquito antes, porque también va a haber sillas, entonces es importante
5: para
9: llegar.
5: Para que agarren silla.
9: Sí, ahí. Porque si no van a estar hasta
10: haciendo lugar y tabla. Oye, y nada más para saber, ¿quiénes van a ser los jueces? ¿O es secreto?
9: Es secreto.
5: ¿Y qué van a ganar también?
10: Angélica Páez va a ser un juez.
9: Me les puedo compartir de los primeros lugares. Okay. Por ejemplo, en la categoría infantil va a ser una Nintendo Switch. Para la categoría... Ah, y segundo lugar también categoría infantil, un scooter eléctrico, ahorita que están muy de moda. También para la categoría juvenil, una laptop. Para la categoría de adultos, en primer lugar, de igual forma una laptop. Y creo que segundo lugar, para adultos, una Kindle. Es una Kindle, ¿sí? Como un libro... Ya digital. Mucho.
10: Qué padre.
5: Qué padre, ¿no?
10: ¿Y va a ser nada más ese concurso o vamos a encontrar algo más ese primero de noviembre?
9: Bueno, con nosotros es lo que vamos a encontrar también. Por ejemplo, los invitamos a las exposiciones ahorita que tenemos en el Museo del Noreste, la de los títeres, no sé si ya fueron a verla. Está increíble también. Y tenemos todavía la exposición temporal del Museo de Historia Mexicana, la del Mundo Mira un Balón.
5: Sí, claro, con motivo del Mundial.
9: Sí.
5: Pues bueno, pues qué padre.
10: Participa,
5: Robert. Qué buena onda, sí, hay que participar.
9: Los esperamos. Les mando una vez las fichas para que
5: se inscriban a partir del martes, ¿verdad? En la página web de los tres museos. Muchísimas gracias.
9: Gracias a usted.
5: ¿Para dudas de la gente?
9: Claro, me pueden mandar un correo. Es slongoria@3museos.com.
5: Okay.
9: Y ya yo les contesto ahí por los
5: directo
9: correos.
5: Directo que se comunican contigo. Muy
9: claro
5: bien.
9: Sí.
10: Pues muchas gracias, Sara.
9: Muchas gracias a ustedes.

0: Y nos vamos a poner musicales porque esta noche queremos presentarte a Pat Navarro y Daniel Escalante, y ellos son parte del grupo The Mixers. ¿Cómo están? Muy buenas noches,
1: chicos. Buenas noches, muy bien. ¿Ustedes?
0: Muy bien.
2: Bueno, muy contentos con la invitación, muchísimas gracias. Y pues bueno, platicarles un poquito de nuestro proyecto.
3: Que justamente empezamos así, que es The Mixers.
2: The Mixers es una banda que fusiona diferentes subgéneros del rock, y pues la idea es tratar de transmitirlo a nuevas generaciones.
0: Suena muy como que las nuevas generaciones ya no saben del rock, ¿verdad?
2: De hecho, no, pues ya anda sí, muy fuerte.
0: Quería que alguien lo dijera que no fuera yo. Gracias.
2: Sí, no. Sí, suena muy fuerte otro tipo de géneros. Sí. Digo, hemos visto corridos tumbados. Digo, uh-huh. ¿Qué más? Antes de corridos, a lo mejor la banda.
0: El reggaetón estuvo muchos años.
2: Todavía. El pop en los 90s tuvo un auge muy fuerte. Sin embargo, pues el rock aún así no muere. Hay muchas bandas emblemáticas que todavía tratan de sobrevivir. Y pues esa es la idea que nosotros como The Mixers, aquí en compañía de Daniel, los demás chicos que no pudieron asistir, que es Edgar Pace y Arturo Sarasúa, pues seamos parte de este gran proyecto.
1: Tratamos de revivirlo, el rock. Todavía hay algunos chavorrucos por ahí que les gusta
0: ¿Y por qué me besan?
1: No, para nada, no. Claro que no. Mucha gente que le gusta este estilo de música todavía, el rock, algunas bandas, como dice Patricia, que pues todavía siguen en el auge musical. Pues tratamos de estar un poquito en esa órbita.
0: Exacto. Sí, nunca ha muerto, pero sí, definitivamente está reviviendo. Y sí nos ha tocado hacer entrevistas que dicen de que traemos rock, como si fuera una novedad, ¿verdad?
3: Sí, pero pues no, es un género de hace muchos años. Ahora, Mixers, o sea, ¿el nombre tiene que ver con lo que hacen? O sea, ¿mezclan o qué hay de eso?
2: Claro, sí, exactamente. Si quieres
1: Se mezclan un poquito de ritmos. Agarramos algunas canciones ya muy clásicas y las reversionamos a nuestro gusto, al gusto del público también, y créanos que nos ha pegado de buena manera. Unas canciones como Selena, que son cumbias, las convertimos en rock. Es correcto, y sinceramente hemos tenido muy buena respuesta.
2: Nos gusta mucho bromear con eso. O sea, por ejemplo, hay gente que es compositora, pero a nosotros nos encanta descomponer canciones.
0: Ah, sí, claro. Entonces eso hacen los mixers, los productores musicales.
3: Descomponen canciones.
0: ¿Y tocan instrumentos o todo es en computadora?
2: Acá Dani es el corazón de la banda.
1: Soy el baterista, ya tengo 3 años colaborando con Patricia, amiga mía, compañera también de la banda. Mucha confianza es lo que se necesita en una banda. Nosotros, compañeros, guitarrista Arturo Sarasúa, Edgar, bajista, somos prácticamente músicos. En la voz Patricia, que de repente nos ayuda con los teclados.
2: Sí, de vez en cuando.
3: Pero entonces, o sea, ¿agarran canciones que no son de rock o también de rock?
2: Sí, no, tenemos dos canciones. Mira, dentro de las plataformas digitales donde hemos subido nuestro material, hay 2 rolas que son covers, pero las otras 4 son creaciones de nosotros.
1: Material propio.
2: Nosotros como banda, como original. Cualquier otra banda. Sí, original. Okay. Cualquier otra banda vas a encontrar, todos sus inicios fueron a través de covers. Sin embargo, poco a poco te vas apropiando de una identidad. Claro. Y ya a nosotros nos gustó mezclar un poquito tanto el pop rock con el género de repente grupero y luego cambiar un poquito el género a lo mejor a un alternativo. Y pues bueno, creo que ahí ya ha ido creciendo en plataformas.
0: El rock en sus inicios, sus raíces, es rebeldía. Es gente que estaba en contra de algo. ¿Ustedes por qué son rebeldes? Cuéntenos.
2: Te lo dices tú.
1: Yo creo que son etapas. Por ejemplo, ahorita, ¿cuántos chicos no hay que escuchan corridos tumbados que sus papás le dicen? Oye, pues, ¿qué estás escuchando? ¿Qué tipo de música es esa? Y dicen que esto y que el otro. Y digo, algo a lo mejor diferente, pero en sus inicios nuestros padres, nuestros abuelos escuchaban esa música y se rebelaban, como dices tú, se rebelaban un poquito en contra de las creencias de las familias. A nosotros, por ejemplo, en mi caso, sí fui muy influenciado por el gusto de mi padre, que en paz descanse. Música de los Beatles, música de los Rolling Stones, que en su tiempo pues, eran un poquito más.
0: Rebeldía.
1: Un poquito es correcto. Tratamos nosotros de, como dije hace un momento, de revivirlo, pero pues de una manera más tranquila, más calmado. Somos chicos buenos, aunque no parezca.
2: Y justamente, por ejemplo, nuestras rolas ahorita hablan acerca de los amores ocultos, amores imposibles, y también defendiendo la autenticidad de las personas. Que justamente en abril estrenamos una nueva rola que se llama Poser, que defiende o es un grito de defensa hacia la identidad de cada persona, que dice, oye, pues a lo mejor yo soy rockero, pero no necesariamente tengo que vestirme de rockero, probablemente.
3: Ok, ¿y ustedes mismos y mismas escriben las letras?
2: Sí, también. Sí, nos encanta escribirla. Y entre ellos son los que componen la música.
3: Súper bien, pues un grupo muy completo.
1: Ajá. Patricia es la que escribe las letras, nosotros ponemos nuestro granito de arena en cuestión musical, así es.
3: ¿Voces?
2: Voces también igual. Ah, Dani me hace segundas voces, okay. Coros, y pues aquí entre todos damos un poquito de más, digo, para tratar de empujar este proyecto.
1: No podemos estar todos, que es Arturo, repito, guitarrista, bajista, Edgar también, los cuales nos complementan demasiado profesionalmente.
2: Sí. Por ejemplo, ellos son los arreglistas.
1: Claro, un saludo para ellos.
0: Ah, ¿son arreglistas?
2: Ellos son arreglistas ambos, entonces.
0: ¿Y su música para quién está escrita? ¿Estás pensando en jóvenes adolescentes como nosotros o más niños bebés?
2: A mí me encantaría esta generación, sobre todo los que son ahorita jóvenes, jóvenes adolescentes. Tengo muchos sobrinos que datan de la edad entre 19 a 25 años y les gustan las canciones. Digo, a lo mejor porque soy la tía. Pero,
0: porque está regresando.
2: Pero la idea es que ellos también compartan y aparte a sus compañeros les está gustando y ahí como que se va difundiendo un poquito el material. Entonces, bueno. Pero la idea es que sean las nuevas generaciones sin hacer de menos a nosotros, nuestros contemporáneos.
3: Claro. Pues lo importante también es que hay diversidad de géneros y demás, ¿verdad? Entonces, pues ahí en esa libertad, pues los jóvenes pueden escuchar lo que gusten, pero si gustan escuchar rock, qué mejor.
2: Qué mejor con The Mixers,
0: ¿sabes? Pueden escuchar de todo mientras sea rock, ¿verdad?
3: Claro. Exactamente.
1: Claro, claro.
2: Así es.
3: Muchas gracias.
2: No, hombre, pues al contrario.
3: ¿Dónde los podemos seguir?
2: Ah, pues en plataformas digitales nos encuentran como The Mixers, THE, The Mixers MX, en Instagram, Facebook, TikTok, YouTube. Y pues bueno, ojalá que por ahí
3: Spotify.
2: Spotify también. Sí, en todas las plataformas YouTube. Digitales, sí, Amazon, Deezer, Spotify, iTunes, todos ellos, ahí está nuestro material.
1: Presentaciones en vivo también próximamente.
3: ¿Dónde van a estar?
2: En Barrio Antiguo.
1: Barrio Antiguo vamos a estar, ya se viene prácticamente en McMullen's, tenemos una presentación, ya se viene en
3: está bien padre.
1: Sí, sí, está muy padre.
2: Y aparte, pues vamos a estar también en el Festival de las Calabazas. Entonces,
3: ¿cuál? Creo que es la carretera nacional.
2: Es el de Fundidora,
1: se hacen varios.
2: Pero para todo, pues igual pueden consultar nuestras redes sociales.
3: Muy perfecto. Ahí voy a andar yo vestido de calabaza. Me queda muy bien ese disfraz.
0: Muchísimas gracias por habernos acompañado y escuchar más rock.
2: Claro que sí, gracias. Nos invitamos a que nos visiten nuestras páginas.
3: Claro que sí, The Mixers.
2: Gracias.

0: Ya casi nos vamos, pero antes de terminar, te compartimos nuestros eventos artísticos y culturales para que los tomes en cuenta.
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0: 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Lectura dramatizada con la participación del ensamble de guitarras de la UANL y la compañía de teatro experimental bajo la dirección de Yanina Villarreal. Miércoles 30 de septiembre a las 6 de la tarde en el Aula Magna Fray Servando Teresa de Mier, Centro Cultural Universitario. 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
1: 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La entrada es libre para el recorrido previo registro y tiene cupo limitado. 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
0: 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Descubre Son de los Graves, ecos del México de ayer. 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Próximo jueves 8 de octubre a las 8 de la noche. Los boletos estarán en taquilla una hora antes del concierto o en Arema.
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0: Yo soy Durangélica Páez y les invito a vernos y escucharnos el próximo domingo a las 10:30 de la noche.
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0: Y todos, bienvenidas, bienvenidos, feliz domingo en este 27 de septiembre, último ya programa del mes, que se llamará 40 Global Show 560. Aquí estamos con las canciones que más suenan en todos nuestros países, aquí en la mayor cadena de radio musical en español del planeta. Con un abrazo enorme a todos los oyentes de los 40 en Chile, Argentina, México, Costa Rica, República Dominicana, Ecuador, Guatemala, España, Panamá, Colombia y Estados Unidos.
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0: Y esto comienza con Elvis Crespo y BL, pa' bailar.

0: está el dominicano Elvis Crespo junto al colombiano BL con Pa Bailar, la canción que nos ha servido genialmente bien para arrancar este 40 Global Show 560. Luego un poquito más de Elvis Crespo, que escucharemos La Graciosa junto a Quevedo. Pero ahora, las tres canciones que más suenan esta semana en nuestra cadena.
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0: Y la tercera es la de Ariana Grande, Hey That I Made You Love Me, que está lista en los 40 de Guatemala, España, Panamá, República Dominicana, Ecuador, Argentina, México y Chile.

0: La genial Ariana Grande en el número 3 de las canciones que más suenan esta semana en toda nuestra cadena. Y la segunda es la de Aitana, superestrella, ojo que baja de todo lo alto. Esta canción que sigue lista en Costa Rica, Guatemala, Estados Unidos, España, Panamá, República Dominicana, los 40 de Colombia y los de Chile. ¿Quién le habrá quitado ese honor de ser la canción que más suena en toda la cadena?
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0: Bueno, por tanto, aquí tenemos la tercera que más suena, la de Ariana Grande, Hey That I Made You Love Me. La segunda que más suena es Superestrella de Aitana. La canción que más suena en la cadena esta semana es la de Karol G con Jude Line y Rusowski, Baby Wow. Por cierto, que esta semana nuestra compañera Cris Regatero ha estado en Nueva York y ha hablado con ella, contándole cosas como estas.
1: Hicimos la canción en enero, la canción la estuve escuchando junto con las otras canciones que habíamos trabajado. Terminé la canción, después hicimos intro y coro esa vez, luego como dos meses después me senté en el estudio a hacer los versos y nunca sentí que la canción estaba terminada y la canción no iba en el disco porque yo sentía que la canción no estaba terminada. Ahí es donde creo 200% en colaborar. Yo escuché tanto, tanto a Rusowski en el verano que por alguna razón yo decía... Le hace falta Rusowski a la canción.
2: Y ahora dónde está ella, ella como ninguna.
1: Y Judelín le va a poner algo que yo siento que también le hace falta a la canción. Pasó la semana que yo anuncié el tracklist en mis redes sociales. Entonces pasa lo siguiente: entrego mi disco, no hay una estrategia. Yo quiero sacar este disco ya porque significa mucho para mí, porque me muero por cantarlo con mi gente en vivo. Sin vinilos, sin estrategias, no sé cuál es el sencillo. Yo necesito a Rusowski y a Judelín en esa canción. Los llamamos. Judelín en una parte de España, en un rincón de España, Rusowski en otro rincón de España. Necesitamos los versos para mañana. Porque mañana yo anunciaba el tracklist. Los dos se metieron al estudio esa misma noche y al otro día por la mañana yo tenía el verso de los dos. No esperaba nada de ninguna de las canciones de todo el disco por la forma en la que lo estábamos lanzando. Y ¿sabes qué fue lo más bonito que me dejó esa canción? Que me reconectó con una parte muy bonita de mí, con la intuición. Siento que cuando el proyecto empieza a crecer ya hay muchas cabezas y mucha gente opinando. Hicimos, de hecho, más canciones de las que no salieron en el disco, hicimos más música.
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0: Ahí tenías a Karol G con Julani Rusowski. Baby Wow es la canción que más suena en toda nuestra cadena en Latinoamérica, España y Estados Unidos. Y precisamente desde ahí llega Taylor Swift, que ahora escucharemos con I Knew It, I Knew You, la canción para Toy Story 5. Y luego, más tarde, escucharemos lo nuevo de Taylor Swift en la reedición de Life of a Showgirl, llamado Patient Zero.
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0: Ahí estaba Mike Towers con Carita Feliz. La canción ya se ha colado en Panamá, los 40 de Ecuador y también en México. Y ahora escucharemos a Olivia Rodrigo con Drop Dead. Aquí tenéis la canción que está en lista en los 40 de Guatemala, España, Panamá, República Dominicana, Argentina y Chile.
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0: con Coco, luego a BTS con Swim. Por cierto, en la segunda hora llegará la sección K-Pop, hoy con Boy Next Door y Santos Bravos. Esta boy band que ha sido telonera de Shakira en su residencia europea en Madrid, actuando en el Macondo Park. Bueno, hablando de la reina de Roma, por la puerta asoma. Aquí la tenéis junto a Burna Boy, Shakira y Dai Dai.
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1: En estos días hay un artista que ha batido el récord de semanas en el número uno de la lista Billboard Hot 100. Hasta el momento, solamente una canción en español está dentro de ese selecto club. 16 semanas en el número uno de Estados Unidos estuvieron Luis Fonsi junto a Daddy Yankee en el tema Despacito.
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1: Luego también hubo una versión donde se sumó Justin Bieber. Otra canción, por ejemplo, del sonido country como Last Night de Morgan Wallen también estuvo 16 semanas. 19 semanas en el número uno de Estados Unidos estuvieron Lil Nas X y Billy Ray Cyrus con Old Town Road. En todo lo alto en Estados Unidos para A Bar Song Tipsy de Shabuzi. Y hasta el momento el récord lo tenía con 22 semanas en total en el número 1, Mariah Carey con All I Want for Christmas Is You. Pues bien, la artista que hasta la fecha lleva más semanas en el número uno de la lista estadounidense, con 23, es Ella Langley, con este tema llamado Choosing Texas.
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0: 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Ya sea en la oficina, en la universidad o cuando no quieres cocinar, las sopas instantáneas siempre te sacan de un apuro. Pero, ¿alguna vez has leído las letras chiquitas de su etiqueta? Antes de abrir tu próximo paquete, tienes que conocer los resultados de nuestro estudio de calidad.
1: Un bordado tradicional es historia, trabajo y memoria colectiva. Pero hoy en día se enfrenta a la producción industrial y a la falta de información en el mercado. ¿Es posible usar la tecnología a favor de las artesanas y los artesanos? Si quieres saber cómo la inteligencia artificial puede ayudar a la defensa de un bordado tradicional, quédate en Revista del Consumidor Radio.
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1: Llegas con cansancio y tienes poco tiempo para cocinar. ¿Se te antojó una sopa calientita, lista en unos minutos?
0: Las sopas instantáneas pueden parecer una solución práctica, rápida y económica. Por eso hay quienes las tienen en sus despensas.
1: Pero, ¿qué estamos llevando a nuestra mesa cuando elegimos una?
0: Para saberlo, en el laboratorio de Profeco se analizaron 33 sopas instantáneas y se revisó desde su información comercial hasta su aporte nutrimental. ¿Qué revisamos?
1: Primero, revisamos que la información comercial esté completa.
0: Verificamos que las sopas incluyeran los requisitos de etiquetado como denominación, responsable del producto, contenido neto, lista de ingredientes, alérgenos, instrucciones de uso, lote y fecha de caducidad o consumo preferente.
1: También revisamos que, si es el caso, los productos exhiban los sellos de advertencia de exceso de algún componente crítico para la salud.
0: Por cada 100 gramos de producto se determinó la cantidad de proteína, grasa, carbohidratos, agua y aporte energético.
1: Una prueba fundamental: determinar el contenido de sodio. Esto, debido a que su ingesta debe ser controlada para prevenir riesgos en la salud cardiovascular.
0: ¿Qué encontramos?
1: Todas las sopas analizadas tienen al menos dos sellos negros de advertencia. Uno por exceso de grasas saturadas y otro por exceso de sodio.
0: ¡Ojo con esto!
1: Un vaso estándar de sopa instantánea de entre 64 y 68 gramos, ya preparado, contiene por lo general más del límite de sodio recomendado por la Organización Mundial de la Salud.
0: Además, su aporte energético, que está relacionado con la cantidad de grasa, es de alrededor de 300 kilocalorías.
1: Más de los resultados. Ramen Express by Chef Wu, sopa de ramen vegetariana, declara 85 gramos de contenido neto, pero no llegó ni a los 80.
0: Seis productos no presentan completa su información comercial.
1: Algunos tienen mayor cantidad de grasa de la indicada en su etiqueta. Dos son de la marca Nama, uno de Maruchan Pasta Rápida Yakisoba y otro de Nissin Pasta UFO Fuego.
0: También encontramos un producto que declara cero azúcares añadidos, pero en su lista de ingredientes dice dextrosa. Ramen Express by Chef Wu. Fideos instantáneos calientes y picantes.
1: Ahora seguro te preguntarás, ¿qué hago si me gusta consumir estas sopas?
0: Sabemos que una sopa instantánea puede sacarnos de un apuro, y disfrutarla de vez en cuando no significa que estemos haciendo algo mal.
1: La clave está en no convertirla en nuestra comida de todos los días.
2: Tenemos que entender que son productos que tienen un alto valor energético. Por eso son productos que tenemos que consumir con ciertas precauciones. Por ejemplo, no son productos que se recomienden de forma cotidiana, por ejemplo, para personas con sobrepeso, con obesidad, con hipertensión.
0: Y antes de comprar, revisa los sellos, los ingredientes, considera su información nutrimental y comercial.
2: Bueno, es muy importante que consideremos que cuando vamos a comprar un producto, chequemos la fecha de caducidad o el consumo preferente, que el empaque sea el adecuado, bueno, que no tenga rupturas y demás, que esté en buen estado.
1: Si tienes un poco más de tiempo, una sopa casera es una buena alternativa para ahorrar y mejorar su valor nutrimental, por ejemplo, con vegetales, queso o pollo.
0: Y antes de terminar, vamos a derribar un mito. ¿Las sopas instantáneas son de plástico?
2: Se ha pensado durante muchos años que son productos que son de plástico o que es un producto que se queda pegado alrededor del intestino por varios días. Esto no es cierto. Finalmente son productos que están compuestos principalmente por carbohidratos, pero también tienen un porcentaje de proteínas y de grasa. Nuestro organismo es tan sabio que tiene las sustancias necesarias como enzimas o ácidos gástricos para poder digerir completamente la muestra y se va a procesar como cualquier otro alimento.
0: Porque cuando conoces lo que consumes, puedes tomar mejores decisiones.
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1: ¿La inteligencia artificial será capaz de salvaguardar la identidad comunitaria?
0: Un bordado tradicional no es solamente una combinación de hilos, figuras y colores.
1: Cada pieza es un conjunto de conocimientos transmitidos de generación en generación. Historias familiares, símbolos comunitarios y maneras particulares de comprender el mundo.
0: Sin embargo, en la actualidad es muy común encontrar en tiendas físicas y redes sociales productos que copian estos diseños tradicionales. Muchos de ellos son fabricados mediante procesos industriales y se comercializan sin reconocer su lugar de procedencia.
1: Con esto, no solo se copia una imagen, sino que se invisibiliza a las personas y comunidades que han conservado ese conocimiento.
0: Esta práctica también afecta a las personas consumidoras, ya que podríamos llegar a pagar un precio mayor bajo la falsa creencia de que adquirimos una pieza hecha a mano o de que nuestro dinero beneficiará directamente a una comunidad.
1: Al final, la decisión de compra se realiza sin la información suficiente. Por esta razón, es indispensable promover mecanismos que nos permitan conocer el origen real de los productos.
0: Antes de comprar, hay que preguntarnos, ¿quién elaboró la pieza y dónde fue producida? ¿Su fabricación fue artesanal, industrial o mixta?
1: ¿Qué técnicas y materiales se utilizaron?
0: Y también, ¿existe autorización para usar el diseño? ¿Y quién recibe los beneficios de su comercialización?
1: Aquí es donde puede intervenir la inteligencia artificial. Esta tecnología puede analizar imágenes para localizar características visuales que se repiten en diferentes productos.
0: En el caso de los bordados, un sistema entrenado podría estudiar la forma y distribución de las figuras, la posición de los colores, la simetría de las puntadas, midiendo el grado de semejanza entre una pieza artesanal original y el diseño de una prenda nueva.
1: Pero ten cuidado. Los proyectos de inteligencia artificial necesitan datos y en este caso no estamos hablando de simples archivos digitales. Hablamos de trabajo, de identidad, de conocimiento y de toda una memoria colectiva. Por eso, antes de registrar cualquier imagen, debe existir una explicación transparente para las comunidades sobre la finalidad del proyecto, cómo funciona la tecnología, sus beneficios, riesgos y qué medidas de seguridad se aplicarán para evitar filtraciones.
0: También tienen derecho a saber quiénes tendrán acceso a esa información, cuánto tiempo se guardarán las fotografías y si el uso será para fines académicos, industriales o comerciales.
1: La autorización debe ser comprensible, libre y específica. No basta con solicitar una firma si las personas no recibieron información suficiente o si no cuentan con mecanismos para cancelar posteriormente su participación.
0: No olvides que una inteligencia artificial responsable puede ayudar a identificar coincidencias y apoyar en la documentación cultural, pero su verdadero valor dependerá siempre de la manera en que sea diseñada y utilizada.
1: Como personas consumidoras, nuestro verdadero poder está en informarnos sobre el origen de lo que compramos para valorar y respetar el trabajo de las personas artesanas.
0: 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El artículo está escrito totalmente en náhuatl.
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1: Aquí la segunda hora de 40 Global Show 560, que es nuestro hashtag del día de hoy. Gracias por hacerlo trending topic en muchos de nuestros países. Y ahora disfrutemos de Taylor Swift con Patient Zero. El paciente cero es el nuevo single de Taylor en la reedición de Life of a Showgirl, una de las cuatro canciones nuevas de Taylor Swift. 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
2: 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Hola, Tony. I'm Taylor Swift. You're listening to my new single. Thanks for your support.

0: Hemos ido a Bizarrap y Daddy Yankee con el volumen cero de sus sesiones. Luego a Quevedo y Elvis Crespo con La Graciosa. Segunda vez que escuchamos hoy al dominicano Elvis Crespo. Y aquí está de nuevo Miley con su último single que ya llevo varias semanas poniéndote. Bass Persuades.
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0: Creo que hemos oído a Rosalía junto a Yaritza y su esencia en La Perla, y también a Olivia Dean con Men I Need. Y ahora disfrutamos de Morat y Silvestre Dangond con Lo Poco Que Yo Quiero. Aquí están los colombianos unidos, que están en lista en los 40 de Panamá, República Dominicana, Ecuador y Argentina.
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0: American Girls, Harry Styles, el año que viene en su tour, en su gira, además de la mano de los 40. Y así nos vamos a la sección de K-Pop.
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0: Hoy escucharemos a Boy Next Door y Santos Bravos, la colaboración del primer grupo latino de la empresa de K-Pop Hive con los coreanos que están aquí también sonando. Santos Bravos, por cierto, actuaron la semana pasada en Macondo Park antes del concierto de Shakira en Madrid. Aquí está esta canción viral de Boy Next Door y Santos Bravos, Byron.

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1: 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La unión de Corea del Sur y Latinoamérica, Boy Next Door y Santos Bravos, en la canción viral que ha sonado aquí en los 40 Global Show, sección de K-Pop. La semana que viene más.
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1: Y ahora a bailar con Ana Mena y Lola Índigo, Patito A. Ya sabéis que Ana ya está confirmada para actuar en los 40 Music Awards. La canción está lista en Guatemala, Estados Unidos, República Dominicana, Argentina y en la tierra de ambas, por supuesto, los 40 de España.

0: Bailando estamos con Hugel y Solto, los franceses, en la canción Jamaican Bam Bam, que sigue lista de los 40 en España, Ecuador y México. Y ahora Jay Wheeler y de lejitos. La canción también está en Guatemala, en Panamá y en Chile.
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0: Madonna y Sabrina Carpenter, Bring Your Love, está en lista en los 40 de Guatemala, España, República Dominicana y también los 40 de Chile. Y ahora aquí tenéis de nuevo a Shakira en los 40 Global Show junto a Maluma. Se juntaron de nuevo, ya van 4 veces los parceros con este Agua.
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0: Dejamos sonando a Tame Impala y Jenny con la remezcla de Drácula, que sigue lista en los 40 de Costa Rica, España y República Dominicana. Y nos marchamos hasta la próxima semana. Lo hacemos con Raguayana y Manuel Turizo, que está confirmado para actuar en los 40 Music Awards de este año, el 20 de noviembre, en el Palau Sant Jordi, en Barcelona.
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Pues con Rawayana y Manuel Turizo, inglés en Miami, te digo hasta la semana que viene aquí en los 40 Global Show. Abrazos y saludos de nuestro increíble productor, el gran Félix Castillo. Yo soy Tony Aguilar. Que tengáis una buena semana.

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0: último estirón de septiembre. Comenzamos ya los últimos días de este mes. Hoy es lunes 28 y estoy contigo aquí en esta cabina para acompañarte en esta madrugada de trabajo, desvelo, viaje, insomnio, amor, cachondeo, de lo que tú quieras. Tengo para ti música continua, además de uno que otro chismecito, ya sabes, lo que nos gusta. Bueno, empecemos juntos la semana. Soy Lugama y estoy contigo aquí en Los 40.
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0: 1:17.

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5: Ahora es la 1:48.

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Escucha Los 40, la cadena de radio juvenil más grande del mundo. Oye, sabemos que estamos saturados de creadores de contenido, de influencers que, de acuerdo a tus gustos personales y criterio, puede que te aporten algo de valor a tu día a día. Si a lo mejor es un creador de contenido de nutrición, de vida fitness, o todo lo contrario, ¿no? Pero si alguien ha realmente transformado la forma de crear contenido, sacarle valor y además de esto, encontrar la manera de que su comunidad salga beneficiada, creo que solamente lo ha logrado MrBeats. Chécate lo que acaba de hacer. Digo, todo el mundo lo conoce, yo creo que es el youtuber con más seguidores en el mundo, pero lo que ha hecho últimamente, independientemente de los proyectos, realities y demás, ha hecho que se gane el respeto de la gente que consume o no a un creador de contenido. Chécate, él acaba de invertir cerca de 10 millones de dólares para construir un pueblo en Ghana. Este pueblo tendrá escuela, clínica y acceso a agua potable. El proyecto busca ofrecer alternativas de trabajo infantil en las plantaciones de cacao para que esta comunidad logre ser autosustentable. Pero imagínate qué apoyo, qué ayuda, qué empujón el que esta comunidad tenga escuela, clínica, acceso a agua potable, a servicios tan básicos que cualquier ser humano debería de tener. Pero sabemos que hay partes en el mundo en que no es así. Bueno, pues MrBeats justo busca estos

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0: Soy Lugama, escucha Los 40, la cadena de radio juvenil más grande del mundo. Oye, ha sido tendencia YouTube porque acaba de festejar 50 años y lo hizo con un concierto muy especial. No lo hizo en un gran estadio, no lo hizo haciendo sold out, no. Lo hizo en la escuela donde se formó la banda irlandesa hace más de 50 años. Fue algo muy bonito, muy emotivo, porque además en este concierto, que fue algo pequeñito, fue como un showcase, solamente tocaron 7 canciones, canciones icónicas, por supuesto, ante alumnos y profesores que evidentemente inspiraron y le dieron un día muy especial a cada persona que fue parte de esta celebración. 50 años de YouTube y lo hacen en la escuela donde todo comenzó. ¡Qué bonito! Bueno, pues te voy a compartir esta información, lo voy a repostear en mi Insta, @Lugama, y ahora nosotros te compartimos a ti más música de los 40.
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3: 3:47.
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2: 11 de la noche, todavía no contesta.
3: 356.

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0: Es lunes en los 40, comencemos juntos esta semana. Oye, yo sé que ya ubicas a Yerimua, ¿sí? Esa chica que tiene los chacales por detrás y que se ha vuelto una mujer, no sé si decir pionera, pero sí clave para el reggaetón mexa. Bueno, pues ahora ha lanzado una versión de Todavía, esta canción que seguramente la bailaste, la escuchaste, la cantaste con La Factoría. Bueno, pues ahora ella toma esta canción para lanzar su propia versión para estas nuevas generaciones que gozan del reggaetón mexa y así tener un hit más. Si no lo has escuchado, yo te invito a que lo escuches y que me digas si estuvo buena su versión, ¿no? Su adaptación, o de plano no le favoreció nada a La Factoría. Que mejor lo deje así. Soy Lugama, estoy contigo a los 40.
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1: Que la música siempre sea parte de nuestra vida. Soy Lugama y me escuchas a través de los 40. Oye, sabemos y lo hemos hablado muchas veces acerca de cómo la IA ha impactado en nuestra vida cotidiana, también el riesgo de adquirir información que no sabes si es fidedigna o no. Bueno, pues ahora nos estamos topando con falsos expertos de temas políticos, de salud, de cualquier tema que tú puedes ver en YouTube y que tienen millones de vistas. O sea, hay gente que tiene una mente creativa, llamémoslo así, y ya tienen las herramientas, el dominio de ciertas aplicaciones y programas para crear a través de la inteligencia artificial a personas que se hacen pasar por expertos y emiten información que para cualquier usuario puede ser muy interesante. Consumen esa información creyendo que la están recibiendo de expertos. Lo más alarmante es que esos canales falsos de IA ya acumulan millones de visualizaciones. O sea, se están volviendo millonarios porque al final del día el objetivo es monetizar con la información que están publicando en sus canales. Bueno, pues una investigación identificó, chécate para que más o menos dimensionemos la gravedad, 47 canales en alemán que utilizan presentadores generados con IA para hablar sobre política, conflictos internacionales y geopolítica. Analizaron 32 de estos canales y documentaron más de 1,876 videos publicados entre diciembre del 2025 y agosto del 2026. Y en conjunto, los canales identificados superan más de 7.5 millones de visualizaciones. Y todo, evidentemente, es fake news. ¡Qué fuerte, qué impactante! Por eso, creo que sí debemos darnos un tiempito para investigar cómo podemos detectar aquellas fuentes tanto de información como contenido que es IA y que no es fidedigno, verídico y que solamente pueden lucrar o a lo mejor desorientar y no vaya a ser, ¿no? Bueno, aquí te dejo esa información. Nosotros avanzamos con música. Soy Lugama y me escuchas a través de la cadena de Radio Juvenil más grande del mundo, Los 40.
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0: Buenos días, escucha los 40, ya es lunes 28 de septiembre, recta final de este mes, que en el calendario es el número 9. Oye, hace unas semanas sabemos que Alex Syntek se viralizó por su presentación el 15 de septiembre y luego por sus declaraciones y luego, bueno, en fin, ha hecho una cosa tras otra que lo ha puesto siempre en tema de conversación y pues en la tendencia en redes sociales. Y eso, al final del día, ha tenido resultados favorables para su música porque sus reproducciones se han disparado un 60% en Spotify. O sea, chécate esto. Hay que reconocer que Alex Syntek tiene una gran trayectoria musical, tiene grandes éxitos que quizás para muchos chavos, pues obviamente no son parte de su generación y quizás no las ubiquen, no las reconozcan. Pero a raíz de todo lo que ha pasado, hay mucha gente que ha decidido, pues, investigar un poco más de él. Su algoritmo le presenta la música de Alex Syntek de algunos ayeres y le ha gustado a la gente y ahora ha aumentado 60% sus reproducciones. Hay gente que dice que todo esto ha sido fríamente calculado para que justo tenga este resultado, esta campaña un poco peculiar de marketing que supuestamente pudo haber lanzado Alex Syntek, pero quién sabe, porque además ya sabemos que Alex Syntek sí tiene una personalidad muy peculiar. Pero bueno, ¿tú qué opinas? Soy Lugama y te acompaño en esta mañana a través de Los 40, la radio de los conciertos.
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5: 5:28.
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0: es lunes en los 40, sé que es complicado, sé que pesa decir que es lunes, pero ánimo. Vas a ver que vas a arrancar muy bien tu semana, que van a llegar a ti cosas increíbles, divertidas, razones para sonreír. Vas a ver que nos va a ir muy bien. Oye, fíjate que Daft Punk Live prepara su gira para el próximo 2027. Si no sabes qué es este concepto, bueno, es el universo inspirado en el sonido de Daft Punk, que obviamente volverá a los escenarios con una nueva gira que busca revivir la esencia, la energía y la nostalgia de una de las eras más icónicas de la música electrónica. ¿Y qué crees? De confirmarse, esta gira, que evidentemente nos hace sentir cerquita a la agrupación, va a llegar a México. Muy pronto van a confirmar fecha y recinto para que lo tengamos todo, porque tú sabes que aquí en los 40 somos la radio de los conciertos. Y bueno, con esto me voy. Impresentables está ya por llegar a la cabina. Llega arriba, ojitos, ojos de huevo y el George. Yo soy Lugame y recuerda que hoy en punto de la medianoche te estaré esperando para desvelarnos y amanecer juntos en los 40. Te dejo un beso y un abrazo. ¡Mua! Adiós.
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0: con 49.
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0: sí, somos los que acaban de escuchar Riva Pop. ¿Quién les habla? El George, a mi izquierda.
1: El George is in the house. ¿Cómo están, banda? Buen día. Buen día, y ojitos también anda. ¿Cómo estás, ojitos? ¿Cómo estás, carnal?
2: Hola, hola, Riva Pop. Hola, George. Feliz lunes. Qué gusto saludarles a ustedes. Se ven muy bien, como siempre.
1: Muchas gracias, carnal. Muchas gracias. Tú también, güey.
2: Se ve que el fin de semana no pasó por ustedes. Se ve que la gozaron, pero que se mantuvieron como unas verdaderas lobas, tanto colombiana como una loba de la Narvarte.
0: Loba, loba, loba, mi amor. Y tú también, tú tuviste un fin de semana muy trabajoso, mi ojitos. ¿Cómo te fue a ti?
2: Muy ajetreado, pues bien, ¿eh? Hasta eso tranquilo, no, o sea, como que es una cosa muy rara la combinación entre ser noctámbulo y tempranero al mismo tiempo. Como que siento que es... Ya no sé dónde vivo, ya no sé si tengo cuerpo o tengo viajes astrales todo el tiempo. Creo que solo soy un ente que existe. ¿Sabes qué? Me denomino como un obrero del entretenimiento y la comunicación. Eso es lo que soy ahora.
1: Muy bien, güey. La maquila del entretenimiento constantemente como se debe, ojitos. Así estamos aquí también todos nosotros para ustedes, maquilando tonterías durante 4 horas, porque es lo que hacemos el día de hoy, ¿no?
0: Es lo que hay.
1: Es lo que hay. El día de hoy son las 6:05 de la mañana, horario centro. Ustedes ya saben, márquenos. Hoy va a haber boletos, Riva. Vamos a regalar otra vez boletos para Rosana.
0: Sí, y para Maroon 5.
1: Y para Maroon 5, que yo sé
0: ya
1: que...
0: Ya casi.
1: Imagínate ese fin de semana Maroon 5, Rosana. No,
0: no,
1: imparables, ¿no?
0: Top, de extremo a extremo, musicalmente hablando. Pero pues con toda la actitud, que de eso se trata. Así que ustedes ya lo saben, así es como lo acaba de mencionar el George. Vamos a tener boletos, así que vayan anotando las líneas. Por si no las tienen anotadas, nos pueden marcar, si están en la Ciudad de México, al 55-51-66-8101. Si están fuera de la Ciudad de México, en el 800-006-1000. Pero tenemos también un bello WhatsApp, porque nos encanta escuchar sus impresentaudios, ¿no? Amamos.
2: Así es. Así tenemos un WhatsApp al 55-25-30-9100. Y no sé ustedes, pero podríamos bautizar ese fin como el fin de la menopausia, ¿no? Maroon 5, Rosana, es... Uf, por ahí va.
1: Por ahí va, güey. Por ahí va ese fin, que también es un... pues si usted quiere apagar y prender su vida cachonda.
0: Okay.
1: Vaya con Maroon 5 y luego
0: apagar y prender.
1: Ah, ya sabes, sí. Es como un switch.
0: Un switch.
1: Es el switch, ¿no?
0: Sí.
1: Que por ejemplo, ayer fue Jamiroquai aquí en la Ciudad de México. Eso es prender, ¿no? Ese es un...
0: Se prendió.
1: Ese se prende, ¿no?
0: Mucha gente que debe estar en este momento sintiendo los efectos de ese concierto de ayer. Definitivamente.
1: Todavía, ¿verdad?
0: Todavía, deben estar así, ¡wow! ¡Qué cool! Pero sí, Jamiroquai estuvo ayer en la Ciudad de México.
1: Estuvo en la Ciudad de México, qué chido, no fui.
0: No, yo tampoco.
1: No fui, la verdad.
0: Es que era domingo.
1: El tema de nuestros domingos ya cambió para siempre, banda.
0: Sí.
1: Como estamos aquí, como bien dice el buen ojitos, listos para usted y entregando nuestra vida para que usted sonría todas las mañanas, cotorree en su trayecto, en su desayuno, en su despertada. Estamos sacrificando parte de nuestra vida para usted. No sé si usted lo da.
0: Valórenos.
1: No sea color.
2: Valórenos.
1: No sea color de lo
2: que
1: importante.
2: Nos lavamos, ¿eh?
0: Sí, nos lavamos, además no llegamos cochinos, no llegamos como estamos de pronto del sábado, el domingo. Yo sí tengo que decir algo, yo no me baño los domingos.
1: Ah, aplicas el shakirismo, es muy
0: sí,
1: colombiano.
0: El shakirismo se aplica, no me baño los domingos, no hay poder humano que haga que yo un domingo entre a la ducha.
1: ¿En serio, Riva?
0: Sí, de verdad. Lo tengo establecido desde el 95.
1: ¿Pero por qué? Ahí. Pero, o sea, es algo que disfrutas mucho, estar cochinita.
0: No,
1: así
0: no.
1: Como Tatiana. Así,
0: solo...
1: cochina, me quiero
0: quedar. No tanto por lo cochina, sino como que me gusta estar... como empacada en mi casa, entonces
1: empapada.
0: No me baño, no empapada, Dios mío.
1: De sudor, es
0: de
1: lo que
0: sudor,
1: me refiero.
0: De
1: literal,
0: cansancio,
1: literal, literal.
0: De mugrera, no, pero sí me gusta que los domingos sean los días en los que no hago absolutamente nada, si no hay algo de fuerza mayor, mi gente, mi familia, mis amigos saben que yo los domingos no les canciono.
1: Oye, no, tú, ojitos, tú sí te bañas, ¿no, güey, los domingos?
2: Yo me baño casi todo el tiempo, hermano, la verdad, tengo muy limpio el asunto.
1: Muy bien.
2: Por la paranoia. No crean que por es simplemente por la paranoia de saber que cuando eres ciego y vas al baño, no sabes cuándo estás lo suficientemente limpio. Entonces me baño mucho.
1: Muy bien, güey. Claro, es un gran motivo, güey. La verdad, siento que... y siempre te hueles rico, cañón. La
0: sí.
1: Neta.
2: Gracias. Es que es el maquillaje de los ciegos. Pero además, ya me dijo Dani, eso es un reporte que me pasó Dani y marido Riva para envidia de muchos.
0: Ajá, wow.
2: Porque muchos quisieran estar ahí, pero no pueden. Esas sábanas ya le pertenecen a otro señor.
1: Claro.
2: Dani Riva ya me dijo a mí que arriba le huele a crema de avellana y leche de cabra. Acá. Oh, ustedes saben, okay, a qué me refiero, para no decir marcas, ¿no?
1: Ok.
0: Ok.
1: Ahí está.
0: Ok, wow. Seis, me encanta seis, ocho, la información la que se comparte esta hora.
1: Ya le dijeron ojitos.
0: Dios mío, ya se sabe de todo acá.
1: Yo sí me baño todos los días. ¿Y sabes qué? De hecho, hay veces que hasta de a dos veces.
0: Sí, depende del calor cuando se pone medio perruquí aquí en la, sí, Ciudad de México.
1: Es interesante ahora este nuevo horario en mi vida arriba porque, ojitos, cuando te llegas a subir al transporte público, uh-huh, tú creerías que cuando está tan lleno es un olor desagradable, uh-huh, en las mañanas, pero al contrario, como todo mundo llega recién bañado,
0: sí,
1: huele a jabón, huele a shampoo, sí, ya de regreso es cuando realmente la sufre la banda, ¿no?
0: Sí, ahí, sí, ya el regreso es a otro olor, a otro costo olfativo, por,
1: exactamente,
0: decirlo así.
1: Y justo de eso estaremos hablando hoy, historias de transporte, así que va a venir, de hecho, un chofer de plataformas para platicar con nosotros al rato. Me de encanta. Historias malvadas.
0: ¿Qué es lo
1: malvada?
0: Que hace un taxista seduciendo a la vida? Me encanta, por ahí quiero que vaya.
1: Por ahí va a ir la onda y todos tenemos historias impresentables en el transporte, ojitos. Ay, sí. Me imagino que tú tendrás las tuyas, nosotros las nuestras, pero al rato las vamos a platicar para que no se despeguen al ratito. Habrá cotorreo al respecto, pero recuerden que usted nos puede mandar las suyas al 5525309100. Ya lo platicaba arriba hace rato el número porque yo no me lo sé todavía, la verdad, yo lo tengo que estar leyendo constantemente. El otro día dije en una comida que no me sabía los números y se quedaron sorprendidos porque me dicen, los dices todo el tiempo, todo el día. Le digo, tengo un post-it digital en mi computadora en el cual puedo leerlos, güey, porque el de la buena memoria es ojitos, no soy yo.
0: Sí, definitivamente.
2: Me pidió que le hiciera un prompter en braille, George.
1: Con M&M's, güey.
2: Con M&M's.
1: Con M&M's y azúcar, porque la verdad es que si no.
0: ¿Saben también qué vamos a tener el día de hoy? Vamos a definir a nuestro impresentable de la semana. Así que ustedes, queridos impresentables que nos están escuchando, que se están levantando apenas, abriendo el ojito, que ya están desayunando, que si se están por meter a bañar, que ya van saliendo en el transporte público, pues piensen, ¿cuál es esa noticia impresentable la cual podría ser protagonista esta semana?
1: Exactamente, si usted está saliendo de bañarse en este instante, le recomiendo que abra la ventana para que su vecino se dé color y ojos y sea como una manera de darle los buenos días a toda la gente que usted quiere, ¿no?
0: Los verdaderos buenos días.
1: A los verdaderos buenos días.
0: A gente que usted quiere, y si no quiere al vecino. ¿Sino qué hace uno?
1: ¿Sino qué hace uno, Riva?
0: ¿Qué hace?
1: Es una manera de explayarse. Pero bueno, vámonos con esta canción que se llama Bye Bye Bailando de Flans. ¿Por qué? Pues porque Mems dijo esta ahorita de inicio de la mañana.
0: Para arrancar la
1: así,
0: mañana.
1: Así tal cual. Fue como, esta es la que va a arrancar Impresentables, sí, este lunes 28. Gócenla, bienvenidos. Estamos
2: es el
1: aquí
2: fin de la menopausia, acuérdense.
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3: Ya

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0: 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Impresentables y estamos totalmente al aire, en vivo, en directo, también en YouTube. Estamos, pues ya nos pueden ver la carita, si nos vayamos o no, juzguen ustedes según la transmisión de youtube.com/los40mil.
1: Oye, no nos juzguen así nada más porque siempre creen que no me baño, pero yo me baño un buen.
0: Sí, huele rico, yo sí

0: Y güey, qué cañón, tienes como un olor muy, o sea,
1: un olfato
0: súper desarrollado, perdón, un olfato súper desarrollado. Y le dije, no, es una copia barata de una tienda departamental. Sí. Pero qué bueno, gracias a él ahora sé que huelo, que puedo oler caro.
1: Sí, sí, sí.
0: Gracias, ojitos.
1: Que
0: me llevas.
2: No, caro. A ti por existir, hueles a adolescente.
0: Qué horror, güey. Es el peor olor, güey. O adolescente es el peor olor.
1: Es como hormona con. Ajá. Con
0: asentado todo el día en el salón, güey. ¿Ubican el olor asentado en el salón?
1: Olor asentado en el salón.
0: Sí, güey, claro que. No, después de recreo, que sí, llegabas de recreo.
2: Ya preparatoriano que.
1: Como entre sudorcito quiere... también.
0: Ajá.
2: Y adolescente y preparatoriano que ya le importa un poquito más su imagen. O sea, sí hormona, sí caldo de cultivo, ajá, sí sudor de fútbol.
0: Es, o sea, esa mezcla está ahí. Y más, dime, ojito, si estoy mal, un desodorante en spray.
2: Ajá.
0: Muy famoso. Olor, sí. Olor a chocolate.
1: Sí, sí, sí. Andale. Cosa que las chicas adolescentes, recuerdo, usábamos el splash de pera. El splash de pera en ese momento era la locura, en mi época.
0: Ok, splash de pera, ¿cómo
1: splash
0: era
1: de
0: eso?
1: Pera. De olor a pera.
0: O sea, la jovencita colombiana huele a pera.
1: Olíamos olían en nuestras adolescencias. Okay. Es que se puso muy de moda, o también de melón, había splash de melón.
0: Uy, muy bien. La neta es que está riquísimo. O sea, en Colombia huelen a
2: melón
0: a desayuno all inclusive, güey.
2: Sí. Sí, sí. A desayuno de barra fría de hotel.
0: Exactamente.
1: Pero
0: de
1: sin
0: barra
1: huevito,
0: fría.
1: Sin huevito, desayuno continental, sin huevito.
2: No, de continental.
0: Ahí está. Qué rico.
2: Nomás
0: huevito.
2: Te falta oler a cereal con leche.
1: Al cerealito, uy no. El olor a leche es un olor feo, hay que decirlo.
0: Fíjense que alguien dice que en México olemos a maíz y a leche. ¿Qué? Para la gente de Asia.
2: Sí, sí.
0: O sea, ves que nosotros a los asiáticos podemos decir, tienen un olor muy
2: especial,
0: muy particular, que huelen como a curry o a ajo, dependiendo por su alimentación. Sí. Dicen que nosotros olemos a maíz y a leche.
1: A maíz y a leche.
0: Qué raro, ¿no?
1: Qué extraño.
0: A atole, güey. O sea, somos atole constante.
1: Mira, básicamente.
0: Oigan, y hablando de atole con el dedo, Monterrey. Vamos a darles a ustedes el pronóstico del clima.
1: Me encanta.
0: Hoy, 28, ¿no? De septiembre.
1: Agáchese y se lo enclocho.
0: Porque, a ver.
1: ¿Qué? ¿Quién dijo eso?
0: Riva anda on fire
1: es que
0: este
1: es
0: lunes.
1: Estoy empezando la semana. No,
0: pero somos muy fans, ¿verdad, ojitos? De la Riva on fire.
2: Yo adoro ver arriba y presentable así con ese ñero colombiano que trae. Porque fíjate
1: que
2: estamos acostumbrados a verla así muy linda ella en el brunch y llegó aquí a ser un impresentable y deleznable vato como nosotros, lo cual me da mucho gusto, hermano.
0: Exactamente, para todos los que apenas saben quiénes somos, yo soy el George, Ojitos de Huevo, y Riva están aquí presentes, somos los tres impresentables.
1: Yes.
0: Si usted se está dando la primera oportunidad con nosotros, lo agradecemos, pero quiero que sepan que Riva, cuando nuestro primer día, nos tiró la mochila y la pateó, ¿verdad, Ojitos? Y nos dijo, aquí mando yo.
1: ¿Qué hay sobre todo? Sí. ¿Qué va? Sobre todo, que
2: aquí me escondió el bastón.
0: No es cierto. No es cierto, Riva lo único que ha hecho es darnos cariño y buena onda y nos abraza. Y nos ha hecho sentir parte de este mundo de la radio, a Ojitos y a mí, que Ojitos, ¿cómo te has sentido, güey?
2: Muy contento, muy cómodo. Además, la verdad es que compartir el micrófono con ustedes es muy bello. Es que somos, el amor es ciego, yo soy puro amor. De repente,
0: exactamente.
2: Como que nos hemos dado una famita, ¿no? Los comediantes de, ay, soy eso, pero no, somos adorables. De repente, bueno, es que el George tiene la algunas música. Ideas que me dan cierta intolerancia al gluten, pero no pasa nada.
0: O sea, así es esto, güey.
1: No pasa nada.
2: Nos amamos y nos respetamos mucho.
1: Y nos decimos las cosas.
0: Mira, pura cosa bonita hoy el lunes. Qué bien que empezamos así, güey, los tres.
1: Cosas bonitas y calientes y cálidas.
0: Ah, exactamente.
1: Tan cálidas. ¿Cómo va a estar Monterrey?
0: ¿Cómo va a estar Monterrey?
1: El día de hoy, Monterrey.
0: Que también está un poquito nublado porque les recordamos que todavía sigue el huracán.
1: Sigue por ahí.
0: No. El huracán sí ahí va, pasa todavía, ahí va como nada más pintando huevos de lejos. Y está nublado a 38 grados centígrados. Una máxima de 38 grados centígrados, o sea que va a estar calorcito, pobres de ustedes, porque qué calor 38 grados.
1: Y va subiendo, porque la semana pasada sí estaba como en 34, 33.
0: Sí, oye, va para arriba, ¿verdad? Yo
1: ahora
0: también lo he sentido acá, ¿eh? A pesar de que aquí en la Ciudad de México estamos en lluviosito hoy, con una máxima 26, que sí es una gran diferencia, pero hoy yo lo he sentido cálido también.
1: La sensación térmica está cálida,
0: sí,
1: está agradable.
0: Exacto. Se siente como para si usted se quiere poner escote, hágalo. Hágalo. Póngase escote.
1: Sí,
0: ¿no?
1: Sí, sí. Haga a su vecino feliz, a su vecina feliz, a la persona que lo va a ver en el transporte público feliz. Sáquele una sonrisa.
2: Menos a los degenerados, Riva.
1: No, hombre, o sea, es que es bonito también, o sea,
0: ahora, ¿qué opinas del escote de varón?
1: Uy, el escote de varón es sensual.
0: ¿Sí te gusta?
1: Sí. A mí, debo decir que el pelo en pecho me parece atractivo.
0: ¿Pelo en pecho es
1: el
0: como...?
1: ¿Pelo en pecho?
0: Sí, el pelo en
1: remolino
0: pecho.
1: ¿Remolino en el cu? ¿Espuma al orinar? ¿Qué?
2: ¿Qué pasó?
1: ¿Qué? ¿Macho alfa? ¿Así?
0: Ojitos, te hubieras puesto tú en vez de ojitos de huevo, te hubieras puesto el pelo en pecho, güey.
2: El pelo en pecho.
0: El pelo en pecho.

0: El cieguito pelo en pecho.
1: El cieguito pelo en pecho suena, suena a payasito más, ¿no? Suena más a payasito, güey.
2: Sí, no, no, cero comediante, sino...
0: El cieguito pelo en pecho suena el como un payasito que va a ir al cumpleaños de tu hijo. Fíjense a lo que suena cieguito pelo en pecho, ¿eh? Ajá. Suena a payasito, ajá, que va a ir al cumpleaños de tu hijo y después va a querer salir con tu esposa. Si
1: exactamente,
0: lo
1: 100%, güey.
2: Que se bota ahí el porque comentario para, de la esposa.
1: Es el payasito pelo en pecho que viene de Cuba y que Cuba, resulta que está guapísimo, güey. Ya sabes, como esos que... Ahora, ¿se acuerdan que se pusieron de moda hace no mucho? Perdón, ahorita regreso, Memes, al clima. Pero estoy hablando nada más de lo de que se pusieron de moda los payasos guapos en algún momento.
2: Los guapayasos, claro.
1: ¿Te acuerdas? Pero ¿por qué?
0: Agarra el mango.
1: ¿En qué momento se puso de moda que un payasito tenga que ser sexualmente atractivo?
2: Ay, guapayasos y horripicosos.
1: Mira nada más, eso ya pasó de moda, ¿no? Creo que ya regresamos al payaso tradicional, ¿no?
2: Dice que feo, dice feo.
1: Al que se cubrió la cara para poder vivir de eso.
2: ¿Cómo sabes que son feos, ojitos? ¿Cómo sabes?
0: Te voy a decir algo. A mucha gente, yo amo a los payasos porque no los veo, pero me queda claro que a mucha gente le dan miedo. Me acuerdo cuando Dana, a quien le mando un abrazo, sino Dana, aquí anda. Dana la cantante,
2: ¿sí?,
0: dijo que le daban miedo los payasos y Cepillín se enojó mucho.
1: ¿Por qué se enojó? No se enoje, Cepillín.
0: Miren, ya está muerto, hermano.
1: Ah, entonces sí, de hecho,
2: en el cielo con la olvídalo. Olvídalo. Coulrofobia es el miedo irracional o la fobia a los payasos.
1: ¿Cómo se llama?
2: Coulrofobia.
1: Coulrofobia.
2: Coulrofobia.
1: Wow.
2: Suena como algo así dicho en inglés. Coulrofobia.
1: Coulrofobia. Entonces, a todos, si hay un payasito que está buscando nombre, ponte el comediante. ¿Cómo era, ojitos?
0: Cieguito pelo en pecho.
1: Cieguito pelo en pecho. Pues ahí está, listo. Regresamos al clima. Una disculpa, pero nos distrajimos. Guanajuato. Guanajuato, hoy va a estar nublado con una máxima de 30 grados centígrados. Que también, ¿no? Nublado, sí, y caliente. Como mi mente.
2: Tibio.
1: Como mi mente.
2: Nublado y caliente.
1: Como mi mente todo el tiempo. Guadalajara va a tener lluvia y una máxima de 28 grados centígrados. ¿Hoy les vamos a hacer outfit o no les vamos a hacer outfit? Tú dime.
2: Yo digo que, pues, para empezar semana, ¿por qué no?
1: Para empezar semana, claro, ¿verdad?
2: Y yo les voy a poner en Guadalajara una gorrita, así como la traigo yo.
1: Es que para la gente que solamente nos está escuchando, hoy Riva viene de gorrita y jumper. ¿Es jumper?
2: Sí, vengo muy beisbolera.
1: Muy beisbolera.
2: Siento que vengo beisbolera.
1: Que platícanos la experiencia de ir al baño con ese jumper.
2: Y es fuerte, hermanos. Uno pierde la dignidad, sobre todo cuando uno se va de fiesta con jumper, con enterizo, como les decimos en Colombia.
1: Enterizo.
2: Quitárselo, uno queda totalmente desnudo a merced de la taza extraña que no es de la de su casa.
1: Qué fuerte.
2: Entonces es una sensación bien indigna cuando uno está en, o sea, uno se puede ver muy sexy, muy lindo, muy pero piensa que cuando uno va al baño no se ve así.
1: Claro, porque si tú lo piensas, el baño de mujeres va a haber dos encueradillas ahí pobrecitas en el antro, ¿no?
2: Sí. Es,
1: intentando nada más echar la firma, cosa que es muy interesante. Muy, muy interesante.
2: Pero sí, se siente uno con frío, mucho frío, da.
1: Me imagino que sí, pues estás encueradita ahí en el baño de la tapo.
2: Sí, es cierto, aunque cuando hace calor es como, ay, bueno, buenísimo. Pero pues,
1: ay, cuando no, ¿cuándo bueno, buenísimo? Jamás, ¿no? ¿Sí? ¿Sí crees?
2: Pues sí, de pronto porque uno se refresca, entonces se queda un ratito ahí como... Ah,
1: bueno,
2: pues,
1: entonces ¿sabes qué? Pues en Mérida van a estar muy contentos porque en Mérida van a estar a 38 grados. Lluvioso, Mérida, lluvioso.
2: Lluvioso,
1: pero de todos modos saben que somos fans de Mérida y así que los perdonamos. Los perdonamos.
2: ¿Siempre? ¿Por su clima?
1: ¿Cómo ves, ojitos? ¿Perdonamos a Mérida porque llueve hoy o no?
0: Claro, pues
1: listo.
0: Es que mira, es la capital de la bohemia, hay buena comida... Y además hablan todo el tiempo así, ¿no? Entonces, claro que se les perdona.
1: Pues mira, y sí, la gente que más nos escucha por alguna razón es en Veracruz.
2: ¡Veracruz!
1: Y sí, los queremos un buen
2: Veracruz.
1: Se reportan
2: mucho en Veracruz.
1: Sí, qué chido. Amamos. Que nos marquen. Márquenos en Veracruz al 800-00-610-00 para platicar con nosotros aquí live. ¡Live! ¡Live! O mándenos sus audios al 55-25-30-91. ¡Chero, chero! 00 es... Eso es italiano. Nada
2: sí,
1: más
2: sí,
1: como...
2: Sí, para que no se confunda.
1: ¿Sí lo dije bien?
2: Muy bien.
1: Sí, sí. Sí, sí, sí, 00, chero, chero.
2: Aposto, tú te aposto.
1: Ah, tú te aposto. Es que para la banda que no sabe, Riva viene de la Bella Italia. Y también, o sea, Colombia, italiana y mexicana.
2: Colombia, Italia, sí.
1: Es como, acuérdense que somos de tres puntos. Riva es mitad, bueno, es un tercio colombiana, un tercio italiana y un tercio mexicana.
2: Sí,
1: ojitos
2: ya.
1: Es un tercio regio, un tercio queretano chilango. Y un tercio chilango, ¿no?
2: Sí. Exacto. ¿Y tú?
1: Yo soy un tercio,
2: ¿de Chihuahua?
1: De Chihuahua, Hawái y Ciudad de México.
2: Ah, hoy, ¿verdad?
0: Ah, hawaiano.
1: Yo lo puse ahí porque quise.
0: Serías como una torta Ajá. De tamal con piña, ¿no? Para aquellos hawaianos, serías una torta de tamal con piña en una tortilla de harina.
1: Exactamente, güey. Okay. Exactamente, de la torta George.
0: ¿Torta George?
2: La torta George, güey.
1: ¿La de ojitos cómo va, güey? ¿La torta de ojitos cómo va?
0: La de ojitos sería una torta de machaca, ajá, de carne asada, con una enchilada queretana, que es una cosa muy sin chiste, la verdad. Oh.
1: Y bolillo, y frito, todo eso frito.
2: Y bolillo,
1: ¿no?
2: Sí.
1: Todo eso frito. ¿Y la torta arriba?
2: La torta arriba sería, pues yo creo que bandeja paisa.
1: ¿Bandeja qué es eso?
2: Uh-huh. Es uno de nuestros platos típicos en Colombia, que es un plato muy grande, bueno. Muy bueno, que trae.
0: Muy lleno de colesterol, amigo.
2: Muy lleno de colesterol.
1: Uy,
2: o sea,
1: suena increíble.
2: Está fuerte, o sea, trae frijoles. No, frijoles, trae frijoles.
1: Frijoles.
2: Acento en la I. Frijoles. Trae arroz, trae carne, trae chicharrón, trae arepa, trae huevo, trae aguacate, trae plátano, o sea, plátano maduro, o sea, trae de todo.
1: Todo eso trae la
2: bandeja paisa.
1: Entonces sería bandeja paisa más.
0: Ajá. Ya te verdura.
2: Tacos de pastor.
1: ¿Tacos? ¿Ese es lo tuyo, favorito? ¿Tu favorito?
2: En México, el chile en nogada.
1: Híjole.
2: Me encanta.
1: No, pues tu torta es un atascador. Y luego pasta, ¿o qué?
2: Y luego sí, le echamos ahí una salsa carbonara encima y listo.
1: No, bueno, eso es para que
0: la burrata.
1: Para que se lo coma en la tarde y se vaya a dormir inmediatamente después.
2: Y que lo despierte
1: de la torta arriba.
2: De estómago. Oye, no hay nada más feo que uno lo despierte un malestar así, el
1: retortijón. Es lo peor.
0: Es bien feo, oigan. Sí. ¿O qué tal cuando se te viene un reflujo y ese reflujo te llega hasta la garganta y me pasó el otro día, qué feo?
1: En serio, güey, fíjate que a mí me quitaron la vesícula y nunca más tuve reflujo, güey.
2: ¿En serio?
1: Es de lo mejor que me pudo haber pasado. Yo les recomiendo, recomendaciones, okay. George, enférmese de la vesícula para que se la quiten.
2: Hermano.
1: Y ¿saben qué? A mí me funcionó mucho estresarme y comer muchas grasas. Así que ahí lo dejo,
0: hermano,
1: como tarea.
2: Estresarme, dijo.
1: Estresarme de una manera terrible, que me desataba unos ataques de dolor en la vesícula y me daban unas agruras horrorosas.
2: Pobrecito, quiero abrazar al George por esta historia tan triste.
1: Y alcohol y grasas, güey. Entonces, pues
0: fíjate,
1: mira.
0: Fíjate, Riva, esto suma más cosas la lista, George.
2: Sí, actualízala.
0: Tire usted el agua. Ajá. Tire usted el agua, que no le importe el ambiente. Ajá. Si llega usted tarde, llegue orinado.
1: Ajá. Exacto.
0: Y sobre todo, coma grasas, quítese la vesícula y siga comiendo grasas, estrésese y embriáguese.
2: Y embriáguese.
1: Es lunes, señoras y señores, así que ya sabe la receta perfecta.
2: Desataos.
1: Para que usted duerma sabroso. Vámonos, qué buena canción.
2: Si se acaban de despertar, por favor, no. A todos los que recién están despertando, somos Impresentables, vamos a estar con ustedes hasta las 10 de la mañana y es momento, chicos, de escuchar la canción más importante de la semana.
1: Del mundo,
2: y estoy muy feliz.
1: Esta canción es la más importante
2: es
1: del
2: cierto.
1: Maldito mundo.
2: Es cierto, absolutamente la número uno, indestronable, a cargo de una colombiana, mi amor. La bichota, la Tropicoqueta, ella es Karol G.
1: Fan de la Tropicoqueta.
2: Increíble, la Karol G, junto a Judy Line y también a Rusowski. Esto es Baby Wow, número uno aquí en los 40. Súbanle, bailen y nosotros seguimos en YouTube.
1: ¿Tú crees que yo le gusta a Karol G?
2: Sí.
1: ¡Eso!
2: Sí.
1: Vámonos con Karol G entonces, vámonos.
2: Eso, vámonos con Baby Wow.
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0: 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Este es nuestro WhatsApp, nosotros somos Impresentables, totalmente en vivo desde las 6:41 minutos. El tiempo pasa muy rápido cuando no habla de tantas cosas.
1: Oye, ya
0: como,
1: sé.
0: Como la vesícula que se la sacaron al George,
1: me sacaron, ya nos enteramos la vesícula, eso. me sacaron la vesícula. Y importante decir que me siento muy bien ahora. Esto ya tiene años también, no se preocupen, es una historia vieja, pero al mismo tiempo relevante en mi vida porque gracias a eso soy quien soy.
0: Ay, muy bien. Ay, qué bonito. No, qué bello. Estábamos hablando, o sea, de varias cosas porque sí seguimos totalmente en vivo en YouTube.
1: Vesiculero.
0: Exacto, Quitos. Sí, sin vesiculero.
1: El vesiculero, ¿y cómo se llamaban la banda, güey, de Tabasco?
0: Ah, los placenteros.
1: Los placenteros, que hacían tambores con placenta, claro.
0: Sí, es que les conté que vi un video de una chica que hace tambores con placenta y me pareció algo bastante particular y curioso.
1: Uy, ¿no? Es que hay gente con mucho tiempo, o sea, la vida es para vivirla y si usted, su pasión es hacer tambores de placenta, dese.
0: Felicidades, dese. Pero hay gente que también es, sí, a ver, un momento, hablando de placentas, nos tienen algo importante, alguna sorpresa en producción, entonces vamos a esperar qué va a pasar por ahí.
1: Mira, fíjense esto.
0: Sí, fíjense, esto va a estar bueno. Hay historias de transporte, ese es nuestro tema el día de hoy. Sabemos que todos tienen una historia en el transporte público, privado, de todo absolutamente. Entonces, pues queremos que nos envíen las suyas. Ya saben,
1: sí,
0: al 55 51 668 101. Ese es nuestro teléfono en cabina. Pueden marcar a contarnos si tienen una historia muy jugosa. Y Daniel, a propósito.
1: Creo que es jugosa
0: es
1: la
0: el
1: historia,
0: que está,
1: ¿no? De hecho,
0: en
1: es
0: la
1: jugosa,
0: línea.
1: Literal. A ver.
0: Dani, Impresentable, bienvenido. Ah, es un WhatsApp.
2: En mi historia de transporte, una ocasión venía en el camión y venía entre la gente una señora embarazada. Entonces ya se imaginarán, nos tocó presenciar ese acto de dar a luz y en nuestra ignorancia de todas las personas que estábamos ahí, pues tratamos de ayudar.
0: Historia placentera.
1: Oye, pero imagínate. Yo pensé que es que hay de dos. O te toca ver cómo embarazan a una señora o te toca que la embarazada dé a luz.
3: No, él está hablando del parto, George.
1: Sí, ya se adelantaron la 9 meses esa historia. Fue 9 meses después. Ahora, es algo muy común, aunque no lo crean, ¿eh? Yo tengo una amiga que nació en un taxi, 100% real.
0: ¿Qué es lo que es un taxista seduciendo a la vida?
1: Es que hay muchas historias del transporte público.
3: ¿Cómo se llama tu amiga, ruletera?
0: Sí.
1: Se llama Kluber.
3: Okay. Kluber.
1: No, fuera de coto. Pero aquí, por ejemplo, ¿qué harían ustedes si les toca que alguien dé a luz? Porque aparte lo dijo bien, todos creíamos que estábamos ayudando, pero pues en realidad nada más estás haciendo ahí un montón, ¿no?
0: Obvio.
1: Porque
0: qué estresante debe ser para la persona, pariendo.
1: Oye, pobre mujer, qué de por sí es una experiencia muy primitiva y muy traumante para muchas de las mujeres que lo viven. Ahora hazlo en el camión enfrente de 50 desconocidos.
0: Uf.
1: Qué fuerte, oye.
3: Qué fuerte, güey.
0: Pero y además le dijo ya, hasta aquí, tengo que
3: todo
0: llegar
3: el mundo
0: ya.
3: Quiera como hacer algo, ¿no? O sea, que todo el mundo quiera ayudar y así.
1: Ahora imagínate que lo agarras al bebé y se te resbala, ¡bum!, sale volando como una sandía con gel. Y alguien más lo cacha y se va volando.
0: Lo agarran en un topper ahí.
1: Exactamente.
0: Pa, el topper con dinero, así, pa.
1: En un topper. Lo cachan en un topper.
0: Pues sí.
1: Desde arriba.
0: Lo cachan en un toppercito, pues, por temas de salud y higiene.
1: Lo cachan en un topper. Y listo. A trabajar, mujer, porque neta ya diste a luz y a chambearle.
0: Ya te tocó.
3: Barradito de placenta, líquido amniótico y chicharrón en salsa verde.
0: ¡Venga! No.
1: Oigan, mándenos sus historias de transporte, justo así un audio muy coqueto al 55 25 30 91 00, o si usted no las quiere contar aquí live al 55 51 66 8101. Si usted es chilango y si está afuera es el 800 00 610 00.
0: Muy bien, pues es momento. Hay gente a la que le apasiona el tema de hacer tambores de placenta, pero hay gente que se conforma con un poco algo más terrenal.
1: Exacto.
0: O astral. Los horóscopos. Y es que la Nana Calistar ya nos envió los horóscopos para empezar bien la semana. Así que vámonos con la primera tanda de horóscopos de la Nana Calistar.
4: Les saluda Nana Calistar y estos son los horóscopos del día para el caso de Aries. Deja de querer resolverle todo de golpe a las personas. Organiza tus pendientes y no permitas que una persona problemática te saque de tus casillas. Para el caso de Tauro, se aproxima una oportunidad para mejorar tu economía, pero tendrás que moverte y dejar la flojera a un lado, mi querido Tauro. Para el caso de Géminis, no prometas lo que después no podrás cumplir. Vienen cambios muy favorables en trabajo y dinero, pero necesitarás actuar con mucha inteligencia. Y seguimos con el signo de Cáncer. Suelta esas preocupaciones que no te pertenecen. Tu corazón necesita descanso y tu mente un poco de silencio.
1: Ah, mira, qué cañón, qué heavy.
0: Pero, uy, las voces en mi cabeza nunca se callan. Así,
1: tú eres Cáncer, ¿verdad?
0: Por el silencio, sí.
1: Oye, mi mamá también es Cáncer y sí, mamá. Oye, Coquita, si estás escuchando, tú suelta tus preocupaciones.
0: Sí.
1: No, por favor, ya.
3: Se preocupa mucho.
1: Pásatela chido, Coquita.
0: Ay, sí, Coquita, un besito y un saludito.
1: Sí, un saludo a mi mamá. Sí. Saludos. Ahora también, Tauro decía que deje la flojera a un lado. Tauro, sí. ¿Qué estás haciendo? ¿Por qué estás? Seguro estás acostado
0: dormido,
1: todavía.
0: Dormida.
1: Todos Tauro, los Tauros siguen acostados, hombre. Escuchándolos,
0: sí.
1: ¿No?
0: Sí, a los Tauros que les gusta mucho la buena vida.
1: ¿Ah, sí?
0: Es gente a la que Tauro... le gustan las cosas finas.
1: O sea, el Tauro es bon vivant.
0: Sí, eso sí.
1: Ah, o sea, de que fuma puro y camina lento. Muy bien.
3: Así en fuma pipa. Puro, camina lento. Pero ajá, suele llegar orinado por consejos del George.
1: Exacto, ese es un consejo de un acuario. Así que ahorita vamos a escuchar lo que pasa con, sí, los acuarios. Porque yo ya les dije que a mí los signos zodiacales me entran por la oreja izquierda y me salen por la derecha si no es acuario. Porque digo, ya que llegué a acuario, así que vamos con la siguiente
0: tanda.
1: Porque
0: el resto no me importa.
1: Vamos con la siguiente tanda.
4: Continuamos con el signo de Leo. Tu seguridad, Leo, estará más fuerte que nunca y llamarás la atención donde te presentes. Aprovecha esa energía para iniciar proyectos. Para el caso de Virgo, deja de exigirte perfección porque también tienes derecho a equivocarte. Se resolverá un pendiente que te quitaba el sueño y cuida mucho tus gastos de último momento. Continuamos con el signo de Libra. Es momento de tomar una decisión que has venido aplazando. No quieras quedar bien con todo el mundo. En el amor habrá acercamientos muy importantes. Y seguimos con Scorpion. Tu intuición, mi querido Scorpion, estará más despierta que vecina viendo quién llegó de madrugada. Hazle caso, que se descubrirá una mentira y por fin entenderás ciertas actitudes de muchas personas que te rodean.
0: ¡Uy, qué fuertes declaraciones, sí, para Scorpio! Que la intuición le llevará a descubrir una mentira.
1: Oigan,
0: ojo con eso, si usted ya tiene sospechas.
1: Exacto, si tú ya tienes sospechas, ojitos, que nos marquen y nos digan sus sospechas de mentiras, ¿no, güey?
3: Ándale.
1: Pero el otro día, ¿te acuerdas que habló una morra y lo cortó a su güey?
0: Sí,
1: Jajajania. Y luego, ¿es la que la embrujaron con caguamas?
3: Después la embrujaron con caguamas.
1: La embrujaron con caguamas, ¿verdad?
0: Grandes historias, Jajajania.
1: Jajajania ha sido un personaje.
0: Sí.
1: Bueno, pues si ustedes, ¿qué signo era ese?
0: Es Escorpio.
1: Escorpio.
0: Y ojo con los Libra también. Los Libra, gente que... O sea, la gente a la que más le cuesta tomar decisiones, o sea, los Libra, son muy indecisos.
1: ¿De veras?
0: Muy, es gente indecisa en la vida.
1: Es que Riva sí
0: piensa
1: sabe de esto,
0: su amigo,
1: ¿eh?
0: Libra.
1: Riva sí sabe mucho de esto y Riva luego como que te pregunta tu signo y te puede, te cierra los ojitos tantito y te hace una lectura.
3: Sí, pero entonces, Riva, los Libra son indecisos, los Libra.
0: Sí, por lo que
3: a lo mejor lo que a un Libra le hace falta es agarrar más Libro, ¿no?
0: ¡Oh!
1: Mira,
3: cultivarse. Gus Rodríguez, otra vez.
1: Gus Rodríguez in
0: presente,
1: the house.
0: Su espíritu presente. In the house. Oigan, me encantan los horóscopos de la Nana Calistar porque sí, ya como que le deja señas a uno. Por ejemplo, a los, sí, Virgo les dice, no sean tan perfeccionistas, les cuesta mucho. Les cuesta mucho a los Virgo. Y que ojo con un pendiente que se va a resolver.
1: ¿Qué será? ¿Qué pendiente?
0: Ténganlo ahí en cuenta.
1: Ojalá se les resuelva su pendiente, sí, oigan.
0: Y Leo, pues que van a estar súper seguros, brillando, como les encanta.
1: Los Leos siempre andan bien. Shubi dubi dubi down, sí, dubi dum down down.
3: Así andan ellos.
0: Reyes, ay, y reinas, sí, del zodiaco.
1: ¿Qué fue eso? ¿Qué fue eso, güey? Pues, muy Leo, es muy Leo, muy Leo.
0: Así vámonos con Leo, lo entendiste.
1: Vámonos con la última tanda de horóscopos de la Nana Calista.
0: Ya viene Acuario.
4: Continuamos con el signo de Sagitario. Se acercan noticias que te devolverán la motivación. Aprovecha para retomar planes que dejaste abandonados. En el amor habrá mucha química, pero evita ilusionarte antes de conocer bien el terreno donde estás pisando. Para el caso de Capricornio, el esfuerzo de las últimas semanas comenzará a dar resultados. No permitas que comentarios envidiosos te hagan dudar. En cuestiones sentimentales, aprende a expresar lo que sientes caliente sin parecer refrigerador descompuesto, mi vida. Para el caso de Acuario, una oportunidad inesperada podría cambiar tus planes para bien. Atrévete a probar algo diferente y dejar de pensar tanto en el qué dirán. En el amor, alguien cercano comenzará a mostrar mucho, pero mucho interés por ti. Y finalmente, mis queridos Piscis, no sigas cargando problemas ajenos como si fueras camión de mudanzas, mi amor. Concéntrate en tus necesidades y cuida tu descanso, que vienen días muy favorables para reconciliaciones, nuevos comienzos y sobre todo una mejora económica. Y estos fueron los horóscopos. Que tengan un excelente día. Les saluda Nana Calistar.
1: Oigan, a ver, arroba Nana Calistar. Perdón, ojito, arroba Nana Calistar TV. Y en TikTok, Nana Calistar, por si quieren seguirla y preguntarle cosillas del mundo de los horóscopos.
0: ¿Pero en qué te quieres detener, ojitos?
1: Sí, ¿qué ibas a decir,
3: ojitos? Un momentito en algo muy importante. Uh-huh. ¿Ok?
0: Ajá, ok.
3: Somos los Acuario, el George y yo. Sí, sí. Se está diciendo aquí dos cosas, ¿no? Sí. Primero que nada, atrévete a probar cosas nuevas y que te deje de importar el que dirán. George, es momento de que pruebes la ayahuasca.
0: Ajá.
3: Te lo está diciendo. Y de otra, y también está diciendo, alguien en el amor estará muy cercano. Yo no sé.
1: Ajá.
3: Huele a boda.
1: Huele a boda, huele a boda, señores, señores. Ahora, también sabes qué dijo que me sacó de onda y lo entendí mal. Dijo, deja de pesar tanto. Y dije, achis, ¿cómo sabe? Pero decía pensar tanto, güey. Y yo pensé que decía como de estás gordo, güey. O sea, como que me aventó un estás gordo la Nana Calistar. O sea,
0: te cachó ahí.
1: Me cachó, güey. Dijo, deja de pesar tanto, pero ya vi que era nada más un tema de la N que se le escapó. Pero gracias a la Nana Calistar.
0: Sí.
1: Oigan, hay un último signo, acuérdense. Hoy
0: ¿El
1: signo de hoy es Trébulox.
0: El Trébulox.
1: Trébulox, güey.
0: ¿Qué va a pasar con la gente Trébulox en cuanto a temas laborales, ojitos?
1: Ojitos, en temas laborales, los Trébulox, ¿qué va a pasar?
3: En cuanto a temas laborales, Trébulox, alguien tocará a tu puerta y no es un testigo de Jehová.
1: Ajá.
3: Es un nuevo trabajo muy importante con relación al negocio de la papelería, la imprenta y la venta de dulces en el vagón del metro.
1: Ah, bueno, listo, ya quedó. En el tema del amor, Riva, los Trébulox.
0: En el amor, los Trébulox no le están pasando muy bien.
1: ¿No?
0: Al parecer van a cortar.
1: No manches.
0: Si están en pareja y si no, su crush no les va a hacer caso.
1: Y en el tema de la salud, Trébulox, si usted estornuda, salud. Ahí está. Pues muchas gracias a todos ustedes por escuchar nuestros signos zodiacales y a la Nana Calistar. ¿Vamos con qué ahora?
0: Trébulox suena como un medicamento para cuando uno está muy mal del estómago.
1: Sí, suena para la diarrea.
0: Dice
1: que suena para la diarrea totalmente.
0: Es cierto.
1: Sí suena.
0: Bueno, pues toda la razón.
1: En la salud usted tiene diarrea, seguramente.
0: Está suelto.
1: Está muy suelto. ¿Sabe qué haga usted? Váyase a... Siento que si tienes diarrea, se vale no ir a la oficina, ¿no?
0: Sí,
1: ese es como un buen pretexto real.
0: Es que sí,
1: real, güey.
0: O sea, ¿cómo vas a irte así? Imagínate lo que va a pasar en el trayecto. Esa podría ser una buena historia de transporte, que es nuestro tema del día.
1: Oigan, sí, tema del día, historias de transporte. Si usted ha sufrido ese último momento, Estela, de que casi no llegan al baño, seguramente lo han vivido como todos nosotros, como todos nosotros. El que diga que no es un mentiroso, márquenos y cuéntenos sus historias. Pero ¿sabes quién no va al baño?
0: ¿Quién no va al
1: baño? Dana y Belinda no hacen del baño. Ellas no hacen del baño.
0: No,
1: ellas son perfectas.
0: No hacen.
1: Ellas nacieron como Barbies, ¿no?
0: Sí.
1: Así.
0: Huele a flores.
1: Exactamente.
0: Cuando van al baño. A violetas y a rosas.
1: Y pues miren, ellas tienen esta rolita que se llama Dolce Vita.
0: Es bellísimo.
1: Se me fue la voz, ¿no? Se me fue como...
0: Es bellísimo. Ay, pues escuchémoslas. Dana y Belinda, nuestras diosas mexicanas del pop. Dolce Vita aquí en Impresentables de los 40.
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1: Banda, bienvenidos otra vez. Aquí somos los Impresentables, 7:03 de la mañana, horario del centro. Ojitos de huevo representing Riva Pop in the house. Y el George, cómo no, aquí estamos todas las mañanas de 6 a 10 para ustedes cotorreando. Y llegó el momento de hablar del Impresentable de la semana, ¿no?
0: Sí.
1: Que vamos a ponerle a ustedes una terna de tres momentos impresentables. Y usted nos va a ayudar a votar y decidir cuál de estos momentos es el Impresentable
0: de la semana. Recordemos que la Impresentable de la semana pasada fue la era de titanio de Alejandra Guzmán, a quien le mandamos muchos saludos, muchos besitos. Esperamos que se esté acomodando. Si no, el George ya se ofreció también a la acomodación.
1: Claro que sí.
0: Pero entonces, hoy vamos a tener tres momentos distintos y justamente ustedes que nos están viendo en YouTube, en nuestra transmisión, en youtube.com/los40méxico y también en Facebook, pueden votar o nos pueden enviar Impresentaudio para votar por el Impresentable de la semana.
1: Exactamente. Les recuerdo, el número es el 55 25 30 91. 00, yes. Repito, 55 25 30 9100. Y usted lo que va a hacer ahí es mandarnos un audio con el voto correspondiente, porque se vienen cosas muy interesantes con esta votación nueva, sí, de Impresentables. Vámonos con la primera
0: El primer momento. Escuchen esto.
1: Vamos a escuchar.
0: Vamos. Historias de brujerías, amarres y hechizos.
2: Una de ellas es para rápido. Íbamos a Chalma y había una vaca. No lo van a creer. Le pregunté a la vaca: hermana vaca, ¿puedes indicar el camino? Y la vaca, moviendo, sí, la cabeza, me señaló hacia qué rumbo tomar.
3: Siento que hasta
2: el camino para regresar. Ahora sí que hacia dónde para regresar al camino.
3: Vaca, ¿quieres mucho a George?
1: Ok, me queda.
3: Dice que sí, dice que sí.
1: Oye, vaca, traduzca
3: usted a la vaca, don Andrés.
2: No te quiere, yo.
3: Ah. Querida vaca, ¿hoy conoceremos a Tom Cruise?
2: Solamente por videollamada hoy. Ah.
0: ¡Qué buen momento! Ese, la vaca, don Andrés. Momento.
1: Oye, don Andrés, que nos llamó y nos dijo que hablaba con las vacas, sí, y le preguntamos vía vocabulario vacuno,
0: ¿sí?,
1: y nos contestó. Así que, de todos modos, si usted está escuchándonos apenas, eso es impresentable. Sí. El primer momento impresentable. Vámonos con el segundo para ver.
3: Que hablando nomás de historias de transporte, él le debe de...
1: Él tiene mucho. Uno, uy, tiene toda razón. Muchas. Claro, ojitos, es, sí, real. Márquenos. Vámonos con el segundo momento, que es las caguamas.
4: Oliwi.
5: Oli.
1: Hola, ¿cómo estás? ¿Cómo te llamas?
5: Hasta
3: y ahora supongo que nos tienes algo para compartir sobre tu ex. ¿Por,
1: sí,
3: qué?
1: Oye.
3: Porque acabamos de cortar tu relación hace dos semanas.
5: Una vez me contó que justo a mí me habían confundido con otra chica con la que él estaba saliendo. Y pues esta chica le hizo muchas dagas en la casa de su mamá. Dagas son como maleficios a su casa.
1: ¿Qué? Oh, madre, ¿eso qué?
3: ¿Brujería?
5: Sí. Y la chava metió cervezas al congelador.
3: Lo más que puede pasar es que explote una caguama.
1: Exactamente,
3: no pasa
1: nada más.
5: Exacto, explotaron en el congelador.
1: Ay, no, güey.
3: Ay, ya, eso para ti. Ay, no, eso para ti es brujería. No, ¿y dónde vives, mija?
0: No.
3: Ahora resulta que congelar una caguama es hacer babalao de la...
1: Oye, no, perdóname, pero sí, en este caso es un tema más de física. De química.
0: Qué fuerte eso. El segundo momento fueron las caguamas de Jajajania.
1: Ahí está, les recordamos que según ella le hicieron brujería poniendo caguamas en un congelador hasta que, sí, explotaron. Hijo. Esa es la brujería más sencilla que hemos encontrado.
0: Muy tierna.
1: Pero así es, Jajajania. Vámonos con el tercer momento, que es... bueno, vamos a escucharlo.
0: Es que el tema fue que ella, cuando empezó, espero que vino Phil Barrera.
1: ¡Phil Barrera está en la casa!
6: ¡Phil Barrera!
1: Quiero darle la bienvenida por primera vez a Phil Barrera a los 40, aquí en Impresentables. Por fin se hizo presente y lo hemos estado pidiendo desde hace mucho tiempo.
3: Mucho tiempo.
1: Muchas gracias por venir, Phil. ¿Cómo vas?
7: Bien, gracias.
0: Pinche Phil Barrera no me dejaba en paz.
3: Híjole.
0: Eso sí pasó, horrible.
1: ¿Cómo ves, ojito? Número 3, el Phil Barrera derriba Pop.
3: Yo creo que sí tiene mi voto Phil Barrera, ¿no?
0: Qué fuerte.
1: Ahí está, ya saben, los tres momentos. Sí. Tenemos el don que habla con las vacas, la brujería en donde le ponen caguamas en el conge, o Phil Barrera representing con Riva Pop. Ustedes voten, marquen a nuestros números, mándenos mensaje al WhatsApp, en YouTube, en Facebook. Tiene muchas maneras de usted de votar. Voten.
0: Ya, muy fácil, muy sencillo. Ay, ojitos, entonces, ¿tú le das el voto a quién?
3: Phil Barrera, ¿cómo no?
1: Híjole, yo me encantó Phil Barrera, pero no puedo yo dejar de reírme con las caguamas y brujería.
3: ¿Congeladas?
1: Sí, güey, sí. Sí, la neta está muy chistoso, la neta.
0: No, pero las vacas estuvieron muy bueno, lo de la vaca. Yo lo voy con el de la vaca.
1: Ah, pues ahí está, mira, los, sí. Cada quien tenemos nuestro momento. 3 de 3. Ustedes díganos cuál es el impresentable de la semana.
0: Así es, estamos. Me encanta.
3: Está buena la terna, ¿eh?
0: Está buena la terna, va a dar mucho de qué hablar para los votos. Ya salió la encuesta del impresentable de la semana para que a final del programa o más adelante pues ya tengamos claro quién va a estar en el cuadro de honor en estos bonitos días.
1: En estos bonitos
0: porque
1: días.
0: Sí tenemos cuadro de honor, para los que no lo saben, tenemos un cuadro donde está presente el impresentable de la semana.
1: Literal, está atrás de mí normalmente y usted me puede ver a mí, mi carita y atrás una cadera zafada, eso fue la semana pasada.
0: Exactamente.
1: Así que esta puede ser que sea un arriba. Ay, echando gallos, gargajos, perdón. No, gallo.
0: Qué sí, ¿no?
3: Un verdadero palenque ahí el que había en la garganta de arriba con tanto gallo.
1: Oigan, y de todos modos quiero que sepan que si aquí en Impresentables pues somos unos creadores constantes de momentos impresentables, así que escúchenos todos los días porque va a haber nuevos momentos y usted puede ser parte de estos momentos hablándonos y cotorreando junto con nosotros, ¿no?
0: Me encanta.
3: Usted sea parte de estas ternas, márquenos.
0: Sí, márquenos para que usted también haga parte. O sea, de aquí salen los impresentables de la próxima semana. Entonces, no se preocupen. Recuerden que nuestro tema del día de hoy son historias de transporte. ¿Qué es lo que hace un taxista seduciendo a la vida?
1: Oye, pero vamos con las notas de espectáculos y lo que ha sucedido, ¿no? Esta es tuya arriba. ¿Por qué? Porque, bueno, la mayoría son tuyas. Te voy a explicar por qué.
0: ¿Por qué?
1: Porque tú sí viste los MTV.
0: Los VMAs. Los VMAs.
1: ¿Cómo estuvo el coto?
0: Así es. Ayer, domingo 24. 7, se llevaron a cabo los Video Music Awards de MTV. Ya sabemos que ya no está el canal como tal, pero los premios se siguen manteniendo. Y pues Madonna fue la encargada de hacer el opening act junto a Sabrina Carpenter y junto a Charlie XCX. O sea, Madonna ya no tiene nada más que probar. Eso lo sabemos, es la reina del pop. Nada más que probar, pero pues definitivamente siempre da de qué hablar y siempre demuestra porque está como en el top de su juego, porque es una locura. O sea, arrancó con una presentación en la que cantó Bring Your Love y Danceteria After Hours. Estuvo primero Sabrina Carpenter, preciosa, piernotas las que tiene Sabrina Carpenter, hay que decir.
1: La verdad es que
0: hermosísima.
1: No se opina del cuerpo ajeno, pero en este caso sí se opina.
0: Gracias, George. Excelente. Estamos viendo, obviamente, nuestra transmisión de YouTube, lo que fue la presentación. Al inicio salía, pues, Sabrina tocando el piano y cantando con Madonna a dueto. Y las dos están espectaculares. O sea, Madonna, para tener la edad que tiene, cantando, bailando, se subió en una silla, se movió por todos los escenarios, o sea...
1: Se subió en una silla, me encanta. Oye, sí, pero...
0: En una mesa, perdón.
1: Ah, en una mesa. Oye, pero sí, ¿ya no le dio beso a Sabrina Carpenter,
0: no,
1: a la Britney?
0: No, no sé besar. Dijo, ya lo hice.
1: ¿Ya?
0: Ya lo hice, pues lo hizo con Britney y con
1: Cristina. Ah, dijo ya. Dijo, bueno, ya. Pero es que es una manera de chuparles el alma, ¿no? Porque digo...
0: ¿Cómo se te ocurre decir eso, no?
1: Pues sigue Madonna, como... Sigue increíble Madonna. O sea, vela, está dando todía el 100% y sabe, o sea, se ven aquí lo que estamos viendo en YouTube. ¿Cuál es cuál? Ah, ya vi cuál es cuál.
0: Y luego ya para cantar Danceteria, recordemos que en el video siempre hay muchos cameos, pues decidió invitar a Julia Garner, que ha estado en conversaciones para ser la actriz que interprete a Madonna en la biopic o bioseries de su vida, pero es un proyecto que quedó como...
1: Estancado.
0: Pero ahí está.
1: Pero ¿por qué? Estaría buenísimo, ¿no? Siento que es como...
0: Madonna dice que ella todavía no está como contenta con, no sé si fue con el guión o con la historia realmente, porque ella dice, o sea, yo quiero retratar mi vida de una manera que sí haga honor a lo que yo he sido.
1: Oye, pero por ejemplo, Jitos, tú que tienes una historia tuya ya arriba, digo, es interesante ver algo tan personal en pantalla, ¿no? Me imagino que debe ser difícil para alguien como Madonna con tanta historia, pues ver algo así que te represente a ti.
3: Pues sí, es como les decía alguna vez, es como ir a terapia otra vez, pero como un año, como muy seguido, y es volver a desnudar partes de ti y contarlas en pantalla. Y además, bueno, en este caso fue tratar de hacerlo con comedia, pero yo quería proponer algo. Sabemos que los 40 es la radio de los conciertos y seguramente en algún momento Impresentables estará en algún evento de tantos que hay en esta estación, y yo quería proponer que si tú lo que quieres, si tú estás diciendo que Madonna les chupe el alma, que nos chupemos el alma en alguna entrega de, no sé si te parezca a ti apropiado esta propuesta a estas horas de la mañana.
1: ¿Sí? ¿Sí?
0: ¿Por qué no?
1: Ahí está.
0: Siempre es buen momento para chupar el alma.
1: Propuesta de ojitos in the house.
0: In quedó the como house. De que no,
1: güey. Oye, pero yo tengo una nota. Respecto a esto.
0: ¿Qué pasó?
1: Yo no sabía que todavía se hacían los VMAs.
0: Sí, sí, sí, se siguen haciendo.
1: Porque yo de morro era obsesivo con este tema.
0: Es o que sea, nos tocó.
1: Obsesivo. Era como que. Porque aparte creo que desapareció la terna de mejor rock y todo, ¿no? O sea, como que valió. Ha cambiado. ¿Es más un show que una premiación o cómo dirías?
0: Pues este año me sorprendió muchísimo. Yo tuve la oportunidad de estar en los VMAs el año pasado, que para mí fue un sueño así de adolescencia cumplida. Claro. Y de verdad que lo que han querido hacer es refrescar más el tema de un show en vivo. Okay. Entonces, han dejado de entregar como premios y como que ya no se sienta tan ceremonia, sino que sea más un show en el que hay varias presentaciones en vivo. Ayer duraron solo 2 horas. Que oye, eso, Riva, hay que decirlo, pues fue muy corto comparado a años anteriores. Dime, ojitos.
3: ¿Y dónde se transmiten?
0: En este momento se transmiten en Pluto TV y en Paramount.
1: Ah, okay. Wow, ¿qué? Okay. O
0: sea, ahí están. Ahí.
1: Pues mire, rásquele mi Jason para encontrarlos, pero vámonos con Dancetería de Madonna. ¿Así se llama?
0: Dancetería, sí.
1: Dancetería. No,
0: y es que salió Seth Rogen en el escenario.
1: ¿Cómo crees?
0: Sí, sí, les iba a decir eso porque sé que a ti te gusta mucho.
1: Yo soy, y yo somos fans de Seth Rogen.
0: Yo también lo amo, creo que puede ser mi comediante gringo favorito.
1: ¿Neta?
0: Lo amo muchísimo. Estuvo también Somber, que luego tuvo una presentación de homenaje a George Michael, que estuvo espectacular, que canta divino. Y pues,
1: no, pues suena a momentazos, ¿no?
0: Momentazos. Entonces escuchemos la canción que tuvo los momentazos de los VMAs anoche. Como bien lo decía el George, es Dancetería de Madonna.
1: Dancetería.
0: Dancetería de Madonna.

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0: 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Lunes impresentable, arrancamos semana. El George Ojitos de Huevo Riva Pop, quien les habla, y estamos contando las notas de lo que pasó en este bonito weekend. Ya hablábamos de los VMAs, los Video Music Awards, y uno de los platos fuertes, porque hay que ser honestos, no hubo como un momento así espectacular donde dijéramos, no, pues es que se besaron Madonna y Sabrina.
1: No, qué chafa, no. Si no hay beso entre dos damas,
0: por favor,
1: no tienen al George. No, bésense dos damas.
0: Perdieron
1: a voy a poner, propongo, interna es Sidney Sweeney y Emma Stone. Ahí lo dejo. Oye, para los productores del próximo año.
0: Y no sé, ¿y Dakota Johnson?
1: Es bienvenida. Es bienvenida. De tres, beso de tres.
0: No, sí, pues está bien. Johnson,
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1: Así es, bienvenidos a Impresentables.
0: Ese es el George. Pues es que Dakota Johnson sí estuvo indirectamente en los VMAs, porque Taylor Swift había anunciado que iba a lanzar el video de su nueva canción Patient Zero, y pues recibió además el primer Artist Directors Honors en la historia de la premiación. ¿Por qué? Por su trabajo detrás de cámaras y por su aportación a la narrativa audiovisual. La estamos viendo desde nuestra transmisión de YouTube cuando aceptó su premio. Estaba muy guapa Taylor Swift con un vestido mitad
2: según
0: negro,
2: George,
0: mitad
2: no
0: plateado.
1: No, dije que
0: dijo
1: es muy
0: George
1: guapa.
0: Que no tanto.
1: Dije que es muy guapa, solamente me gusta más Charli XCX, lo que digo. Ahora, ¿qué es este premio?
0: Este es el premio, el Artist Director Honors, que es para los artistas que han dirigido sus propios
1: videos. Esto es nuevo, ¿no? Esto no existía antes.
0: No, este es es la primera vez que se entrega, y pues
1: órale.
0: Es que Taylor sí ya lleva, digamos que varios años dirigiendo sus propios videos y haciendo como muchas cosas con respecto a la narrativa audiovisual
1: qué
0: de
1: rifada.
0: Sus canciones, que ya muchos de los Swifties estamos diciendo, bueno, Taylor, ¿y para cuándo la película?
1: Oye, pero qué cañón, estoy viendo que el dirigido por Taylor Swift y fotografiado por el Chivo Lubezki.
0: Así es, Lubezki, y le agradeció en el discurso.
1: Órale.
0: Así como lo escuchas, mi George.

0: Y sí, Ojitos le agradeció en el discurso y pues diciendo que le enriqueció muchísimo el haber tenido la experiencia de trabajar con él. También luego para el siguiente premio que recibió Taylor Swift, le agradeció a Rodrigo Prieto, que fue el director de fotografía del video de esta canción, de Fate of Ophelia.
1: Oye, pues está juntando con puro excelso, ¿eh?
0: Sí. Sí, sí, sí, puro poder, o sea,
1: puro poderoso,
0: se rodea los mejores.
1: Sí, literal. O sea,
0: Taylor Swift es un artista que se precia siempre de reunirse de los mejores talentos en cualquier disciplina. Y para el video de Patient Zero, que estamos viendo en la transmisión de YouTube, contó con la actuación estelar de Dakota Johnson y de Colin Farrell.
1: Wow.
0: Así Órale. Que está increíble el video, sí, es una pieza visual muy cool. Ella dijo que además en este video quería como unificar varias de sus pasiones en cuanto a géneros cinematográficos, un poco de true crime, un poco de gótico, un poco de horror, y vemos un poquito también a Colin Farrell de villano.
1: Qué chido.
0: Que nos gusta. Y ella dice que la transformación de Colin de villano fue algo así que wow.
1: Colin Farrell es un gran actor, ¿no? Creo que.
2: Pero sí es cierto, en el cine es como algo muy común que, o sea, que dirijas tu propia película, ¿no? En la música es algo relativamente nuevo. Que ahora pregunta visual.
0: Ah, de ojitos.
2: Pregunta visual, pero. Y perdón si va a ser un poco técnica, disculpen ustedes mis hermosos y hermosas indestructibles, pero al ser dirigida por el Chivo Lubezki, ¿está todo en plano secuencia el video?
1: No, fíjate que sí hay corte tras corte tras corte. Y la verdad es que sí se ve muy bien, güey. Hay hasta tomas, ahorita estamos viendo bajo el agua, güey.
0: Acuáticas.
1: Wey. Hay acuáticas en un cementerio nevado. Sí. Y Dakota Johnson, qué guapa está también.
0: Está espectacular.
1: Quería aventar ahí para...
0: Otra mujer guapa. ¿Qué?
1: No, o sea, quería aventar el comentario. Okay. De que
0: ¿yo sí. qué inviten?
1: No, Riva.
0: Por Dios.
1: Riva.
0: George. Otra mujer guapa que está en el video es Cara Delevingne. Que sabemos, claro. Que es una gran amiga de Taylor. Mucho chisme había que ya no eran tan amigas, que ya no estaban como tan cercanas. Pero pues mira que Taylor le agradeció y la invitó porque también tiene un papel importante en el nuevo video de Taylor. No se los voy a spoilear. Véanlo. Porque sí se puede spoilear fácilmente este video. Y
1: ¿sí?
0: No quiero hacerlo.
1: Yo no lo he visto, tengo que verlo al ratito.
0: Está
1: y
0: bueno.
1: Les digo qué tal.
0: Patient Zero.
1: Me gustó. Dios, bueno, lo que he visto hasta ahora que estamos viendo para la gente que está sintonizando en YouTube, pues ahí pueden ver cachitos de esto.
0: cachitos cachondos, diría el George. ¿O no?
1: No. O sea, no. Digo, se ve muy bonito. Oye, te pregunto de Colin Farrell. ¿Vieron El Pingüino ustedes?
0: Uy, claro.
1: Es una gran serie, Ojitos, El Pingüino. Sí. Neta, siento que es de lo mejor que ha hecho este güey. Pero yo tuve una historia que una vez estaba surfeando, esto es 100% real. Ajá. Y la gente de la playa, había mucha gente surfeando, y dijo, Colin Farrell está surfeando al fondo, o sea, como que un kilómetro hacia adentro.
0: Ok.
1: Y toda la playa así se echó a buscarlo. Y luego los lugareños nos dijeron, no, la neta es que no está. Nada más es para que queremos estar solos en la playa. Y si decimos que hay un famoso del nivel de Colin Farrell, todo el mundo se va a buscarlo.
0: Wow.
1: Entonces, es un método que hace la banda en ahí donde era.
2: Qué
1: en
2: chido. Waikiki. Háganlo.
1: Sí, háganlo. Mientan. Síganlo, método, a ver, si tú vas a la escuela, ahí te va.
0: A ver,
1: si tú vas a la escuela y te quieres salir con la tuya, échate una buena mentira, ¿no? De decir como que ayer mi papá estuvo con Maribel Guardia, ¿no?
0: Ok.
1: Le dices a la maestra. Es que mi tía es Maribel Guardia, y le dices al director.
0: Okay.
1: Eso es importante. Tienes que ir con el director y decirle que tu tía es Maribel Guardia para que el papá diga, el director diga, ¿cómo? ¿Tu tía es Maribel Guardia?
2: Ahora, si el director tiene como unos 60 años, porque si el director tiene 40 y le dices es Maribel Guardia, a lo mejor no le va a importar tanto, ¿no?
1: No, ¿no crees que no?
2: Tal vez no.
0: Pues a George le importaría.
1: A mí sí me importaría. Pero yo no tengo hijos. Recuerden que yo soy la versión aquí, sin hijos del varón, porque Riva y yo, la neta es que lo hemos platicado.
0: ¿Sí?
1: Estamos en un momento de decisión todavía. O sea, no Riva y yo, sino como que.
0: Juntos no.
1: Sí, no. No. O sea, digo, como que estamos en un momento de decisión. Sí, exacto. Y pero Ojitos ya tiene un niño de 7 años.
0: Ariel, te mandamos besos.
1: ¿No?
2: Con George también.
1: ¿Conmigo?
0: Con el George. Solo que el George no lo sabe, pero se acaba de enterar.
1: No, Ojitos, ¿por qué no me habías dicho?
2: Pues, hermano, es que sabía que te ibas a negar a tus responsabilidades. Tienes todo el look de un padre ausente de Catepec.
0: Tienes todo el look.
1: Oye, ahí entonces está. ¿No te rifarías? O sea, si te dice un niño que Maribel Guardia, su abuelito. No te, su abuelito.
0: Su abuelito. No.
1: No, ya olvídelo, todo ya, mal. Es lunes, todo mal.
0: Más bien, ¿qué más está pasando en el maravilloso mundo del entretenimiento, mi George?
1: Vámonos con Lenny Kravitz, que fue al concierto de Harry Styles. Ahora, Lenny Kravitz, recordemos, es el papá de Zoe Kravitz, que es la actual pareja de Harry Styles, ¿no? Entonces, se me hace algo muy, pues coherente verlos ahí cotorreando juntos, porque está en el icónico recinto de Madison Square Garden, que tiene una residencia. ¿Cuántos conciertos son, Riva?
0: 30.
1: ¿30 conciertos? Sí. ¡Wow!
0: Sí, sí, sí.
1: ¡Wow! Bueno, pues ahí está. Los vieron allí juntos, cotorreando, disfrutaron del espectáculo desde primera fila, obviamente. Y es muy interesante porque a mí me pasó en Paul McCartney.
0: Sí.
1: Lenny Kravitz estaba junto a mí.
0: Ah, al lado.
1: Al lado, estaba sentado.
0: De
1: Lenny,
0: compas.
1: Te lo juro, estaba Lenny Kravitz.
2: ¿Dónde
1: sentado.
2: Fuiste a ver a Paul McCartney?
1: ¿Perdón?
0: ¿Aquí en México?
1: ¿Fuiste a ver a Paul McCartney? Aquí en México, en el foro ahora GNP, pero en ese entonces
2: ¿Y
1: foro
2: estaba Sol. Lenny Kravitz ahí?
1: Estaba Lenny Kravitz de público, güey. Y obviamente cuando entró y salió, pues llamó la atención de todo el mundo de claro. Lenny Kravitz de público, güey. No fue a nada más, fue a ver al show.
2: ¿En
1: wey.
2: México?
1: Aquí en México, güey, te lo cool. juro. Y pues, fue ahí cuando lo vi por primera vez y vi que está chaparrito. Es chaparrito Lenny Kravitz.
0: Ahí fue cuando confirmaste tu teoría.
1: Confirmé mi teoría, pero pues me imagino que justo aquí ver a papá y mamá, perdón, a papá e hija, oh. Viendo al novio.
0: Al novio.
1: Debe estar muy chido,
0: fue
1: ¿no?
0: Fue el suegro, también, pero...
1: El sueño.
0: Qué tensión que tu suegro vaya a tu show, ojitos. ¿Tú cómo lidias con qué? Esa tensión en tus shows?
2: No, normal.
0: Normal, lo hace reír.
2: Tranqui.
0: ¿Qué dice
2: es
0: tu suegro?
2: Es que depende cómo sea tu suegro también, ¿no?
0: Sí.
2: A lo mejor el Lenny Kravitz es buen... trae buen rollo, es buen suegro, pinta. Pero... No sé si tu suegro es Eduardo Yáñez, ¿no?
1: Probablemente ahí cambia todo. En ese caso cambia todo, ojitos. Pero creo que Lenny Kravitz, que platicábamos el otro día, que es crudivegano.
0: Crudivegano.
1: Para estar así de
2: fuerte. Por eso sí está feo. Como que no puedes ir a comer con tu suegro tan chido, ¿no?
1: No, güey, debe estar... Es una tortura, ¿no?
2: Vamos a comer, suegro. ¿Qué quieres? Unas zanahorias con semillas de girasol.
1: Y ya, güey. Y ya.
2: Y ya.
1: Y ya. Y ya.
2: O sea, ahora, no lo puedes llevar por un menudito.
1: Les recomiendo mucho que se metan a ver este video en YouTube de Lenny Kravitz, en donde él, Da recorrido por su casa.
0: Ok.
1: Y tiene un chorro de memorabilia. Chris. Es como si fueras al Hard Rock, güey. Está bien interesante.
2: Pero qué flojera su refri, ¿no?
1: Su refri está de terror. De terror. O sea,
2: wey, imagínate qué hay en su refri. Una lechuga.
1: Cruda. Una lechuguita, güey.
0: Y no, unos espárragos. Y unas zanahorias ya viejas.
1: Y un chayote, ¿no? Dos chayotes, nada más ahí. Para quien guste, para darla de invitados. Tú, ¿qué opinas de esta residencia de Harry Styles?
0: No, me encanta. Me parece lo máximo que los artistas se den el espacio, como de estar en un lugar. Más tiempo, siento que es mejor para ellos también, para su salud, para su salud mental, y pues se genera que ya uno quiera es ir a visitar una ciudad con motivo de un concierto.
1: Que eso justo eso es lo que va a suceder aquí en México si hacen el centro de cultura de K-pop, ¿no? Para todas las ARMYs, ¿no? Eso sucedería si aquí sucede porque les platicamos que se confirma el regreso de BTS a México.
0: A ver si consigo boletos esta vez.
1: Vámonos con una canción y ahorita la platicamos más. Esto es Dance No More de Harry Styles. Y si estás escuchando a Lenny Kravitz, un abrazo. Si estás escuchando Zoe Kravitz, un beso.
0: Un beso. Estamos impresentables. Ya regresamos con más.

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4: En la última gala de eliminación de la Casa de los Famosos México, Brianda se convirtió en la última eliminada de la temporada, por lo que Ernesto, Memo y Jesse Pérez regresaron a la casa para seguir compitiendo en la semana final junto con Yair, Karina, Mariana y Gema. En tanto, en la granja VIP, Carlos Trejo se convirtió en el tercer eliminado del reality.
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4: El huracán Polo de categoría 3 se ubica a 175 kilómetros al suroeste de Cabo San Lázaro. Se prevé que su centro toque tierra este lunes en la porción central de Baja California Sur. Causará lluvias torrenciales en esta entidad, así como en Sonora, muy fuertes en Sinaloa, Chihuahua y Durango, y fuertes en Baja California y Nayarit.
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4: La presidenta Claudia Sheinbaum concluyó en el Zócalo su gira de rendición de cuentas como parte de su segundo informe en todo el país. Hizo un llamado a mantener la unidad entre el gobierno y el pueblo. Reiteró que se defenderá la soberanía frente a cualquier injerencia o intervencionismo extranjero y afirmó que solo los ciudadanos tienen derecho a decidir el presente y el futuro del país.
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4: Isaac del Toro volvió a brillar en el Mundial de Ciclismo de Ruta en Montreal, Canadá. El ciclista mexicano logró el quinto puesto de la carrera, quedó a 14 segundos del campeón. Aunque no alcanzó el podio, obtuvo la mejor actuación de México en la historia de esta prueba. Emocionado, el torito rompió en llanto tras cruzar la meta. Soy Ivette Parga Ávila.
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1: ¿Qué es lo que hace un taxista? ¿Quién es esa voz?
2: ¡Ay, qué fuerte!
1: Es Riva Pop en la casa.
3: El poeta de Guatemala.
1: 7:44 a.m., horario del centro de la República.
2: Me hace
1: República.
2: Muy feliz esta canción, la verdad.
1: Ya sé, miren arriba, está vuelta loca arriba.
2: Me encanta. Y me encanta el tema de hoy porque sí, historias de transporte, historias que pueden pasar en aplicaciones de plataforma.
1: ¿Ya tuvimos un bebé? ¿Ya nació un bebé?
2: O sea, ya tuvimos un bebé. Exactamente. No aquí ni presentables.
1: No aquí, pero sí. En el...
3: Está raro después de que... Dijeron que ustedes estaban decidiendo si tener...
1: No, bueno, cada quien con nuestras parejas, decíamos.
2: Sí, pues. Sí, okay. Lo dijimos. Okay.
1: Pero recordemos que en el transporte ya hubo un bebé ahorita de un impresentable.
2: Así que superen eso.
1: Superen eso, superen un nacimiento, superen dar vida. A ver, ahí está, nada más leve, está, leve, casual. Leve, superen dar vida. Pero si pueden, márquenos al 55-5166-8101, si están aquí en la Ciudad de México. Si están fuera de la ciudad, es al 800-00-610-00. ¿Cómo?
2: Y nos manden Ignacio el impresentado.
1: Ah, sí, y los impresentados, perdón, es que no entendí. Y 55-25-30-91-00 con los WhatsApps. WhatsApps.
2: Que ya decía, ojitos, que está Ignacio en impresentado, ¿cierto?
1: Uh-huh. A ver,
2: vamos a escucharlo.
4: Nada más para comentarles, hace unos años, en la flamante línea 2, un sábado por la tarde.
1: Línea azul.
4: Se sube un señor con un refractario, ya ves que ahí la línea se frena, ¿por qué se frena tan fuerte? ¿Quién sabe? Pero el señor trae en su refractario mole. Debías de ver cómo dejó el cotorreo. Afortunadamente yo venía en medio y el señor se aventó como tres puertas volando hacia atrás y a todo mundo ensució.
1: ¡No!
4: ¡Qué pena ajena! ¡Horrible eso!
3: ¡No! Una enmolada gigante. Era una... sucursal de Puebla o de Oaxaca, pero bueno, ahora estaremos de acuerdo que no es lo mismo mole que placenta, líquido amniótico y un bebé, perdón.
1: Sí, no, va ganando acá el bebocho, pero el sin embargo, ojitos, imagínate tú recién bañadito, güey, 6 de la mañana, 7 de la mañana,
3: de traje.
1: Rumbo al radio, de traje, porque ojitos se arregla mucho para llegar, y de repente frenó en el metro y te cae una pierna de pollo en la jeta.
3: En la jeta, y luego mole. En mis mazapanes.
1: Sí, güey.
2: Encima de mazapanes. De mi vendimia.
1: Tus mazapanes, ¿no? Y tu bocina, güey.
3: Y mi bocina. No, pues sí, o sea, no. Ya, llena de mollo con pole, fíjate.
2: Mollo con pole.
1: Es lunes. Estamos bueno, igual, ojitos, es lunes.
2: Mejor
1: lunes.
2: Mole que cualquier otra sustancia que salga de su cuerpo también.
1: Sí, mil veces, ¿no? Mil veces estoy contigo. Sí. Estoy ahí.
3: Prefiero mole a caca.
1: Vamos con Dante. Dante nos mandó este audio a ver qué le pasó a Dante, al pico de Dante.
5: Hola, buenos días desde Neón, Guanajuato. Soy conductor de plataformas y obviamente tengo varias historias. Una de ellas... En una ocasión se subió una señora de aquellas que le deja toda la responsabilidad a otra persona del cuidado de sus hijos. Entonces el niño venía arriba del asiento brincando y haciendo desorden. Le pedí por favor que si podía atenderlo, a lo cual me ignoró. Y cuando llegamos al destino vi que el niño traía hasta lodo. Así que procedí a pedirle que limpiara mi coche.
2: Claro.
5: Limpió mi coche. Sé que no es lo correcto. Pero, pues bueno, creo que le di una parte de educación, un granito de educación.
1: ¿Por qué no es lo correcto?
3: No, hermano, sí es lo correcto. Sí, fue lo correcto. Perdón. Yo como papá te puedo decir que tienes que ser responsable y no puede uno permitir que el morro, por más que vaya siendo berrincho o lo que sea, es educar a tus hijos. No vas a dejar que haga un desmadre en tu coche, ¿no? O en un coche que es ajeno, además.
2: Exacto, es que no. Sí. Está súper bien.
1: No, o sea, claro, bien. Chamaco, ponte chido. O sea, también no andes haciendo desmadres en coches ajenos. Aunque sea un servicio que te están dando, no tienes derecho a mancharlo.
2: Obvio,
1: ¿no?
2: Es educación.
1: Claro, de por sí, pues uno va como normalmente sube con un café o algo así. Vas como bien al tiro de no tirar nada ni nada. Ahora con un niño sucio. No
3: manches.
2: No, pues qué feo.
3: ¿Qué onda con la mamá?
1: No, bien ahí, carnal. Bien hecho y ni
3: qué
1: te
3: bueno
1: sientas
3: que limpió,
1: mal.
3: Pero...
1: Una estrella. Una estrella al niño.
2: Una estrella,
1: ¿no?
2: Para el niño.
1: Muy bien.
2: Sí. Ahí está. Tenemos a Julián. Tenemos llamada de Julián. Julián, cuéntanos qué opinas del tema del día.
6: Hola, hola. Buenos días. ¿Cómo están?
1: Bien. Bien, carnal. ¿Y tú cómo estás?
6: Yo con toda la actitud, feliz y contento de que otra vez el ciego le ganó al cojo.
2: Okay.
1: No más.
2: Qué fuerte, Julián. Oye, pero cuéntanos tu
3: Julián,
2: historia de transporte.
3: Le estás dando una papachada muy linda a mi ego. y yo te lo agradezco y te mando un beso en tu Julián. Cuéntanos, por favor, tu historia.
6: Tengo dos, ¿cuál quieren? Las dos son un poco largas, pero se las puedo resumir.
1: La más corta.
6: Una es escatológica y otra es de seguridad.
2: Uy, no sé, está fuerte escoger.
1: Échate la de seguridad primero.
2: Sí, la de seguridad. Vamos.
1: Para que no nos regañen ahorita.
6: La escatológica, pues todo se juntó un lunes 6 de la mañana cuando bien iba hacia la vocacional. Ajá. Cuando estaba estudiando ahí en Ciudad de México. Entonces, de esas veces que desayunas, ¿por qué no tu abuelita te da un licuado de chocomil con plátano? Sí. Y para fortalecer vitamina C, un jugo de naranja.
2: Uy.
6: Ya sabrán, ¿no? En el Metro Constitución me subo pues iba sudando, o sea, frío y a lo desgraciado. Y pues iban unos muchachones que, bueno, ya señores en ese momento para mí, que iban súper amanecidos. Y de esas veces que dices, pues lo dejo soltar a ver qué pasa y que Diosito me acompañe. Hora pico, 6 de la mañana en el metro. Y pues ya sabrá, no hombre, salió un hedor con acompañado de cosas que yo creo había comido en Navidad de 1990, muchachos.
1: Bien, güey.
2: Hasta el primer tetero.
1: Bien, sí, oye, sí. ¿Y qué hiciste, güey? ¿Te quedaste así?
6: No. Para esto, los que iban bien amanecidos se estaban echando la culpa entre ellos. Fue lo que me salvó de la vergüenza social.
2: Tú lo viste y dijiste, voy a acusar, la gente nunca va a pensar mal de mí.
1: Oye, pero yo admiro mucho esa actitud de que pase lo que tenga que pasar, sí. ¿No? Ya voy a soltar y voy a seguir en mi día a día. Y la verdad es que si mi cuerpo decide hacerme una mala jugada, lo acepto.
2: Lo achacamos.
6: Exacto. Oye, a la siguiente estación me bajé. Ajá. Y pues en esa estación se quedaron calcetines, se quedó boxer y se quedó playera. Y dije, hermano, vámonos.
3: Como en tu defensa, yo ayer me aventé uno en el avión, la verdad, tengo que decirlo.
2: Pero es que esto no fue solo un pun, esto fue un pun con regalo, ¿cierto?
3: Sí, con regalo, no.
2: ¿Tú también con regalo?
3: Pues mira, a veces
6: pasa. Es que no ve lo que hace.
1: Sí, yo estoy de acuerdo con, yo estoy aquí en el team que pase lo que tenga que pasar. Muy bien hecho, sí. Carnal. Muy oye, gracias por hablarnos y presentarle una historia realmente
2: muy impresentable. Muy impresentable.
1: Vamos con Uriel. Sí. A ver, vamos a escuchar a Uriel.
3: ¿Qué pasó, Uriel?
7: ¿Qué pasa, muchachos? ¿Qué ha habido?
1: ¿Qué trampa, loco? ¿Cómo andas?
7: Pues bien, gracias a Dios, escuchándolo desde la ciudad de Delicia, Chihuahua.
1: ¡Eso!
2: Mira, Chihuahua, Chihuahua. 5. ¡Qué cool que nos escuches! Bueno, cuéntanos tu historia de transporte.
7: Pues de hecho... Y les cuento que hay unos camiones de aquí de Elite Chihuahua que van para Chihuahua, la capital. Que unos camiones se llaman los rápidos de Delicias. Créanme, muchachos. Bueno, antes mi papá andaba aquí en los urbanos y también andaba en esos autobuses. Pero, como falleció el patrón del que era mi papá, el patrón de él, pues no les meten mantenimiento a los camiones y el otro día se queman. Cortocircuito, como siempre hacen los mantenimientos, y un cableado, que eso, que el otro, ya andan quemando a los camiones, pero, pues, la verdad, mal servicio que hacen ellos. Y luego, todavía, de pilo, las calles de aquí, de donde vivo yo, aquí en Delicias, pues, lamentablemente, el alcalde de aquí de Delicias, pues, no se ponen las pilas, no arreglan ni las calles.
3: Tu denuncia política.
7: No ayudan ni a la gente, sí, que duerme ni en las calles, sí. Nada de esas cosas.
1: Pero, ¿y entonces qué pasó, carnal?
7: No, pues acá, amigo, esos tipos de camiones así, pues la...
1: Ah, o sea, los camiones están feos.
2: Esa es la denuncia.
1: O sea, la historia es que los camiones están feos.
3: Están feos, y ya.
7: Ahorita sí, está viendo horribles.
2: Ok, Uriel, muchas
1: bueno,
2: gracias.
1: Bueno, pues la verdad es que tiene... No, a ver, vamos a decir algo. Tiene razón. Uriel, si él dice que los camiones están feos, yo le creo al impresentable.
2: No, yo también le creo.
1: Los camiones están feos. Bien, y dilo de frente. Muy bien dicho, güey.
3: George, dicen por ahí que... Ese era tu apodo en la adolescencia, ¿eh?
1: ¿Cuál?
3: El rápido de Delicias.
1: Exactamente, güey. Sí, sin duda. Era por donde iba, me decían así.
2: Muy bien, pues Uriel, gracias por marcarnos a Impresentables. Ya nos quedó muy claro la denuncia, pero tenemos ahora a Jonathan en la línea.
1: No se deje.
2: Jonathan, buenos días.
3: No se deje. ¿Sabe qué?
2: ¿Sabe qué? No se deje. Jonathan, ¿cómo estás?
8: ¿Qué onda, mi rifa? ¿Cómo andan? ¿Qué onda, de Guanato?
1: ¿Qué trampota ese, mi loco de Guanatos? ¿Cómo estás? Eso, oye, compa, cuéntanos tu historia, sí. Locochona de transporte.
8: Antes que nada, qué chingón, neta, me la paso con su programa.
1: ¡Eso! Digamos, la neta, ya. Bien, carnal,
8: ya
1: muchas gracias.
8: De estación.
2: Muy bien, gracias por no cambiarle. Eso es importante, Jonathan.
1: Bien, carnal, platícanos, ¿qué te pasó, güey?
9: Pues en mis tiempos que iban a preparatoria, pues agarraba mi camioncito, ¿verdad? Uh-huh. Entonces yo entraba la banda de paga, pero entraba a las 6 de la tarde a la preparatoria y salía a las 9 de la noche. Entonces, pues a mí me tocaba las horas pico, las chidas, la de los hediondos. La del sobaco sudado. Entonces, yo siempre me paraba hasta el último, pues casi en la puerta, pues para la bajada, para no andar ahí atravesando medio mundo.
2: Claro.
9: Y de esas veces que andas chismeando, ¿verdad? Pues vas parado y la gente va sentada y pues andas chismeando en su celular a ver qué andan haciendo. Entonces me tocó una vez que iba así parado igualmente atrás, iba una señorita pues sentada. Ajá. Y pues le echas el ojito acá pues a ver qué está haciendo, ¿eh? Pues andaba enviando packs con un vato. Ay. Haz de cuenta que su vato de esa morra venía atrás y la morra alcanzó asiento adelante.
1: No.
9: Le venía enviando unos packs y les estaba pidiendo dinero pues para pocas palabras. Entonces el vato como que se para. Llega y se para así como a un ladito mío y también, pues uno no sabe nada, ¿verdad? Entonces se paró a un lado mío, pues como todo, pues a lo mejor se va a bajar del camión. Ajá. Entonces que se la arma de pedo, que le jala un chijalón de greñas a la morra, que quedan esas pendejadas y que... No, se armó la guaraquetenda ahí, neta. Pues al vato sí le pusieron sus madrazos a otros güeyes, pues porque pues se pasó adelante con la morra, o sea...
3: Pues sí.
9: Sí debió de reclamarle, pues sí. Pero... Pues no, esas acciones, así sí le jaló su greñón y cachetada, le pegó, pues los vatos bien encendidos, pues sí le pusieron en su mother al güey, pero... La morra pues andaba enviando packs y andaba cobrando y su vato sentado hasta atrás, pues
2: ella trabajando.
9: Iba a parar.
1: O sea, ella una empresaria total y el vato no lo aceptó y dijo, Nel, esto sí no. Oye, muchas gracias por llamar, qué chido que te tocó una madriza de camión, la neta son muy divertidas.
2: Sí, la verdad sí, cuando eres uno el involucrado.
1: Lo siento, si tú no eres involucrado, llegas con una historia que contar, ¿no? Y te lo agradecemos.
9: Aquí estamos, tienes contándolo.
1: Muchas gracias por llamar, carnal, eres un impresentable honorario. Te deseo que te toque otra vez ver Pax ajenos. Te lo deseo de todo corazón. Y sabes que te quiero
2: gracias,
1: decir algo.
2: Jonathan.
1: Te quiero tanto, Jonathan. Como dirían los auténticos decadentes y los Caligaris con esta canción que hicieron en conjunto. Vamos a escucharla aquí en Impresentables.
2: Me encanta.
1: Los 40.
2: Vamos.
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2: ¡Yay! ¡Buenos días! ¡Buenos días, México!
3: ¡Ey! ¡Ey! ¡Ey! ¡El tren está llegando!
2: ¿Se subieron al tren de Impresentables? Eso somos nosotros acompañándonos desde las 6 de la mañana. Ojitos de huevo, buenos días.
4: ¡Yeah! ¡Buenos días!
2: ¡Huevos días, mi querido George!
4: ¡Buenos días a todos los Impresentables que nos están escuchando! Muchas gracias por sumarse. Ya son las 8:03 de la mañana, horario centro. Y aquí traemos todo el cotorreo y la actitud. ¿Por qué? Pues porque es lunes y tenemos que empezar la semana como se debe.
2: Sí,
4: arriba,
2: ¿no? Hay que empezar bien para terminarla aún mejor. Así que qué bonito es lo bonito. Yo soy Riva Pop, quien les habla. Y ya hemos tenido varias cosas bonitas, varias cosas cool. Tuvimos ya los horóscopos con nuestra querida Nana Calistar, que ya envió las predicciones para que todos sepamos cómo nos va a ir esta semana.
4: Exactamente, también platicamos de cómo va a estar el clima alrededor de la República.
2: Sí.
4: El tema impresentable, el impresentema del día, ojitos.
5: El impresentema del día, historias de transporte, que todo parece indicar, o pareciera indicar, que habría muchas historias Ricardo Arjonescas, a quien responsabilizo de que cada vez que uno suba al transporte quiere platicarnos esas deleznables cosas como si realmente estuviéramos muy preocupados. Pero no, Riva, no, George. No ha habido hasta el momento ninguna historia de un trabajador de
2: plataforma.
5: Tuvimos
2: un bebé.
4: Tuvo un bebé, güey. Ya hubo bebé, hubo zurradas,
5: sí.
4: Hubo mole.
5: Sí, hubo zurrada, hubo pero todo, no ha habido, wey, historias de índole.
4: Cachondón, todavía no, pero a ver, estoy seguro que sí. Ustedes, Impresentables, no nos van a dejar abajo y van a contarnos algo que les haya sucedido en historias de transporte. Les deseo a todos, de verdad, que puedan tener una Riva a su derecha escuchando a Arjona, porque se pone en un mood increíble, véanla nada más. Sí.
2: Esta canción me pone muy feliz, tengo que decir eso.
4: ¿Te pone muy qué?
2: Me pone muy feliz.
4: ¿Te pone feliz?
2: Sí, porque
4: wow.
2: Es que hablábamos de la narrativa tan impresionante que tiene esta canción, Historia de Taxi, que...
4: Sí, claro.
2: Que creó el señor Arjona,
5: pero...
2: Es como
5: de no por...
2: Es que es muy... O sea, sí queremos que nuestros Impresentables nos cuenten las historias con ese tipo de narrativa. Y justamente ya tenemos a alguien en la línea que está con nosotros, Eric. Eric, bienvenido a Impresentables. Cuéntanos tu historia de transporte.
6: Hola, hola. Mucho gusto. Espero que estén muy bien. Los quiero felicitar con su programa. Está impresionante.
4: ¡Ah, qué chido,
5: gracias,
4: compa!
5: Impresionante.
4: Impresionante. Muchas gracias, carnal. Oye, a ver, pregunta uno nada más rápido. ¿A ti, Arjona, dime, te pone feliz?
6: Ah, desde luego.
4: Ah, desde luego, bien.
2: Muy bien.
4: Pues ya está, eres un ribotín.
2: ¿Qué es lo que haces?
4: Te vamos a dar un ribotín para ti, porque eres
6: ribotín. Muchas gracias.
4: Oye, carnal, ¿cuál es tu historia de transporte?
6: Mira, tengo dos historias. Ahí les van las dos.
4: Échate una.
6: Breves, ¿vale?
2: Sí.
6: Va. Una ocasión, un casero que yo tenía, ese lobo de repente me pedía viajes. Y como a las 2 de la mañana me fueron a tocar así súper rápido, de que nos llevara al hospital. Y a medio camino se me murió el cliente.
2: ¡Ay, no!
4: No seas cabrón.
2: ¡No!
6: Sí, la neta, era muy apreciado para mí y se nos fue a medio camino. Yo sí que se le reventó una úlcera en el estómago.
4: No es cierto, güey. ¿Y qué hiciste?
6: Sí, neta. No, pues ahora sí que nada más llegué al hospital, casi me meto hasta el pinche quirófano con el carro.
4: Neta, yo pensé que abriste la puerta y pues dejaste.
2: Y
4: o
2: bueno.
4: Sea, y vámonos. ¿Y qué pasó?
2: No,
4: ¿y entonces qué hiciste? O sea, ¿lo bajaste tú?
6: Yo les ayudé a bajarlo, pues ahora sí que venían dos chicas que eran sus hijas.
4: No.
2: Uy, no.
6: Y lo tuve que meter ahora sí,
5: güey,
6: que a los pitas. Sí, la neta, sí.
4: Ay, oye, qué cañón. Oye, nos estábamos viniendo del...
5: Sí.
4: Mataste el mood.
6: Muy buena, muy buena.
2: Pero es una buena historia.
4: Pero es una muy buena historia.
2: Así que gracias,
4: la verdad, tienes toda la razón, es muy buena historia. Pero dijiste que tenías otra, ¿no?
2: Sí.
6: Ahí les va, mira. Es inclusive una ocasión, fui hacia Zumpango a dejar a un cliente y era la carretera vieja hacia Zumpango que está por atrás del AIFA. Y ya medio camino, era como a las 2 de la mañana y me comentó el cliente, ay, ten cuidado porque en esta zona espanta. Yo dije, sí, güey, cómo no. Y ya de regreso, yo traía un carro híbrido y de repente, en serio, todo el carro se empañaron los cristales, pero así así en un 2x3.
2: Ajá.
6: Y la temperatura de 6 grados bajó a menos 6.
2: ¿Por qué?
6: Ajá, y el motor mecánico empezó a fallar. Lo bueno que traía medio un poco de batería, ahora sí que las baterías,
2: ajá,
6: válgame la redundancia, y jaló con el puro motor eléctrico, pero como un kilómetro estuvo avanzando así con el puro motor eléctrico, Y ya luego de repente empezó a cargar de nuevo, empezó a jalar el motor mecánico, pero sí estuvo...
4: Historia de terror, güey.
6: Estuvo heavy.
4: Oye, ¿y pero qué sentiste? ¿No sentiste algún tipo de ente junto a ti?
6: No, sí, no, ahora sí que...
4: ¿No era el güey que se te murió?
2: ¡Ay, no!
6: No. Eso fue mucho antes, inclusive.
4: Ah, inclusive.
6: De lo del cliente, lo de mi casero. Pero si esa ocasión, sí, hasta inclusive el cuero se te pone así chinito, la neta.
4: Pues ya ves, por eso nadie quiere ir a la IFA, güey, ya quedó ahí, está muy claro.
2: Porque allá espantan, vean.
6: Porque por allá espantan. Pero antes de que hicieran el IFA, inclusive. Ya tiene un buen rato, como trabajo en Uber, así que...
4: Te toca ir hasta allá.
6: Te toca cada historia.
4: Claro. Oye, güey, qué fuerte lo que te tocó, ¿eh? De verdad, las historias de las personas, perdón, que trabajan en servicio de aplicación, les toca vivir cada locura. Una de ellas, la neta, es una vida. Una vida
2: perdida. Tuvimos nacimiento.
4: Nacimiento.
2: Fallecimiento.
4: Ya hubo vida y ya se fue una vida. Platíquenos.
2: Qué fuerte.
4: No nos han platicado de cuando hacen el acto de dar vida. Así que pues, estamos esperando llamadas todavía, carnal. Muchísimas gracias por llamarnos. Muchas gracias.
6: No, al contrario. Mucho éxito.
2: Gracias,
4: carnal.
5: Oye, dinos ojitos. Siempre hay historias, como lo dijo George, hay historias de terror en los transportes, pero este carnal sí la tuvo como que al cuadrado. O sea, murió alguien y luego le pasó esta cosa.
2: ¡Qué fuerte! No, que yo hubiera pensado que también de pronto era el casero ahí, de pronto manifestó. Sí, no, le pido claro. Que me ayude. Yo, no, hermano. Tú que estuviste en este coche, que pasaste tus últimos momentos acá, defiéndeme de estos entes.
4: Claro, bien.
2: ¿Tú qué le sabes?
4: Riva ya se puso al pedo.
2: ¿Qué le sabes?
4: Luego se puso al pedo Riva. Muy bien.
2: Muy bien.
4: Muy bien. Vamos con un audio de quién? De este vato que se llama Alex. Vamos a escuchar.
2: Alex.
7: Yo tuve una experiencia algo no tan grata en un transporte público. Uh-huh. Yo iba en ese entonces para la preparatoria y se me acercó así una persona, pues, de esas que se ve que luego tienen malas intenciones. Oh. Me pidió dinero prestado para el camión y yo dije, pues no quiero broncas, le di ahí para el camión. Se subió al mismo camión que yo y arriba del camión me asaltó no. Bien. Me quería quitar los tenis, pero pues no, ya no me dejé. Hasta ahí quedó, celular y cartera nomás.
4: Chale, ay, qué bajón, pero, chale, qué mal había dado lana. Así,
2: hermano, yo te di para el pasaje.
4: Yo te di para subirte. No, vale. Yo te patrociné la subida al asalto.
2: Sí.
5: No, pues le ayudó a asaltarlo.
4: Sí, güey. Qué cañón. No, bueno, pues sí, es algo que sucede.
2: ¿Pero qué hacía? ¿No le daba el dinero? O sea, ahí hubiera sido peor.
4: Bueno, se logró quedar con sus tenis, mínimo.
2: Pobre Alex.
4: Si no, se hubiera tenido que aplicar el rarámuri e irse corriendo. Ay, descalzo. ¿Sí?
2: Hoy que hemos estado hablando de esos temas tan interesantes también.
4: Oigan, sí, cuéntenos historias de lo que les ha pasado en el transporte, porque de verdad es un mundo de posibilidades, un solo viaje. Ahora imagínense, transborda y empieza otra historia. Uh-huh. Ustedes márquenos y cuéntenos, mándenos audio al 55 25 30 91 00. Usted nada más le pone enviar audio. Ya sabe, como cuando mandan sus audios, sí, nada más, ¿así? Manda audio.
2: Así, pues mira que ya Abraham te hizo caso y nos está enviando un WhatsApp, así que adelante con Abraham.
8: No sé si a usted le ha pasado, pero cuando tienen tos, y es una tos con flema.
4: Claro.
8: Andaba yo en el camión, arriba, con sí, el microbús, y literalmente ya no aguantaba las ganas de toser. O me tragaba la flema, o tosía. Pero da la casualidad de que tenía mucha, pero mucha, mucha flema. Claro. Me la aguanté, pero llegó un punto en donde ya no podía. Y sí, cuando tosí y traté de aguantarla, me sale por la nariz.
4: ¡No!
8: Y ya sabes dónde pegó la flema. Pegó en el vidrio porque venía pegada. Venía sentado del lado de la ventana del camión.
4: ¡No!
5: Aprovecho a toda la banda que esté degustando sus alimentos, su desayuno. ¿Cómo no? Un gargajito flemesco para acompañar
4: Alex,
5: el atole, mi querido George.
4: Ojitos, Alex, lo entiendes, ¿no? O sea, digo, pobre es algo que el pobre vato la aguantó, hasta que explotó por la nariz, carnal.
2: Es que uno no sabe qué es peor, de verdad, si toser y pasar la pena de una vez, o aguantar y esperar a que ya uno se vaya a bajar.
4: Yo tengo el superpoder de es que voy a ¿de decir jalarlo? Esto, yo voy a decir esto, pero Ojitos se va a dejar ir con el albur, lo sé. Ahí te va, Ojitos. Pero tengo la capacidad de jalar los mocos y tragármelo.
5: ¡Aviéntalos!
4: O sea, como que puedo, o sea, ubicas que hay gente que no puede.
2: Sí, yo
4: como
2: no
4: la,
2: puedo.
4: Como la banda que no se puede rascar la garganta también, como que hay varias cosas como poderes que tienes con la garganta, pero y tienes que hacerlo para poderte, pues digo, para poder pasarlo. Pero si ya no puedes y que te salga por la nariz, es que estabas con exactamente, acá nos dicen como si fuera de futbolista.
2: Sí.
4: ¿no? Ah, en sí. la cancha, lo avientas ahí, ni modo, güey.
2: Qué bueno fuerte, que te de verdad.
5: Tragártelos, hermano.
2: Sí, qué agradable
5: nunca
2: todo.
5: Nunca dejes nada fuera.
2: Oigan, en YouTube, The Punch of Blogs dice lo que me pasó en el transporte público. Yo me subí a un camión, me senté hasta atrás y me empezó a hablar un señor como en un dialecto y luego en español. Me dijo que yo tenía poderes y que tenía que cuidar mi energía, etcétera. Estuve hablando con él una buena parte del trayecto y resultó que cuando se fue, me dijo una muchacha, oye, ¿pero qué? ¿Con quién estabas hablando? Y resulta que no había nadie en ese asiento, no. Solo yo lo vi.
4: Toma, qué un miedo. Fantasmita.
2: Historias bueno, de terror.
5: Oye, ¿qué era sí. el señor? El casero.
4: Sí, el mira, casero. Los fantasmas que se hacen presentes. Si tú eres un fantasma, márcanos. Ay, si no, al 55. Así,
2: márcanos. O manifiéstate, no, mentira.
4: Sí, manifiéstate para... No. Sí, qué miedo. Sí,
2: vamos
4: arriba.
2: Vamos con música que ya me dio mucho miedito. Fuertes declaraciones, lo que están diciendo nuestros impresentables. Claro que sí, esto es Lucero, aquí en Impresentables. Volvemos.
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1: Es cierto, somos los impresentables.
2: Es verdad, se dijo y se cumplió.
1: Se cumplió, ya saben, nuestro WhatsApp 55 25 30 91 00. Pero es momento de dar boletos de lunes para Maroon 5.
2: Así es, si a usted le gusta el café número 5, bueno, pues estamos regalando boletos para ir este miércoles 30 de septiembre al Estadio Alfredo Harpelú, en donde usted podrá ver un concierto inolvidable. Oh yeah.
1: Así que márquele ya. Llama ya 55 51 6681. ¿Sí lo dije bien?
3: 01,
1: gracias.
2: 01, 55-51.
1: Te amo.
2: 668101.
1: Aquí dije, algo me falta.
2: O si están cerca de la ciudad, porque pues tienen varios días para llegar todavía, 800-006-1000. Y vamos a hacer Adivina la Mentira, en donde nosotros les vamos a dar tres datos y usted tiene que adivinar cuál de esos datos es verdadero o es falso. Uno de ellos, solo uno de ellos es falso. Así que... Ya tenemos una llamada para ver quién se lleva estos boletos. Vámonos, ¿quién está el otro lado de la línea?
3: Hola, hola, acá hay presentables, ¿allá quién?
4: Hola, ¿qué tal? Buenos días, Raúl Flores.
2: ¿Qué onda, Raúl?
3: ¿Cómo estás? ¿Qué onda, Raúl? ¡Qué entusiasta, hermano!
4: Hombre, estoy muy feliz.
1: Se nota.
2: Oye, carnal, ¿estás listo para competir por estos boletos para Maroon 5 el miércoles 30 de septiembre en el Estadio Alfredo Harpelú?
4: Estoy listísimo y de verdad con muchas ganas de participar.
2: Eso, carnal. Oye, te recuerdo, uno de estos tres datos es falso.

0: Tú sí. Nos tienes que decir cuál de esos tres datos es falso y solamente con eso te llevas los boletos. ¿Estás listo?
1: Perfecto, sí, venga. Claro.
0: Vamos, ojitos, tú comienzas. ¿Te late?
1: Ojitos, ponmela fácil.
2: Carnal, te la pongo como quieras, pero te la pongo porque claro que mi intención es que tú te vayas a ver a Maroon 5. Así es que mi querido Raúl Flowers, ¿sí? La primera dice así.
1: Te llevaría a verlos, pero no podríamos.
2: Pues mira, soy ciego, no sordo, entonces sí lo disfrutaría. Pero mira, bueno, y si fuera sordo me pondrían un chaleco vibrador. Okay. La primera dice... La banda Maroon 5 tiene una obsesión con el número 22.
3: Ok,
0: ahí está, dato. Cáchalo, carnal, ahí sí. Está.
3: Vas, segundo dato, me voy yo con el segundo dato. Adam Levine trabajó como asistente de guionistas.
0: Ahí está, mira, sí. Una chamba muy digna. Vámonos con el siguiente, que es Adam Levine. Fue la voz de Mickey Mouse durante un breve periodo en los años 90. Carnal. ¿Cuál de estos tres datos es falso?
3: Vamos, creemos en ti.
1: La del guionista sé que es verdad porque, pues, de hecho, las canciones, pues, la autoría son de él.
0: Okay.
1: No me suena, lo de Mickey Mouse.
0: Okay.
1: Quisiera yo irme porque esa es la falsa, con que él es. ¿O fue por poco tiempo voz de Mickey Mouse?
0: Bueno, okay, pues entonces Raúl, déjame nada más consultar directamente con Adam Levine porque está en cabina escondido, hecho bolita, le da pena salir. Adam, eso es falso. Ahí está. Adam, ¿qué opina? Adam dice que tiene hambre, que nos sentemos y ¿sí? dice que... ¡Estás en lo correcto!
3: Te vas a ver a Maroon
0: 5 al estadio Alfredo Harpelú. Este 30 de septiembre. Carnal, tú sí eres muy fan entonces de Maroon 5.
1: Me encanta Maroon 5, a mi novia también le fascina. De hecho, justo, no me acuerdo si en la semana me había dicho que quería ir a ver a Maroon 5, y justo ese día yo marqué a la estación, pero como se enlazó mi teléfono al carro, no me escuchaban y me colgaron.
0: ¡No! Bueno, pues, ¿qué crees?
3: Sí, las cosas, llamada, sí la recuerdo.
0: Las cosas pasan por algo porque te vas a ir a ver a Maroon 5 este miércoles, carnal. Gózala.
1: Muchas gracias.
0: Te deseo que te eches unas chelas, un fajoneo bien a gusto. Todo como se debe en un concierto, carnal. No cuelgues.
3: Al calor de la música de la...
1: Salud. Qué bonito. Y a salud de los 40.
3: Muchas gracias. Te mandamos muchos besos, Raúl, a ti y a tu novia. Disfruten mucho. Y pues qué bonito, vamos justamente entonces a escuchar una rolita de Maroon 5 para ir calentando, una canción que además hicieron con nadie más y nadie menos, con una diva pop, Cristina Aguilera.
0: Órale.
3: Moves Like Jagger. Uy, es esto siempre. Para que empecemos la semana con toda.
0: All right,
3: porque además se fueron los boletos, esto es Impresentables de los 40.
2: Esta canción tiene harta una generación.

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3: Las mujeres hacen historia en los MTV Video Music Awards. Este domingo se realizó la entrega 2026 en Los Ángeles. Madonna, quien regresó a la gala después de 23 años, fue la encargada de abrir la ceremonia y se convirtió en la máxima ganadora con 7 premios. En tanto, Taylor Swift se consolidó como la más premiada de la historia de estos reconocimientos. Anoche obtuvo 3, con lo que sumó un total de 33, rebasando a Beyoncé.
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3: Baja California Sur se prepara ante la llegada del huracán Polo a las costas de la entidad. Se prevé que su centro impacte este lunes en tierra muy cerca de Comundú. Varias comunidades están en alerta y bajo protocolos de protección civil. Como medida de prevención, se suspendieron clases en Baja California Sur, Sonora y Sinaloa.
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3: Al cumplirse este fin de semana 12 años de la desaparición de los 43 normalistas de Ayotzinapa, sus familiares exigieron el regreso de los expertos independientes del GIEI y la entrega de los más de 800 folios militares que un juez federal ya había ordenado proporcionar.
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3: La selección mexicana de fútbol arribó ya a Nueva Jersey para realizar sus entrenamientos de preparación para su segundo compromiso amistoso de la fecha FIFA bajo la dirección técnica de Rafa Márquez. El equipo nacional, que comenzó esta nueva etapa con un empate frente a Colombia, jugará mañana ante Perú. Soy Ivette Parga Ávila.
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1: ¿Ahí escuchas la música? Estamos en Impresentables de los 40 y estábamos cuadrando todo el tema técnico porque ya está aquí, sentado en la cabina de Impresentables, un chofer.
2: Gabo
1: Galván es chofer de plataformas y nos va a contar miles de historias que ha tenido a lo largo de los años. Así que, Gabo, bienvenido.
3: Hola, ¿cómo están?
2: Bien,
3: buenos días.
2: Carnal, aquí estamos. Gabo es creador de contenido especializado en movilidad, transporte y la vida de los conductores, ¿no? A ti te late contar este tipo de historias en tus redes, que es @gabo_el_chofer_más_leal.
3: El chofer, ¿no? Más leal.
2: Gabo, el chofer más leal. Oye, pero te gusta platicar esas historias, te han pasado muchas cosas.
3: Muchísimas cosas. 11 años ya trabajando en aplicaciones. Imagínate, más de 30,000 viajes.
2: Es un chorro, 30,000 viajes llevas, güey. Sí. Oye, pues mira, antes que nada, le estamos platicando a toda la gente que nos está sintonizando apenas aquí en Impresentables. Hemos estado platicando de historias de transportes, en el transporte, perdón. Uh-huh. Y ya nos han platicado un chorro de locuras.
1: Ya tenemos nacimiento y fallecimiento.
2: Nacimiento, ya murió alguien, ya nació alguien, todavía no cocha a nadie.
4: Todavía no hay historias de índole íntimo. Exacto. Todavía no. Y es que muchas veces, gracias a esta maldita canción de Ricardo Arjona, mucha banda, y te lo digo yo que además soy un gran ávido consumidor de aplicación, de transporte de aplicación, uh-huh, te subes a un carro, desde antes de que existieran las aplicaciones, te subías a un taxi y nunca faltaba el chofer que te quería presumir que la canción de Arjona sucedía, que era una cosa del día a día, de la cotidianidad, vivir que una pasajera quisiera intimar con ustedes, te lo pregunto, no quiero faltarle el respeto a tu esposa si es que tienes, o a tu esposo si es que tienes, o a tu esposa si es que tienes, pero ¿has vivido estas cosas tras el volante? ¿Has una rubia preciosa en Reforma?
2: ¿Te ha tocado algo así?
1: ¿Qué creen?
3: Voy a decir algo que sí va sobre el tema, pero no era una mujer, era un hombre.
2: ¿Cómo? ¿Pero qué te pasó?
3: Un rubio precioso. Veníamos, lo recogí en el antro, ya íbamos saliendo del antro y me vine agarrando el hombro. Me vine diciendo, oye, mana, es que traigo mis partes calientes.
2: ¿Traigo mis partes calientes?
3: Mis partes calientes, ¿qué onda?
4: Qué propio, ¿eh?
1: ¿Qué onda?
3: Sí, y yo, yo no soy de ese bando, ¿no? Te llevo todo.
4: No le voy a la América, dijiste.
3: No, sirvo a la América.
2: Bien, yo también le voy a la América. Bien, güey, bien hecho, güey.
3: Y pues ya pasó, me venía acariciando, quería que fuéramos a comer unos tacos, que todo.
4: Está colgando, hermano.
3: Todo. Y pues ya me venía acariciando. Bueno, trato de llevarme bien siempre con los suegros y le digo, vente para adelante conmigo, pero en buena onda. O sea, vamos
2: a cotorrear, sí.
3: A cotorrear y todo. Pero sí, fue un poco incómodo la parte en que ya me venía agarrando la pierna. Y digo, no, a ver, sí te llevo.
2: ¿En serio?
3: Sí te llevo, sin bronca. Pero no te pases de lanza.
2: Pero te viste muy buena onda, güey, también, porque pudiste haber dicho,
3: bájate. Como ya tomadón, pues luego uno sentiste trata feo de agarrar la onda.
1: Sí, que se
3: pues,
1: le entendió.
3: No están, exactamente, ¿no?
1: Sí.
3: Y ya, pero se le bajó la borrachera cuando llegamos a su casa y ya se le había perdido la cartera. Mis tarjetas, pum, para abajo de regreso y pues ya se acabó el romanticismo.
2: No manches, neta. Oigan, la banda nos está mandando sus preguntas justo porque aquí está con nosotros Gabo, que es chofer de plataforma, y nos preguntan lo siguiente. Tide Compadre dice lo siguiente. ¿Por qué ponen malas calificaciones a los usuarios? Yo nada más me subo, saludo y doy las gracias y tengo 4.72 de calificación.
1: ¡Órale! Híjole. Buena pregunta.
2: ¿Por qué?
3: ¿Sabes por qué? Luego, influye mucho. A veces, ¿cómo se llama? Perdón.
2: Se llama Tide Compadre.
3: Tide Compadre, buenos días, mi hermano. Mira, luego lo que pasa es, primero, la zona, ¿no? Si vas a una zona medio fea, pues es como que ya me alejó de lo bueno, ¿no? Ajá. Esa es una. La otra, a veces el no platicar, uno lo toma también como que, pues, es medio mamón.
2: ¿En serio?
3: Okay. Sí, puede ser.
2: Sí, okay.
3: Porque uno luego es, hola, buenos días, y viene callado, ¿no? Es
1: ay, no,
3: que,
1: sí.
3: Oye, voy para el trabajo. O sea, uno trata como de hacer ameno el viaje. De,
2: claro.
3: Oye, mi hermano, ¿cómo estás? Vas para allá diario, hay agüitas, aire acondicionado. Mucha gente va sentada así como que, ¿me vale?
2: Calladito.
1: Entonces, existiendo.
3: Se pone un poquito tenso el viaje. Y a veces uno lo toma así como de...
2: Un poco agresivo, ¿no? Como que puede ser un poco hostil, diría yo.
3: Exacto.
2: Un poco hostil.
3: Sí. Exacto. Entonces, yo creo que es de las dos partes. A veces también el usuario puede decir, a lo mejor el conductor es medio payaso. De hecho, yo tengo en mi perfil, porque cuando tú pides el Uber, te aparece ahí como el conductor tiene tantos viajes, como que la historia, ¿no?
1: Sí.
3: Y yo lo tengo ahí, soy serio, pero no vengo enojado.
1: O sea. Qué buena aclaración, porque muchas veces uno pensaría eso también como usuario. Entonces, exacto, se vale la aclaración. Vale.
3: Sí.
1: Oye, mi querido Gabo, tú en tus 11 años, siendo conductor, chofer de plataforma, cuéntanos qué es lo más loco que te ha pasado que tú digas esta historia. Si yo la cuento, nadie me la cree.
3: Lo más loco que me ha pasado... Es una historia esta. Llegamos al hangar presidencial.
2: Wow.
3: Y sale en el. Órale. Sale en mis videos, ahí en el TikTok de Gabo. Tengo las historias. Esa fue con un jeque árabe. Llegué, fuimos por él. Salimos, un buen de camionetas. Todo está ahí. En el hangar presidencial fuimos. Y otra que estaba al lado del avión. Y llega el papá, le mete un guamazote al hijo, le dice, güey, te gastaste 850 mil pesos en un fin de semana.
2: ¡No!
3: Y no te vamos a tomar el jet, cabrón. Y todos los guaruras se quedaron, pues el obviamente el que traía el varo, pues el papá.
2: ¡Claro!
3: O sea, los guaruras del chavo se quedaron.
2: Un junior saso.
3: Nada, un junior saso.
2: Oye, wow, o sea, te tocó entonces ir como al hangar presidencial, te tocó llevar un jeque.
1: Sí.
2: Oye, pero tengo una duda, la neta. Ustedes como choferes cuando van manejando, normalmente nosotros como que luego nos disociamos y decimos, bueno, él viene en su chamba, yo vengo uh-huh. lo mío. ¿Sí escuchas las conversaciones de tu pasaje? ¿Estás de acuerdo?
3: Sí, depende, porque hay historias medio viajadas que yo luego me pongo audífonos para...
2: ¿Mejor?
3: Sí, mejor, sí, la verdad, sí, hay medio historias. La otra vez un cuate le dice a su novia, presumiendo, así le dice... Veníamos sobre Revolución, había un edificio nuevo.
1: Sí.
3: Yo vendí ese edificio, 80 millones de pesos. Dijo, si hubieras vendido ese edificio, no estarías del Uber.
2: Bueno, pero la gente...
4: No, sí, que, a veces sí.
2: Sí, ¿no? Sí, moverte en tacho, pues es como de parte de la vida,
3: sí,
2: ¿no?
3: Sí, claro. Sí.
2: Oye, pero...
4: No es nada más de... O sea, a veces es mantener un bajo perfil, ¿no? Y decir, pues...
2: Claro, güey, sí.
3: Hay de las
2: Ojitos es un James Bond, en realidad.
4: Yo sí.
2: Es un James Bond. Él siempre se mueve porque está en una misión.
4: No, estoy siempre en una misión.
2: Bien, güey. Oye, ¿te tocó ya algún cachondeo? Tienes que platicarnos.
3: También lo tengo ahí en el canal. Está todo documentado en el canal.
2: Ajá.
3: Donde vienen, ya venían tomados dos atrás. Y el cuate se lo venía prometiendo a la chava. Te voy a componer una canción.
2: Sí.
3: Y yo te voy a componer una canción. Y yo venía ahí acariciándose.
1: Le venía componiendo un hijo.
2: Le venía componiendo un hijo.
3: Le venía tocando las cuerdas, yo creo.
2: Ajá, exacto. Oye, pero entonces, ¿qué? ¿Sí se dejaron ir recio allá atrás en tu auto?
3: Y todo está documentado. Bueno, lo censuré, pero sí se ve su mano.
2: Ah, porque, perdón, pero todo. Para la gente que no sepa, ¿tú grabas cómo lo grabas? ¿Grabas en el retrovisor?
3: Tengo una dashcam.
2: Una dashcam, ¿no? Mm-hmm. Que de esto sirve para muchos conductores y para los
1: usuarios
2: como un método de seguridad para que ante cualquier altercado, cualquier situación, tú puedas comprobar que
4: incluso
2: sucedió.
4: Incluso la aplicación te lo aclara, ¿no, Gabo? O sea, te dice, yo cuando vas a pedir un viaje, dice, el conductor está grabando por motivos de seguridad.
3: ¿Y tanto video o voz?
2: Ah, video.
3: ¿Estás grabando vos o si estás grabando video?
2: ¿También? Oye, carnal, y otra duda, porque a mí ya, o sea, como que me pongo muy nervioso últimamente.
3: Ajá.
2: De que si los hago esperar mucho, se van. O sea, porque antes tenías como 5 minutos de... ¿O cuánto tenías antes?
3: Sí, son 5 minutos.
2: ¿Y todavía tienes 5 minutos?
3: Todavía tienes, sí. ¿Sabes cuál es el problema? A veces no tenemos dónde estacionarnos. Okay. O sea, ahorita creo que buena pregunta para los compañeros, a veces que no saben, es la banda que nos ayuda a pedir el viaje. Llegamos y no hay mucho lugar. Entonces es un problema luego dar una vuelta. Ajá. Y luego en lo que vas a dar la vuelta ya te cancelaron. O sea, sí es todo un temita y luego lugar.
2: El tema es el lugar.
1: A mí me parece apasionante también el tema de cómo es la vida, cómo es un turno cuando sales, en qué momento te tomas tu hora para comer, haces pausas, de cuántas horas es un turno. Cuéntanos un poquito de lo que hay detrás de un chofer de plataformas.
3: Lo pueden ver igualmente, lo que le he estado comentando en los videos. Yo a veces voy manejando.
1: Pero cuéntanos, comiendo, hermano, ya sabemos que todo está ahí por cuenta.
3: Voy comiendo, manejando, O sea, voy comiendo, manejando. ¿Por qué? Porque cada minuto, cada hora te cuenta porque pues estás contra el reloj para generar dinero.
2: Claro.
3: Entre más viajes hagas, pues más dinero ganas también. Entonces es a veces ir comiendo y entre viaje y viaje vas comiendo en el coche, vas tomando agua. Para lo único que te bajas a veces pues es para el baño, ¿no? Para a lo mejor una gasolinera.
2: Nah, pero carnal, no te hagas. Rápido. Aplicaste ya la coca de piña, no te hagas, güey.
1: Sí.
3: Entonces es tu baño portátil.
2: Una coquita de piña para... Sí, ya saben, si usted ha visto una coca de piña tirada, es culpa de varios de los conductores. La neta.
3: El suero, mejor el suero, la botella de suero.
1: El suerito. ¡Qué fuerte!
4: Mande, Fito. Y, por ejemplo, ya sé que todo está documentado en el canal, pero me viene a la mente. esta curiosidad, porque me lo han platicado varios choferes de Uber, y sobre todo esta anécdota es para mi George, que de repente tiene el hígado encebollado, ¿no? De que le gusta la beberecua. ¿Te ha pasado? Seguramente sí, pero sé, por favor, enfático en tu respuesta, especifica tu respuesta. ¿Te ha pasado un viernes de antro recoger a la banda y que te vomiten tu coche?
3: Ay, no. Y enfrente de mí.
4: Peda.
3: Aquí así.
2: No.
1: Aquí, tú incluido. Sí,
3: aquí así, no. Aquí. En la espalda. Ya no aguantaba. Yo me iba a decir, oye, ¿puedo bajarme? Se le fue todo aquí en el... Todo cayó así.
2: Te vomitaron a ti, güey. Sí. No manches. Todo, son historias de terror todas esas.
3: Y fue doble vomitada porque yo también vomité.
2: Ah, ¿tú también te fuiste encima? Sí, no, bueno.
1: ¿Cómo pues, soportaste?
3: No, el olor de alcohol es...
2: Es terrible. Es sí, no, y ajeno, güey.
1: Fermentado.
2: No, claro, güey.
3: Pues fue doble vomitada.
2: Oigan, yo me gustaría que le mandaras un mensaje a todos tus compas, todos tus compañeros que están escuchándonos, güey, porque claramente hay mucho chofer de aplicación y de taxi o de donde sea que están ahorita escuchándonos. ¿Qué te gustaría decirles a ellos?
3: Pues a toda la bandita de Gabo's Dry Crew, a todos los compañeros, manejes taxi, Uber, lo que necesites manejar. La verdad es de que todos estamos en el día a día. Es difícil estar 10 horas en todo en el coche. Sí. Ánimo, carnales, ánimo, hay que echarle ganas, no se den por vencidos. Todos estamos luchando una batalla el día a día para llevar un poquito a nuestra casa. Entonces, mucho ánimo, mis hermanos.
2: Eso le. Oye, nada más duda final. Entonces, ¿no has ligado tú, güey, en las aplicaciones?
3: No.
2: Se te ha dado.
1: No se ha dado.
2: Así
1: todavía.
2: Que si usted se sube con Gabo. Gabo, el chofer. ¿Cómo es? ¿Cuáles son tu red otra vez? Perdón.
3: Ya, Gabo, el chofer más leal, así aparezco yo.
2: Gabo,
3: así
2: el chofer más leal. Entonces ahí lo pueden encontrar y mandarle un DM cachondo al güey. No en el Uber.
1: Oiga, pero vamos a seguir DM. En YouTube.
2: Sí, vamos a platicar
1: contestando
2: más.
1: Dudas, hablando de más historias, porque hoy el Impresentema es historias de transporte. Entonces ustedes también envíenos las suyas al 5525-309100. Ese es nuestro WhatsApp. En YouTube ya están empezando a pasar varias cositas.
2: Ya, es que los ponen, véanlo en su canal, lo tiene documentado.
1: Lo tiene documentado. Y yo, pero hermano, ¿a qué te trajimos? Cuéntanos.
2: Vamos a seguir platicando en YouTube mientras vamos con una canción. Esto es Y Punto.
1: Y Punto.
4: Y Punto.
1: Está en el canal Y Punto.
2: De Natalia Jiménez.
1: Seguimos en YouTube y punto.
2: Y punto arriba. Esto es Impresentables.
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0: presentables de los 40, siendo las 9:03 minutos. Saludos a todos los que ya llegaron a su lugar de trabajo a tiempo. Yo creo que ellos no nos están escuchando. Más bien, los que no llegaron a su lugar de trabajo.
1: No, de hecho, sí,
0: a ver,
1: ya saben cómo. Escuchando. A ver, ahí va un consejo, George. Dejen de trabajar en este instante. No es tan importante. No es tan importante todo lo que esté haciendo.
0: Pero
1: mejor.
0: Es lunes.
1: No importa. ¿Qué realmente
2: qué? ¿Tú lo vas a mantener a la persona?
1: No pasa nada, güey. A ver, ojitos. ¿Qué tabla de Excel es más importante que Impresentables?
2: Ninguna.
1: Ninguna. Fax. ¿Estás de acuerdo? ¿Qué nada. Fax es más importante que Impresentables?
2: Ninguno,
1: güey.
2: Sí, yo estoy. Ahora sí que seguro que usted no tiene que preocuparse. Deje su tabla de Excel. George le va a mantener por lo menos un día.
0: Ya se está comprometiendo acá.
1: Aquí estoy yo, sí.
0: Ahí está.
1: Manden foto antes para ver.
0: Manden foto, pero manden también. Es que manden foto antes, George.
1: Ah, no, bueno, está bien.
0: Impresentable tu parte, pero me encanta porque de eso se trata este bello programa. Y nuestro impresentema de hoy, historias de transporte, acabamos de tener a Omar, nuestro conductor, el conductor leal. ¿Qué pasa? ¿Qué pasa, George?
1: No, perdón, no, es que me acordé. ¿Qué vas a decirlo? No, es que están mandando unos mensajes en YouTube. Gente. Y le dijeron arriba, no inventes, Riva, ¿tu yogurt es de a litro? Es que veo que comes y comes y comes y comes y comes y no te lo acabas.
0: No es de a litro, es chiquito. O sea, pero es que obviamente es que uno acá está chambeando. Muy
1: pero es que si quieren ver cómo es acá en cabina, métanse al YouTube y van a ver cómo cotorreamos de este lado. Ha estado muy divertido, Riva. ¿Qué tal? Estuvo bueno el tema de cómo en YouTube nos platicó que olvidaron un bebé.
0: Un bebé
1: en el auto.
0: Sí.
1: Entonces, hay muchas historias. Estamos con nuestro impresentema, que el impresentema es historias de transporte. Así que ustedes nos pueden mandar sus historias de transporte. Audios. Tenemos un WhatsApp, mira, de Rubén. Justo vamos a escuchar qué le sucedió a este vato. A ver.
3: Miren, yo soy chofer de aplicación acá en Mérida. Y acá pasa mucho que luego los travesaños o los trabucos quieren pagar el servicio así como... con Huawei, y la neta, no, ocupo más el dinero. Luego a veces hasta es molesto porque son medio insistentes. Pues sí, es muy común acá, más si te pones a chambear de noche, que luego te llegue el mensaje de que, oye, ¿te puedo pagar de otra forma? Y así, no, sácate. Ocupo más el dinero que el placer ahorita. Saludos, cuídense mucho.
1: Que el placer ahorita, aparte ahorita.
0: Ahorita.
1: ¿Viste? Le dijo ahorita.
0: ¿Qué opinas de eso, Ojitos?
1: Ojitos, este es tuyo, sí.
2: Yo estoy muy, la verdad es que Rubén es un impresentable.
1: ¿Impresentable?
2: Ojalá nos mande más audios, porque si alguien es, se ve que es impresentable y deleznable y que puede llegar a ser un honorable miembro de este club indestructible, es Rubén. Al que, por cierto, le encantan los travesaños.
1: Oye, que dijo ahorita. O sea, como que no se dio la oportunidad. Sí. Dijo, ahorita no necesito placer, necesito el dinero.
0: Sí, ahorita. Además, que dijo él ahorita.
1: No, está bien, ahorita te entendemos.
0: Pero muy bien, Manuel era, ¿cierto? Manuel.
1: Rubén. Manuel.
0: Sí.
1: Rubén
0: o Manuel. Rubén. Porque ya nos quedó la duda. Tras. Era Manuel.
2: Ah, Manuel.
1: Manuel
2: Rubén.
0: Ahí está. Emanuel, además. O sea, ok. Pues muy bien, ese es nuestro impresentema. Ustedes envíennos también sus impresentaudios al 55-25-30-91-00.
1: Oye, que yo me acordé ahorita arriba. Me encontré una vez 3,000 pesos tirados en el Uber.
2: ¿En serio?
1: Te lo juro. Estaba tal cual, me bajé, agarré el cash y le dije al chofer, oye, este es tuyo. Este dinero es tuyo. Y me dijo, no. Entonces dije, ok, entonces me bajé, pero me entró una culpa porque dije, pues es del de antes.
0: Sí.
1: Entonces le escribí al chofer y le dije, oye, me quedé con un dinero que me encontré al chile. Este es mi número, cualquier cosa, te lo regreso y te lo doy. Y nunca me volvieron a, no, nadie lo pidió.
0: Hiciste una muy buena
1: entonces,
0: obra,
1: sí me
0: George.
1: Lo quedé, sí me lo quedé. Pero creo que hice lo correcto, ¿no? Creo que fue el proceso correcto.
0: Sí.
1: Fue como de...
2: claro, si ya investigaste.
1: Sí, claro.
2: O sea, ya indagaste ya y nadie apareció, pues, ¿qué ya. más?
0: Sí, lo dejaste a disposición.
1: Ahí está, pero pues mira, ese dinerito es, lo voy a rifar. No es cierto, no me dejaron rifar.
0: No, pero ¿en qué te lo gastaste?
1: Seguramente en fiesta. En fiesta. Es en lo que se gasta ese dinero, ¿están de acuerdo?
0: Sí.
1: Porque gastarte un dinero que te encuentras en pagar el gas suena aburridísimo.
0: Ay, sí.
1: Si es dinero así que te
2: encuentras. ¿Pero si no has pagado el gas, hermano?
1: ¿Cómo?
2: ¿Si no has pagado el gas?
1: Si no has pagado el gas, no, pues pagas con lo que te ganaste. O sea,
2: no lo pagas.
1: El dinero que llega así...
0: El
1: se
0: gas
1: tiene,
0: no se pagó.
1: Si llegó de manera divertida, se va de manera divertida. Eso sí, yo creo que la regla.
0: De manera divertida. Me parece muy, muy bien. Qué interesante impresentema el día de
1: hoy. El impresentema, mucho
0: para
1: de qué hablar.
0: Para que nos manden en
1: Muertos,
0: serio más historias.
1: Bebés.
0: Hemos tenido de mensajes, todo. Sí. Pero curiosamente no hemos tenido historias de cachondeo.
1: Todavía
0: curiosamente
1: nada.
0: Esas no han aparecido. Entonces, pues queremos que se manifiesten nuestros queridos impresentables. Y mira, Alex ya está en WhatsApp, nos va a contar una historia.
4: Con mi ex, vivía en Celaya y nos trasladábamos a la ciudad de Irapuato. Es aproximadamente una hora y media, una hora de trayecto en autobús. Y pues en una ocasión, pues como que nos ganó por ahí la calentura. Estaba haciendo mucho calor y pues aprovechamos que el camioncito iba medio vacío. Y pues que empezamos naturalmente con los cuidados respectivos. Pero pues yo creo que hubo un momento en que como que el chofer se dio cuenta. Cuando llegamos a la central de autobuses, ya nosotros, pues ya, digamos que el paracetamol hizo efecto. Se acercó a nosotros el chofer y nos dijo que podíamos viajar con él cuantas veces quisiéramos, pero con la condición de que nos grabara.
1: No, pues, ¡bien!
0: ¡Wow! Así de buenos fueron.
2: Es un emprendedor, ¿eh? No, pues, ese chofer es un emprendedor.
1: Sí. Puro boyerismo acá. Después aparecen en moteles de Tlalpan 3. Sí, ¿no? Así como que.
2: En los tianguis.
1: En los tianguis. Oye, pero es que sí, seguramente es muy común. Digo, yo recuerdo haber echado unos besos con la Brávara en Uber. Sí, claro. Sí, regresando de fiesta, como no. Digo, nada tan hardcore como esto de para que nos graben. Pero pues sí, luego como que vas cariñoso.
0: Sí, uno va más cariñoso. O sea, como uno va prendiendo la llama.
1: Exactamente.
0: Te puedes ir prendiendo la llama. Sí. Entonces, sí, pero sí. No, nunca he pasado tampoco yo a mayores en un transporte público. Que me acuerde. No, mentiras, no. No, no, no.
1: Que me acuerde.
0: Que me acuerde. No, eso sonó muy mal.
1: ¡Riva!
0: No,
1: ¡Riva!
0: Eso sonó
1: ¡Riva!
0: Muy mal. Eso sonó muy mal. No, no, no. Pero pues. Sí,
1: oye, ¿el avión cuenta como transporte?
0: Claro.
1: Porque es el High Mile Club, ¿lo ubican?
0: Pero es que el avión con cobijita, ahí sí pueden pasar.
1: Y mira nada más. O en el camión.
2: Claro. Pregúntale a Elvis Crespo.
1: No, güey, eso está más manchada, carnal.
0: ¿Qué fue?
1: A la Elvis Crespo.
0: La Elvis Crespo.
1: A soldado, vea, güey.
2: Suavemente. Échate pa' acá.
0: Literal, literal. Oigan, historias de transporte es lo que estamos hablando el día de hoy.
1: Estamos hablando hoy y nos pueden ustedes contar sus versiones, sus historias y todo lo que se ha dicho. Si ustedes también son choferes, también cuéntenos, justo
0: por
1: porque seguramente han tenido muchas, muchas historias que llegan a contarle a su familia de qué creen que me pasó hoy. Es una chamba interesante, ¿no?
2: Muy. Un ejemplo de estas historias que usted nos puede compartir a través de los distintos números es este audio de WhatsApp de Mario. Adelante, Mario, ¿qué nos tienes?
5: En una ocasión, trabajando de plataforma, me tocó subir a un tipo y se vino aquí al lado de mí de copiloto y pues ya íbamos platicando. Me iba platicando que un día antes había peleado con otros tipos y que los había balaceado y todo.
0: ¿Qué?
5: Y yo decía, está muy fantasioso, no le creí. Y seguimos platicando y en eso me dice, sí, mira, los balaceé con esta pistola y se saca una pistola de pistolón.
0: ¡Qué miedo!
2: No, qué bueno que fue la fusca y no el pistolón.
1: ¿Qué hubieras preferido, pero qué George? Haces con esa conversación? Porque no,
2: George, ¿qué hubieras preferido tú?
0: ¿Que te seduzcan o que te
2: sacara el pistolón?
1: Ajá.
2: ¿O la pistola de que dispara?
1: El pistolón, ¿sí? Sin duda, porque qué miedo, ¿no? O sea, sí, o sea, ponte a pensar la ¿Qué implica ese método de intimidación, ¿no? De mira lo que hice ayer, escucha lo que hice. Esto no, es un método de control ahí de terror, ¿no?
0: Y luego ya tú tratas de bajarte la puerta cerrada. No,
1: no,
0: ¿en serio?
1: Qué horror,
0: qué miedo.
1: Pobre vato, qué feo que le tocó vivir eso. Pero bueno, vamos a escuchar ahora a alguien que creo que llevó a un avión. Hablando de aviones.
0: Ajá.
1: ¿Es llamada? ¿Daniel? ¿Estás ahí?
0: Hola, Daniel,
6: sí,
0: bienvenido.
6: ¿Cómo están? Excelente día.
0: Nosotros felices de escuchar tu historia. Cuéntanos historias de transporte.
6: Pues yo aquí con una historia, fíjate que hace años fui justamente conductor de plataforma.
1: Ajá.
6: Y un día, bueno, llegando al aeropuerto, voy a dejar a un usuario y me llega una solicitud.
1: Ok, hasta ahí todo normal.
6: Maribel.
0: Maribel. Maribel.
1: No.
6: Sí.
1: No.
6: Neta que sí. Y
0: George,
6: entonces,
0: está enloqueciendo.
1: Estás diciendo que te tocó llevar a Maribel Guardia a su destino.
6: Sí.
1: No es cierto, güey.
6: Pero déjame decirte algo.
0: ¿Qué?
6: Lo que parecía algo que dije, pues qué chido.
0: Ajá.
6: Fue la neta uno de los peores viajes.
1: ¿Por qué, güey?
0: ¿Por?
6: La neta, una experiencia, pero mala, neta.
1: ¿Pero qué pasó?
6: Muy mala.
0: Elabora.
6: Bueno, llegué ese día, digo, a lo mejor seguramente puede estar escuchando.
1: Sin duda.
6: Voy saliendo, digamos, ya me llega la
2: solicitud. Es fan de George, ella.
6: Dejo a mi usuario.
0: Ajá.
6: Ella estaba exactamente en la glorieta, ahora de la terminal 1, donde está la hora de las banderas, uh-huh, porque había chocado su chofer.
0: Ay.
6: Entonces llego, me orillo, la recojo, se orilla su chofer, bueno, se acerca su chofer y me dice, muy amable, ¿no? La verdad, digo, me dice, oye, mira, te le encargo mucho,
1: Es guardia.
6: Dice, tiene que llegar rápido a su casa, dice, porque va a una entrega de reconocimientos. Si no mal recuerdo, fue cuando le entregaron un reconocimiento por no sé cuántas presentaciones en Aventurera.
1: Ah, como okay, 720 mil.
6: Okay. Entonces dije, bueno, pues okay, pero además era un viernes a mediodía.
0: Uy.
6: El tráfico estaba fatal.
1: Claro.
6: Entonces, bueno, pues la verdad es que uno como conductor, la verdad es que ni siquiera, incluso moví el retrovisor, dije, bueno, digo, yo respeto la privacidad de la gente, de la señora, dije, bueno, para no ser en coma, cualquier situación, moví el retrovisor, no estará viendo, cualquier situación. Vamos en camino y me dice, ¿sabes qué? Necesito que pasemos por un café. A una tienda de la Sirena Verde.
1: Okay. Me llevo un café a la tienda de la Sirena Verde. Ajá, ¿y qué pasó? Entonces, ¿y qué pasó?
6: Dije, perfecto. Y me dice, ¿sabes qué? Vete en las entrecalles.
1: Vete en las entrecalles.
6: Camino. Y dije, perfecto, me voy metiendo.
1: Ah, perfecto, me voy metiendo.
6: Y me dice, oye, ya casi llegamos a su casa, sí, a una zona del sur. Y me dice, oye, ¿y mi café? Y así de señora me pidió que me viera en las entrecalles. Y esas cadenas de restaurantes jamás van a tener una sucursal en las entrecalles.
0: Pues sí, cierto.
6: Y dice, no, es que hizo mi café. Entonces ya me fui hacia una zona del Pedregal, donde es una zona comercial. Y me dice, ¿y a dónde vas? Pues por su café, señora. Me está pidiendo su café. Aquí es la sucursal más cercana. No, pero que necesito que... Y así de...
1: Te regañó, güey.
6: Gritando. Wey. Sí, gritando la señora. Así de, señora, me está pidiendo
1: qué
6: su café.
1: Qué envidia, cabrón. Yo no lo quedaría porque me gritara Maribel Guardia.
6: No. No idea, pero además, déjame decirte que parte de la experiencia tormentosa, y ahí vamos a romper corazones.
0: Ajá.
6: Alguien le pidió un... Alguien le mandó un mensaje y le pidió que si podía mandar un mensaje de cumpleaños, ¿no? Como claro, seguramente okay, a todos ustedes se los piden y ustedes amablemente lo hacen.
1: Todos los días.
6: Exacto. Sí, sí. La señora así de, antes de grabarlo, así de, tú, me cagan estas pendejadas.
1: ¡No!
0: ¡Ay, no!
6: Y de repente el mensaje así de, feliz cumpleaños, mi amor. Y
1: era el que yo había pedido.
6: Pero así de, que Dios te envuelva en la palma de su mano.
1: Que Dios te envuelva en la palma de su mano, a lo que me mandó, así, justo eso.
6: Así de, güey, neta.
0: Ahora sabes la verdad.
6: O sea, para esa clase de chingaderos, no hagas nada, no dile, ¿sabes qué? No puedo.
1: Bueno, ok.
6: Entonces, neta, se me hizo. Bueno, el chiste es que llegamos a la cafetería, lenta, como traía equipaje la señora y todo.
0: Ajá.
6: Cuando llegamos a la cafetería, yo me bajé, ¿no? De inmediato me bajé, cerré el carro y esperé hasta que saliera. Dije, a ver, cuestión de seguridad, hay que ser hábiles, inteligentes. Entonces, me bajé, ya la dije. Iba todavía muy de mal, así de, no, pues es que esta de mal, lo prepararon mal. Y así de, ok, está bien, señora. Llegamos, la dije, y me dice, necesito que no termines el viaje. Necesito que lleves, digo, tiene varios años, me dice, necesito que lleves a mi hijo por comida. Que
1: no, no funcionamos así.
0: Sí, no.
6: Necesito, señora, le dije, no, híjole, ¿qué crees, señora? Eso más bien que pida otro, que le concluyo el viaje.
1: Bien, güey, sí, está bien.
0: Tú muy bien ahí.
6: O sea, la neta es que fue, o sea, ya se imaginarán la presión, digo, por traer pues a alguien
1: famoso.
0: Pues reconocido.
6: Famoso, exactamente. Uh-huh. Pero la situación antes es que fue muy incómoda, que, o sea, la señora se portaba grosera, o sea, cuando se dirigía a mí era un tanto grosera, entonces dije, miren, mejor para evitar cualquier situación y todavía tener que soportar y llevar a donde quieran o digan. Dije, no, lo siento.
1: Muy bien, Daniel, hiciste bien en darte tu lugar. Yo, en tu caso, claro, lo que hubiera hecho es, usted me puede mantener presa en su hogar el tiempo que usted quiera.
6: No,
1: es necesario que usted sea bañada por la edad, será usted dada ese servicio. Daniel, muchísimas gracias por marcarnos, carnal, que a toda madre. Y nada más voy a decir algo, si usted es conductor de alguna plataforma y ya tiene una historia con algún famoso igual,
0: ay, sí,
1: márquenos y cuéntenos igual, porque estuvo muy interesante esto que nos platicó Daniel, que no le gustó que le hablara feo Maribel Guardia, pero vámonos a un corte y regresamos. Sí. 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

0: 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Impresentables de los 40, siendo las 9:26 minutos. Hoy el tema del día ha dado, estado todo que ver, Chis, ¿no?
1: Muy bueno, muy bueno. La banda ha cotorreado, nos han mandado historias de todo: nacimientos, muertes, faconeos,
0: niños que se quedan,
1: niños extraviados, de todo, carnal, ¿no?
2: De todo, vomitadas.
1: Pues sí, muchas vomitadas, es cierto, sí.
2: Creo que en un transporte pueden ocurrir las cosas más impresentables, ¿eh?
1: Mole, o sea, hubo, también, mole con pollo.
0: Tú tienes una historia que nos ibas a compartir.
2: Yo tengo una historia muy impresentable, pero no impresentable en el buen sentido, porque digo, creo que hay cosas que han sido impresentables hasta en el buen sentido, pero no. Aquí lo que sucedió, a ver, yo estaba cubriendo algunas cosas, igual que George. Éramos en diferentes televisoras, pero uh-huh. Estábamos cubriendo, haciendo la barra de comedia de las televisoras en el Mundial, ¿no? Uh-huh. Y fue un partido de México cuando le gana a República Chequia. Todo fue algarabía, todo fue fiesta, todo fue ángel de la independencia, borrachera, lo cual está muy bien, ¿no?

0: la fiesta, siempre y cuando no dañes a terceros. Y bueno, obviamente era un suplicio salir del estadio. Uf. Yo me tuve que poner, porque obviamente entre las fotos y entre todo el control era muy difícil salir. Y logramos salir. Yo tenía hambre, el Dani también, mi manager, y fuimos a comer algo.
1: Ajá.
0: Y entonces dije, bueno, ya hay que pedir un carro porque tengo que ir a mi casa. Y luego al día siguiente tenía que grabar temprano otra cosa para la televisora, muy temprano. Entonces pues ya era momento de salir y se está viniendo un Phil Barrera. Se está viniendo un Phil Barrera. Y bien, entonces...
1: Competencia.
0: No era competencia. Y tardamos muchísimo en pedir el coche. Yo creo que como una hora y media hasta que finalmente alguien tomó el viaje. ¿Y qué creen? El carro olía a fiesta.
2: Y alcohol.
1: No.
0: A mucho alcohol.
2: Alcohol. Muchísimo. Te tocó alcohol. Un Uber que venía...
0: ebrio.
2: No.
0: Y yo dije, bueno, a ver, a lo mejor solo es el olor, a lo mejor un pasajero. Todavía le di el beneficio de la duda.
1: Claro.
0: Pero cuando me subo, le digo, ¿qué onda? ¿Estuvo buena la fiesta, no? La verdad es... Y empezó a hablar con una ebriedad y le subió al volumen del coche... Y se saltaba los topes, los baches. No. Y yo, bueno, decía, como ciego, vengo solo, ¿cómo me bajo,
2: claro,
0: no?
2: Claro, güey, sí. Claro, sí, sí, sí.
0: O sea, ¿qué hago? ¿Brinco?
2: ¿Y qué hiciste, güey?
0: Rezar, hermano.
2: Rezar, no. Pero, la neta, ¿pero qué? O sea, ¿mandaste tu ubicación? O...
0: Sí. Mandé mi ubicación, hablé con los dos Danis, con Dani mi esposa y con Dani mi manager. Les dije, oigan, la situación es esta. Sabemos que ninguna me aceptaba el viaje. Vengo en un Uber que está ebrio. Entonces, nada más para que sepan si ocurre un accidente o algo, vengo por este lugar. Dios. Y Dani me dijo, porque ella yo también no la quise despertar, solo le mandé el mensaje y me dijo, me hubieras marcado y yo hago lo que sea y voy por ti, ¿no?
1: Linda, sí, claro.
2: Qué
1: linda.
0: Pero sí, pues yo dije, está con el pequeñín, o sea, va a la escuela, no sé, yo en ese momento no pensé, ¿no?
1: Pero qué susto, de verdad.
2: Qué susto, güey, ¿no?
1: Qué impresentable, de verdad. Y qué
0: no
1: irresponsable,
0: vayan ebrios.
1: Más bien.
2: No manejen nunca. Ebrios. A ver, tenemos más audios de banda, sí, que nos ha escrito. Tenemos uno de Alex. Vamos a escuchar el de Alex primero.
0: Venga, Alex.
3: Yo soy conductor de plataforma aquí en Mérida. Y hace como 5 meses, un sábado por la noche, como a las 3 de la mañana, pasé a recoger a una dama que trabaja en un centro nocturno para hombres. Era una venezolana. La llevé a su destino, pero al llegar a su destino me comenta que no puede bajarse porque pues es la casa de su novio no sabía que trabajaba ahí, en un centro nocturno. Okay. Y me pidió el favor de llevarla a su casa. Yo le dije que no podía. Y ya aceptó su realidad y me pidió una goma de mascar. Y le dije que solo tengo la que tiene en mi boca. Y me dijo que se la pasara y le di un beso. Entonces, pues un beso llevó a la otra. La llevé a su casa para que se cambiara amablemente. Me bajé para esperarla, pero pues ya dentro de la casa pues pasó lo que tenía que pasar.
0: Bien,
3: y posteriormente la llevé a su casa de su novio para que pues fui a dormir con él.
2: Bien, güey, felicidades.
0: ¿Sí le crees? ¿Sí le creemos o no?
2: Yo sí le creo, ¿sabes por qué? Porque es de Mérida y los de Mérida son cachondos.
1: Sí, Mérida.
2: ¿Y sabes qué? Te voy a decir algo. Gran método ese de solo traigo el chicle
1: solo traigo
2: que tengo
1: el que
2: en la
1: estoy
2: boca.
1: Comiendo. ¡Auch! Ay, saludo a Mérida en
2: bien,
1: el 96.
2: Bien, güey, todo lleno
1: 9.
2: De palomitas.
0: Tres chicles y ese paquetote.
2: Bolo alimenticio ajeno.
1: Qué fuerte, ¿no, Gas?
2: Oiga.
1: Pero miren que ya se cumplió la de historia de un taxi.
2: ¡Lo logramos! ¡Impresentables!
1: Para lograron. Los que no lo saben, estuvimos en YouTube durante toda la mañana contándole y relatándole, cantándole a George la letra de historia de un taxi de Arjona.
2: Porque sí,
1: es poesía.
2: Sí.
1: Toda.
2: Me la leyeron.
0: Y todavía no la acabamos, oigan. Qué cosa tan horrible.
1: Lo peor es que todavía nos falta.
2: Yo creo que se sintió más largo que leer mi contrato. Yo creo que fue, de verdad, estuvo. Sí, oigan, a ver, vamos ahora con otro audio,
1: Angie.
2: El de Angie. Vamos.
1: Angie nos manda audio.
0: Angie,
1: adelante con tu tema.
4: Hola, impresentables, huevísimos días. Mi historia en transporte es que en alguna ocasión fui asaltada. Obviamente, pues, como todo en transporte público, te quedan tus cosas de valor. Y 2 días después me dice mi hermano, oye, ¿qué crees? Tengo un amigo que te reconoció en el transporte y me pidió que te extendiera una disculpa y me mandó esto, me regresó mis pertenencias. Y yo entré y me dije, bueno, ¿con qué clase de amigos te estás juntando?
1: Ok.
0: No, wow. La asaltó el amigo del hermano. Órale.
2: Oye, es la peor suerte y la mejor suerte al mismo tiempo,
1: ¿Al
2: ¿no?
1: Tiempo.
0: Al mismo tiempo.
1: Pero ¿qué? Bueno, sí. Le devolvió sus cositas.
2: Le devolvió sus cosas. Qué chido tener como este paro de poder decir, mi carnal, andan mal los pasos, pero para bien en mi casa.
1: Para bien.
2: Dice,
0: oye,
2: para bien.
0: Sí. Pero tuvo la peor suerte y la mejor suerte al mismo tiempo. Uh-huh. Pero también nosotros, bueno, no sé si a ustedes les pasó, pero aquí pasaron dos cosas. Primero empezó como la posibilidad de un audio medio cachondón por la voz.
2: Sí, güey.
0: Y luego terminó en un asalto.
2: Ya sé, así es, así es, la, así es México.
1: Así es la banda. Sí.
2: Así es México. Sí.
1: ¿No? Muy bien.
2: Primero empiezas cachondo y terminas en asalto. O es como la regla, güey, la regla. Vámonos con otro audio de sí. Charlie. ¿Será un ángel?
1: ¿Será un diablo?
5: En una ocasión a las 3 de la mañana me tocó ir a recoger a un chico a una fiesta. Ajá. Al momento de llegar no me percaté que se estaba peleando. Cuando se subió a mi coche me empezaron a apedrear. No. Como pude me salí. En el transcurso hacia su domicilio me empezó a vomitar la puerta por dentro y por fuera. Demasiado. No me quise ver mala onda y bajarlo. Lo llevé a su domicilio. Pero en camino se le cayó su equipo celular. Y al momento de llegar hacia su domicilio, le cobré lo que era el viaje y le cobré la vomitada. No quiso, se puso muy agresivo, me azotó la puerta y se fue corriendo. Yo no le dije absolutamente nada de su celular, entonces lo guardé, esperé a que me marcara para cobrarle y jamás lo hizo. Así que me quedé con celular nuevo.
0: Qué fatídico viaje, ¿no?
2: Qué sí. horror de viaje, güey.
1: De esos viajes donde ¿qué? Todo iba a salir mal.
2: Oye, que te reciban a pedradas ya de bote pronto es una de las alarmas más grandes, sí. ¿no?
1: Mucho la neta. Bacán igual haberlo recogido. Sí, viendo que estaba mala copa. Luego la
0: bueno, por lo menos tuvo celular nuevo.
2: Pero che, vato mala sí. copa, ¿no? También, ¿no? El otro güey sí. que se subió, lo apedrearon.
1: Así sí no se vale.
2: Se vomitó y luego se quejó todavía. Qué mal, güey. Para que vean las cosas a las que se tienen que enfrentar todos los días la gente que está manejando y que anda en el grind todos los días del tráfico. Que también el estar sentado tanto tiempo en el tráfico debe ser muy cansado, ¿no?
1: Yo sí, me imagino. Por supuesto. O sea, ahí sí. se entiende muchísimo que es una gran labor la que hacen todos los conductores. Sabemos que la ciudad a veces puede ser súper difícil, pero ya lo decíamos, valoramos mucho lo que hacen. Gracias por llevarnos siempre a nuestros destinos bien. Y qué cool que siempre tengan historias.
2: Oye,
1: que
2: ¿te contar. Ha tocado a ti, Riva, una mujer conductora?
1: Sí, varias.
2: Varias veces, ¿no?
1: Es como, increíble.
2: Sí, es un viaje increíble. Más tranquilo, la verdad.
1: Pues la verdad,
2: sí.
1: Sí, pero sabes, no, yo no lo diferenciaría por género.
2: ¿No?
1: No, mira. Me parece que igual, o sea, ha tenido unos conductores espectaculares también.
2: De los dos lados. Sí, de mira los qué dos chido, lados. Riva, qué buena sí. onda. Oigan, miren, hablando de qué. ¿De si qué? Usted vive ¿de por qué? Las torres de satélite, ¿de si usted vive por las torres de satélite,
1: ¿sí?
2: seguramente le va a gustar esta canción de Miguel Torres, o sea, ay. Mike Towers, de Carita Feliz. Si le gusta, va a poner una carita feliz. ¿Lo logré, Mems?
0: Un poco medio forzado. Tambaleando.
2: No lo
0: tambaleando.
1: No, estuvo ahí como raspando.
0: Sí, tambaleando, no, ¿eh?
1: Ahí como neta. Por no dejar.
2: Pero ¿saben qué?
0: Con Riva.
2: Bueno, está sí. bien, tambaleó. Nos dejamos con la rola, entonces.
1: Vamos, Carita Feliz, Mike Towers, Impresentables de los 40, ya regresamos.

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3: Se prevé que entre las 16 y las 18 horas de este lunes el huracán Polo impacte los municipios del norte de Baja California Sur. La presidenta Claudia Sheinbaum hizo un llamado a la población a tomar previsiones y atender los llamados de protección civil. Además, espera un segundo impacto en la costa del centro de Sonora este martes.
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3: Como medida de protección, se activó el plan DN3 en el estado de Baja California Sur para apoyar a la población. A partir de las 14 horas, se suspenderán las actividades en Comundú, Mulegé y Loreto Sur. Además, se ha restringido todo el acceso a las playas y la actividad marítima.
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3: El primer partido de la temporada regular de la NFL en el Estadio Maracaná de Río de Janeiro tuvo un cierre dramático en el que los Ravens de Baltimore derrotaron 34-31 a los Cowboys de Dallas, pero además de lo deportivo, hubo un show de medio tiempo protagonizado por Ricky Martin y el DJ Pedro Sampaio, en donde el puertorriqueño estrenó su tema Piquito Piquito.
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3: Tras la jornada 10 de la apertura 2026 de la Liga MX, Toluca y América se ubican en la cima de la tabla de posiciones con 20 unidades cada uno. Le siguen Chivas, Querétaro, León, Atlas y Cruz Azul. Precisamente Cruz Azul y Toluca protagonizaron uno de los duelos más intensos con un empate a 3 goles, encuentro que también generó polémica por algunas decisiones de la árbitra Katitzel García y reclamos de Antonio Mohamed. Soy Ivette Parga Ávila.
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0: 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Claro que sí, presentables de los 40, siendo las 9:47 minutos, se nos ha pasado bastante rápido este lunes.
1: Sí.
0: Y es que tenemos muchas cosas bonitas que contarles.
1: Pura cotorreo, ya saben, aquí. Che. Ya mero estamos por saber quién ganó como impresentable de la semana, oye. ¿Y quién creen que va ganando? Les recuerdo que la terna era la vaca que habla, que nos platicaban, que era una vaquita que nos decía, les decía direcciones a un señor, la brujería con caguamas, que era meter una caguama al congelador y que explotara como brujería, cosa que no tiene nada de sentido. Y por último, Riva poseída por el espíritu de Phil Barrera, y hasta ahora va ganando con un 41% de los votos, que el impresentable de esta semana es Riva Pop.
0: ¿Voy ganando?
1: Vas ganando, todavía, okay. Todavía
0: hay tiempo para votar por nosotros para dos. Votar. Recuérdenlos. Pero bueno, si gano, mañana prometo traer mi playera de Lolita Ayala, porque sí tengo una playera de Lolita Ayala para hacerle honor a ese gran momento.
1: Un beso en el cuello a Lolita Ayala.
0: Claro que sí, un beso en Phil Barrera, por favor. Oigan, y recuerdan que la semana pasada les conté que vinieron el señor Tom Cruise, señor Iñárritu, estuvo increíble. El sábado estuve en la Q&A, en la conferencia de prensa con preguntas y respuestas, que además fue conducida por Javier Ibarreche, y también les cuento esto de nota al pie, pues mis queridos Javi Cam, Javi y Gaby Cam, le hicieron una entrevista increíble que van a poder escuchar esta semana. En de estreno, obviamente, pero hoy a las 5 de la tarde en YouTube va a estar al aire y disponible, pues, el Q&A y la conferencia de prensa para que no se la pierdan y vayan preparándose para ver Digger, porque sí es una película que les va a dejar con muchas reflexiones y cuestionamientos de cómo está el mundo en este momento.
1: Wow, okay.
0: Ahí está, estamos viendo en nuestra transmisión de YouTube al señor Tomás Cruz, siendo Tomás muy Cruz. Linda persona.
1: Muy contento, ¿no? Siempre. Se veía feliz él.
0: Muy, él se la pasa como, la pasa chicles bomba aquí.
1: Él es un rockstar, bueno, no, es un movie star. Pero,
0: es un movie star, pero el presidente de Hollywood.
1: El presidente de Hollywood, decir. ¿Verdad? Oye, que justo dijiste que thumbs up, ¿verdad?
0: Digo, thumbs up, pero thumbs mil up. Thumbs up, o sea, yo les digo, es de la película definitiva de Tom Cruise para mí. En mi opinión, esta es la película de la que millones de generaciones van a hablar luego de Tom Cruise.
1: ¡Wow! ¿Vale? Órale,
0: y eso que
1: cañón.
0: Él ha tenido muchas de esas como definitivas.
1: Muchas. Sí. Tiene muchas, güey, tienes toda la razón.
0: Pero está brutal. Pero, ya lo saben, hoy a las 5 de la tarde en nuestro canal de YouTube de Los 40, no se pierdan la conferencia de prensa del Q&A en el que estuvimos el sábado.
1: Sin duda, qué chido, Riva, qué de buena tique. Chamba te avientas, la neta. Oigan, y hablando de chambas, recordemos que toda la gente que ha estado trabajando en plataformas,
0: claro.
1: Toda la gente que está en taxis, nos ha contado historias. Tenemos una llamada anónima.
0: Ay.
1: Que nos va a platicar algo especial. ¿Cómo estás? ¿Estás del otro lado de la línea? ¿Cómo te llamas? Ah, no, pues no, ¿verdad? No te puedes decir tu nombre, eres anónimo.
2: No puedes decir cómo se llama.
1: Sí, claro, platícanos, perdóname.
3: Hola, soy hola. Anónimo, ¿va?
1: Ajá, okay, va.
0: Lánzate.
1: A ver.
3: Mira, en primera, nadie va a contar este tipo de historias. ¿Por qué? Porque la mayoría de los choferes de aplicación estamos casados.
1: Y, ay, hijo de tu madre.
0: ¿Qué es lo ¿vale? que hace un taxista?
1: A ver, ok. Tienes razón. Sí, pasó, la mayoría está casado, pero es para mantener a su familia, ¿no? Claro.
3: Uh-huh. Ok, mira, esto me pasó hace 3 años. Tomé un viaje en el aeropuerto. Era una señora, la verdad estaba muy guapa.
1: Maribel Guardia.
3: Y la llevé a Tizapán. Uh-huh. En el camino la señora me iba platicando que le estaba cayendo sorpresa a su esposo porque cumplían 25 años de casados. Le dije, okay. Llegando ya al conjunto, me dice la señora, oye, necesito que nos regrese a Polanco porque vamos a ir a celebrar, ¿ok? Pero yo en el camino le dije a la señora, oiga, debería de marcar a los esposos para avisarle que va para allá. Me dice, no, le voy a quedar de sorpresa, dije, ok. Y llegando, la señora entra a su casa, tardó 5 o 10 minutos y sale llorando la señora, así, mal la señora, ¿no?
2: Ya me lo imagino.
3: Y y le digo, oiga, esperamos a su esposo, y me dice, no, vámonos, yo lo que no quiero es estar aquí. Le digo, pero ¿a dónde vamos? ¿A qué restaurante vamos? No, solo vámonos. O sea, yo agarré camino hacia Polanco, y pues yo no me iba a quedar con la duda. Le digo, oiga, ¿qué pasó? ¿Le puedo ayudar en algo? Y me dice, no, ¿sabes qué? ¿Por qué me pasa esto a mí? ¿A poco soy una señora fea? Le digo, no, la verdad... Con todo respeto, usted está muy guapo, pero...
1: Claro, con todo respeto.
2: Así dijo, soy no
0: con que... todo respeto.
1: Qué bonito se le dibuja su cuerpo con todo respeto.
2: Con todo respeto.
3: Y me dice, no, es que encontré a mi esposo en la cama, con mi compadre.
0: ¡Oh!
3: Y es algo que... que no lo puedo describir. O sea, no supe qué decir. En verdad no supe qué comentarle, qué decirle. Me quedé callado. Fueron 10 minutos en silencio total. Y agarré la acción y me dijo, ¿sabes qué? Yo vine a celebrar. Yo no me voy a quedar con las ganas. Y ella me dijo, no sé, qué iba a hacer, que si tenía tiempo. Y pues aquel que terminó celebrando fui yo con la...
1: ¡Bien!
0: ¿Qué es lo que es un taxista?
1: ¡Bien, güey! ¡Felicidades, carnal! ¿Cómo la pasaste ahí? ¿Bien? ¿Chido? Mejores dos minutos, ¿verdad?
3: Más o menos, minuto y medio,
1: güey. Oye,
4: como avena instantánea, ¿no? Como sopa instantánea.
1: Muchísimas gracias por llamar. Sí, exactamente.
0: Qué buena historia.
1: Oye, buena historia. Gracias por llamarnos, carnal. Gracias por quemar a... Bueno, por no quemar, pero por contarnos, ¿no? La neta. Qué chido. Muchas gracias por llamarnos a todos. Estuvo...
4: Yo tengo que preguntarle nomás, ¿sigues con la señora?
1: Ya se fue, güey.
4: No, se fue. Con la señora Riata.
1: Oigan, gran lunes a todos. Muchas gracias por pasársela chido con nosotros, porque yo la pasé a todísima madre ya.
0: ATM, la pasamos increíble, de verdad. Ya saben que mañana estaremos de regreso con más temas impresentables, con más audios de WhatsApp, que amamos que nos envíen sus impresentaudios al 55 25 30 91 00. También que nos marquen, amamos para que anoten y ya guarden los teléfonos: 55 51 66 8101 en la Ciudad de México, fuera de la Ciudad de México 800 00 610 00.
1: Oye, ojitos, antes de despedirnos, nada más decir algo rápido. ¿Quién creen que ganó?
0: Ay, Dios mío.
4: Sí, señor.
1: Con un 41% y un total de 1,200,014 votos, se lo lleva Riva, poseída por Phil Barrera como la impresentable de la semana. ¿Qué tienes que decir? ¿Qué tienes que decir?
0: No, pues, no venía preparada para esto definitivamente, como ese día que me atacó Phil Barrera, pero pues mañana traeré mi playerita de Lolita Yala y veré mi cuadrito, porque ¿qué hago?
1: Ahí quedó, arriba, como la impresentable de la semana número 4, impresentable. Ojitos, muchas gracias, carnal.
4: Gracias a ti, orgulloso. Nada mejor que empezar un lunes, querido George, con nuestra ganadora, con nuestra impresentable de la semana, así es, de Colombia para el mundo. Yo pensé que se iba a despedir como futbolista diciendo, bueno, trabajamos, lo intentamos todo, se ganó, se jugó, pero así es, fue contundente, arrasador. Riva es la impresentable de la semana con Phil Barrera. Gracias, ojitos de huevo, George y Riva Pop, les decimos, empezó la semana, feliz lunes. Nos vemos mañana siendo más impresentables.
0: Con toda, tengan lindo lunes, se quedan con el brunch de los 40 y mañana regresamos nosotros a las 6. Bye.
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1: No, pues con cuál Liz Elizondo. Si no ha llegado la señora, le vale queso, le vale sorbete. Le dije, hoy llega temprano, por favor. Llega temprano, tenemos que hacer unos movimientos aquí en la cabina. No, hombre, sí, no te preocupes. De pasada pasas por unas tortas de huevo con chorizo. Trae las tortas, pero viene tarde. ¡Viene tarde! No puede ser posible, pero bueno, eso me gano yo por andar contratando a la gente que solamente le hace caso a Miguel Ángel Cantú, porque Miguel Ángel Cantú va a la casa de los famosos, nada más por eso. Sí, no crean que lo quiere porque hay mucha amistad, no, es pura conveniencia de ella, la conozco, ya le andamos tirando la lista, ¿no? Oye, pues buenos días, hoy vamos a tener muy buen contenido para toda la banduki que está escuchando los 40 y boletos para Bronco, el Gran Baile, Arena Monterrey, viernes 2 de octubre, 9 de la noche, Arena Monterrey. Así que más al ratito, si vas a querer boletos, bien pendiente, ¿ok? Aide Garza Garza, de Muebles Garza, y personal manager de Ninjarini Bimbomba, en la cabina, en los controles, y el Ray Guevara en la producción. Y bueno, yo soy Rudy, ahorita llega Liz, vamos con Aún Te Quiero, de Dana, y regresamos a los 40.

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1: No me estés bufando, por favor. No, no me estés
2: que
1: bufando.
2: Te pases de lanza también.
1: O sea, tú diste la entrada más express del mundo. Porque ni siquiera dijiste que íbamos a tener el día de hoy.
2: Dije que teníamos efemérides.
1: Nada más
2: dijiste. Y boletos de Bronco.
1: Nada más dijiste de los boletos de Bronco.
2: Te pasas de lanza, Liz.
1: Y me bufaste que
2: te
1: yo.
2: Te pasas de lanza.
1: Le hablo a Miguel Ángel porque va a la casa de los famosos. O sea, yo le hablo muchísimo más.
2: Qué chido que los invitaron.
1: Ya ves.
2: Qué chido.
1: Sí.
2: Porque fueron los dos, ¿no?
1: Los dos, sí, también Parkis.
2: Sí, vi que se tomó foto con Galilea. Y con Cynthia Clitbo.
1: Sí, yo la neta no lo vi. Nada más vi cuando sacaron a Brianda. ¿Sabes que está bien puesta esta casa?
2: Sí,
1: súper puesta.
2: Sí,
1: o sea,
2: como que se quede 50, memo que...
1: 50 millones de seguidores de Brianda. Y Fede estuvo pidiendo votos por Brianda. Muchos influencers también. ¡Ernesto se queda! ¿Cómo?
2: ¿Ernesto y Memo?
1: Ajá, no, no, no. Digo, estuvieron haciéndole ahí una campañita a Memo y a Brianda que andaban ahí de chipeo y todo y que quisieron como hacer quedar mal a Brianda. Pero ya es nada más para crear toda esta novela, ¿sabes?
2: No, para,
1: y para pues, darle la casa, pues, a quien
2: pues,
1: ellos quieran.
2: Para que tengan rating. Porque en la granja están los trompos de a peso.
1: Pues está más padre. Como quiera no la vi, ni una ni otra.
2: Sí, yo nada más vi cuando salió, como dices tú, cuando salió Brianda y cuando salió Trejo. Punto.
1: Y ya. ¿Qué te iba a decir? Hoy aquí estamos 28.
2: Hoy es 28 de septiembre y tenemos una efeméride.
1: ¡Wow!
2: Que sé que tú no conoces y no sabes de qué voy a hablar, pero un día como hoy, pero de 1938, nació Ben E. King, que es a quien estamos escuchando de fondo. Te pongo la canción de Stand By Me. Mira, escúchala.
1: A verla. Digo, a ver, escuchémosla.
3: Stand By Me.
1: ¡Ah, claro! Sí. ¿Verdad que esa canción es triste? ¿Habla de un fallecimiento o no?
2: No.
1: ¿Y porque yo siento que
2: Stand
1: es como...
2: By Me quiere decir quédate conmigo?
1: ¿Por eso?
2: No, when the night has come, cuando la noche llegue, and the land is dark, y la tierra se ponga oscura, and the moon will the only light will see.
1: ¿Y
2: la,
1: porque y, yo siento que es
2: y
1: como...
2: Y solo la luna nos ilumine, ¿eh?
1: Yo siento que es como que... O sea, como que
2: dice,
1: es así,
2: no,
1: como...
2: I won't be afraid, no, I won't be afraid, just as long as you stay. No voy a tener miedo mientras tú estés conmigo, a mi lado.
1: Porque yo como lo
2: yo creo
1: lo,
2: que,
1: lo
2: yo creo que lo está relacionando con la película.
1: ¿Cuál?
2: De Quédate Conmigo, Stand By Me, que es basada en el libro de Stephen King, que van caminando unos chavitos en busca de un cuerpo, del cuerpo de un chavo que lo atropella el tren. Es una película noventera buenísima.
1: Y esta rolita.
2: Y esta rolita.
1: Ay, porque yo lo relaciono con algo como una despedida.
2: Pues puede ser por eso.
1: Porque si le pones atención a la letra, si dice algo así. Uy, quiero llorar.
2: Le pones atención a la letra.
1: Le pones atención a la letra, o sea, tipo...

0: te vas a lo que dice el texto, ¿no? Pero en español, porque... Pues,
1: por eso me quedé pensando. Por eso me quedé pensando.
0: Oye, sí,
1: wey,
0: estoy, güey, ¿no? Pero no tanto.
1: No le pone atención ni a su marido.
0: Lo traduzco y todo, pero no. Sí.
1: Por eso me quedé, hice pausa.
0: ¿Cómo que
1: ahorita,
0: dijiste?
1: Ahorita reacciono.
0: ¿Cómo esta morra sabe inglés?
1: No,
0: de verdad, sí digo, como que quédate conmigo y no voy a tener miedo, porque así yo le decía a mi mamá.
1: Ajá.
0: Entonces, pues mi mamá ya no estaba, me tatué la frase y es como que...
1: ¿Y cómo la frase?
0: O sea, es que la frase que traigo en la espalda,
1: ¿sí?,
0: está en inglés. Me arrepiento de haberla puesto en inglés, pero ya era para
1: que...
0: Era para que me dijeran, ¿qué dice? Y yo, ¡ay! Decir la frase y la historia.
1: Ya. ¿Y qué dice?
0: No sueltes mi mano.
1: ¿Pero cómo
0: dice en inglés? Mamá, no sueltes mi mano. Mom never, no sé qué, no sé qué. My hand.
1: Oye, necesitamos ya darle una pasadita más con tinta,
0: sí,
1: nueva,
0: ya se está abriendo, hay
1: sí,
0: que
1: ya se está
0: delinearla con ya no color piel. Ah, una vez estaba yo soñando, feo, o sea, de morrilla, uh-huh, como de la edad de Regi, un poquito más chiquilla.
1: Sí.
0: Y teníamos dos camas matrimoniales. Yo dormía con mi hermana, que sí, era menor que yo, y mi papá y mi mamá.
1: Sí.
0: Y luego esa noche yo me levanto, despierto a mi mamá y me dice, es que soñé feo. Y luego, ya duérmete, es una pesadilla, no sé qué. Y yo, no, duérmete aquí conmigo. Y agárrame la mano, o sea, hasta que me quede dormida.
1: Ya te quedaste dormidilla.
0: Sí.
1: Y no se te olvida el momento y por eso te lo quisiste dejar para toda la vida.
0: Sí, por eso ahora que escucho esa canción digo, es que la relaciono con una despedida.
1: Pues sí, puede ser.
0: Bueno, y luego este morro, ¿qué?
1: ¿Qué morro?
0: Pues del que estás hablando.
1: Ah, pues un día como hoy nació.
0: Ah, o sea, es su cumpleaños.
1: Sí.
0: Ah, pues bueno.
1: Sí, esta canción es muy, muy vieja.
0: Está muy bonita.
1: Sí, esta canción es muy, muy vieja, pero es una canción muy bonita y que ha salido en varias películas, entre ellas Stand By Me, que digo, basada en el libro de Stephen King.
0: Y creo que también está en tendencia en TikTok con así con...
1: Ah, debe de ser algún trend o algo, ¿no?
0: Sí. Él, o sea, él y ni se imaginaba que en el 2026 iba a andar tocando su rola.
1: No, y el vato, pues ya que va, o sea...
0: No, ya reencarnó como tres veces.
1: Sí, ya ni un pesito le cayó, ni pero un pues, pesito.
0: Pues bueno, y a la que sí le cayó el pesito es a Katsey.
1: A Katsey.
0: Katsey, Katseye.
1: No, vamos.
0: ¡Animal!
1: ¡Mande!
0: No, así se llama la canción.

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que seguramente este dato, pues no te interesará mucho, pero te puede salvar en cualquier conversación. ¿Tú sabes o les ha pasado cuando entran a un cuarto y luego de repente, ¡fum! Total black en la mente y dices, ¿a qué venía? O sea, ¿qué estoy aquí? ¿Quién soy? ¿Dónde estoy? Pues bueno, eso nos ha pasado absolutamente a todos. Estás sentado y piensas, ahorita voy por esto. Caminas a la cocina o a la recámara, llegas y no tienes la menor idea qué ibas a hacer. O cuando abres el refri, yo también, ¿qué iba a sacar? ¿Qué iba a sacar? ¿Qué iba a sacar? No, es horrible, pero existe un fenómeno estudiado en memoria, conocido como Doorway Effect, un efecto de la puerta. Al cambiar de espacio a otro, el cerebro puede tratar ese cambio como un nuevo contexto, haciendo menos accesible momentáneamente lo que está pensando. Y entonces viene lo mejor, regresas al lugar donde estabas y de repente, ah, ya me acordé, y te regresas a hacer lo que estabas haciendo. Pues bueno, ¿qué es lo más absurdo? Platíquenme en el WhatsApp 8127-010-885. Platíquenme y mándenme mensaje de texto o mensaje de voz. ¿Qué es lo más así como raro o absurdo? Y que cuando llegan ya no sabían ni qué estaban haciendo. O sea, como ahorita que no sé ni qué estoy hablando, más o menos. Pero vámonos con Dua Lipa, Dance the Night, por los 40 en la radio, los conciertos.

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1: Más adelante regresamos con
2: el chisme.
1: Casa de los famosos, granja,
2: de
1: toda
2: lo
1: la
2: que
1: cosa.
2: Caiga, porque también fueron los VMAs.
1: Ajá.
2: Los premios de
1: 10 segundos.
2: No.
1: Ah.
2: Ya lo limpiamos.
1: Ah, bueno. Entonces, ¿los qué?
2: Los VMAs.
1: Ajá.
2: ¿Sabes lo que son los VMAs? Los Video Music
1: Yo sé
2: Awards.
1: Que es los emails, pero apenas la semana pasada supe que eran los emails.
2: Sí te creo, ¿eh? Te lo juro que sí creo que no es broma. Oye, bueno, vamos a un corte.
1: Ajá.
2: Vamos a un corte y regresamos con más de Liz Elizondo.
1: Y Rudy.
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1: Lo que sea de cada quien para la pepa. ¡Mi respeto, comadre!
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1: Un saludo para todos, comadre. Bueno, vamos al chisme.
2: Al chismorete. ¿Qué tal ese chisme hoy?
1: Pues el chisme pues está, pues mira, ya no es chisme. Ya estamos nada más confirmando lo que sabemos que va a pasar.
2: ¿Qué va a pasar?
1: En la casa de los famosos. ¿Quién cree?
2: A ver, ahorita, ¿tú tienes algún ganador?
1: Mira, ayer, no, ya no me importa quién gane. Ya no me importa
2: no,
1: quién gane.
2: No, pero no que te importe. Que si tienes alguien, o sea...
1: ¿Favorito?
2: Pues no favorito, sino que digas, va a ganar fulanito. Ah, o sea, yo ahorita te digo, va a ganar Jair.
1: O sea, yo siento que va a ganar Mariana.
2: O sea, ah, no, si gana Mariana sería una mentada de madre.
1: Es que es lo que... Es
2: ilegal.
1: La casa
2: o sea, ilegal.
1: Está, ya todo está diseñado para que gane Mariana. No. ¿Estás de acuerdo? Está puesta. ¿Por qué? Porque desde el... ¿Por qué dejaron a Mariana al final? O sea, vete cuando empezó la Casa de los Famosos. Que uh-huh. Estuvieron descubriendo un integrante por día, ¿te acuerdas de sí. eso? Y que dejaron a Fede al final. Uh-huh. Y luego... Y un habitante sorpresa. ¿Qué te va a sorprender más que Fede?
2: No, pues no.
1: Luis dejaron Miguel. A Mariana. Ajá, exacto. Sí. Alguien muy, muy, muy grande, que a lo mejor ajá. ni siquiera es de televisión, es más de redes sociales, que tenga muchos seguidores. Yo dije, pues, Kimberly Loaiza, Juan de Dios Pantoja, sí. no sé. Alguien así. Y dejan como superestelar a Mariana Ochoa.
2: Nel, güey.
1: ¿Sí te acuerdas que la descubrieron
2: sí, claro.
1: al final?
2: Es que la gente me pidió.
1: Y cantando, y que no, es que la gente me pidió. Desde ahí... Uy, cayó mal a la gente por soberbia. Así me dice mi papá.
2: ¿Te dice soberbia?
1: Sí. Y luego, es que soy su reflejo, por eso le caigo mal a mi papá.
2: No, creo que ese es el reflejo
1: bueno,
2: de tu papá.
1: Bueno, entonces, ay, dijo que le pusiera saldo, pero estoy ocupada trabajando, ni modo. Que porque lo desfraudaron.
2: Lo desfraudaron. Es que el vato dando datos también, ¿a quién se le ocurre?
1: Pues ya está grande. Bueno, entonces... entra Mariana, deja que todo fluya normal porque la gente, pues, ¿cómo va a salir Mariana la primera semana, verdad? ¡Sas! Sale. Ya los de la
2: pero
1: casa
2: no fue
1: ya...
2: la primera eliminada.
1: ¿Fue la primera?
2: No, Mariana no fue la primera eliminada.
1: ¿Fue la primera?
2: No, la primera eliminada fue...
1: No fue Jimena. Jimena fue la
2: otra.
1: Segunda. ¿Quién?
2: Aranza.
1: ¿Estás loco?
2: A ver.
1: Mira.
2: Espérame.
1: ¿Cómo me va a venir a decir a mí que yo soy la enferma de los reality shows? Fue Mariana Ochoa. Entonces, dejaron a la gente que votara y que todo. Mariana no fue del gusto de la gente, la sacan.
2: Ah, maldita sea.
1: Y luego...
2: Tenía razón la señora.
1: Pídeme una disculpa.
2: Oh, te ofrezco una disculpa, gracias. No te pido, te ofrezco.
1: Ok, bueno. Entonces, arman esto del exilio. Mariana va a las entrevistas, pisa sí. la casa, le echa a ver cómo va a estar el pedorrete y todo.
2: Sí.
1: Y en una entrevista dio toda la información... La soltó antes lo que iba a pasar.
2: Sí, tienes toda la razón.
1: Yo le dije, yo digo que, uh-huh. que la vote el público y que si cierta cantidad de votos, o sea, ni siquiera es que arrebasara los votos.
2: No se dice arrebasara.
1: Ah, perdón.
2: Rebasara.
1: Rebasara los votos. Dijo, no sé, si paso 100 votos, que regreso. ¿Sabes?
2: Ay, no, güey.
1: ¿Sí,
2: sí, claro,
1: explico?
2: Sí, claro que
1: o
2: te
1: sea,
2: explicas.
1: No es como que si votaron más por Jimena, si le dieron 100 votos a Mariana, la iban a regresar.
2: Exacto.
1: Es un decir. Bueno, entonces, se arma lo del exilio, hacen que regrese Mariana, de repente le va súper bien, se gana las pruebas, gana...
2: ¿Casualmente empieza a ganar todo?
1: Todo. Aparte, ¿sí? actúa muy mal cuando según tiene que hacer la sorpresa, uh-huh. ¿sabes? Uh-huh. Intenta, aguanta bullying, aguanta que le digan cosas, no sí. se defiende. ¿Por qué? Porque pues era toda una estrategia por parte de la producción.
2: Es correcto.
1: Es mi mente lo que dice, ¿verdad?
2: No, pero yo también creo que es eso. ¿Pero por qué Mariana? O sea, ¿qué
1: y
2: le
1: luego,
2: deben?
1: A Mariana. Bueno, si regresas, no te vamos a dar los 4 millones. Si ganas, uh-huh, no uh-huh. te vamos a dar los 4 millones. Te vamos a promocionar algunas canciones.
2: Ok.
1: Y tu carrera te vamos a ayudar otra vez a que te vuelvas a estar en el radar. Ay, no, siento que va a llegar las patrullas de Televisa y me van a llevar de que ya cállate los
2: que
1: cinco.
2: Que lleguen, hombre.
1: Porque esta ya adivinó todo.
2: Que lleguen, lo grabamos todo.
1: Oye, y luego... Ayer yo dije, a ver, aquí yo me voy a dar cuenta si sacan a Brianda o... ¿A quién más dije? Si no, si sacan a Brianda ya es como confirmar lo que yo
2: en
1: estoy...
2: En esta última, ayer.
1: En esta última. ¿Cómo le ganas a los 50 millones de Brianda si traía apoyo de Fede, sí. si traía apoyo de muchos influencers, traía apoyo de Massad, traía apoyo de mucha gente.
2: Sí, estoy de acuerdo con lo que dices. Yo, y también...
1: ¿Cómo dejas a Ernesto, que el único que jaló fue el editor?
2: Exacto.
1: ¿Cómo dejas a Memo?
2: Ayer Ernesto dijo algo importante.
1: Espérate, la cara de ese Pérez de ayer ni siquiera estaba emocionado porque se quedó.
2: No, y tampoco estaba nervioso por irse, ¿no viste?
1: No estaba feliz. No, a ese Pérez a mí se me hace que alguien le dijo, vete contra Brianda, dile tantas cosas, y ese Pérez, o sea, todo está súper armado.
2: Sí, yo también creo que está muy armado todo. Este, y ayer La Guardia dijo...
1: Espérame, déjame cerrar con esto. Y yo decía... Como dije, a ver, ¿quién? Van a si salvan a Memo, ya, van a sacar a Brianda, porque no pueden sacar a ese Pérez, porque en la final van a llevar a Grupo Firme, de mí te acuerdas.
2: Pues sí, sí puede ser.
1: Entonces no pueden sacar a ese, le van a dar el pase hasta la final, porque el viernes a lo mejor llevan al Grupo Firme. Grupo
2: Firme, ¿quién sabe? Digo. Yo lo que escuché de Ernesto La Guardia fue que dijo, ya me habían invitado un par de veces antes. Para estar en la casa.
1: También siento que está firmadote así de que
2: pero
1: hasta
2: sentí,
1: la final.
2: Ajá, exactamente. Sentí que perdía más de lo que podía ganar, no sé qué. La verdad, ha sido una gran experiencia. Porque le dice a Galilea, ¿recomendarías a tus colegas entrar? Y le dice, claro que sí.
1: Pues, pero ni hizo nada.
2: No hizo nada, pero ahí te está confirmando.
1: Sí, que los están protegiendo por ser ya parte de... que los están protegiendo. Y te escuchaste. Los están protegiendo, está bien, su carrera y todo. Pero pues sí, o sea, no puedes ponerte a alguien en redes sociales. No puedes. Y ya no están siendo justos, por más que esté ahí el interventor y toda la cosa. Yo siento que los votos de nosotros ya no están contando. En cambio, en la granja, ahí sí hay mucho contenido. Digo, y al final de cuentas es un juego, no hay que gancharnos, pero tampoco somos tontos. Somos tontos para no darnos cuenta de lo que está pasando. Y pues bueno, esta casa a lo mejor está comprada por los patrocinadores y lo entiendo de esa manera como producción, de que ok, pero asegúrate de que no haya el tipo de contenido que hubo en casas anteriores, de que el bullying y todo eso. Por eso también sacaron a Aldo Rendón, porque se le estaba yendo a la yugular a Mariana y tenían que protegerlo de alguna u otra manera, digo, aparte por cuidar su salud. Y por decir, Macet también estaba ahí descubriendo cosas y lo sacaron como Aaron Mercury. Y pues bueno, al final de cuentas, los que son bien buena onda y los que tienen el poder en redes sociales de ser transparentes, esos son los que tienen jale. Pues que si les van a ayudar a los actores que pues ya no están vigentes en televisión, pues está bien. Pero pues bueno, tampoco nos quieran ver la cara de estúpidos. Porque sí lo somos, pero no queremos que nos vean la cara de estúpidos. Y en la granja, pues bueno, salió Carlos Trejo. No sé cómo esté, no he visto, no han descubierto a Kevin. Todavía no han descubierto a Kevin. Está muy padre, sí trae más contenido que la casa. De perdido aquí hay un poquito más de respeto hacia el público, de que si nosotros votamos, que es más como... pues sí, el rollito que nos gusta. Pero pues bueno, vamos con Maluma, Coco Loco por los 40, la radio y los conciertos.

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1: Vamos más adelante con quién tiene la razón. Y ahorita regresamos con más aquí en Los 40.
2: No tardamos nada.
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4: ¿Quién tiene la razón? Esta sección que la verdad ha servido para mucha gente que ha tenido como que algún, pues sí, algún disgustillo, ¿verdad? Y pues bueno, no sé, pero hay muchos de estacionamiento, nos los mandan en WhatsApp como que se acuerdan de alguna situación y dicen, pues de una vez, de aquí soy. Dice, lugar de estacionamiento una vez más. Dice, hola, buenos días, déjame te platico lo que me pasó a mí. Yo soy nueva en una empresa que estoy trabajando. Dice, en una oficina hay pocos lugares de estacionamiento. No están asignados oficialmente.

0: significa que sí son libres oficialmente, pero todos en la oficina saben que ese lugar es de él, porque lleva años estacionándose ahí. Y pues la chica le responde, entonces no es tu lugar, simplemente te acostumbraste a usarlo. Y el compañero se molesta, pues obviamente por la jerarquía, dice, y le dice, es una cuestión de respeto y de antigüedad. Además, todos los demás respetan los lugares que cada quien utiliza normalmente. Ella no movió el coche y al día siguiente llega todavía más temprano y vuelve a estacionarse ahí exactamente en el mismo lugar. Y ahí ya se calentó el asunto. Dice, el compañero dice que ahora lo está haciendo a propósito y ella le dice, si la empresa quiere asignarme el lugar, perfecto. Asignarle al que lleva 12 años
1: sí.
0: y que está peleando el lugar. Dice, mientras sea estacionamiento
1: libre,
0: puedo usar cualquier cajón disponible.
1: Eso
0: dice ella. ¿Quién tiene la razón? ¿El empleado veterano porque existen acuerdos no escritos que deben respetarse?
1: Ajá.
0: ¿O la nueva porque lo hemos hecho así durante años? ¿No convierte?
1: ¿Tú quién crees que tiene la razón ahí? Está el lugar solo, libre y no está asignado a nadie.
0: Sí, pero dice que como que todos en la oficina de que, ay, es de fulanito y va y busca otro lugar, ¿saben? O sea, es como...
1: Sí.
0: Como una costumbre, ¿sí? O sea, se acostumbraron.
1: Como un respeto ahí.
0: Como un respeto. Y pues a lo mejor, pues mira, ¿quién tiene la razón? Ella, porque los espacios son libres, no hay lugares exclusivos.
1: Es correcto.
0: Pero, si él le dijo, o sea, de que, oye, es que, pues, ¿qué onda, verdad? Pues aquí me estaciono normalmente yo, todos me respetan, todos saben que este, pues, es el lugar mío. No sé en qué condiciones esté a lo mejor el señor que lleva 12 años trabajando y cómo esté la chavita, porque, o sea, pues si quieren hacer todo legal, pues yo sí hablaría con el que, pues, o entre todos.
1: A ver, yo creo que si lo hacen legal, el vato va a ir a Recursos Humanos y les va a decir, a ver, tengo 12 años trabajando aquí, o no sé cuántos.
0: Ajá, exacto.
1: Siempre me estaciono en el mismo lugar.
0: Pero llegó una niña.
1: Écheme un exclusivo.
0: Llegó una niña nueva y, pues, quiere, pues,
1: ¿cómo? Agandallar mi lugar. Lo que yo creo es que Recursos Humanos le va a decir, compadre, pues es libre, güey.
0: Sí, pues sí. Si no se quiere meter en pedos.
1: Llega más temprano.
0: Y lo que la chava llega más temprano para ganarle el lugar. Ya,
1: pues claro.
0: Ahí ya es, ya hay pedete.
1: Sí, claro.
0: Ya hay pedete, sí. Nada más por estar a ver quién se queda con el lugar primero.
1: Yo creo que en esa situación el que llega temprano se queda con el lugar.
0: Pues sí.
1: ¿Me explico?
0: Sí.
1: O sea, si llegas temprano, pues agarras el lugar. Sí. ¿Por qué? Porque no están asignados. O sea, no es como que el gafete número 124 se puede estacionar en el lugar 124.
0: Sí, pero sí, Chiqui, tú tienes la razón, pero pues cómo estar, a lo mejor ya es un señor grande y ya papá ya es grande y tú ahí andas de peleonera.
1: Ay, tú lo harías perfectamente.
0: No, yo no.
1: No, madres.
0: No, si todo es, o sea, si todo está bien legalmente.
1: Y le darías la llave, ten, muévelo si quieres. Así le dirías tú, conociéndote, ¿sí o no, Lee? Digo, tú eres.
0: Nah.
1: Claro, le diría, ¿ten, muévelo? ¿Quién mueve el muévelo?
0: No,
1: ¿sí sabe manejar un Audi?
0: Ay, ¿qué?
1: A ese le diría a Liz.
0: Es un Tesla.
1: Una Cyber, ¿sabes manejar una Cyber?
0: Perra. No, es una granadera.
1: Sí.
0: Porque paso los borros y ¡tutum!
1: Yo la verdad es que creo que ella tiene la razón. ¿Tú crees que él tiene la razón?
0: No, ella. Ella tiene la razón.
1: Ajá.
0: Pero pues, por eso te digo, necesito saber cómo está el otro señor. O sea, para pues ver si
1: está
0: es...
1: bien. Tuviera mal, lo pondrían en el de handicap.
0: Pero
1: el de
0: pues,
1: silla de ruedas.
0: A ¿no? ver, ajá. Pues no sé, está raro, no. Es que ya no quiero, ya no me manden cosas de estacionamiento. Es que llevamos 2 semanas hablando
1: pues
0: de...
1: Es que, pues es lo que, es ay, lo que la gente padece.
0: La gente pide. A ver, pásame esa llamada. Bueno...
2: Bueno.
0: ¿Sí? ¿Quién habla?
2: Habla Polo.
0: ¿Qué onda, Polo? ¿Qué estás haciendo?
2: Limpieza.
0: Ay, muy bien. Oye, ¿qué ha habido? ¿Qué? ¿Qué nos vas a contar?
2: Ah, bueno, así de ratito.
0: Sí.
2: Lo vas para decirle a toda la gente que escucha tu programa.
0: A ver.
2: El día de mañana va a haber una brigada de testamentos gratis, por si a alguien le interesa.
0: ¿Una qué?
2: Una brigada.
1: No me sobres, güey.
0: ¿De qué?
1: De testamentos. No, pues es que no
0: de
1: se puede.
0: De testamentos.
1: Pueden. O sea, chido, compadre. Gracias por la información.
0: Publicando
1: pero, tu... pues sí, hay que pasar por otra área antes de eso.
0: Oye, yo pensé que no...

0: te iba a decir algo del estacionamiento.
1: No, dijo una virgada de testamentos
0: grandes. ¡No, hombre, Polo! Se me va el rating.
1: Aparte lo tengo que dejar, hombre.
0: Pues bueno, está bien. Bueno, pues para toda la gente, les voy a dejar Belinda y Dana.
1: Y hablando de rating, ¿qué? Para arriba, a tope.
0: Eso.
1: A tope.
0: Como siempre. Y van a ocupar una escalera para poderlo ver.
1: Ay, güey.

0: bellissimo.
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2: ¿Cuál entrevista? ¿La de Fernando Lozano?
3: Presenta.
2: ¿Y tú?
3: ¿Qué? Sí, conmigo.
2: ¿Y ya la viste?
3: Nope.
2: ¿Y cómo quieres que la veamos nosotros?
3: Ah, véanla, porque ya estuve yo ahí.
2: Y dijo que lloró.
3: Lloré.
2: Lloraste.
3: Katia Martínez.
2: Bueno.
3: Y lo dije, pero, que mi Liz no se vaya a poner celosa.
2: No, pero como que ya no la voy a ver.
3: Porque Liz la estamos armando.
2: No, como que ya no la voy a ver. Sí. Porque pues,
3: no la voy a ver porque
2: para
3: no.
2: Ir a decir mentiras, pues mejor no vayas a ninguno. Vamos con.
3: No puedo creer que te pongas así.
2: No quería lastimarme.
3: Ya van dos hoy.
2: Querías matar.
3: Oye, pero esa es la que te conecta.
2: Por eso Gloria Trevi.
3: La rola que te conecta.
2: Ya regresamos. Otra vez, Polo. No.

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1: Tenemos el momento perreo más adelante y boletitos para ir a ver a Bronco en el teléfono 4081-8343-0540. Todo esto y más en la radio de los conciertos.

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1: Vamos al momento. Perreo. Y obviamente te voy a poner algo que me gusta muchísimo. Esto es Ryan Castro con La Villa. En los 40 la radio, los conciertos.

0: ¿En serio?
1: ¿Para qué?
0: ¿Para qué, mi amor?
1: Sofía
0: Capú.
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5: ¿Usted qué haría?
6: A ver, Liz.
5: ¿Usted qué haría? A ver, Gabriel.
6: A ver, Graviel. Qué grosera, güey.
5: ¿Por qué te estoy diciendo tu nombre? Tú me dices el mío, yo te digo el tuyo.
6: A ver, Guadalupe.
5: A ver.
6: Eugenio. Pero tú eres Lizeth Guadalupe o Guadalupe Lizeth.
5: Lizeth Guadalupe, no. Guadalupe Lizeth no combina.
6: ¿Y Gabriel Eugenio?
5: Tampoco.
6: Ya ves, entonces.
5: Lizeth Guadalupe.
6: ¿No tiene
5: sí.
6: que combinar?
5: Sí, tiene que Macio combinar. ¿Maciosare? Un extraño enemigo.
6: Yo no entiendo la raza que yo le puso no. Maciosare a sus hijos. O sea, no está chido.
5: Maciosare. A lo mejor pensaban que decía como Mario, ¿no?
6: Pues pensaban que Maciosare era el enemigo.
5: Maciosare, un extraño. O sea, ¿y qué que es era Maciosare?
6: Maciosare.
5: ¿Qué? ¿Pero qué significa?
6: Si llegara un extraño enemigo, si te la hace de pedo a un güey.
5: Eso es Maciosare.
6: Más. Es que no es una palabra, Liz.
5: Yo pensé que era una palabra.
6: No, ya, vámonos.
5: Oye,
6: ciérrale, apágale. ¡Apaguen todo!
5: Es que, o sea,
6: no,
5: yo pude
6: por
5: ver...
6: eso los marcianos no vienen.
5: Porque se ríen.
6: Ay,
5: oye,
6: no lo creo.
5: Entonces hay gente que le pone Maciosare completo o le
6: exacto.
5: O separado.
6: Maciosare.
5: Ah, fuera yo una de ellas.
6: Ajá. Ya sé.
5: Ah, por eso le ponen Maciosare.
6: Hoy para trae que... bien cañón el tono, el timbre, de, ¿verdad? De Lupita TikTok.
5: De hecho, ¿dónde naciste, Lupita? En la clínica de no. La cigüeña.
6: El que está bruto es el clip de Adriana Marcelo de ¿cuántos huesos tiene el cuerpo humano?
5: ¿Qué te
6: humano?
5: Pasa, Lupita?
6: Y dice, 7. ¿Qué te pasa, Lupita?
5: Pero es, pero sí es del ¿qué te pasa, Lupita?
6: No sé.
5: ¿Entiendes lo quiere? No bailar. Sé. Sí, o sea, eso es chichareado.
6: No, está brutal.
5: Ya lo
6: brutal.
5: Sé. Bueno, vamos hablando de cosas brutales.
6: El mensaje del ex.
5: ¿Les ha llegado un mensaje del ex? ¿A ti te han llegado mensajes
6: nunca.
5: Del ex? A mí sí.
6: Y yo tampoco he escrito, ¿eh?
5: A mí sí, pero...
6: Ahora, ojo, nomás tuve una.
5: ¿Eh?
6: Nomás tuve una ex.
5: Pues sí, porque si no fueras marciano. Ah, ok. Ah, es que ya dijo ex.
6: No, pero si hay vatos con dos.
5: Fenómeno.
6: ¿Qué harías?
5: No, pues...
6: ¿Qué
5: no
6: harías? Salí. ¿Tienes novio? Y de repente...
5: Ah, ¿estás hablando
6: empiezan
5: de los
6: a intimar. Empiezas a intimar. Y de repente... Pues metes la manilla ahí. Hay dos.
5: ¡Ey! Di una nota de un niño que nació con dos.
6: Sí, que le mocharon una y no sabe si iba a ser la más grande.
5: No, le mocharon la más grande.
6: No, qué mal, güey.
5: ¿Por qué se ponen tristes los hombres?
6: ¿Por qué hicieron eso?
5: Pues cuando se entere la novia, cuando este niño esté grande.
6: No, qué mal, güey. Que no le
5: sí,
6: digan.
5: Sí, yo digo que fue envidia de los doctores.
6: Sí, claro. No, hombre, qué mal.
5: No sé por qué. Creo
6: el
5: que
6: papá,
5: hubo ahí...
6: no, hombre, córtale eso.
5: Yo creo que hubo ahí como una... o sea, como algo clínico que dijeron, tenemos que retirarle el miembro grande.
6: Sí, por alguna razón, tal vez no estaba conectado correctamente o algo.
5: No, o a lo mejor iba a ser más grande, imagínate.
6: Pues no sé, pero esperemos que el niño esté bien. La pregunta es, ¿qué harías?
5: ¿Qué? Pero con esto...
6: Si te encuentras con dos, de pronto, en un mismo vato.
5: ¿Como un dos por uno?
6: Un dos por uno.
5: No quiero contestar esa pregunta.
6: ¿Le darías vuelo a la hilacha doblemente?
5: No, yo no quiero contestar esa pregunta. Mejor invita a la gente porque esa no es la situación del día de hoy.
6: No, la situación en el usted quería o ustedes querían es el mensaje del ex.
5: Hay un mensaje.
6: Qué cañón, güey.
5: De un chico.
6: Ajá.
5: Que dice que él, bueno, no es de un chico, es de una chica. Es que no quiero quemarla tanto.
6: No la quemes. Nada más no digas el nombre.
5: Ella está casada.
6: Y no es de Monterrey.
5: No. Tiene 3 años casada.
6: Para que crean que no es de Monterrey.
5: Para que crean que es alguien más. Lleva 3 años casada y ella tuvo un amor del pasado que pues que se la llevó bien. Fue como que muy bonito. Tuvieron como que muchos momentos bonitos.
6: Sí.
5: Nunca hubo como por qué pelear, por qué enojarse o por qué ya no hablarse. Nada más que pues ya. Pues no fue.
6: Simplemente como dijo Intocable. Sí, se acabó el amor.
5: Se acabó el amor, tal vez. Ella encuentra a su pareja con la que se casa después. Y luego, el vato, pues también tuvo una novia.
6: Uh-huh.
5: Y que esa novia

0: pues fue la que la llevó al altar.
1: Sí.
0: ¿Verdad?
1: Sí.
0: No tenían comunicación ya, o a lo mejor sí, ahí en el Facebook y en el Instagram y todo. Pero ella no se esperaba el mensaje de él, de que le decía, tal vez no debería de enviarte este mensaje, pero está nada cañón. Más te quiero decir que me voy a casar y que fuiste una persona muy importante para mí.
1: Tómala, perro.
0: Es el mensaje que él le envió a ella estando casada.
1: ¡Tiempo!
0: Sí.
1: Quiero saber tu opinión al respecto.
0: Espérate.
1: Ah.
0: Porque ahí no acabó la cosa. Ella no ha contestado el mensaje.
1: Ok, muy bien.
0: Yo digo que ya no lo conteste.
1: O sea, creo que no.
0: O sea, ella borró el mensaje.
1: Bien hecho.
0: Porque dice, no quiero tener problemas con mi marido. Dijo, no hice nada malo, pero estuve tentada en contestar el mensaje y decir, muchas gracias, que, o sea, tipo, que te vaya muy bien en tu matrimonio y, pues, saludos. Yo le hubiera dicho, ¿es todo lo que me vas a decir, maldito perro? ¿No me vas a invitar a tu boda?
1: Pela, güey. Y no, se ríe como loca.
0: El maldito perro no, pero yo, ¿y es todo lo que me quieres decir? ¿Para esto me hablas o es para ver si me vas a invitar a la boda? Porque si no, ni para qué le hubiera mandado el mensaje.
1: Tiempo. ¿Estás de acuerdo? A ver, vamos a ser realistas. Espérate. ¿Aquí él se dio cuenta en algún momento el nuevo marido?
0: No se dio cuenta.
1: Ok. Eso está bien. Borró el mensaje, ya no se dio cuenta el otro vato.
0: Pero ocultarlo también está mal, ¿no? ¿O no?
1: Pues no sé, la pregunta tal vez es ¿para qué contarle al marido y crear un problema donde no existe? Sí,
0: sí, porque
1: si ella no respondió, si ella borró el mensaje, no le dio importancia, perfecto. Si ella hizo lo que tú dijiste que ibas a hacer, de ¿qué pasó? ¿Nada más eso? Y el vato que te diga, ¿sabes qué? No, aún te amo.
0: Ay, no, eso ya no, eso ya está mal. Porque entonces, ¿para qué te casas?
1: Entonces, ¿para qué contestas? ¿Para qué le sonsacas?
0: No, o sea, yo te estoy diciendo en broma. De que, pues, invítame a la boda.
1: A la borra.
0: Con mi esposo.
1: Te vas a la borra. A la, ¿cómo decía mi papá? Te vas a la
0: borra. A la porra.
1: A la porra, a la porra.
0: A la bio, a la bao. No, así me vio, me sentía. Vete a la porra. Y yo, a la bio, a la bao.
1: A mí me decían, sí, a ver si ya puso la marrana. Y un día descubrí que no ponían.
0: Pues no, porque tienen.
1: Oye, bueno. ¿Usted qué haría? ¿Tú qué harías? ¿Tú sí le contestabas?
0: No sé.
1: Yo la neta no le hubiera contestado.
0: ¿Tú no le hubieras
1: contestado? No, para nada.
0: ¿Y si tú hubieras sido el que manda el mensaje?
1: No, yo no hubiera mandado el mensaje jamás, güey.
0: ¿Verdad que no está
1: No, jamás
0: bien?
1: Se me entonces, hubiera ocurrido mandarle el mensaje
0: entonces,
1: a mi ex.
0: Entonces, ¿el vato no está seguro de casarse o qué?
1: Es que sí, exactamente. Hay razas, sobre todo hombres, muy inseguritos de, pues ya me voy a casar, pero...
0: Es que espérate.
1: Sigues en mi mente.
0: Te voy a decir yo algo. Ay, no sé quién está escuchando, pero ni modo.
1: Ingas a pilingas, ¿qué vas a decir?
0: Me da miedo lo que voy a decir y me da como pena, pero yo estuve del otro lado.
1: ¿Qué? Cuéntanos.
0: A Sergio le llegó ese mensaje.
1: ¡No!
0: Me voy a casar. Bueno, pero la vieja era bien pirujona.
1: Ya lo empinó, güey.
0: Esto, pero al Sergio le llegó el mensaje de una exnovia.
1: ¿Y si era su exnovia?
0: Sí, o sea, fue una de sus exnovias.
1: A la
0: y
1: mecha.
0: Le mandó mensaje.
1: Una pregunta, ¿del rancho o de acá de la ciudad?
0: No, no es que Sergio nunca vivió en el rancho.
1: ¿Y por qué se limpiaba el fundido con olote?
0: Pues porque iba de morrillo.
1: Ah, ok.
0: Era lo que le enseñaban, pobrecito. Bueno, pero yo estuve del otro lado. Y
1: o sea,
0: yo
1: él
0: sí
1: tuvo
0: me
1: una
0: di
1: novia.
0: Cuenta.
1: ¿Cuánto tiempo antes de ti?
0: No sé, no remember.
1: ¿Es la que lo trataba muy mal?
0: O sea, yo llevo 20 años con él y tú quieres que me acuerde de las.
1: Pero no se te olvida eso.
0: Pues porque
1: no se te olvida eso.
0: Eso no se va a olvidar, oye, porque, o sea, porque me lo contó, o sea, tipo, yo sabía que ella le marcaba y todo, o sea, como que a lo mejor lo de nosotros, yo creo que ni él ni yo pensábamos que íbamos a casarnos y ahí íbamos a estar juntos, ¿sabes? Era como Ajá. que nada más, íbamos a ser noviecillos y ya.
1: Ya.
0: Yo creo que fue eso, como que hubo mucha confianza.
1: Hasta que a niño de compromiso.
0: Hasta que me embarazó.
1: Ajá. Oye, pero entonces, cuéntame, él te platicó que le llegó el mensaje... ¿O tú lo viste?
0: No, él me decía. De hecho, o sea, hablaban y yo estaba ahí al lado.
1: ¿Qué?
0: Sí.
1: ¿Y qué le decía él? ¿Para qué le contestaba?
0: No, él nada más. No, aquí está. O sea, como que ella... Y no se enoja. Ay, o sea, ¿sabes? Como que...
1: ¿Picudeando?
0: ¡Claro!
1: ¡Picudeando!
0: O sea, uno también conoce. O sea, tipo, tú te vas a poner... tomas las palabras de quien viene. Entonces, si tú estás bien seguro de lo que eres y de lo que estás, y si él se quiere regresar... Con la basura o con lo que tú quieras.
1: Pues que le dé.
0: O sea, pues yo estoy disfrutando mi momento, ¿sabes cómo?
1: Claro.
0: Entonces, pero yo estuve del otro lado y yo no sentí nada en el momento. Si ahorita pasara, pues
1: dime
0: ahora
1: una cosa,
0: sí, yo creo que
1: ¿qué
0: me
1: le puso en ese,
0: ¿verdad?,
1: mensaje cuando le dijo que se iba a casar?
0: Ah, qué padre, que te vaya muy bien.
1: O sea, pero ¿qué le dijo? Sergio, me voy a casar.
0: Felicidades, le dijo, que te vaya muy bien. Deja tú. Fue eso, fue me voy a casar y creo que también le dijo, estoy embarazada. O sea, estoy embarazada, me voy a casar. Y yo, o sea, y Sergio, felicidades, pues que te vaya muy bien. ¿Cómo que Sergio pensó que iba a llorar o no sé, sabes cómo?
1: Sí, ella pensó que Sergio iba a llorar.
0: Pues tal vez, o que le iba a decir, no, ¿cómo? O yo me caso contigo, yo me hago cargo de la criatura.
1: ¿Sabes qué? Lo que presiento yo en este tipo de situaciones es que ella está tan insegura, que se sentía tan segura con él, con Sergio, que por eso lo busca. Ahorita, en ese momento estábamos...
0: Yo no, te lo juro que yo jamás me puse a pensar hasta ahorita que vi este mensajito.
1: Sí, claro.
0: Que dije, yo estuve del otro lado. Pero no sé qué pensar, ¿sabes? Porque yo no pensaba nada en ese momento. Pero puede ser, o sea, como que el Sergio siempre iba a estar ahí, ¿sabes?
1: Sí.
0: Pobrecito, mi amor, ¿verdad?
1: Pues no sé. No, pues no sé. No sé, tal vez era la clave. Y se veía con ellas curas.
0: ¡Uy, déjale, hablo al hijo de su pi!
1: Él mientras está dormido, entre comillas. Tú nunca sabes.
0: Yo nunca sé.
1: Estoy en el estadio, voy a llegar a las 5 de la mañana.
0: Pero yo, o sea, tipo, y el día que yo me dé cuenta que algo está pasando, o sea, pues con permiso, ¿verdad? Váyase, mijito.
1: Váyase, no me voy a ir yo.
0: No.
1: Váyase usted.
0: Váyase usted. O sea, yo estoy bien. ¿Sabes? ¿Sabes cómo?
1: Sí.
0: Pero, ¿y usted qué haría? A ver, ¿tú qué harías?
1: Si yo, si me cae el mensaje a mí. Si me cae el mensaje a mí, no contesto, lo borro y listo.
0: No, yo no sé.
1: Te voy a decir por qué. No porque esté bien o esté mal, porque yo seguramente ya no sentiría nada por esa persona, porque
0: exacto,
1: ya estoy con alguien más.
0: Sí.
1: Por respeto a mi pareja, yo lo borraría.
0: No, y porque te pones en el lugar, o sea, por decir.
1: Imagínate que tú entres al teléfono y veas un mensaje y tú contestándole con madre, espérate, güey, pues ¿qué tienes? No, a mí sí me molestaría.
0: O sea, por decir, que a mí me llegara un mensaje de esos, yo me pongo a pensar principalmente en mi pareja y en la pareja del que me está escribiendo. O sea, güey, pudiera ser yo, la del otro lado, y no me gustaría. ¿Estás de acuerdo?
1: Sí, claro. Te sentirías horrible.
0: O sea, de que...
1: Humillada,
0: ¡güey, me perdiste, ni modo!
1: Bye, compadre.
0: Bye, ¿para qué me mandas un
1: bye
0: mensaje?
1: La cajeteaste. ¿La habías cajeteado?
0: Sí, o sea, yo te tuve. Me tuviste en tus manos, en tus posibilidades, y dijiste no, pues ni modo.
1: Exacto.
0: Ni modo.
1: Ya, mira, hasta el despecho salió aquí. Hasta el despecho.
0: Veme feliz, perro, de lejos.
1: Tenemos competencia de rolas.
0: ¿A poco?
1: No quiero que se suspenda, así que, siguiente intervención, boletos de Bronco.
0: Se murió mi amigo Bronco.
1: Se fue a ver qué demás.
0: Y lloraba. Allá. Sí. Lloraba entre paréntesis. Caritas de lágrimas. ¿Ya viste esos comentarios?
1: ¿Cuáles?
0: No sé si han visto ustedes ahí que hay, escriben un comentario y lo de que entre paréntesis pones carita de corazón, lágrimas de alegría. O sea, tipo que...
1: No pones el emoji.
0: Es el texto, no pones el emoji. Vale, es como... Es el emoji, pero en intenso.
1: Ya.
0: Pero no me gusta. A mí me gusta ver los emojis.
1: Oye, emoji. Yo ni lo veo, güey. Me tengo que poner lentes.
0: Exacto, yo también.
1: Bronco, el gran baile, Arena Monterrey, 2 de octubre, 9 de la noche. Así que se van los boletos hoy. Tenemos... Un buen. Se tiene que ir ya. Y regresamos con competencia triple canción.
0: Aide, Rudy y Liz Elizondo.
1: ¿Cuál va a ser el tema?
0: I don't know.
1: ¿Lo quieren libre o lo quieren con tema?
0: Como quiera ganar.
1: ¿Para manejar en carretera? ¿Para manejar en carretera?
0: Sí.
1: Canciones para escuchar mientras manejas en carretera.
0: Ok.
1: Chida la banda.
0: Siempre tenemos... Es que siempre escoges canciones viejas y por eso perdemos. Bueno, ya,
1: pues
0: vamos con
1: Wisin y Yandel.

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1: Sigue la que te va peor.
2: ¿Escuchó? Escucho. Es que seguimos con el tema.
1: 81-83-43-05-40.
2: Se ganchó la traila.
1: Con Bronco. Bronco, tenemos boletos para Bronquis. Ah, pero regresando del cortezazo.
2: Ponme el amigo Bronco.
1: Y ya se puso el audífono y apenas vamos a un corte.
2: Vamos a un corte y regresamos a los 40.

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0: comodidad.
1: A mí también. A mí también me gusta, Lupe. El dinero y la comodidad. ¿A quién no? Dime a quién le estorba eso. A nadie. A nadie. ¡Oro! Todo lo queremos es oro. Es importante el oro. Sí, Lupe, te cambiaron por oro, por plata, por rubíes, por gemas, por todo.
2: Por un puño de metal.
0: Me cambiaron por un puño.
1: Pero de oro.
0: De metal.
1: A ti. No te hagas.
0: ¡Oro!
1: No. Pónganse a jalar, raza.
0: Sobre los boletos que son tres dobles.
1: No romanticen la pobreza. Exacto. No la romanticen.
0: Para nada.
1: Oye. 81-83-43-05-40.
0: ¡Bueno!
1: ¡Aló!
0: Bueno.
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1: ¿Quién habla?
0: ¿Quién habla?
3: Alma Guadalupe Carmona.
1: Alma, escúchanos por favor por el teléfono, por el dispositivo que tienes en tu oreja, y no nos escuches por el radio porque tenemos delay, o sea, retraso.
3: Sí.
0: Manuel.
1: ¿Cuándo? ¿Ves? Hasta contestó después. ¿Cuándo ganaste la última vez?
3: No, ya tiene mucho, desde el año pasado.
1: Perfecto. Rudy.
0: Ya, dáselos.
1: Muy bien, ya tienes boleto.
3: Gracias. Rudy, ahorita voy a votar por ti.
0: ¡Eso! ¡Ah! ¡Vamos!
1: Ya no le des nada. Ray.
0: Vamos.
1: Los voy a vender.
0: Ándale, ¿qué más?
1: Aló, bueno. ¡Oro!
0: Bueno.
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0: ¿Quién habla?
4: Néstor.
0: Pues es que, ¿para qué dices bueno, güey?
1: Néstor. Desde la semana pasada. ¿Cómo dices bueno si ya sabes cuál es la dinámica?
4: Es que Rudy dijo bueno.
0: Ah, chingue, ¿y luego qué? Oye, mi culpa.
1: Y luego, no sé si escuchaste.
0: ¿Cuál?
1: Pensé que había hablado Néstor para los boletos. ¿De qué era, Néstor?
4: De los de Maroon 5.
1: Ajá. Bueno, y ganó otro vato. Y yo, Néstor, ya ganaste. Y ni era Néstor.
0: No era Néstor.
4: Sí, yo estaba escuchando y dije, no soy yo.
1: Le estaba dando los boletos. Pero mira, ya te voy a dar de bronco, ¿cómo ves?
4: Pues es que lo quiero ya salirme. Ando, jale.
0: Ahora ya salte.
1: Ándale, ya salte para que vengas ya. Por ellos.
0: Sobres.
1: Gracias, dile a Sergio.
0: Te pasamos con el Ray. Oye.
1: Ya es mi camarada.
0: ¿Qué te iba a decir?
1: Pues alguna mentira.
0: No, te iba a decir algo. No me acuerdo qué.
1: ¿Cuántos serán, dos nada más?
0: Tres. Te falta uno.
1: Tres. ¿Sí? ¿Y eso?
0: Pues andamos bien dadivosos.
1: ¿Traen diarrea, boletal?
0: ¿Cómo es?
1: Bueno.
0: Oye, nos preguntaron si íbamos a dar de Maroon 5 y si íbamos a dar.
1: Todavía hay.
0: Sí. Ah, no, ya se dieron entonces.
1: Qué la chica.
0: Ya se acabaron.
1: Bueno.
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1: ¿Quién habla?
0: Tienes que hablar como Lupe.
4: No puedo.
1: Las casitas, sí. Acuérdate que estaba el comercial. Están bien bonitas las casitas. ¿O cómo hablaba, Rudy?
0: ¿Cuál? Así habla Lupe. ¿Cómo le va a mí?
1: ¿Pero te acuerdas del comercial de las casitas?
0: No me acuerdo.
1: Unas casitas bien bonitas de colores.
0: Bueno, ya ganó, ya, porque si no, no vamos a alcanzar la canción.
1: Gracias.
0: ¡Ya ganaste!
1: Gracias. Y le pregunté su nombre. Bye.
0: Bye. Bye, ya.
1: Ya quiere ir a la competencia directo.
0: Mire la compadre, ella está lista.
1: Ya.
5: 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Tienes la última palabra.
1: ¿La de
5: Manda
1: Rudy?
5: Tu voto al 8127-010-885 y
1: ya
5: participa
1: no
5: en Competencia de Rolas con Liz Elizondo
0: y Rudy
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1: Nunca me callé los 5, ¿verdad?
0: Nunca te lo callaste, pero está bien. Estamos acostumbrados. ¡Ea! Nos vamos con la opción número 1, que es la de ahí de Garza Garza.
1: ¡Ay!
0: ¡Qué pata pata!
1: Que va ganando Mariana Ochoa.
0: Dentro del club de fans de Mariana Ochoa, esto es de OV7.
1: Aide, te me caíste del pedestal.
0: Ahí está, por cierto.
1: Pero
0: ahí
1: dice
0: está.
1: Que no la apoya. Nada más canta padre las canciones de OV7.
0: Porque está de Tutuns. Es la canción, la opción número uno, que es la de Aide.
1: Aide, OV7, con un pie tras otro pie, pata pata, por así decirlo. Pata pata, un pie tras otro pie.
0: Ah, sí, por decirse que pata pata. Muy bien, segunda opción,
1: tenemos a su servilleta, Liz Elizondo,
0: con
1: Robarte un beso de Carlos Vives y Yatra.
0: ¡Aburrido!
1: Ay, pinche madre.
0: ¡Cálmate, Liz!
1: Pues, siempre pierdo.
0: No puedo creerlo. Hoy vas a ganar. Hoy vas a ganar.
1: Palabrota, pero pues,
0: hoy vas a ganar.
1: No, ya no va a ser live de TikTok.
0: ¿Estás lista? Hoy vas a ganar.
1: Ah, pues, mira, y manejando y bien fuerte. ¡Déjame robarte un beso que me lleve hasta el alma!
0: Esa es la segunda opción, pero la tercera opción, señoras y señores, para todo el mundo que nos escucha.
1: Nada más,
0: ¡ca, ca, ca, ca,

0: bien bonito y te llegue dinero y la buena vibra y mucha aura.
1: ¿Mucha aura?
0: Laura, sí.
1: ¡Laura! Oye.
0: ¡Ándale, Rudy!
1: Sí, capaz de la sierra.
0: Es que la
1: sierra. ¡Vamos! ¡Súbele! ¡Manejando! ¡Hoy no más!
0: Él hace trampa porque nos pregunta cuál queremos.
1: Voy
0: y
1: manejando
0: luego...
1: en mi tráiler. De la sierra. ¡Manejale!
0: ¡Pinche madre!
1: ¿A poco eres un rolón? ¡Rolón!
0: ¡Ya me voy!
1: 81-83-43-05-40. ¡Súbele!
2: Con una venda los ojos.
1: Vote por su favorita.
0: Déjame robarte un beso. Ya, hombre, ya, ya sé. Así por qué me van a votar. No quiero contestar ni un teléfono.
1: 81-83-43-05-40. Tenemos llamada, Liz. Adelante.
0: Bueno, ¿por quién vota?
3: Por la 3, la de Roy.
1: ¡Vamos! 1-1-1-1-0-0.
0: Hombres la quieren.
1: 1-0-0. Todos quieren la de Rudy. ¡Súbele!
0: Bueno, ¿quién habla? ¿Quién ¿Por quién vota?
3: Hablando por la de Rudy.
1: ¡Vamos! ¡Vamos!
0: ¿Dónde está la competencia?
1: Eres mi credo, pedazo de cielo.
0: ¿Dónde está la competencia? ¡Siempre! ¡Siempre! Ya
1: ¡vamos!
0: No quiero venir.
1: ¡Bueno!
0: Ya no me voy a quedar a la una.
3: Oye, yo quiero la de Liz.
1: ¡Ay, ay! Pues...
3: A mí ponme la de Liz.
0: ¡Sí!
1: ¡Asfila! ¡Asfila!
0: ¡Yo te la pongo!
1: ¡Asfila, güey!
0: Muy bien.
1: Primero está Sergio. A ver qué dice. A ver qué dice.
0: He compartido.
1: Está malísima la rola esta, güey.
0: ¡Ay! Ya me hiciste sentir bien mal.
1: 81-83-43-05-40. Llame ya, bueno.
0: ¿Por quién vota?
4: Hola, buenas tardes.
0: Buenas tardes.
4: ¿Cómo están?
0: Bien, ¿y tú? ¿Por quién vota, chiquis, triquis?
4: Por Liz.
1: ¡A la madre! ¡Doble empate!
0: Ándale, por andarme bufando.
1: Y
0: muy
1: también
0: bien.
1: pon la tuya.
0: La de pata.
1: Esa es la opción de aire.
0: Está contentona.
1: Opción de aire. Pata.
0: Fresona.
1: Opción de Liz.
0: Media.
1: Mía. Bueno.
0: Bueno, ¿por quién vota?
3: Yo quiero la de Liz.
1: ¡Ah, ganó Liz!
0: ¡No lo puedo creer! ¡Ahí les va la mía con mucho amor! Y para todos, déjenme robarles un beso.
1: Pero te bañas.
0: ¡Ya me voy! ¡Bye! Nos escuchamos mañana. Gracias a Aide, gracias a Rudy, gracias a Rayo, gracias a todos. ¡Bye! ¡Ay!

0: te bajes.
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5: ¿Qué? A ver,
3: Espérame. ¿Qué pasó ahí, ¿eh?
5: ¿Puedes poner otra vez eso que pusiste antes de empezar el programa nuevo? Porque me tomó por sorpresa. A ver, también. Vamos a escucharlo.
1: Venga. 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
5: No. Este programa no es apto para todo público. Lo demás es verdad. Sí, compartimos nuestras opiniones con todos ustedes. Eso... si a alguien le interesa.
3: Oye, pero a ver, espérame.
5: Y contiene información, también contiene información.
3: Pero no es apto para todo público.
5: ¡Niño! ¡Niño!
3: No sé, sí, niño, ¿por qué estás oyendo?
5: ¡Cámbiale! Esto? ¡Ponle a López Dóriga!
3: Pero, a ver, ¿qué pasa? ¿Un mundo nos observa? Porque estas sutiles señales, cuando llegan, esto tiene que ver con los derechos de las audiencias, ¿no? Y que no deben de ser expuestos a información, digamos, falsa y demás.
5: Eso está muy bien.
3: Eso está muy bien, pero esto quiere decir que entonces nos están oyendo, señores y señoras de Gobernación. Besos.
5: Siempre nos han estado oyendo. Sí,
3: los queremos mucho.
5: Un saludo, porque sabemos que el rating podrá desplomarse, pero nunca hasta cero, porque siempre estará Gobernación escuchándonos.
3: Saludos.
5: Y eso
3: hasta allá.
5: Se los agradecemos. Ojalá los entretengamos en su trabajo. Tienen que oírnos por obligación.
3: ¿Hay cambios entonces en el cómo y quién y por qué nos están oyendo? En Gobernación, digo. O sea, porque el público pues ya sabe lo que puede esperar de este programa, ¿no? Es una mugre, es una basura, ya saben, lo de siempre.
5: No hay engaño, es lo que hay, es la corneta, es del señor San Cristóbal y un servidor aquí, su achichincle y su
3: patiño. Me llama la atención, oh gran genio de la radio, güey, que estos cambios están raros, qué.
5: ¿Pero qué es lo que te viaja o qué?
3: No, nomás digo, ¿qué? ¿Por qué tienen que andar poniendo preventivos?
6: Estos dulces contienen azúcar. Pues sí, ya sabemos.
5: Sí. Este programa contiene información y opinión. Hace mucho tiempo que tenemos eso, sí, se dice. Pues, está bien, no sé en qué le beneficia al público que se le advierta de antemano. En lo que sí yo no estoy de acuerdo, creo que hay que ser muy responsables en que este no es un programa para todo público.
3: No, y tampoco es... bueno, sí es noticioso porque hablamos de las noticias, ¿no? Y hoy hay unas noticias muy interesantes, pero no es un programa de noticias, ¿o sí?
5: Sí, es un programa de noticias, es un programa de información, ¿sí? Se da información en este espacio.
3: Ah, que nos quieren ver la cara, ¿verdad?
5: Hablamos de lo más reciente, del acontecido, del acontecer nacional e internacional, de las tonterías que de repente cometen algunas figuras públicas, casi siempre pertenecientes a la élite política.
3: Todos cometemos tonterías.
5: Sí, pero nadie las comete tan bien como Alex Sintek, güey.
3: Pero Alex Sintek ahorita es lo de menos, güey.
5: No, Alex Sintek es sensacional. Le ha ido re bien. Se han incrementado sus reproducciones. Está sonando por todo TikTok, Instagram, Twitter, Spotify. Todo el mundo está oyendo a Alex Sintek y eso me parece buenísimo porque tiene unas canciones enormes.
3: Sí, tiene unas canciones muy bonitas. Bueno, pero tenemos
5: más allá de
3: cosas,
5: la mayonesa.
3: ¿No? Aparte de Alex Sintek, que el día de hoy pues, no hizo nada nuevo. No ha habido ningún desarrollo nuevo ni un brote nuevo, ¿no?
5: No ha habido nada nuevo.
3: Yo tengo idea de que fue brote psicótico, pero no sé, a lo mejor no.
5: Pero pues tú no eres psiquiatra, no tienes ni idea.
3: No, bueno, lejos estoy de ser psiquiatra. Sería yo sujeto
5: de
3: la psiquiatría.
5: ¿No te parece una irresponsabilidad decir que tú crees que... O sea, si fuera... Yo creo que tuvo un infarto, Alex.
3: Me parece.
5: Yo creo que tiene cáncer fulano. Pues no.
3: No, pero me parece
5: que hay que ser responsables con lo que uno dice.
3: A ver, espérate, güey. Eso sí calificaría, ¿no? Un exabrupto de ese estilo. Sí califica de algún tipo de... Pues algún tipo de cruce de cables, algún límite al cual llegó su persona.
5: A lo mejor es un genio, güey, y todo lo planeó y fue un...
3: Como Dalí.

0: una actuación.
1: Copérnico, creo que dijo.
0: Sí, está.
1: Jesús. Como Copérnico. Jesús era un genio. ¿Califica de genio?
0: No lo sé.
1: ¿La Virgen era un genio? Porque también habló de la Virgen. ¿Era un genio?
0: La Virgen de Guadalupe.
1: Porque los genios salen de
0: estaba
1: la lámpara,
0: loca,
1: ¿no? Y las vírgenes se estampan en un ayate, pero, o sea, es. No sé si califica de genio la Virgen, la verdad.
0: Bueno, pues tenemos muchísima información, pero yo creo que como el Estaca se le queman las habas y le urge decir
1: no,
0: esto.
1: No,
0: y piensa que es la nota más relevante del día, en lo cual yo difiero por completo.
1: A ver, perdóname, pero allá en Suiza, en una ciudad muy bonita de Suiza, en un vecindario muy caro, encontraron escondido, porque escondido estaba.
0: No estaba escondido, estaba llevando a su hijo a la escuela.
1: Estaba en su casa, de la cual, según el reportero, porque ahorita estuve oyendo una serie de entrevistas con el reportero, que fue hasta allá a Suiza.
0: Pero, a ver, ¿pero quién? ¿De quién estamos hablando?
1: Estamos hablando de Amílcar Olán. Oye, a ver qué pasó, algo pasó con
0: Jorge Amílcar Olán, si ustedes no lo saben, es supuestamente un amigo. Presuntamente.
1: No es supuestamente, o sea, es un
0: colaborador.
1: Socio.
0: No lo sabes. A ti no te consta.
1: Un socio. Y estuvieron en bodas juntos
0: es
1: y demás.
0: Es presuntamente amigo de los hijos de López Obrador.
1: A ver, no es presuntamente.
0: Y además, presuntamente.
1: Está involucrado en un montón de actividades conjuntas. Bueno,
0: como a mí no me consta.
1: Con Andy López Beltrán.
0: Voy a ser responsable y voy a decir presuntamente.
1: No, bueno,
0: a ti tampoco te consta.
1: Bueno, ok, entonces dejémoslo en presuntamente. Pues es presuntamente, porque además de todo, saludos allá a todos los que nos
0: están
1: viendo.
0: Hay que ser responsables con lo que uno
1: dice. Saludos, saludos. Entonces, Amílcar Olán está en Suiza. Yo no sé qué hace en Suiza el señor. Porque ese
0: bueno, vivir en Suiza no es delito.
1: No, y tampoco vivir en un lugar donde probablemente le cueste muchísimo dinero.
0: Pues es un
1: Las
0: empresario.
1: Escuelas privadas del hijo,
0: que ha sido muy exitoso, que ha tenido contratos con el gobierno.
1: Es un empresario no era exitoso hasta que llegó López Obrador a la presidencia. Y una vez en la presidencia,
0: Amílcar Olán... Hasta que le hizo justicia
1: a la revolución. Exacto, le hizo justicia a la 4T, como a tantos otros. Al rato hablamos de Fernanda Tapia también, saludos. Y sus millones.
0: Ahorita vamos a hablar de eso. Pero bueno,
1: pero la 4T saca de pobres a los amigos.
0: Primero
1: ¿no?
0: que nada, bueno, este hombre, Amílcar Olán, Jorge Amílcar Olán, supuesto amigo y socio de Andy y de los otros hermanos de López, de Andy, o sea, los hijos de López Obrador, fue increpado por un periodista de TV Azteca.
1: Fue abordado, no increpado porque no lo insultaron.
0: Fue abordado por tienes razón.
1: Sí, no lo increpó,
0: lo abordó.
1: Es más,
0: tratando de entrevistarlo.
1: Sí trató de quitarle el teléfono y violentó al reportero. Eso sí es cierto y está documentado en el video. Le arrebata el teléfono y eso es ilegal en Suiza y en cualquier lado. Tú no puedes arrebatarle la cámara a un reportero.
0: Bueno, esto fue lo que sucedió. Ya tienes el audio, mi querido Nuevo. Es el reportero de TV Azteca caminando por Suiza, alcanzando a Jorge Amílcar Olán y abordándolo para entrevistarlo. Entrevista que, por supuesto, no concede. Lo que sí concede es una amenaza. Adelante.
1: Una amenaza, además, muy curiosa. Me hubiera encantado que la cumpliera. Adelante, vamos a escuchar esto.
2: Hola, hola, ¿cómo estás?
3: ¿Qué tal?
2: ¿Cómo estás?
3: Muy bien.
2: Soy Irving Pineda, de
3: Televisión. ¿Cómo estás? Muy bien.
2: Oye, ¿te puedo robar 30 segundos? Es que fíjate que quiero platicar contigo porque hay un montón de escándalos, Jorge.
3: Mira, y a mí me...
2: Sí, no, yo entiendo.
3: No, la voy a parar, ¿eh?
2: Dicho nada más, si quieres dame un segundito.
3: Voy a hablar a la policía.
0: Voy a hablarle a la policía y luego le trata de arrebatar el teléfono.
1: Le voy a hablar a la policía. Están preguntando, puedes decir, no voy a dar entrevistas, no quiero dar entrevistas, te detienes un momento, oye, no quiero hablar contigo.
0: No está cometiendo el reportero de Azteca ninguna ilegalidad, no había motivo para hablarle a la policía. Puedes seguir caminando callado, no tienes que decirle nada.
1: Le hubieran hablado a la policía a ver qué pasa, ¿no?
0: A la policía
1: suiza no se andan con cosas, ¿eh? O sea, ahí sí hablas a la policía por una cosa que no tiene nada, que no es sujeto para hablarle a la policía, ni es tema.
0: Más bien tema.
1: Ahí te metes en un problema, ¿eh?
0: No, bueno, no creo que pasaría nada porque seguramente Amílcar tiene buenas inversiones en Suiza. Y son suizos, ¿no? Hay que recordar que son suizos.
1: Amílcar, por allá, pues me imagino, porque además de todo dicen, y esto sí es supuestamente, se dice que se ha operado la cara, que ha variado su apariencia física, cambiándola para pasar desapercibido. Y que al parecer, según este señor, el reportero, pues que lleva ya varios meses, digamos, metido en su casa sin salir mucho. O sea, te tienes que ir hasta Suiza, pues a esconderte.
0: ¿Qué es lo que se dice? ¿Por qué es relevante, Amílcar Olán? Porque se dice que él es quien dio la cara. para estos negocios que son supuestamente de los López Beltrán.
1: El Tren Maya, por ejemplo.
0: Entonces, no existe una firma, no existe un depósito a nombre de estos güeyes, de los hijos de López Obrador, porque todo el frente lo puso Amílcar. Esto supuestamente. No sé si esto sea cierto.
1: Y tenían una empresa incluso que vendió la arena que se utilizó para las vías precisamente del tren interoceánico.
0: El balasto.
1: El Maya, el balasto. Entonces, pues ahí hay un montón de cuestiones que señalan.
0: Lo relevante es que lo que se dice es que a quien van a entambar, hasta dónde va a llegar el agua, es hasta este güey, Amílcar Olán, porque nunca va a trascender a la familia de López Obrador.
1: A ver, y tenemos a la presidenta, que hoy, pues como a todos, la tomó, me imagino, por sorpresa este asunto, la presidenta Claudia Sheinbaum, hablando de, pues, lo que le pregunta un reportero, ¿no? ¿Por qué no se
0: tiene toda la razón lo que dice la presidenta?
1: Espérate, todavía no hemos oído a la presidenta antes de que le des la razón.
0: De entrada te doy, yo ya la escuché.
1: Tiene la razón
0: automáticamente. Y tiene razón en lo que dice.
1: Bueno, vamos a oírla mejor.
4: Es la primera vez que Azteca levanta la mano. Ya cambió la política de Azteca en la mañanera. Cualquier persona que tenga una prueba, la fiscalía, de alguna ilegalidad, tiene que abrir una carpeta de investigación. Pero no porque lo diga TV Azteca, sino porque haya pruebas que en efecto lo vinculen con un delito. Entonces, si la fiscalía tiene suficientes elementos para abrir una carpeta de investigación, que lo haga. Y si hay suficientes elementos en la investigación, que solicite a un juez lo que corresponda. Pero no es un dicho de un medio de comunicación.
5: ¿Haría usted entonces el llamado a la fiscalía?
4: No, que la fiscalía actúe como debe de actuar siempre.
1: Ah, claro. Claro.
0: Pues claro, pues ella en papel, en teoría, no es la jefa de la fiscalía, aunque en la realidad claro sí lo es.
1: Exacto. Entonces,
0: o subjefa, no lo sé.
1: ¿Ustedes creen que Ernestina Godoy y la FGR van a abrir una investigación sobre este personaje Amílcar Olán? Por supuesto que no.
0: Bueno,
1: a menos
0: si
1: de que ya no haya de otra.
0: Que tienes pruebas, ve y preséntalas.
1: A menos de que no
0: pero
1: haya
0: es que así
1: de
0: funciona
1: otra,
0: la justicia.
1: Como dijiste hace rato, a menos de que no haya de otra y van a tener que entregar una cabeza, será probablemente la de Amílcar Olán, pero tú imagínate las sopas que soltaría con tal de salvarse, porque de hecho Ricardo Salinas Pliego le puso un tuit, sálvate a ti y a tu familia, ahora es cuando te van a empinar, güey. Ya se lo puso Ricardo Salinas Pliego, ahí está. Si
0: ¿y eso qué? ¿Y eso qué? Bueno, o sea, Ricardo, ¿qué puede hacer?
1: No, pero es que va de acuerdo.
0: ¿De qué manera
1: con lo
0: va a salvar? ¿De salvarlo de qué?
1: Bueno, darle un foro para que exprese, diga, dé la información de todo lo que ha sucedido. Si es que es inocente, ¿no? O si tiene que seguir escondido y corriendo y a salto de mata hasta Suiza. Porque imagínate tú, yo no tengo mucho dinero, la verdad. Imagínate que tuvieras que irte a disfrutar el poco o mucho dinero que tengas, bien habido,
0: a escondido. A salto de mata.
1: Pues no, ¿eh? No. Y digo, no estoy diciendo que así sea, supuestamente. Yo no digo que así sea. A lo mejor es un genio empresario, Amílcar Olán, y todos sus negocios son lícitos. En ese caso, pues que presente las pruebas de que todo es lícito, ¿no? Tiene oportunidad.
0: No, no, a él no le corresponde eso, le corresponde a quien acusa.
1: A la fiscalía, que nunca lo va a investigar, le correspondería iniciar una investigación que nunca va a iniciar, porque Ernestina Godoy evidentemente sí está al servicio de la presidencia de México.
0: No, no sé cómo te atreves a decir eso.
1: ¿Verdad?
0: Aquí
1: yo tampoco, no, es que es terrible. Presuntamente, ¿eh? Vamos, todo este programa es presunto, ¿ok? Para que no sientan feo nadie. Pero bueno, ahí está. Eso es un suceso, yo digo, bastante relevante. Una vez más, hay señalamientos sobre estos negocios en los cuales supuestamente, presuntamente, probablemente, a lo mejor, quién sabe, no lo sé, como decía Capulina, estén metidos los familiares de López Obrador, quien en su momento dijo que no se hacían negocios jugosos en este país sin el visto bueno del presidente.
0: Mira, yo te puedo asegurar que no van a encontrar pruebas en contra de los hijos de López Obrador.
1: Ni las van a buscar, güey. Ni las van a buscar tampoco.
0: Eso no lo sé.
1: Yo tampoco lo sé. Presuntamente, yo presumo, creo que no va a suceder. Pero bueno, ahí está.
0: Checa tu WhatsApp porque te mandé un mensaje. Pero bueno,
1: ahí está.
0: Esa es la información de la que supuestamente es la nota del día, según el señorito San Cristóbal.
1: Es
0: yo creo que no
1: día,
0: lo es.
1: ¿No?
0: Yo creo que la nota del día es lo que pasó en Radio Educación con nuestra colega, nuestra querida Fernanda Tapia.
1: Otro genio de los negocios. Fernanda Tapia, una locutora muy querida. Una locutora con una carrera larga, sobre todo en medios públicos. Una mujer que pues se alió, se unió, comulgó con los valores de la 4T. Y entonces pues reporta que tiene un salario, como dirigiendo esta radio del Estado. Y entonces pues su
0: Su declaración,
1: su declaración patrimonial es como 13 veces más de lo que ganó en el año según su sueldo. O sea, ella declara, no sé, 20 y tantos millones.
0: Ella está declarando millones. Un ingreso de 25 millones en el año 2025.
1: Sin embargo, su sueldo es más o menos de 1 millón al mes. Entonces, pues, no dan las cuentas, ¿no?
0: No, sí dan las cuentas, güey. Es que ahí es donde está la pinche prensa.
1: 12 millones de pesos al año sería.
0: Sí, pero es que si lees la información, te enterarías que de esos 19 millones, 77,333 pesos fueron porque vendió una casa. Y sumó eso a su a sus ingresos.
1: ¡Qué padre!
0: No te, pues no es perfectamente lícito.
1: No te, está bien, y no te encantan estas danzas de los millones por todos lados.
0: Bueno,
1: de pronto Fernanda entras a trabajar a una
0: 40
1: radio,
0: años trabajando en los medios.
1: Que nadie oye. Porque tú trabajas en una radio que oye muchísimas personas. Que
0: pero no escuchaste. Vendió una casa que era de su propiedad desde hace muchos años.
1: Sí. Pero a ver.
0: Antes de que trabajara en el gobierno.
1: Habría que ver.
0: No hizo nada ilegal.
1: Bueno, a ver, ¿de dónde sale un sueldo de 1 millón de pesos al mes en esta radio que nadie oye? Donde pues, no hay mucha publicidad que digamos, ¿por qué le pagan eso?
0: ¿O su sueldo es de 1,845,758 pesos al año.
1: 1,800,000 pesos
0: al año.
1: Y entonces todos los otros millones de pesos son de la venta de una casa.
0: Te acabo de decir, casi 20 millones, entonces, 19,777,000 pesos de la venta de una casa. No hay nada.
1: Una vez más, son unos genios, unos presuntos genios. Para el dinero, estos amigos aliados a la
0: pero casa. Es que no hay nada.
1: Está muy bien, por eso, si no hay nada, no hay nada. Son unos genios, te digo. Es lo que te estoy dando toda la razón.
0: Está haciendo todo por completo. No, sigues deseando
1: que.
0: Primero diciendo que ganaba más de 1,000,000 de pesos al mes. Falso. Es 1,000,000 de pesos al año.
1: Que aquí son unos genios, güey.
0: Y luego, que ¿cómo tiene un ingreso de 25 mil? No tiene un ingreso. Vendió una casa.
1: O sea, no creo que ganes lo que ganó ella en una radio que nadie oye. Es que eso es lo que a mí me maravilla. O sea, es mágico esto de unirse a cualquier cuestión que tenga que ver con el gobierno. Es mágico.
0: Que el ingreso que reportó fue de la venta de una casa.
1: Sí, además no hay nada. Ahí está, no hay nada.
0: Entonces, ella transparentó absolutamente todo. Lo hizo todo bien.
1: Y no hay problema.
0: No hay nada. Es simplemente esta prensa que como tú están como buitres voraces tratando de ver qué encuentran y no encuentran nada.
1: Son genios de verdad.
0: Yo felicito a Fernanda por haber transparentado todos sus movimientos.
1: No, y además es una genialidad lo que ella hace. Le mando un saludo. Yo debería de aprender a hacer eso. A tener casas de 25 millones y venderlas. Está bien padre. La verdad está bien padre y la felicito.
0: Fernanda tiene 40 años trabajando en los medios, güey.
1: Sí.
0: Y seguramente esa casa la compró mucho antes de trabajar para el gobierno.
1: Es cuestión de aplaudir y de felicitar. Y lo estoy haciendo. Ahí está.
0: Porque no te quedó de otra. Porque abriste fuego, pero con toda la información mal.
1: Ahí está.
0: Con las ganas de joder enteras, pero toda la información mal.
1: Con un genio que ya nos ha corregido la información.
0: No es genialidad, es leer la información completa ya.
1: Una vez más, estos son unos genios de verdad. Unos genios de las finanzas, de los negocios, de todo. Y presuntamente todo está en orden y no pasa nada raro. Está padre.
0: No, la verdad, Fernanda lo hizo muy bien. O sea, no hay nada que recriminarle.
1: Muy bien. La felicito.
0: Sí, yo también. Sí. Bueno, damas y caballeros, pues tenemos más. Tenemos más acerca de la información de política de nuestro país. Vamos con Marcelo Ebrard.
1: Otro. Felicitando a las aerolíneas que pierden dinero diario.
0: Felicitando a Mexicana de Aviación que está...
1: Que nos cuesta millones de pesos cada mes, pero cientos de
0: totalmente
1: millones de pesos.
0: Totalmente números rojos.
1: Subvencionar esa... Híjole, ya no puedo decir estas palabrotas, pero esa engadera... De aerolínea que nadie usa, que está en quiebra, fue una idea de esas que tuvo López Obrador de vamos a tener la aerolínea del Estado, que sale carísima, y venga, ¿por qué no?
0: Yo no sé para qué queremos una aerolínea del Estado.
1: No la necesitamos, es más. O sea, las aerolíneas son negocios o deben...
0: Bueno, nos está costando, ahí sí tienes toda la razón, estamos pagando el subsidio con nuestros impuestos.
1: Pero ahí está Marcelo Ebrard cantando las loas.
0: Llegó un nuevo avión. Adelante, Marcelo, cuéntanos.
1: Un avión en una compañía aeronáutica tiene un avión nuevo. ¡Bravo! ¡Bravo, gobierno! Adelante, Marcelo, venga.
6: Felicitar a Mexicana de Aviación, que recibe su décima nave. Esa línea aérea
0: qué orgullo.
6: Es de todas y de todos, es propiedad de la nación.
1: De todas.
6: Está ofreciendo cada vez un servicio más amplio, más importante. Cubre con esta nave y con las otras que tiene más rutas que necesitamos. Y es una buena noticia. Yo quiero felicitar a Mexicana y desear el mayor de los éxitos.
1: ¡Qué padre!
0: ¡Qué padre, bravo, Marcelo! Padrísimo. Felicidades, bravo, a Mexicana de Aviación por la 10ª aeronave. Esperemos que esto pronto también ya salga de números rojos y empecemos a tener utilidades y que no le cueste a la nación
1: esto
0: y a los que pagamos impuestos.
1: Merece un aplauso y una felicitación por parte de este programa. Felicidades a todos los que hemos tenido en el programa el día de hoy. Unos genios, de verdad. Marcelo Ebrard, gracias de verdad por este mensaje que nos hace tan orgullosos y ufanos de ser mexicanos, porque es nuestra aerolínea, es de todos. Porque a todos nos cuesta cientos de millones de pesos al año tener esa madre funcionando que no sirve para nada. Pero bueno.
0: ¿De qué? ¿Aquí estás en el IFA ahora?
1: ¿A qué te fuiste? Estoy solo.
0: ¿Vas solo?
1: No, sí, pues solo, la aerolínea solo. Esta, güey. La aerolínea esta. ¿Qué? A ver, ¿por qué necesitamos una aerolínea del Estado? Que es de todos y de todas. No es necesario.
0: Pues en teoría para tener boletos más baratos, ¿no?
1: Pero no es así. ¿Por qué no son más baratos? Porque además de todo, yo estoy pagando boletos que no uso de Aeroméxico. Tú también.
0: Las aerolíneas son algo muy complejo. Sus márgenes de utilidad son de verdad mínimos. Y con cualquier cambio que venga, huracán, se compromete sus utilidades. Sube el combustible por las tonterías que hace Donald Trump con Irán o lo que ustedes quieran. Y entonces se pierde la utilidad. Entonces, el gobierno, que nunca ha destacado por ser un gran empresario, no sé cómo le va a hacer con Mexicana de Aviación para que entre a números negros, es decir, tenga utilidades y no esté perdiendo y perdiendo como está hasta este momento.
1: Ya hemos hablado de por qué es tan mal, ente de negocios el gobierno de México o el de cualquier país. Pues porque si el negocio truena, pues le echamos dinero público para rescatarlo, ¿no? Porque es una cuestión política, que es lo que sucede precisamente con Aeroméxico. Hay una subvención que hace que usted que me está escuchando, si paga impuestos, está comprando los boletos de Aeroméxico a través de esta subvención que tiene la aerolínea, porque no funciona, aunque no los use, aunque no viaje, aunque no vuele. A usted le están metiendo la mano en la cartera para un negocio que es inoperante, que no sirve, que no funciona. Y todavía tienen la desfachatez de salir, y me suena, haz de cuenta que es un niño abriendo su regalo de Navidad, Goldo, diciendo que estamos muy contentos con la nueva nave. Ya tenemos 10 aviones volando en esta aerolínea mexicana, que en realidad pues no sirve, ¿no? Entonces, me parece que una vez más estamos viendo esta perorata de que es de todos, como es Pemex de todos, está quebrada, está hecho un relajo, pero es de todos, ¿no? Es de todos los mexicanos. No sé, ahorita, por ejemplo, vamos a hablar de Dos Bocas, que también hay que celebrar, ¿no? Una cosa que salió carísima que no funciona en realidad. Pero bueno, ahí tienen.
0: Ok, bueno, damas y caballeros, vámonos a otra cosa más divertida. Parte de una terrible desgracia que ocurrió allá en Durango, en donde por cuestiones de limpieza, por mala higiene y mala profilaxis, hubo una serie de desgracias. Pero bueno, está
1: involucrando a bebés recién nacidos, ¿no?
0: Exactamente.
1: ¿De eso estás hablando? Ok, bueno.
0: Esta mujer, Lilia Margarita Valdés de Morena, nos dice de quién fue culpa. No fue culpa de las bacterias, no fue culpa de la pobreza.
1: Fueron 5 bebés recién nacidos que lamentablemente perdieron la vida en un hospital público.
0: Pero la culpa es de los neoliberales, como siempre. Adelante, vamos a escuchar a Lilia Margarita Valdés.
7: Entonces empezaron las conductas políticas neoliberales a contratar gente extraña a la clínica, al Seguro Social, a hacer la limpieza y el aseo. Nunca estuve de acuerdo, ¿eh?
8: Los subrogados,
7: el famoso outsourcing. En el Seguro Social, cuando yo estaba ejerciendo, era una mística la limpieza, el aseo, donde los compañeros tenían un compromiso de no haber una manchita de nada. Ahora son otras compañías las que hacen el aseo y
0: los
7: ya no saben cómo
0: son
7: lo hacen.
0: Grosos.
7: Esa puede ser una de las muchas causas por las cuales las bacterias, los microbios, como la gente les dice, pueden estar ahí dentro.
1: Los neoliberales, ahí está. Es que es como el güey que salía en la tele. En la tele. ¿Te acuerdas? OVNIs, extraterrestres. No, señora. A ver, este asunto del outsourcing.
0: Son las bacterias neoliberales.
1: Tú contratas a una compañía privada para hacer el aseo de un hospital, la contrata el gobierno, y entonces, bueno, pues llega esta compañía y provee el servicio. Eso es una cuestión que es muy común en todo el mundo, pero ahora, como alguien no se dio cuenta de que, hijo, eran unos malvados neoliberales, por eso pasó lo que pasó. Estas cantaletas de verdad tan básicas, tan bobas, que nos dejan caer los representantes de esta transformación, a mí la verdad, no sé a usted, pero a mí ya me tienen cansado. O sea, resulta que son neoliberales y por eso pasó lo que pasó. Háganse responsables de su relajo, de veras.
0: Bueno, Por otro lado, cero votos Ávila. Iba a ser el candidato de Morena para la alcaldía Cuauhtémoc e ir en contra de la terrible alcaldesa de Cuauhtémoc, Alessandra Rojo de la Vega.
1: Pero espérate, ¿no es Itlali?
0: No, ya no.
1: ¿Algo cambió?
0: No fue.
1: No fue, ¿no? O sea, no, él quería, ya tenía incluso camiseta.

0: No, no, pero muchísima tiene más reconocimiento. Gente lo conoce. O sea, tiene más peso específico Citlali. Mucho. En la 4T, o sea, peso político. ¿Sí o no? No me lo vas a negar.
1: Esto es lo que dice Arturo Ávila acerca de... pues, ¿qué pasó? ¿Por qué no quedas muy gallo ahí para la candidatura y de repente, pum, te quitan sin encuestas ni nada? ¡Bye! ¡Adiós!
0: Te abren. ALB.
1: ALB, cero votos. Adelante. ¿Qué dices al respecto?
2: Y si alguien ha tenido la posibilidad de ganar encuestas, soy yo. Ya ustedes recuerden, en 2022 en Aguascalientes gané la encuesta para la gobernatura y en ese momento, por el tema de paridad de género, no fue posible que yo compitiera. ¿Qué pasó? Me uní. Lo mismo creo en la Cuauhtémoc. Esta alcaldía se ha perdido porque no hemos construido la unidad que merece el movimiento. Y la persona, insisto, que yo creo, y insisto también, no le he dicho, ¿no? Ella tendrá que tomar su decisión, pero que creo que puede representar muy bien el movimiento, es Citlali Hernández.
0: Ahí está.
1: Ahí está. Eso es lo que en el PRI llamaban disciplina.
0: Sí.
1: Es decir, acatar las órdenes, comer caca cuando te las sirven y tragártela con una sonrisa.
0: Sin hacer gestos, y así lo tuvo que hacer aquí cero votos. Bueno, pues eso se llama disciplina partidaria, ¿no? Y no le queda otra.
1: Así es. Y se disciplinó, y muy bien. Y esto seguramente...
0: Estamos hablando de que varias veces le han hecho el fuchi, ¿no?
1: Esto seguramente le va a significar un premio más adelante, porque... pues sí se agradece la disciplina partidaria, ¿no? El tragar camote y con una sonrisa y nada más.
0: Un bonito premio.
1: Yo espero que le dé consolado, digo de consolación en el momento al cero votos Arturo Ávila y que sea muy feliz. Por otro lado, el PRI se junta con el PAN y se vuelve a hacer el chingado PRIAN, el famosísimo PRIAN.
0: El siempre ha existido. Acuérdate, famosísimo PRIAN.
1: Pulcritud, siempre ha existido
0: el pulcritud PRIAN. Pulcritud en el habla, Eduardo.
1: Ay, ¿a poco no te acuerdas cuando Felipe Calderón tenía que tomar posesión y todo el PRD tomó la Cámara de Diputados para que no le pudiera entregar así Fox es la banda presidencial? Uh-huh. Y bueno, ahí metieron el hombro los diputados priistas y se cerró esa alianza que ya existía desde antes. Desde el 2006, cuando le cerraron el paso a López Obrador, ya existía el PRIAN. No nos hagamos güeyes. Entonces, bueno, Fox llega y se presenta junto con Alito Moreno, con corbata roja, como si fuera priista. El hombre que sacó al PRI de los pinos ahora se disfraza de priista. Es que de verdad es de risa loca lo que pasa en la política mexicana. Y le preguntan a un priista, pues de cepa, de alcurnia priista, el exgobernador de Sinaloa y excandidato a la presidencia, Labastida. Francisco Labastida, al cual Vicente Fox le dijo mariquita, la vestida y quién sabe cuántas cosas, lo insultó en la campaña presidencial.
0: Mal. Las preferencias sexuales de los individuos no deben de tener ninguna cabida en la denostación política.
1: Me dijo chaparro, me dijo la vestida, me dijo mariquita.
0: Y demás.
1: Y entonces le fueron a preguntar a Francisco Labastida, oiga, ¿qué le parece que aquel hombre que lo insultó profusamente en aquella campaña del año 2000, hoy en día se esté portando los colores del PRI, sea uno de ustedes? Miren, ¿qué opinas, Francisco Labastida?
3: Usted compitió contra Vicente Fox.
4: Sí, y me preguntaron el otro día, oye, pero ¿no te molesta que el presidente Fox o el expresidente Fox haga alianza? Por supuesto que no. Sí, en la campaña me dicen, es que él te ofendió en la campaña. En la campaña se dicen cosas, hombre. Eso ya pasó. No va a vivir uno en el pasado. Ya pasó. Yo me dedico a trabajar. Tú, por cierto, escribiendo otro libro. Uh-huh. Pero sacar pronto.
1: Eso nos vale madres. Sí, gracias.
0: Buenísimo. ¿Otro gracias libro? ¿Ya tienes uno? Wow. Oye, ¿tienes el sí nuevo? Nada más ponme el sí sólido. Abuelito, ¿me cuentas un cuento de tu nuevo libro?
1: Sí, sí. Bueno, ya es un hombre mayor, Francisco Labastida. Sí, eso sí, sí, eso que estás haciendo se llama edadismo.
0: Me dio
1: no,
0: risa.
1: No podemos caer en ello,
0: sí,
1: y,
0: pero me dio
1: y pitorrearnos
0: risa
1: de que hace chopitas Labastida.
0: Yo sí me puedo pitorrear de lo que me dé la gana. Uno, y después si hay un sí.
1: No,
0: que me hace
1: yo
0: gracia,
1: creo que hay ciertas cosas de las que no te puedes pitorrear.
0: Claro,
1: permíteme.
0: Que puedo.
1: La adelante libertad de expresión tiene que tener
0: abuelito
1: límites.
0: Abuelito, ¿nos puedes contar un cuento de tu segundo libro que ya va a salir?
4: ¡Sí!
0: ¡Sí! No tiene nada de malo, es nada más gozar un poco. O sea, ¿y? ¿Tiene algo de malo? ¿Eh? A ver.
1: Oye, Francisco, ¿sí? ¿Te encanta la corneta?
4: ¡Sí! ¿Y?
0: Exacto. Ahí está. Ahí está. Y es entretenimiento enorme, barato. Son vaciladas y tonterías. A nadie se le

0: hace daño. O sea, no sé, güey. ¿Copo de nieve tenía rabia el perrito de Heidi, abuelito?
1: Sí, ¿y?
0: Ahí está, güey. ¿Ves?
2: ¿Y el abuelito se daba a las ovejas?
0: No.
1: Sí, ¿y?
2: No, eso está muy mal. Ex candidato Francisco Buenaventura Labastida Ochoa.
0: ¿Usted cree que Amílcar Olán esté escondido en Suiza porque está involucrado en cuestiones dudosas de negocios?
1: Sí.
2: Pues, ¿usted cree que López Obrador sigue gobernando México?
1: Sí, ¿y?
2: 84 años tiene Pancho Labastida, pues cómo no va a ser chopitas, güey.
0: Y después de lo que publicó la Universidad de Berkeley, pero bueno, no vamos a hablar de eso.
2: No sé a qué te refieres, pero bueno, vamos a continuar con la información de este programa. Es
0: de humanidad nada más, pero bueno, no importa. No importa.
2: Bueno, y mientras tanto, aquel hombre que... ¿Ya tienes lo que le dijo Fox a Labastida?
0: Bueno, entonces, ¿no lo tienes, no te preocupes, nuevo?
2: Vamos
0: si
2: ahora
0: lo tienes, con... dinos que sí. ¿Ya lo tienes o no lo tienes?
3: Aguántenme.
0: Ah, ok, está bien.
1: Sí.
0: Sí.
1: Sí.
0: ¿Y?
2: Es que sí parece de chiste.
0: Pues te digo, güey. ¿Y qué tiene de malo jugar con ello?
2: Bueno, es ese dadismo, güey.
0: Si
2: no
0: fuera
2: se puede
0: mi
2: hacer
0: voz
2: bien.
0: O tu voz... No,
2: no
0: güey,
2: ya no se puede hablar de los cuerpos ajenos.
0: No
2: se puede hacer chistes ciertas cosas.
0: Estoy nada más usando su sí para hacer una narrativa estúpida de que es el abuelito de Heidi. No le estoy haciendo
2: un
0: nada
2: al señor.
0: Un anciano
2: decrépito
0: como
2: 84
0: yo, güey,
2: años.
0: Como tú.
2: Como tú y yo seremos, tú. Si tenemos la buena fortuna y la buena salud de Francisco Labastida.
0: ¿Llegaremos a los 80 años, abuelito? ¿Sí o no? ¡Sí! Por no, está ocupado haciendo otra cosa, sí.
2: Está en otra cosa, pero bueno.
0: ¡Sí!
2: Vicente Fox, por su lado. Ah, esto fue lo que le di. Esta es la queja de Labastida en aquel año 2000, cuando contendieron los dos por la presidencia y ganó Fox. Adelante.
4: Me ha llamado Chaparro, me ha llamado Mariquita, me ha dicho La Vestida, me ha dicho Mandilón.
0: Ok, ¿todas esas cosas?
2: No chille. Sí.
0: ¿Todo eso te dijo?
1: Sí.
2: Ok. Pinche pasado de lanza Fox, güey, la verdad, qué innecesario. Pero ahora Fox tiene un nuevo discurso. Está.
0: ¿Ya tienes lleno el pañal?
1: Sí, sí, ¿y?
0: Y así, ¿no?
2: Ya. Vamos a arder en el infierno.
0: Es una broma, sí. Es un chiste, no es nada.
2: Bueno. Y bueno, vamos a ver qué dice la gente, qué opina la gente de Vicente Fox en las calles, ahora que anda el güey también en campaña tratando desesperadamente de sacar a Morena del poder, cosa que yo creo no va a lograr.
0: Se van a acabar sacando solitos, pero va a tomar tiempo que la gente se vaya dando mejor cuenta de quiénes son, cómo operan y qué es lo que hacen, ¿no? Porque bueno,
2: mira,
0: pues ya
2: mientras
0: ya
2: la
0: hemos
2: gente
0: visto.
2: Sienta diferencia en su bolsillo,
0: sí, sí.
2: No va a cambiar la cosa.
0: No, bueno, o sea, eso es un hecho. Por eso hicieron lo que hicieron. ¿Qué es eso?
2: ¿Qué les pasa?
0: ¿Por qué?
2: ¿Va a empezar el programa otra vez?
0: O sea, ¿quieres que nos callemos nuevo? Sí.
3: Bueno. ¡No!
2: Vamos a escuchar qué opina la gente de Vicente Fox.
5: Soy Vicente Fox, que si me daría otra oportunidad.
6: No.
5: ¿Por qué?
6: Por mam...
7: Traidor.
8: Su madre, Fox.
5: ¿Por qué
8: no tiene 10,000 motivos para que Fox diga a su madre diariamente?
7: ¿Y? No sé, pues estaría chido, ¿no?
5: Soy Vicente Fox. ¿Me darías otra oportunidad?
8: No.
5: ¿Por qué?
8: No.
6: Mira, te va a agarrar a microfonazos, no. Mi mamá.
8: Prometiste mucho y no hiciste nada. Gobernó tu mujer, o sea, la Marta. Así que abajo.
9: Pues sí, sí. Incluso a Juan López Portillo. Incluso a Salinas de Gortari.
10: Sí, sí, sí, sí.
5: ¿Por qué?
10: Ay, no sé. Porque te acabé de conocer, porque no te daría otra oportunidad.
11: Sí, te daría la oportunidad, pero que regrese lo que te robaste.
12: Le daría otra oportunidad a López Obrador.
13: Y a que se dedica a la marihuana.
14: A ver, saca la mota.
15: No. Hermano, si a ti te perdonan, ¿por qué a mí no?
16: No sé, estás guapo.
0: Fíjate, a ver, ¿sabes lo que me llama la atención? La profundidad de los motivos, ¿no? O sea,
2: bueno, nomás, mucha gente sí le dijo porque tuviste tu oportunidad y no hiciste nada.
0: Así como de bote pronto.
2: Y eso es verdad.
0: Pues bueno, no tuvo la misma oportunidad López Obrador el sexenio pasado y no nos hundió en una crisis de inseguridad y en una serie de elefantes blancos de tirador de dinero y además de corrupción.
2: La gente está mejor.
0: Esa es la verdad.
2: La gran mayoría de los mexicanos.
0: Pero todo eso que acabo de decir es cierto. O sea, sí, no, nos jodió durísimo.
2: Muchas de esas cosas son debatibles.
0: Acabó con la separación de poderes. Hubo una corrupción rampante en su sexenio. Probablemente, cosas que él sabía. Y en las cuales, en una de esas, incluso participaron allegados cercanos a él. O incluso familiares, supuestamente. O, ¿cómo dices tú? ¿Cómo, qué hay que decir? Presuntamente.
2: Pues presunta, hay que ser responsables, ¿no? No podemos acusar sin pruebas.
0: Yo soy guapo y responsable, así que voy a hacerlo, voy a decirlo.
2: El top 10 del día de hoy se va a llamar Si los terapeutas fueran 100% honestos.
0: Madre, si los terapeutas fueran 100% honestos.
2: Mira, cosas como esta.
0: A ver.
2: Mira, Manu, la verdad me estoy cagando y hace 20 minutos que te dejé de poner atención.
0: Si los terapeutas. ¿O qué te parece? Bueno, a ver, ¿yo por qué siempre tengo que escuchar tus problemas, güey? Si los terapeutas fueran 100% honestos, mande lo suyo, arroba la corneta FM. Esa es la vía gratuita de este su programa, de su radio. Y nosotros, ¿ya nos tenemos que callar nuevo?
1: Sí.
0: Ok, ¿vamos a un volvemos. Corte comercial?
1: Sí.
2: Okay. Pero volvemos.
0: ¿Se te zafaron las dentaduras?
1: Sí.
0: Ok, va. Ahorita venimos.
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0: No, tenemos de todo. Oye, estuvo muy simpático cuando... Fue un par de semanas. Gael García Bernal le preguntan si va a ver la película esta de Ulises.
2: Ah, sí.
0: Y la Odisea,
2: que no se lo imaginaba hablando inglés.
0: Bueno. No imagino a Ulises hablando inglés.
2: ¿En qué lo imaginabas? ¿En
0: griego
2: antiguo? No sé. Mi griego antiguo no es muy bueno, ¿eh? La verdad, debo de aceptar que mi griego antiguo no es bueno.
0: No sé por qué en español le parecería más adecuado que en inglés. O sea, los dos están igual.
2: Pues fue como decir lo que sea, ¿no? Y salió un poco rara la declaración. O sea, yo la verdad es que...
0: Yo solté la carcajada.
2: Lo hace bien, o sea, me cae bien.
0: No, yo soy
2: su
0: fan.
2: No lo conozco personalmente, soy fan, pero sí me llamó la atención la declaración. Dije, quema mucho el sol.
0: Mamilas.
2: La verdad, un poquito. Y te digo, yo no lo conozco personalmente.
0: No, yo tampoco.
2: Pero sí dije, ay, güey, claro. ¿Cómo le haces? Ah, que la cámara me lleva el demonio contigo.
0: ¿Cómo le haces? ¿Cómo le haces, Salama?
2: Ahí está, adelante, ya está la cámara, ya nos pueden ver las caras, ahí estamos.
3: Me pasa ahora, por ejemplo, con la Odisea. Uh-huh. Quizás eso es medio sacrílego decir, ¿no? Pero no puedo verla.
4: Sí.
3: No puedo verla porque no puedo ver a Odisea hablar en inglés.
4: Ya. Yeah.
3: No, nunca me lo imaginé en inglés.
4: ¿Te lo imaginabas en latín?
0: Y luego la latín. ¿Qué tiene que ver en latín?
2: Nada, absolutamente nada, güey. Nada, absolutamente nada.
0: El latín se hablaba en la Roma antigua, ¿no? No
2: sí,
0: en Grecia.
2: Sí, no en Grecia.
0: En Grecia pues se hablaba griego, ¿no?
2: Antiguo, además. Será una forma de griego que ya sería prácticamente incomprensible, me imagino.
0: Incluso para los griegos.
2: Los griegos contemporáneos.
0: Si nosotros oyéramos el español de hace...
2: No entenderías
0: 4,000 años. Bueno, no sé si existía el español hace 4,000 años. ¿Quién sabe
2: bueno,
0: qué?
2: Pero si escucharas sido. Español antiguo o leyeras español
0: de hace
2: antiguo...
0: hace 500 años...
2: Pues no pues sería fácil de entender, ¿no?
0: Sería trabajoso, sin lugar a dudas. Pero bueno, ahora tenemos a Gael García Bernal.
2: Otra
0: declaración. Oye, güey, no habíamos comentado. Tom Cruise es un verdadero héroe.
2: Ah, claro,
0: salvó a Gaby Cam en la alfombra roja.
2: La recogió. O sea, bueno, no se alcanzó a caer, pero evitó su caída.
0: Evitó su caída. Gaby Cam, que nos había contado que la otra vez que entrevistó iba a entrevistar a Tom Cruise y justo antes, segundos antes, se le cayó una carilla y iba a estar como la Chimoltrufia en la entrevista.
2: Pues esta vez casi se cae toda ella. Casi se cae toda ella, pero...
0: Pero Tom...
2: Se estaba atorando en el vestido, traía unos tacones de aguja. Yo vi, porque estuvo por todos lados,
0: lo
2: vi la
0: escena.
2: Y traía unos taconcitos así muy delgaditos de aguja y traía un vestido muy largo. Entonces se tropezó entre los pliegues de su bonito vestido y casi cae. Y entonces
0: Tom con un reflejo felino la detiene.
2: Le quitó los dos micrófonos Tom y luego como que ella los quiere agarrar y le dice, ¡no! ¡No toques los micrófonos ahora, bella dama! Y la escoltó hasta un lugar seguro. Muy bien, gran escena.
0: Un caballero, Tom Cruise, qué momento de Gaby Cam, qué manera de robar cámara, de convertirse en el centro del estreno de la película de Iñárritu.
2: La heroína.
0: La heroína, o sea, no fue Tom Cruise, no fue Iñárritu,
2: no,
0: fue Gaby Cam, el centro de la premiere de Digger, la película de Iñárritu. Tengo muchísimas ganas de verla, espero se me dé la oportunidad pronto, porque tengo ganas de ver qué hace Iñárritu en comedia. Aunque ya ha tenido algunas cosas medio comediosas, ¿no? Por ejemplo, Birdman, pues es una comedia muy fina.
2: Medio
0: muy
2: negrón, negra, es sí, humor es medio.
0: Impresionante.
2: Medio rudo.
0: Pero bueno. Estamos en otra cosa, estábamos en Gael García Bernal, o sea, no literalmente, estábamos hablando de él. Y nos va a contar acerca.
2: ¿Por qué me imaginé ahí?
0: Los dos.
2: O sea, tú y yo hablando ahí dentro. Acá.
0: Del pobre Gael.
2: Todo oscuro. Todo oscuro. Y horrible. No sé, pero bueno, ¿qué
0: a
2: hizo?
0: Ver, a ver, Gael, cuéntanos, ¿querrá ver Gael la nueva película de Iñárritu?
2: Seguro, yo creo que tanto él como todo el público mexicano quiere ver esa nueva película. Yo sí creo que quiera ver Gael esa película.
0: Que quiere ver Gael.
2: Yo creo que sí quiere, creo que
0: a lo mejor hasta ya la vio.
2: ¿Y ya la gozó?
0: Y en una de esas ya la vio, pero ahorita nos va a hablar de otra cosa.
2: ¿Por qué la pudo ver Gael primero, antes que nadie? ¿De qué privilegios goza?
0: La quiso ver Gael
2: la película
0: antes que nadie, ¿no? Entonces lo logró.
2: Y puede ver Gael.
0: Cuate de Iñárritu.
2: Si la película antes si quiere, nada más que no nos adelante nada, que no nos spoilee, pues.
0: Pero ahorita nos va a platicar de las retas que armaba Diego Armando Maradona con él. Adelante, Gael.
5: Todo futbolista amateur
3: tiene determinados sueños, ¿no?
5: Ok.
3: Y de pronto me tocó jugar muchas veces, en repetidas ocasiones, ¿con quién?
5: ¿Con Messi? Ah, es con Maradona.
0: Sí.
5: ¿Con Maradona?
3: Sí. En una época que él estaba en Argentina y yo estaba allí también, nos invitaba a jugar fútbol cada 3-4 días, así.
6: Y entonces, no es cierto.
3: Sí, sí, sí. Yo y varias personas ahí, con él y con varios exfutbolistas también. Jugamos en el mismo equipo, en equipos contrarios.
5: ¿En qué año fuiste?
3: Le di pases a gol, él me dio pases a gol.
6: ¡Qué cierto!
3: Celebramos goles juntos. Sí, sí, sí, lo debo. O sea, es de lo más, o sea, cada vez, cada instante con él era, no, bueno, sentía que estaba tocando así
6: el cielo.
3: O sea, el cielo, y pues por eso la cumbre del futbolista amateur, claro.
2: Okay. Es que sí es histórico, darle pases a Diego Armando Maradona.
0: Recibir un pase de Diego Armando Maradona era mi sueño en los 90.
2: Servirle uno.
0: Sí, sí, sí, servirle un pase.
2: Darle el pase y ver qué hace con él, ¿no? O sea, realmente debe de ser una experiencia increíble.
0: Ahí la pregunta es si después del partido se iban a chupar. No, ya para rendear, porque ya ven que a Diego Armando le gustaba mucho la pachanga, ¿no?
2: Pero no,
0: No sea Gael.
2: No sé si Gael sea de eso, porque era de grandes ligas, Diego Armando Maradona, en cuanto a la...
0: Sí, no se andaba con pequeñeces.
2: No.
0: Era como nosotros, pero peor.
2: No, muchísimo peor, yo creo. No, nosotros éramos unos niños,
0: No éramos unos niños.
2: No, la verdad no.
0: No. Pero ¿no te hubiera gustado en esas épocas, en los años 90?
2: Imagínate poder decir, yo le di un pase a Diego Armando Maradona. Yo.
0: Increíble, sí, sí, sí. Yo se lo piqué todo.
2: Yo se lo lancé, o sea, piqué por toda la banda. Piqué por toda la banda y le di el pase. Y ya él anotó, ¿no?
0: En su nariz.
2: No sé, güey. En la portería, vamos a decir.
0: ¿No te hubiera gustado en la época en la que éramos así bien atascados?
2: Sí, me hubiera encantado.
0: Una noche de conbeber con Diego Armando Maradona.
2: ¿Pero lo hubiéramos sobrevivido?
0: ¿Qué preferirías? ¿Una cascarita o una peda con Diego Armando? Pues no, lo segundo, peda. ¿No? La
2: Yo
0: cascarita
2: no juego fútbol. ¿Qué? O sea, Gael sí juega fútbol, hasta donde entiendo, le gusta mucho y siempre le ha gustado. Yo no juego fútbol. Entonces, yo
0: creo Gael que sabe mucho de fútbol y por eso le va a Pumas. Que por cierto, tuvo un desempeño pésimo este fin de semana. Ya nos hablará de ellos Moisés Muñoz más al rato. Pero ahora hablemos de el Coque Muñiz, que nos va a cantar el himno nacional. Adelante. No es cierto. El Coque Muñiz, que tiene que cargar con esa pesadísima lápida de haber sido el primero en cometer un error cantando el himno. Ahora nos va a contar de algo totalmente diferente. Nos va a contar cuando casi se convierte en tío de José Eduardo Derbez.
2: ¿Qué? ¿Iba a ser tío
0: Coque
2: de José Eduardo Derbez?
0: Muñiz.
2: Ok.
0: Estaría bien, ¿no? Ese tío ahí en las fiestas familiares.
2: Vamos a seguir con esto, o sea, de veras. La temática va a ser esa constantemente. Vamos a escuchar al Coque Muñiz, venga.
7: Yo fui novio de tu tía. De tu tía
2: ¿también?
7: Gaby.
8: ¡Ah, también!
7: ¡Ah, cabrón! Yo iba...
2: ¿Qué época fue?
7: ¿Qué pasó? No, todavía lo hacía.
2: Nada más para aclarar...
7: Vivía en el satélite.
2: ¿Ves? Allá. ¿También?
7: Mi abuela, a quien yo quise mucho y además siempre me trató muy bien, preparaba unas cosas que se llamaban cucarachas.
2: Ah, ¿te tocó? La que prendía, sí.
7: Eso. Sí. Un día le hablo a buscar a tu tía.
2: ¿También llegabas borracho a preguntar por ella?
7: Le marco
0: por la cucaracha de la tía.
2: ¡No!
7: Y entonces le digo, señora, ¿cómo está? Y le pregunto, ¿y las cucarachas? Para ver cuando me invitaba uno. Me dice, fueron al cine. Creía que preguntaba por tu mamá y por las otras.
2: ¡No! ¿Y las otras cucarachas? ¡Guau! Y las cucarachas.
0: Entonces, Victoria Rufo es hermana de Gaby Rufo, que también fue una figura de la televisión muy importante hace algunos años. Sí. No sé si sigue trabajando en televisión, yo como que no he sabido de ellos, si ya se retiró de la tele.
2: Pero bueno, en su momento eran
0: muy famosa, muy famosa y muy guapa Gaby Rufo, y andaba con Coque Muñiz, y la señora, la mamá de ambas, les preparaba una cucaracha. Que la cucaracha estaba muy de moda en esa época, ¿te acuerdas de este trago que te traían flameado en llamas?
2: Ah, ok. No, fíjate que yo nunca bebí una cucaracha.
0: Güey, bebiste conmigo muchísimas cucarachas. ¿Cómo puede ser que no te acuerdes?
2: Pues no me acuerdo. Es que son esos años que tengo borrados, perdidos.
0: No puedo creer que acabas de decir, jamás bebí una cucaracha. Yo te vi en más de una ocasión con tu vaso flameado.
2: Por cierto,
0: lentes sin necesitarlos en esa época.
2: El fin de semana fui a un bar muy famoso aquí en la Ciudad de México. Y ya hasta pena me da, güey, que llegas a un bar y... ¡Oh, ya llegó el experto! ¡No, espérate, preparen lo mejor! El borracho pena me dio, güey. Llegó el borracho este, güey. Saludos, pues, a todos allá en la Limantur, pero bueno.
0: ¿Y por qué no revives la cucaracha ahora en un video de Bombivant?
2: Fíjate que no me acuerdo bien qué video sigue en Bombivant. Ya está el de esta semana, por cierto, pero no me acuerdo cuál sigue porque hay uno en fila todavía. Pero mira, después les hago su cucaracha, ¿cómo no?
0: La cucaracha es un famoso y potente shot flameado. Ajá. Hecho con tequila y licor de café.
2: Ándale.
0: Dos terceras partes de tequila y una tercera parte de licor de café, como por ejemplo Kahlúa.
2: Y luego lo
0: vierte prendes. Licor de café en el fondo de un vaso tipo shot o caballito. Añade tequila despacio usando una cuchara de bar para que flote la capa superior debido a su graduación alcohólica.
2: Se ve bonito porque como es más viscoso el licor de café y por la graduación alcohólica no se mezclan si lo haces así con cuidado.
0: Prende fuego al tequila en la superficie con un encendedor. Bueno, con lo que quieras. Y luego... se recomienda apagar la flama antes de beberlo, porque si no te puedes quemar los ojos, las pestañas.
2: Si tienes bigotes, digo, además se calienta el vaso, no sean güeyes. Esto hay que hacerlo inmediatamente, porque se calienta el vaso, te lo llevas a los labios y te quemas el hocico.
0: O si te lo quieres tomar en llamas, utiliza un popote, aunque se recomienda apagarlo por seguridad para evitar
2: un popote quemaduras. De plástico, sobre todo para que se derrita y chupes plástico derretido.
0: Esa es la famosísima cucaracha, licor de café y tequila flameado.
2: Fíjate que no sé cómo es que no repara uno cuando es un borrachazo, que te estás tomando algo que prende, o sea, algo que se enciende.
0: Pues es alcohol.
2: No, yo sé, ¿sí? Pero entonces, ¿no será que deberías de pensarlo dos veces antes de beber algo que se enciende? Pero bueno.
0: ¿Que es flamable?
2: Que es flamable, exacto.
0: Bueno, una papa frita también es flamable y te la comes sin ningún problema.
2: Si la calientas lo suficiente, sí.
0: Sí, si la prendes, sí. Arde, ¿no? Sobre todo por la cantidad de aceite que
2: tiene. ¿Es que los camotes ardan? Si prendes mucho un camote, ¿arde?
0: ¿Por qué? ¿Se te antoja un camote ardiente?
2: ¿Te arderá un camote muy caliente? No lo sé.
0: ¿Te arderá el camote? No creo.
2: Si te arde el camote, hay que preocuparse, ¿eh? O sea, hay que ir con el gastroenterólogo, porque no debe de causar ningún efecto adverso el consumo de camote.
0: Bueno, y ahora vámonos con el truco de Shakira para que reconozcas todas y cada una de sus canciones. Adelante, Shakira.
2: Shakira.
8: Shakira tiene un truco para que tú reconozcas sus canciones antes de que suenen.
0: Joder.
8: Vamos a hacer un juego.
9: Venga.
8: Aymar, si yo te toco esta canción.
9: Venga. No, no. Estás ciega sordomuda, ¿no?
8: Exactamente.
9: No, no, no, no, no. Esto es Hips Don't Lie.
8: Madre mía, es que he tocado cuatro notas.
9: Solo con cuatro notas, ¿eh?
8: Vale, vamos con la siguiente.
9: Venga,
8: a ver si adivinas esta.
9: Vale. ¿Cuál es? Suerte.
8: ¡Ay, madre mía! Esto es lo que estamos tocando en el piano. Sí. Se llaman riffs. Los riffs son melodías instrumentales que no tienen que ver con la letra ni con lo que canta, sino con lo que suena, qué hacen los instrumentos. Y el truco es que ella comienza las canciones no con una intro genérica, sino con un riff. Shakira busca una melodía que no es la melodía que está cantando.
2: Esto que estoy oyendo es una tontería absoluta, pero bueno, está bien. Yo creo que terminando este truco se fueron a componer unas canciones en la flauta amarga estos dos.
0: ¿Pero cuál es el problema? O sea, está diciendo que inicia en lugar de una introducción genérica, inicia con el riff de la canción.
2: Está diciendo una verdadera batea de babas. Esto, o sea, cualquier músico, un riff es un motivo musical. Y nada, o sea, sí, la palabra riff es una cuestión ahí normal que se utiliza. Esto que acabo de oír es una obviedad, una babosada, y de verdad no sé por qué estamos perdiendo el tiempo oyéndolo.
0: A mí me resultó interesante. Tú que eres prácticamente un músico clásico.
2: No, no, pero pues es que es una babosada lo que estoy oyendo, pero bueno.
0: Amante de la música clásica.
2: Pero yo creo, sí. Yo creo que estamos oyendo
0: ¿y del jazz?
2: A un par de soquetes.
0: ¿Sí eres amante de la música clásica?
2: Súper. Y me gusta jazz? Mucho el jazz también. Me gustan los dos estilos, la verdad. Sí me gustan. ¿Cómo de que no? Pero bueno.
0: Bueno, vamos a olvidar el truco de Shakira. Porque
2: bueno, no diría yo amante, pero amigo de la música. O sea, la verdad, amigo.
0: Clásica.
2: No, y jazz, y el rock, y el pop también, incluso el reggaetón, hay unas que me gustan, o sea, la gasolina sí me gusta, güey, me gusta de todo.
0: Y hay algunas de Bad Bunny que ya yo te he cachado que sí te gusta.
2: Se llama un riff. Cállate.
0: Iniciar la canción con el riff, es lo que dice que hace Shakira.
2: Cállate.
0: Entonces ya la reconoces desde las primeras notas.
2: Trucazo, magazo.
0: Bueno, Maribel Guardia es la mujer de la belleza perenne. Que simple y sencillamente sempiterna, no se acaba nunca.
2: Correcto.
0: La eterna belleza de Maribel Guardia nos comparte uno de sus secretos, pero es triste y deprimente, güey. Y es una de las razones por las cuales tú y yo nos vemos ya tan culebras.
2: A ver.
0: Adelante, Maribel Guardia.
10: Yo no tomo. Tomo cada muerte de obispo una copa de vino. Pero mi marido ya sabes que no se toma una copa y soy mala, muy mala. O sea, yo veo en el teatro que se toman una copa y digo, ¿cómo harán para tomarse una copa y estar trabajando en el teatro?
0: Claro.
10: En mi vida he hecho eso. Jamás. Bueno, total, para no hacerte el cuento largo y contarte.
0: ¿Por qué hablar de los más cabrones?
10: Llego y hago el primer día de la película y me dice Luis Alcoriza, vamos a comer. Le digo, ah, sí, señor. Luis Alcoriza ya era un señor grande. Pide una botella de vino tinto. Y entonces le digo, ah, yo no tomo. ¿Qué? No, yo no tomo. Pues tienes que tomar. Es una barbaridad. Las personas que no toman no son de fiar, no son de confiar. Tomas porque tomas. Y yo, Dios mío. Y entonces, ah, sí, señor, claro, sí. Entonces ya, yo dije, Dios mío, ¿será que me quiere echar el cuento? O sea, ya me dio una desconfianza enorme.
0: O sea,
10: que
0: sí,
10: dije. Bueno, para no hacerte cuento largo, cada vez que iba a comer con él, tenía que tomar. Un día le digo que no voy a ir a comer y paró la película y se fue. Dejó la película tirada.
0: ¿Y eso?
10: Pero porque era así, esa época los directores eran muy intensos. Jamás me echó el cuento, nunca me faltó al respeto. Nunca.
0: Dios ¿por qué no bendito, tomaste?
10: ¿Qué hubiera hecho yo dejar la película, no? Pero no era.
2: ¿Por qué será que los borrachos siempre queremos que los demás tomen?
0: No sé, pero yo
2: a mí
0: conozco
2: sí me
0: varias
2: pasa,
0: historias, güey, de una amiga nuestra que es actriz, que estaban en Acapulco, no sé dónde, y el director le dice, estaban filmando en la ocasión, ¿no? Grabando, y le dice, quiero platicar acerca de tus textos, y la recibe en su cuarto con una botella de tequila y la trata de emborrachar. Pues es que más claro ni el agua, ¿no?
2: Correcto.
0: Uy, como bueno, de esas he oído miles de historias de nuestras compañeras horrible. Actrices y conductoras.
2: Esa es una cuestión que es muy común. Sí, no sé si siga siendo común, la verdad, pero lo era.
0: Ha cambiado, ha mejorado mucho.
2: Y
0: porque,
2: realmente, pues,
0: Me Too y así.
2: Se me Adiós, hace gracias. Muy barato, siempre se me hizo muy barato que en una posición de poder, porque pues finalmente estás hablando del trabajo y del empleo de una persona, tratas de tomar ventaja de ello y tratas de intimar con una persona que en otras circunstancias jamás te hubiera hecho caso, nunca. O sea, eso me parece cobarde incluso. O sea, los hombres que hacen eso, que aprovechan una circunstancia de poder para conseguir favores sexuales.
0: Es una vileza.
2: Me parece más que vil, me parece cobarde, sucio, vil, asqueroso y pinche. Perdón, pero así es. Lo es, hay que decirlo.
0: Es que le está tratando de hacer un programa libre de groserías.
2: Sí, ya no quiero.
0: Entonces, ya así, ya llegando al máximo, arriesgándose, dijo: pinche.
2: Pinche, ya nada más.
0: Así como dicen allá en decir al pinche.
2: Pinche.
0: Pinche estaca, de veras, pinche estaca.
2: Pinche gente, güey.
0: Pinche gente.
2: Este trapo me encanta porque lo puedo aventar y tapar la cámara. Sí,
0: sí, como jorobas,
2: güey. No se da cuenta de lo que hago. Y ya lo quito.
0: Bueno, el top 10 del día de hoy se va a llamar.
2: Si los terapeutas fueran 100% honestos.
0: Pues mira, yo creo que no la llenas, por eso te engañó y te va a dejar. Son 2,000 pesos.
2: Si los terapeutas fueran 100% honestos.
0: Okay. Si usted tiene propuestas, háganlas llegar a través de @lacornetafm, propuestas como esta que tiene el señor San Cristóbal.
2: Mire, debería de venir con un letrero que diga frágil, che mariquita. Ok.
0: Bueno, pues se nos acabó el tiempo, me transfieres y ahí te vas a seguir valiendo, a ver. @lacornetafm.
2: Esto está interesantísimo, pero ya son las 3. Bye. Ok.
0: Volvemos.
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3: Bueno, llegó el momento de recibir en este programa a el amo de la sección deportiva, el hombre que todo lo sabe en cuanto a el devenir deportivo nacional e internacional. Moisés Muñoz. Salud. Bienvenido, Moisés.
4: Gracias. Hola, ¿cómo estás?
5: Bienvenido, mi querido Moy.
4: Eduardo, ¿cómo están? Un saludo enorme para ambos. Gracias.
3: Muy. ¿Cómo te va?
4: Aquí estoy. Sí me están escuchando, ¿verdad?
3: Claro. Sí, sin duda, sí, te oímos. Sí.
4: Ténganme un poquito de paciencia nada más porque tengo retraso. O sea,
3: ¿estás
4: delay
3: en el baño?
4: No del que están pensando ustedes. No, o sea, delay.
6: Intestinal. O
4: sea, en el audio,
3: ¿no? ¿De quién sospechas?
4: No.
3: Con tu retraso.
4: Un poquito de retraso en el audio.
3: Ah,
4: es lo que tengo.
3: Okay.
4: Así es, así que tengan un poquito de paciencia, pero qué gusto saludarlos a todos ustedes y también, por supuesto, a los corneteros y corneteras que nos escuchan en este espacio, un espacio pues de porquería, un espacio de
6: Gracias, hermano.
3: Gracias, de
4: poca sabiduría,
3: es cierto.
4: Pero que se la pasan muy a gusto, la verdad.
3: La verdad, sí.
4: Un acompañamiento.
3: El público no sabemos.
4: También los corneteros, un acompañamiento de 2 horas, el cual disfrutan, independientemente de cuál sea la
6: disfrutan
4: comunicación.
6: Disfrutan la corneta. Muy bien.
4: También.
6: Oye, mi querido Moy, tenemos muchas cosas de las que hablar. Una de ellas, sin duda, no es Pumas, porque Pumas, qué bárbaro, sigue ahí dando.
4: Pumas no existe, es como Tlaxcala.
6: Sí existe,
4: o sea,
6: sí existe Pumas.
4: No, no hablemos, por favor, de eso, mejor.
6: Pero terrible, ¿no? El resultado. Perder contra el San Luis, güey.
4: O sea, sí.
6: ¿Ya qué se puede esperar de nuestro equipo de la universidad?
4: Pues poco, honestamente. Lo dije, lo repito, soy muy enfático en el comentario. Pumas es la gran decepción de ese torneo, porque si lo comparamos con lo que hizo el torneo pasado, ese Pumas que llegó hasta la final, pues sin duda alguna, pues no, definitivamente no es el mismo equipo. No.
6: ¿Por qué no está prendida tu cámara, Moy? ¿Por qué no te puedo ver?
3: Sí, yo también te quiero ver y la gente te quiere ver.
4: No estoy en condiciones de encender la cámara.
3: ¿No estás en condiciones? ¿Traes esos pelos?
4: ¿De encender
3: pelos?
4: La cámara.
6: ¿Por qué? Okay. ¿Te hiciste un facial? ¿Un tratamiento?
4: El lugar en donde me encuentro no me lo permite.
6: ¿Te arde el cutis?
4: No, nada de eso. No cuento con la tecnología necesaria, los aditamentos para poder tener una buena comunicación visual. Solamente si de por sí auditiva tengo retraso, imagínate, la visual está peor. Todavía. Entonces,
3: bueno.
4: No
3: oye, el América, ¿qué onda, no? ¿Cómo le fue al América?
4: Ay, papá, el América siempre gana esta quinta, por
3: sé,
4: favor.
3: Lo sé. O sea, hay que celebrarlo.
4: Sin duda, América regresa a la victoria, 4-2, así es, contra el Necaxa. De hecho, el partido fue ayer por la noche.
6: Ay, Necaxa.
3: Iban América perdiendo 2-0, güey, remontaron, o sea, la verdad fue un partidazo.
4: Es que América, así es, América, siempre le da esa esperanza, esa sensación de posibilidad al equipo contrario.
6: Pregúntale a las Chivas, ¿no? Que los tenían 2-0 también.
4: Exacto, y siempre América termina remontando. Bueno, no decir que siempre, porque pues, es una realidad, no es siempre, pero lo hizo en el partido de ayer y efectivamente termina ganándole al equipo de Necaxa 4-2. Anotó Henry, doblete, anotó nuevamente Borja, delantero americanista. Así que bien y de buenas el equipo americanista que regresa a la senda de la victoria porque había tenido 3 partidos ya en los cuales no había podido ganar.
6: Dos. Pero había tenido una derrota y un empate.
4: Sí, regresa nuevamente a la victoria el equipo del Club América. Y bueno, ¿sabes qué es también de lo más importante del Club América? Que llega a 20 puntos, misma cantidad que tiene Toluca. Toluca se encuentra en el primer lugar por la diferencia de goles. Bueno, no por la diferencia de goles, tiene la misma, más 11, sino más bien porque Toluca ha anotado 23 goles y América 21. Por eso está en primer lugar. América tiene un partido menos, un partido pendiente. Que ese encuentro podría...
6: Bueno, ok, gracias. Hablemos del partido de entre México y Colombia, güey. El debut de Rafa Márquez, porque ya no puede
4: buen
6: con
4: partido,
6: tanto americanismo.
4: ¿Lo vieron? ¿Lo vieron esta quita, Eduardo? ¿Tuvieron oportunidad de ver
3: yo
4: el
3: no.
4: México?
3: No,
6: yo tampoco
3: yo no
6: lo pude ver,
3: pero
6: verdad,
3: se puso
6: si
3: bueno.
4: Fue un buen partido. Arranca ganando el equipo de Colombia. A los 9 minutos, Luis Suárez anota el gol. Es un gran centro de un jugador colombiano, ahorita me voy a acordar quién es Richard Ríos, que manda un centro preciso a la pierna de Luis Suárez, que termina anotándole, se la termina metiendo a tal Rangel, y lo hace de muy buena manera. Entonces arranca Colombia ganando el partido, pero en el segundo tiempo México Es mejor. De hecho, creo que en el primer tiempo tuvo más llegada el equipo mexicano, solamente no pudieron concretar. Y ya para el segundo tiempo, Morita, este niño maravilla, termina anotando un golazo. Se quita de encima a Lucumí, defensa central de la Juventus, no de cualquier equipucho, de la Juve. Después se quita encima también al otro defensor, creo que es Sánchez, que juega también en Galatasaray. Y con la pierna derecha la manda a guardar Gilberto Mora.
6: ¡Qué ya lo golazo dijimos, de verdad, hizo Morita!
4: Un golazo de Morita, sí.
6: Y
4: un
6: además,
4: golazo.
6: Yo quisiera compartirles algo acerca de este gol de Morita, que me pareció sensacional. ¡Qué temple, qué manera de cinturear al otro güey, llevárselo, definir con una calma! Haz de cuenta que estaba cascareando con sus cuates y el güey estaba jugando con un defensa de la Juve, ni más ni menos, ¿no? Contra la selección colombiana. Sí. Y con esto, Gil Mora se convierte en el goleador más joven en la historia de la selección nacional al meter su gol a los 17 años y 347 días, destrozando prácticamente el récord que tenía como 70 años de Manuel el Chaquetas Rosas.
3: ¿Perdón? ¿Manuel el
4: Hazme
3: Chaquetas
4: nuevamente
3: Rosas?
4: Ese comentario, por favor.
3: ¿Quién es ese güey? ¿Quién es el Chaquetas Rosas?
6: Manuel el Chaquetas Rosas. Era, hasta el sábado, el hombre más joven en haber anotado con la selección mexicana.
3: ¿Y el Chaquetas de dónde salió? O sea, ¿de qué club? ¿De qué cantera?
6: ¿Por qué no me haces el favor de investigar un poco?
4: De Jalisco, creo, ¿no? Es el Chaqueta de los Haces de Jalisco.
3: Es el Chaquetas de Jalisco.
6: Los Haces.
4: Es el Chaqueta de los Haces de Jalisco.
3: No se llama el
4: Chaquetas
3: Rosas.
4: Equipo,
3: no puede ser.
4: Amateur ya, ¿no? No, honestamente no lo sé. ¿De dónde sacaste tú esa información, Eduardo? Porque eso sí, para que veas, no lo tenía yo.
3: ¿De dónde salió el Chaquetas?
6: El Chaquetas no solo fue el jugador más joven, es hoy en día el segundo más joven en anotar con la selección, también marcó el primer autogol en la historia de los mundiales. En Uruguay, 1930, en un partido contra Chile, el Chaquetas anotó en su propia portería. Anotó el primer gol.
4: Un autochaqueta, entonces.
6: Sí, anotó el primer gol de tiro penal en la historia de los mundiales también, en contra de Argentina.
3: ¿Oíste lo que dijo Moisés? Todas son así. No hay una que no lo sea.
4: No, perdóname.
3: Una autochaqueta, claro, yo no, pues sé, no hay de otra.
4: No, es que yo no sé, pero yo he recibido algunas que yo no he llevado a cabo.
3: ¿Sabes qué? Tienes razón. Sí me han hecho unas especiales a la medida.
4: Exacto.
3: O sea, tienes razón, sí me han hecho unas especiales desastre.
4: Ajá. Exactamente.
6: El Chaquetas fue el goleador más joven en un mundial al anotar un gol con 18 años y ese récord se mantuvo hasta 1958 cuando apareció el Rey Pelé. El Chaquetas Rosas tenía ese sobrenombre del Chaquetas porque, además de futbolista, ejercía la profesión de sastre fuera de las canchas. Era sastre y hacía chaquetas.
3: Wow.
4: Okay.
3: Wow, qué gran
4: historia. O sea que
3: es increíble.
6: Su marca como el anotador más joven con la selección mexicana cuando anotó los 18 años estuvo vigente durante 96 años hasta el sábado que Gil Mora reventó al Chaquetas. Lo mandó a un muy honroso segundo lugar. ¿Cómo pues sí, ven la
4: bien
6: historia?
4: Por Gil Mora, ¿no? Bien por Gil Mora, bien por este jugador que ojalá que se lo lleve el Vasco Aguirre al Valencia. Sería buenísimo, ¿no? Para que pueda darle seguimiento a este jugador.
6: Yo le veo capacidad para el Barcelona o el Real Madrid, no al Valencia.
4: Pues sí, bueno, pero a ver, lo que queremos es que juegue. Si se lo llega a llevar el equipo de Barcelona, Real Madrid, a lo mejor no le da ese protagonismo que merece este pues muchacho.
6: Está interesante eso. Y si mejor. Hay probabilidades, si hay posibilidades de que Javier
4: pues
6: Aguirre
4: ojalá
6: se lo lleve.
4: A ver, lo puede pedir. El chiste es que no vaya a estar tan caro. No lo quieran vender tan caro a Gilberto Mora para que se pueda ir. Eso sería lo más importante.
6: Que no se manchen. Pero es que sí vale una lana hoy en día Gil Mora.
4: Es correcto, señor. Seguramente. Bien, bueno. Tiene 17 años. Carísimo. Por la calidad que tiene, seguro va a costar, yo le calculo, arriba de 15 millones de dólares.
3: ¿Tú crees que sea incluso más exitoso que el Chaquetas Rosas?
6: Sí.
4: Sin duda, sí.
3: Creo que es el mejor apodo que he oído en mi vida, el Chaquetas Rosas.
6: Es que aparte del color, ¿no?
3: Rosas, sí. O sea, es como pleonásmico, el Chaquetas Rosas. Me encanta. Sí. Me gusta. Bueno, dejemos pues en paz.
4: Muy dejemos en paz las chaquetas, por favor. Y vamos a hablar acerca de Jorge Campos, porque él pide que la selección mexicana lleve más jóvenes en este proceso ahora de Rafa Márquez, que ha comenzado, creo yo, con el pie derecho con esta selección. No fue una victoria, pero fue un empate digno, fue un buen empate contra una selección de fútbol importante a nivel mundial. Entonces, Jorge Campos le pide a Rafa Márquez y a la selección que convoque a más jugadores jóvenes para este proceso del 2030. Pero escuchemos, por favor, al arquero histórico de nuestra selección mexicana.
5: Que jueguen bien el mundial. Ahorita me dices, hay que venir con el mejor equipo.
7: Para mí sí.
5: Bueno, para ti, pero ¿por qué? Porque tienes que ganar porque es el primer juego. Eso no,
7: no
5: importa,
7: porque,
5: lo importante es el futuro.
7: Imagen,
5: ese es el problema en México, ese es el problema que tenemos. Bueno, que tienen ustedes, yo vivo en Estados Unidos.
7: Entonces que jueguen con la sub-20.
5: No, que jueguen con chavos para que se fogueen. No, es lo que las grandes selecciones han hecho. Y en un futuro, ahí están, ahí aparece con ese fogueo. ¿Sabes qué prefieres? ¿Ganar todos los amistosos? ¿O perder todo, ganar todos los amistosos y no hacer nada en el Mundial? ¿O perder todos los amistosos y en el Mundial irte hasta la
7: semifinal? ¿Qué garantía te da jugar con estos jóvenes desde momento?
5: Está comprobado, al 30, está comprobado que cuando juegan con jóvenes.
7: Entonces que no traigan a los veteranos.
5: Bueno, pues dile a la federación, porque luego corren al técnico. Vas a ver cuando empiece a perder Rafita, van a empezar todos con. No, que este sí, que este no, que hay que traer a otro. Porque es lo mismo.
7: Pero vas a empezar tú también, George.
5: Está lloviendo. Es más, ya me voy, ya me enojé. Está lloviendo.
3: Pues sí.
6: ¿Pero por qué no nos dejan hablar? ¿Quién lo estaba entrevistando? ¿Qué
4: no sé, no sé honestamente quién lo está entrevistando ahí a Jorge Campos, pero parece que es parte del mismo equipo de TV Azteca, porque sabemos que Jorge Campos...
3: Pero sí
4: Campos
3: lo interrumpen constantemente, Moisés, y eso es muy molesto.
4: Sí, no sabemos quién está ahí, y con todo respeto, pues honestamente yo le creo más a Jorge Campos, ¿no? Entonces claro. Lo que diga Jorge Campos yo le creo más a él. Independientemente de
6: y creo que tiene razón y me gustó mucho lo que dice Jorge Campos de llevar jóvenes, ese es el futuro, tiene toda la razón y también hay que aguantar a Rafa Márquez cuando de repente vengan las derrotas, pues no estar jodiendo con que lo cambien y demás, hay que darle tiempo, por lo menos que llegue al 2030 que está pues a la vuelta de la esquina.
4: Es correcto, así que estoy de acuerdo, esperemos que Rafa Márquez lleve a más jóvenes y que no nos importe tanto el resultado.
6: Es que quiero que oigas esto, porque me gustó lo que dijiste de que Javier Aguirre se lleve a Morita al Valencia. Eso, pues ya de entrada estaría bien. Me gustaría más que se fuera al Real Madrid o al Barça. Pero Javier Aguirre habló acerca de ese momento que es uno de los más famosos del Mundial pasado, cuando le dice fuck you a Gordon desde la... desde afuera de la cancha. Y Gordon se ríe, ¿no? No se enojó nadie. Todo bien. Y entonces le preguntan, porque creo que Gordon juega en la Liga Española también. Entonces, próximamente se van a encontrar de nuevo el entrenador Aguirre y ¿cómo se llama de nombre Gordon?
3: Se llama... no tengo idea, güey.
4: Bueno, yo tampoco.
3: Gordon Sumners. El Gordon.
6: ¿El Gordon?
4: Sí. El Gordon.
3: Mándale besitos, Moisés, a El Gordon.
4: No, gracias. Yo paso redoblado.
6: Y le preguntaron a Javier qué va a pasar cuando se encuentren él y Gordon allá en la cancha. Y esto es lo que contestó.
8: ¿Qué le vas a decir a Anthony Gordon cuando reencontréis en el Camp Nou, en la segunda vuelta?
9: No, pues no va a ser así.
6: Y se tapa la boca.
9: No, fue una tontería, una ocurrencia ahí en pleno vorágine del Mundial. Son cosas que pasan y ya está, no le doy más vueltas. Lo saludé con mucho cariño, hay una foto muy bonita. A lo mejor le pedí que me la firme, fíjate, para mis hijos. Sí, está bonita la foto, muy bonita. Habla bien castellano el güey, por cierto,
3: Ok. El güey. Me encanta el güey. Ok.
6: La relajación de Javier Aguirre... Es increíble.
4: Sí, es muy mexicano, muy dicharachero, ¿no?
3: Tiene gran estilo.
4: Refleja realmente la mexicanidad, que de alguna manera nos caracteriza. Exactamente. Sí. Muy bien por el buen
6: Y manejar
4: Javier
6: la prensa
4: Aguirre.
6: Española es durísimo, durísimo, y él lo sabe hacer como nadie. La verdad, mi respeto.
4: Y también con la mexicana, ¿eh? O sea, lo hace de muy buena manera.
3: Bueno, pues ya chúpasela y vamos a la siguiente nota.
4: Ok, sí, creo que ahí dijeron cómo se llamaba Gordo, ¿no? Creo que se llama
3: Gordo. Pero su primer nombre es africano, es Lotengo.
4: Ah, ok.
3: Lotengo, así es su nombre.
4: Lotengo.
6: Lotengo okay. Gordon.
3: Gordon.
4: Ajá. Perfecto. Hablemos ahora de Rafa Márquez, que estaba en una conferencia de prensa y Rafa Márquez se le sale la palabra verífico en vez de verídico. Pero lo entiendo perfecto porque este...
6: Es un ser humano.
4: Este dicho... No por eso. Lo hace completamente a propósito, porque así decía Cuauhtémoc Blanco. Yo me acuerdo cuando nos convocaban a selección, me tocó estar en varias convocatorias con Cuauhtémoc Blanco. Y era su forma como de decirlo. No sé si lo hacía a propósito o no, pero... En vez de decir verídico, decía verífico. Y así se quedó. Entonces, muchas veces cuando alguien quería utilizar esa palabra, en lugar de decir verídico, decía verífico. Y
6: es un homenaje a Campa,
4: exactamente, a Cuauhtémoc Blanco. Pero escuchemos a Rafa Márquez acerca de lo que nos está platicando, donde utiliza precisamente esta palabra.
10: Puedo hablar con él.
11: Acabo de terminar el partido, no me dejé.
10: No, oye. Pero a lo mejor antes, a lo mejor la fuerza no lo llamaste, no sé.
11: No. Digo, no tengo esa información, no sé si sea o no verífica, como dicen.
12: Verídica.
11: Así dice el Cuau, digo.
6: Okay. Verífico.
4: Ahí está. Está hablando acerca del tema de Alexis Vega, que después del partido entre Cruz Azul y Toluca, anuncia en plena entrevista en vivo que está pensando

0: güey. Sí, pero yo luego bien. Estoy,
1: ya regresa, estoy, ya ven.
2: Un poco de retraso.
1: Ya diles ahí en Tulum que bye. Adiós, se acabó.
2: Próximamente, a ver, empezar aquí en Tulum, todo está muy bien. Realmente está muy a gusto. El clima, la playa está muy bien. Está. Falta todavía un poco, falta un poco. Cuando termine mi desempeño por acá.
1: Ya diles que ya.
2: No, puedo abandonar tan bello lugar. Está muy bonito. Por cierto, los invito a todos a que vengan a Tulum, honestamente.
1: Vamos
2: a
1: Tulum.
2: Es un momento ideal para venir a Tulum ahorita, porque está muy a gusto todo. Pero sí, en cuanto termine, prometo que voy a regresar a la Ciudad de México. Estaquita, no te preocupes.
1: Okay, por favor.
2: Próximo.
1: Te necesitamos.
2: Primero Dios, por ahí estoy.
0: Pero bueno, sí, se acaba el tiempo. Vamos rápidamente a la última nota de deportes.
2: ¿Cuál quieres? ¿Quieres la de Mohamed o quieres la de la pausa de hidratación con cerveza y alcohol?
0: No, quiero las dos, pero primero la pausa de hidratación con cerveza y alcohol, me encanta.
2: Sí, sí, así es, porque fue en un juego de leyendas en Europa. Se enfrentaron el equipo de leyendas del Werder Bremen de Alemania contra el Real Madrid de España. Y aquí, bueno, nosotros vivimos la hidratación durante el Mundial. La diferencia es que acá la hidratación no fue de agua o de bebida energética, sino fue de cerveza. Y lo más cañón fue que no la repartieron los utileros, sino fueron los meseros. Entraron un grupo de meseros a servirle cerveza, cerveza alemana, por supuesto, a los jugadores que se tomaron la pausa de hidratación durante el primer y el segundo tiempo, lo cual fue pues bien recibido por los jugadores. Fue algo también inusual, el cual le encantó también la afición que estuvo presente en este partido de leyendas. ¿A ustedes les hubiera gustado este tema de la hidratación?
0: ¡Claro!
2: Sí, ¿les gustaría?
1: Suena bien.
0: Suena hasta mejor, ¿no? Cuando echábamos cascarita ahí en la estación, que éramos el equipo de la estación, y jugábamos en cancha reglamentaria, 11 contra 11, 90 minutos, y acabábamos agotados, directo a una caguama.
1: Esa era la hidratación, y no hay mejor, además. Estás cansado del partido, además, baja tan bien la cerveza helada.
0: Uf, o sea, después de hacer ejercicio.
1: Y además, como tienes el corazón andando, o sea, el efecto del alcohol es inmediato, además, porque
0: te pega, tu torrente se te sube de golpe. Claro. Delicioso.
1: Se te sube.
0: ¿Saben? También lo hacíamos saliendo del gimnasio al principio. ¿Te acuerdas cuando nos escribimos un gimnasio que estaba allá a la vuelta de mi casa?
1: Que eran, las pesas eran botes de cemento.
0: Exacto.
1: Porque era para que nos alcanzaba. Y un día invitamos a unas amigas, Moisés, que estaban guapísimas las tres. Eran tres hermanas que estaban, una más guapa que la otra. Y era un gimnasio acá, pero de tres varos, chafísima, en un lugar además bastante feíto, ¿no? Y cuando llegamos, la cara de los demás practicantes.
0: ¡Órale!
1: Así de, güey, ¿qué pedo? ¿Qué es esto, güey? Pero fuimos una vez con ellas y ya no volvieron. No quisieron volver, quién sabe por qué.
2: Les tengo otra recomendación, el cual sé que les va a gustar. Cuando estén cuando estén en una amiguita y que estén teniendo, llevando a cabo el acto sexual, tómense una pausa de hidratación. Échense una chela bien fría y van a regresar bien hidratados para continuar con la faena.
1: No me digas. O sea, te detienes. Consejo. Y no acaba un poco con el romance. A ver, espérame tantito, déjame por una cerveza fría.
0: Voy por una caguama.
1: ¿Te empujas? Ajá. Y regresas.
2: Sí, ya cuando llevas como 15, 20 minutos, te aguantas tantito, dices, espérame tantito, ahorita vengo, vas al refrigerador, sacas una bien fría, te la tomas y regresas, continúas la faena.
1: Ok.
2: Buena recomendación.
0: Gran recomendación. Yo lo he hecho. Lo voy a poner a prueba, es en la primera oportunidad. Iba a decir este fin de semana, pero pues como no depende de mí, pues ya veré.
2: Exacto.
1: En la siguiente oportunidad.
0: En la siguiente oportunidad para no comprometerme ni comprometer a nadie.
2: Bueno, pues ya. Exactamente.
0: Ya para terminar, mi querido Moy, ¿algo que quieras añadir o lo dices con orgullo?
2: No, eso dice Iniesta, lo dice con orgullo Iniesta. Bueno, nada más faltó la nota de Antonio Mohamed, que habla acerca de que estaba molesto con la árbitro, Katy Itzel.
0: ¿Por qué hizo mal Katy Itzel? ¿Por qué se enoja Antonio Mohamed?
2: Porque, a ver, él dice lo siguiente, escuchemos a Mohamed y ahorita continuamos con la opinión. Escuchemos qué es lo que dice de Katy Itzel.
3: Estás diciendo que Katy Itzel no está al nivel. ¿Por qué? ¿Nos podrías especificar? ¿O es un tema de género? ¿O por qué lo estás diciendo?
4: No, estoy diciendo un árbitro no está al nivel. Género lo dices tú.
3: No, es
4: pregunta. Lo estás diciendo tú. No, lo estás diciendo tú. Hazte cargo de la pregunta, sí, porque después yo respondo, claro. Y me ponen tu pregunta como algo que digo yo. Y digo, entonces, tú estás preguntando. No, para mí no está a la altura. Se lo dije en la cara. Para este tipo de partidos.
3: Sí, es que llevan varias veces que tienes un encuentro con ella, ¿no?
4: Tengo encuentro con... Cuando yo no estoy a la altura, me critican. Así que, para mí no está a la altura y le dan oportunidades.
3: ¿Qué crees que le falte?
4: Para estar a este nivel tiene que tener talento. Entender el juego. Para mí no lo entiende. Pero bueno, es una apreciación, no significa que tenga la verdad. Y de haber un árbitro normal, ganábamos el partido. Nada más. Porque ustedes vieron muy clara la expulsión de Piovi.

0: Vieron el contacto normal de Evita con el juez de línea, ya lo vieron todos. Mujer. Entonces, tiene un árbitro normal que entienda el juego. Seguramente era otro el trámite. Híjole. El árbitro le da una oportunidad.
1: Ya no digas nada, estás cavando tu propia tumba, güey, ya. Mira, cállate.
0: Mira que le da oportunidad de este árbitro, ¿eh? Pero árbitro,
1: ya.
2: Mira, él tiene de hecho su opinión sobre el talento y las capacidades.
1: En eso tiene toda la razón, Catizel, pero si él cree que el árbitro, o en este caso la árbitro o árbitra, como se diga, no está a la altura, pues tiene todo el derecho a expresarlo de esa manera.
2: Árbitra con A de mujer.
1: Y es ella, sí, como la presidenta. Pero es ella la que mete la cuestión de género. Él no está hablando de la cuestión de género. Le parece que no es suficiente la habilidad o el conocimiento del juego.
2: Se está refiriendo a Catizel como una anormalidad en el arbitraje.
1: Ahí es donde la regó. Porque como que un árbitro normal, o sea, un árbitro hombre, ¿para qué te pones a hablar de eso?
2: No dijo hombre. No,
1: pero normal. Pero
3: se no se refirió al sexo. Yo más bien lo veo.
1: Pero ella es anormal,
3: ¿no? Se refirió a la capacidad. No, tampoco se equivocó con la palabra. Entonces, sí. Pudo haber dicho un árbitro capaz. Tal vez. Exacto. O sea, y yo quiero pensar que cuando dijo eso, lo que quiso decir, y estoy haciéndolo al abogado del diablo, cuando lo que quiso decir es eso, ¿no? Un árbitro capaz.
1: Pues sí, pero sonó muy mal.
3: La palabra con normal.
1: La verdad, creo yo que se ofuscó un poco precisamente por el miedo de la funa y de la cancelación, porque
3: porque le empataron el pánico en la voz. Le empataron de último minuto, o sea, además, Cruz Azul iba ganando el partido 2-0. Después le dieron la vuelta, ¿sí? Y termina empatando Cruz Azul el partido en prácticamente la última jugada. Entonces, por eso estaba enojado, porque después de remontar un 2-0, terminan empatándole, repito, en la última jugada del partido. Yo creo que eso también lo tenía un poco molesto, ¿no?
1: Pues sí. Oye, y con razón.
2: Yo he escuchado por ahí, no sé si sea cierto, Moy, que andan candidateando al Turco Mohamed para ser entrenador de la selección argentina, subcampeona y campeona del mundo. ¿No tienes información al respecto? ¿No lo has visto por ahí?
3: No tengo información al respecto a
2: este tema. ¿Crees que tenga la capacidad, embargo, creo que el turco?
3: Sí tiene la capacidad, por supuesto que tiene capacidad, Mohamed. Claro que tiene capacidad para poder dirigir a la selección argentina. Es un gran técnico, lo ha demostrado en México. Ya fue campeón con América, con Xolos, fue campeón con Monterrey, fue campeón ahora con Toluca, con prácticamente todos los equipos que ha dirigido, ha sido campeón.
2: Bueno, pues contrátenlo en Pumas. Bueno, pues muchísimas gracias, alcanza. Mi querido, no nos alcanza, lo sé, es triste.
1: Nació Popote.
2: Creció Manguera.
3: Y ya estuvo.
1: Gracias.
2: Gracias, mi querido Moy.
3: Muchas gracias, gracias como siempre. Es un placer estar aquí con todos ustedes. Y como dijo mi gran amigo y sabio Purépecha Huangos, los dejo.
1: Gracias, muy bien, querido. Gracias, de verdad.
2: Qué amable de tu parte. Y nosotros les recordamos que hay un top 10 y el top 10 se va a llamar...
1: Si los terapeutas fueran 100% honestos, mande lo suyo, arroba la corneta FM. Esa es la vía gratuita de este, su programa, de su radio.
2: ¿Qué les parece esta que manda Dante Vázquez? Dice así: si los terapeutas fueran 100% honestos. Sí, ya no perdamos el tiempo. Tú y yo sabemos que las dos son una zorra, son 1,500.
3: No, por cada una, yo tengo una.
1: Por cada una, no, ya. A ver, Moisés, vas.
3: Si los terapeutas fueran 100% honestos, mira, yo sé que usted está, ya no tiene solución. Pero de todas maneras, le voy a pedir que venga 3 años más cada fin de semana y le voy a estar cobrando 2,000 pesos.
1: Por dormirme mientras me cuenta sus estupideces. Sí. Bueno, vamos a un corte comercial y volvemos. No se muevan, gracias, Moy.
3: Chao.
1: Bye.
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2: Ya estamos al aire. Te informo.
1: Allá, no me digas. Pero para no andar diciendo cosas, ¿no? Horribles de las que decimos durante el corte. Que espero nunca que deben de
2: no
1: salir.
2: No soy yo
1: al
2: nada,
1: aire.
2: ¿Verdad, no?
1: ¿Qué soy
3: no,
1: yo?
3: No, no, nada.
1: ¿Cuántas
3: no,
1: maldiciones? No. Ya abrí mi cámara.
3: Ninguna.
1: Para que me vean. Ninguna.
2: Porque sí estábamos despotricando horriblemente.
1: Horriblemente y hablando de personas de una
2: de
1: manera.
2: De gente que nos conoce y que cree que nos cae bien.
1: Exacto, que cree que sí, que no tenemos la opinión que realmente tenemos de ellos, ¿no? Y ellas.
2: Oye, ¿sí se va a dar esa reunión de este jueves, no? ¿En la mañana?
3: Oh, sí, ya estoy cerrando todo, ¿eh? Y la del próximo mes y la de... Ya ¿cómo? Estamos.
2: Ah, la del próximo mes también. Está uy, bien, es que ahí vienen unas cornetas extendidas buenísimas, buenísimas.
1: Realmente buenas.
2: Yo la de este jueves me la estoy saboreando. Va a estar cotorrón.
3: Yo también.
2: Cotorrísimo.
1: Ok.
2: Sí, vamos a echar las risas, sin duda alguna. Pero bueno, ya para cerrar, tenemos una de las notas más... pues lamentables, ¿no? De la política mexicana. Cuando se acaban los argumentos e inicia la violencia física.
1: Vuelan los madrazos.
2: Y bueno, con ustedes, Lord horrible. Cachetadas, diputados del Partido Verde, que golpea a su rival allá
1: cachetea,
2: en Puebla. De la manera más alevosa y vil y burda.
1: Pues sobre todo, o sea, no puedes andar niños, golpeando gente. Pero no puedes andar golpeando gente, es ilegal. Yo no sé si va a presentar cargos la persona que recibió el golpe.
2: Por favor, no me vengas con eso, güey. Tú le has celebrado a Eduardo Yáñez el cachetadón que le dio a un pobre miembro de la prensa rosa.
1: He dicho muchas veces que lo que hizo estuvo mal. Y que me divirtió muchísimo. Y que se lo agradezco, pero estuvo mal. O sea, hay que aclararlo. Yo sé que está mal, yo sé que no se debe de hacer, sin embargo, lo gocé como pocas cosas, de verdad, o sea, me hizo toda la gracia del mundo. Que me haga gracia no quiere decir que está bien, hay muchas cosas que me hacen gracia que francamente están mal, pero me hacen gracia, no lo puedo evitar.
2: Está mal, de verdad, que hagan esto, vamos a disfrutarlo. ¿Escuchas? La cachetada soy sabrosa, mira, va, sí, de nuevo. Sí. Toma la barbón.
1: Es que da coraje, aduce el golpeador, el hombre que lanza la cachetada. Esto fue en el proceso rumbo a las elecciones de junio de 2027. Y bueno, pues Miguel Márquez Ríos, diputado local del Partido Verde Ecologista de México en Puebla, protagonizó este altercado violento que pues lo convirtió en
2: con
1: en
2: otro compañero suyo del Partido Verde también.
1: Así es.
2: Y luego no se alcanza a decir, pero dice, si a ustedes les vale madre el movimiento, ese es su pedo de ustedes. Te espero acá afuera.
1: Eso no está bien. Yo, o sea, si te dan una cachetada
2: fue lo que así, dijo.
1: Y hay un registro además de todo en video, pues digo yo que la persona golpeada pues levantaría cargos, ¿no?
2: Puedes, o sea, proceder legalmente en contra de la persona.
1: Proceder legalmente porque es una agresión.
2: Y lo denuncias.
1: Es una agresión y eso no está bien. Eso no es permisible.
2: Muy bien, vamos ahora al top 10, eso que hicimos entre todos el día de hoy. Ah, pero antes.
1: Claro. Perdón, claro, se oye al claro. Nuevo regañanos. No, güeyes. A ver.
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1: ¡Drei Brüder! Ya.
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2: Como si
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1: 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Okay.
2: Bueno, vamos entonces al top 10 que se llama. Si los terapeutas fueran 100% honestos, y esta es la número
1: 10. Ah, si los terapeutas fueran 100% honestos, fíjate, te dirían cosas como: Eduardo, debes de aprender a soltar. Sí. Madrazos, patadas y puñetazos. Ya estuvo bueno de que te pisoteen.
2: Vamos a la que sigue. ¿Qué número es?
0: 9.
2: Si los terapeutas fueran 100% honestos, José Ramón.
1: Esto
2: José
1: está Ramón. Terrible.
2: Después de 3 engaños, ¿crees que va a cambiar?
1: ¡Por
2: ya
1: favor!
2: ¡Ya parece!
1: Si no, nomás tienes la cara.
2: Aguas al salir, no vas a raspar el techo con los cuernos.
1: Pasarás por esa puerta con esas astas que te cargas.
2: ¿De Texas Longhorn?
1: ¡Ah, qué horrible! Bueno, la que sigue es la número
0: 8.
2: No. Si los terapeutas fueran 100% honestos.
1: Oye, cambia estaca. Nacho por Pancho.
2: Ok.
1: Es tiempo de que superes a Pancho.
2: Perdón, ¿cuál Pancho?
1: El que te lo dejó así de ancho.
2: Eso.
1: Si los terapeutas fueran honestos.
2: Es tiempo de que superes a Nacho.
1: El que te lo dejó todo gacho.
2: Ya. Exacto, exacto. Vamos a la que sigue, que es la número
0: 7.
2: Si los terapeutas fueran 100% honestos.
1: Mire, señor nuevo, lo que le recomiendo ¿sí? es que aprenda a cerrar.
3: ¿Cerrar qué, señor?
1: ¡El hocico!
3: Ok, gracias.
2: ¿Ciclos?
1: ¿Ciclos?
2: No.
1: Ciclos.
2: El hocico y el trasero.
1: Cerrar ciclos.
2: Sigue la número
0: 6.
2: Si los terapeutas fueran 100% honestos. Miren, no voy a resolverle nada, esa es la neta, pero el chisme está buenísimo. A ver, cuénteme más.
1: Cuénteme un poquito más. Es que de verdad no, me imagino que no se puede ser así de estúpido.
2: Los terapeutas en muchas ocasiones están entretenidísimos. En muchas están aburridérrimos, ya han oído los mismos choros mil veces, pero de repente les han de contar unas historias, pero increíbles, ¿no? Deliciosas.
1: Bueno, ellos están ahí no para analizar la historia ni la anécdota, sino para reconocer patrones de conducta que pueden, digamos, no ser idóneos para esa persona, la persona que busca la terapia, ¿no? Eso es hasta donde entiendo lo que están haciendo los terapeutas.
2: Pero no te dicen qué hacer, te ayudan a que tú encuentres la
1: que
2: respuesta.
1: Que tú tomes la decisión correcta para tu situación, ¿no? Pero, no sé, habrá algunos terapeutas que se curen de la hueva.
2: Seguro.
1: Están oyendo a este idiota, este ya no lo soporto.
2: Me cae mal, es un pen. Y no avanzamos y no entiende nada.
1: Y es un idiota.
2: Uh-huh.
1: Sobre todo me cae mal y es un idiota. Si tu terapeuta le caes mal y te considera un idiota, llegó el momento.
2: Pues no te lo va a hacer saber. Porque te está cobrando, ¿no?
1: Pero a lo mejor te dice, ya no lo puedo tratar. ¿Por qué? No le puedo decir. No, dígame. Pues porque es usted un idiota y además me cae mal.
2: Pero paga. Pero sí, pago.
1: Pero ¿qué? No será.
2: Cóbreme doble.
1: No sé. ¿Será buena praxis el seguir tratando a una persona a quien consideras un idiota y que además te cae mal?
2: Sí, pues una cosa es. Hay que ser profesional. Está haciendo su trabajo independientemente de cómo le caiga. Es como si vas con el cardiólogo y te dice: No lo puedo operar porque me cae usted pésimo. Luego en el radio y lo que dice es pura babosada.
1: Porque es usted un idiota y lo oigo en el radio y me cae mal.
2: Entonces no le voy a tratar el soplo.
1: ¿Cuál soplo?
2: Este.
1: La que sigue es la número
0: 5.
2: Si los terapeutas fueran 100% honestos.
1: Híjole. ¿Qué? Mis colegas han encargado de quemarte. No. Yo la verdad es que no te quiero atender, ¿eh? O sea, de veras, eres un idiota y me caes mal.
2: Vamos a la que sigue, que es la número
0: 4.
2: La número 4 tiene 4A y 4B. Si los terapeutas fueran 1000% honestos, mira, José Ramón, uh-huh. aquí en tu caso yo te recomiendo el uso de drogas porque no encuentro otra manera de que hagas tu existencia llevadera, ¿eh?
1: ¿Qué te parece este terapeuta 100% honestos? Híjole, qué chico, qué problemón, ¿eh?
2: No, ponte tus lentes.
1: Qué chicho.
2: ¿Qué uy, qué chichot, aquí? Digo, qué problemón.
1: Qué tetot,
2: digo, qué problemón.
1: Desde aquí puedo ver. Usted tiene dos problemas. Esas chichot y esas nalgo, ya.
2: Y eso sí que es una falta de profesionalismo, ¿no? Estar ahí
1: Habrá sucedido, ¿no?
2: Babeando por las chichis.
1: Que el terapeuta está babeando por las chichis y nada más anda viendo cómo le hace.
4: Chicharrones tiene.
1: Eso es lo que dice la mente del
2: del psicoanalista. Vamos a la número.
0: Tres.
2: ¿Cómo se llamaba esto? Así. Si los terapeutas fueran 100% honestos. Mira, nuevo, es momento de tomar otro camino.
3: Ah, sí, doctor, ¿cuál?
2: El de lodo, por ejemplo, te lo recomiendo. Vete por el camino de lodo. Váyase usted por el pantano.
1: Qué bárbaro, güey.
2: Sigue la número.
0: Dos.
1: Si los terapeutas fueran 100% honestos. Wow. Pues mire, si a su padre le valió madres, imagínese lo que me importa a mí su problemática. ¡Estúpido! Wow.
2: Qué horrible.
1: Está terrible.
2: Y finalmente la número.
0: Uno.
2: Si los terapeutas fueran 100% honestos. Ya entendí cuál es el problema que tienes para socializar, José.
1: ¿Cuál, Ramón? Doctor? Me urge.
2: Hueles a madres. Báñate.
1: Hueles a madres.
2: Sí, imagínate el consultorio reducido, las puertas y ventanas cerradas. Y llega un individuo y
1: con pobre higiene.
2: Con mal olor.
1: Llega Fernández Noroña.
2: Con su olor corporal a cuestas.
5: Me apesta.
1: No. No.
2: ¿Qué dices, Laida?
5: Me apesta.
1: Hasta acá.
2: Híjole.
1: Uf, qué declaración.
2: Qué declaración tan horrenda.
1: ¿Qué te qué?
5: Me apesta.
2: No tienes la otra, ¿no?
5: Ya esto me huele, me apesta.
2: Todavía peor. Aún más desagradable que este programa, sin duda, las declaraciones de la gobernadora de Campeche, Laida Sansores. Que tiene un problema. Tiene que ir con el médico especializado, ¿no? Para resolver eso.
1: O puede a una compañía de fumigación pedirle algo de ayuda, pero bueno.
2: Alguna solución tiene que encontrar, porque eso es algo terrible.
1: Suficiente, vamos a dejar eso ya por la paz. Y les recomendamos que vean esta noche qué importa. Para que sigan, tal vez divirtiéndose, entreteniéndose con un par de estúpidos hablando de la escena política nacional.
2: Va a estar bueno el programa de hoy porque tenemos muy buen contenido para el caldo. Así es.
1: Bueno.
2: Muy buena materia prima.
1: Nos vemos luego, ahí está. ¿Qué tenemos? Todavía tenemos el episodio de la corneta extendida, que ahí sigue.
2: Así es.
1: Para que lo disfruten.
2: El episodio kosher.
1: ¡Sí! Así es. Kosher a prueba.
2: Oye, abuelito, ¿te prueba que nos dijo todo sobre el judaísmo?
1: ¿Te gustó el último capítulo de la corneta extendida?
2: Sí. Sí, estuvo bueno, ¿no? Qué bueno
1: sí
2: que te haya gustado.
1: Sí, le olerá muy, muy mal. O sea,
2: sí.
1: ¿Le apestará?
2: ¿A Laida?
1: Sí. ¿Y? ¿Y?
2: como bueno. La trailer, él entra, dice Francisco Labastida. Gracias por participar en este programa. Ex candidato a la presidencia en el año 2000. Y yo creo que no queda más que ofrecer disculpas.
1: Correcto.
2: Sí.
1: Y largarnos a comer. Nos vemos al rato.
2: ¿Volveremos mañana, Pancho?
1: Sí. Bueno, perfecto. A lo mejor. Él tiene todo garantizado. En una de esas no, ¿eh?
2: ¿Es verdad que amas la corneta?
1: Sí. ¿Y?
2: Adiós.
6: Bye. En este instante se va la meme en la corneta.
7: ¿Y este es el cierre?
6: No, este.
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¿Qué? ¡Ya llegué! ¡Ya llegó, Catita! ¡Estoy! Sí, lo estás escuchando bien. Son las 3 de la tarde, Arthur. ¿Arthur, por acá? Son las 3 de la tarde y estamos listos. Exactamente, Arthur en los controles, Rayo Guevara en la producción y yo mera la Catita al micrófono. ¿Qué estás haciendo, Katia? ¿Por qué tan temprano me caí de la cama? Pues sí, hoy madrugué, déjame decirte que sí, pero a partir de hoy nos vamos a estar escuchando a las 3 de la tarde, de lunes a viernes. A jueves, porque el viernes es de película. Bueno, de estreno ahora. Pero sí, nuevo horario, 3 horas. Si me aguantaste 2, sí me puedes aguantar una más, ¿verdad? Claro, de 3 a 6 te acompañaré. El día de hoy estamos listos para arrancar como se debe la semana. Semana cumpleañera, ¡cállate los ojos! Arrancamos con esta canción, se supone que a los 30 que acabas de escuchar justamente. Y pues yo también, ¿verdad? Pienso lo mismo, se supone que a los 30 tienes la vida resuelta y mañana yo cumplo, no voy a decir cuántos, adivinen en el WhatsApp. Pero mi vida resuelta no está. De hecho, quién sabe, no, quién sabe qué será de mi vida. Pero lo que sí es que estamos muy contentas, es semana cumpleañera y estamos dispuestos, listos y bien instalados en la cabina 40 para acompañarte las mejores 3 horas de la tarde. ¿Creen que me aguanten? ¿Me aguantarán? ¿Podrán? Siempre. ¿Podrás jamás? No, pues ¿podrán? Claro que sí, podrán y más. Vámonos con música, que hasta las 6 estaré contigo. Soy Katia Martínez en Los 40.

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Puchis, ¿qué hiciste el fin de semana? Cuéntame, deschóngate, alócate. Esta semana se pronostican lluvias, se pronostica el mejor cumpleaños de todos los Libra. Mañana 29 de septiembre nacieron todas las flores. ¡Ah! El 30 cumple el rayo, yo cumplo mañana 29. Libra rules y ya para cerrar con broche de oro el mes de septiembre que se fue, mira, volando. Ayer andábamos gritando, ¡viva México! Y ya al rato vamos a andar pidiendo Halloween y luego el pan de muertos y guarda, guarda la cuchara. Pero bueno, este fin de semana, sea lo que sea que hayas hecho, platícanos cómo te fue, lo disfrutaste. Siempre decimos y seguiremos diciendo que se necesita un día más del fin. O sea, no es suficiente sábado y domingo porque el viernes jalamos. O sea, el viernes no cuenta. Pero se necesita siempre un día más. Y justo el fin de semana se vivieron los VMAs, unos premios de música muy, muy buenos. Ahorita platicaremos de los ganadores que sorprendieron. También hubo muchas presentaciones que dieron mucho de qué hablar alrededor del mundo, que también lo platicaremos. Shakira, con unos papazotes de invitados, ya te diremos. Pero también recuerda que está el número de WhatsApp para que estés en contacto directo de aquí hasta las 6, porque si estás escuchándome bien, si vas llegando a los 40... Buenas tardes, yo soy Katy Martínez y hoy llegué temprano. Hoy y de hoy para adelante voy a llegar a las 3 de la tarde, de 3 a 6. Rudy me aumentó el sueldo. ¡En tu perra! No, no es cierto, pero lo que sí es que, pues ni modo, si me aguantaste 2 horas, espero y estoy segura que una más, mira, te va a caer de perlas. Y ni modo. De aquí hasta las 6:81-27-010-885 es el WhatsApp. Te leo, te escucho con las complacencias. Vámonos con música en los 40.

81 97 010 88 5. Hay sorpresas el día de hoy. Ya llegué, sí, llegué temprano. Soy Katia Martínez, estás escuchando bien. Sigo recordándote, a partir de hoy, de 3 a 6. ¡Y ni modo! ¡Y me aguantan! Y gracias. Y gracias, ¿verdad? Se los agradezco. Para arrancar como se debe este lunesitos, venimos del fin de semana. Para unos es lunes de huevis, lunes de agarrar señal, lunes de bajón, lunes de actitud también, claro. Hay quienes dicen, nueva yo, nueva semana, nuevo todo, nueva vida, nueva versión y demás. Y nuevas oportunidades y todo. ¿Cómo te gusta a ti el lunes? ¿Cómo le estás pasando en este lunes? Cuéntamelo a través del WhatsApp, 81 27 010 88 5, y pendientes para los boletukis que tendremos el día de hoy. Hoy tendremos boletos, sí, para que va a ser sorpresa. Ya están hablando, espérate, ni saben y ya están marcando. Espérense, ahorita les voy diciendo, les voy avisando. Por lo pronto recuerda que está el WhatsApp para las complacencias, porque claro, de aquí hasta las 6, mira, si al rato ya estás casi casi por salir del jale, o si vas a hacer algunos pendientes, vas a hacer vueltas, no sé qué es lo que vayas a hacer, pero yo te acompaño. Tenemos hasta las 6 para que sea nuestro girls time o compas time, o lo que quieras, ¿verdad? 81 27 010 885. Aquí mandaron un video justamente que dice, a esto me refiero cuando digo hay que hacer algo, y es una fogata. Una carnita asada en una fogata, fíjate nomás. Bueno, nomás te voy a decir algo, sí, muy rico la carnita, pero en la montaña no se prende lumbre, tengan cuidado con eso. Luego hay incendios accidentales que la neta, pues no queremos eso, ¿verdad? Con mucha precaución, pero sí a la carnita, claro que sí. Ay, qué rico, se me antojó, ya apenas es lunes, andan antojando. Pero bueno, nos sirve. Al antojarnos tan temprano durante la semana, nos sirve para ir agendando el planecito del fin. Todavía apenas lunes, ya sé. Pero mira, mujer precavida vale por dos, dicen por ahí. Yo ya estoy planeando mi fin de semana. Aparte, es más motivacional durante tu semana. Es como que vamos a darle con todo al jalecito para que llegue el fin y vámonos. ¡Vámonos! Ahorita te leo a través del WhatsApp, 81 27 010 885. Vámonos con música en los 40.

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2: Al tiro, diría el abuelo.

falta que quien es tendencia siempre. Y lo fue este fin de semana, mi amiga personal Shakira. Ay, ya no es Dana. No, sí es Dana. Mi amiga personal es Dana. Pero Shakira dio mucho de qué hablar porque tuvo unas presentaciones por allá en Madrid. Y resulta que tuvo invitados porque son una serie de conciertos que está dando por allá. En su momento Alejandro Sanz, claro, invitó a Laura Pausini a cantar Antología, qué rolón. Y el día de ayer invitó nada más y nada menos que al galanazo hermoso, precioso, papazote, sabrosote de Manuel Turizo. ¡Ah! Desde que se estrenó este sencillo que tienen juntos aquí en los 40, estuvo suena. Se llama Copa Vacía. Ahorita la escucharemos. Copa Vacía de Shakira con Manuel Turizo. Y que justamente, mira, mis respetos para ese hombre y para esa mujer. Hasta decías, esto se me hace que tienen una conexión, pero son tan profesionales. Obviamente sabemos que es con mucho respeto, ¿verdad? Pero es que, híjole, el Manuel Turizo, yo no sé, Shakira, cómo puede al lado de tanto pelado tan hermoso, con Alejandro Sanz también. Pero bueno, es muy profesional la Shakira. Y justo ayer estuve en el concierto de Shakira de invitado Manuel Turizo cantando esta canción, te digo, Copa Vacía. Y amo esta colaboración, Manuel con Shakira, la neta. Nos sorprendió cuando salió. Yo creo que, ¿cuánto de tener esta colaboración? Ponle tú que un año más o menos. Yo creo que sí, por ahí. Y se veía hermoso, eso sí, el Manuel Turizo, con ese vocerrón. Déjame decirte que a mí, no es que no me guste, pero no soy tan fan de la música bachata. Y cuando escuché la bachata de Manuel Turizo, dije, oye, qué bien suena con ese vocerrón que se carga de hombre tatuado y hermoso y grandote y bello. Pues sí, vayan a ver las imágenes porque se veía guapísimo Shakira. Híjole, no tengo ni por qué decirlo porque sabemos que cada vez que vas a Shakira se va a ver hermosa y sabrosísima también. Cuerpazo que se carga la mujer cada vez mejor, como los buenos vinos. Y está en su prime, la neta, cada vez más. Hace como 2 años creo que tuve la oportunidad de verla acá en Monterrey. De esos conciertos que cantas de principio a fin. O sea, es tanta la trayectoria de Shakira que muchos crecimos escuchando tantas versiones, vamos a llamarlo así, de Shakira. Cuando traía el cabello negro, cuando la traía con trencita roja, cuando se volvió rubia, pies descalzos, ciega, sorda, su modo. Son demasiadas las canciones y es una chulada ir a un concierto de Shakira. Nunca lo imaginé y pues ya pudimos vivir esa oportunidad. ¿Ya la viste tú? Si no, ve en este momento, ve a buscar el video y papéate tanto con Shakira con Manuel Turizo. ¡Qué buena canción! Vámonos con esto, Shakira y Manuel Turizo, Copa Vacía, en los 40.

Hay un poquito para arriba. Es que yo quiero al punchis punchis. Oye, acabamos de escuchar de Matiz con Cristian Castro. Qué canción tan hermosa, la amo. Esas colaboraciones que como que nunca me las imaginé, pero las agradecí mucho. Conmigo sin ti. Y que justamente Matiz, cállate, tiene como un mesecito que dieron bastante de qué hablar porque Pablo y Melissa van a ser papás. Y como ellos lo dijeron, confirmar noviazgo, no, porque nunca confirmaron que eran novios. Confirmar noviazgo con el paquete del bebé, sí. Sí, justo a través de estas imágenes que compartieron en su momento, que ya públicamente dieron la noticia de que iban a ser papás, pues obviamente, ¿verdad? También confirmaron la relación. Recordemos que los dos, ambos dos tenían sus relaciones tiempo atrás. No jaló. En su momento Melissa cortó. Pablo, no recuerdo si se divorció. Estaba casado, no recuerdo. No me dejan mentir los fanáticos, los Matiz Livers. Pasen el chisme completo. Pero pues sí, cada quien tenía su pareja en su momento. ¿Y cuántos años tendrá Matiz? Yo creo que fue de mis primeras entrevistas. Hace, a la mecha, unos 9 años, 10, 8, 9, 10 años por ahí. Y creo que fue de mis primeras entrevistas, el primer disco de Matiz, que fue muy bueno. Y por ahí, en el primer disco, hay una canción, ¿se acuerdan de la de ¿qué haces si te digo que te quiero? Habla de una amistad que se transforma. Y dicho y hecho, pasó justo eso. Melissa y Pablo confirmaron su noviazgo hace algunas semanitas atrás, a través de esas fotos donde compartieron que ya van a ser 3. Y que sí son novios, ¿verdad? Pues sí, ¿verdad? Ni modo que digan que no. Pero ya, este chipeo empezó desde ese tiempo. O sea, los fanáticos también no me dejarán mentir que subían imágenes de los conciertos, había videos de los conciertos de Matiz, en donde ellos profesionalmente, así lo veíamos en aquel momento, profesionalmente pues cantaban mirándose a los ojos y acá jugueteando, ¿no? En el escenario y todos. ¡Ay, ya! Ya confírmenos o vamos a hacernos los sorprendidos cuando digan. Y pues sí, nos hicimos los sorprendidos cuando lo confirmaron con estas imágenes. Que qué lindo se transformó en 3 este bonito amor. Y qué curioso, oigan, cuando pasa esto. No sé ustedes, cuéntenme a través del WhatsApp. ¿Alguna vez se han enamorado de un amigo? A mí no me pasa. Bueno, no, o sea, no de un amigo, porque realmente no era un amigo. Pero pues nos hacíamos mensos de así somos amigos, pero no es cierto, los dos queríamos. En el caso de Pablo y Melissa, de Matiz, de verdad eran amigos, o sea, empezaron siendo amigos. ¿Por qué? Porque lo que te decía hace un momento, tenían ambos sus parejas en su momento. Pasó el tiempo y puede pasar. Dicen que el amor nace de la convivencia y pues por eso mismo también existe el dicho de que la amistad entre hombre y mujer no existe. Yo creo que sí, yo tengo amigos con los que convivo, a lo mejor no diario, pero sí mucho y chido. ¡Y en mi perra vida! Mi perra bien se me ha pasado, ni a ellos tampoco. Entonces sí, sí existe la amistad entre hombre y mujer, pero también existe la amistad que evoluciona a amor. No siempre, obviamente, pero puede pasar. Y es el vivo ejemplo de Melissa y Pablo de Matiz. Que qué lindo, ¿no? Imagínate cuando nazca el bebé o la beba, no sé qué será, creo que todavía no dicen el sexo. Pero la historia de sus papás, ¿cómo conociste? Como dice la rola de los claxons. Papi, ¿cómo la conociste? No, pues fíjate que teníamos un grupo, cantábamos juntos. Y ¡ay, qué bonito! Ha de ser una historia muy linda. Y también la manera en la que se dio el amor entre ellos, ¿no? O sea, ¿cómo habrá empezado el coqueteo? Yo tengo esa curiosidad. Después a ver si en uno de los tantos podcasts que los puedan invitar, comparten esa parte, que entiendo que es una parte muy suya, muy privada, sí. Pero también está lindo, o sea, conocer este tipo de historias en donde, uy, como que te emocionas y más los fanáticos de Matiz, más se van a emocionar. Entonces, es una historia bonita. ¡Pero cuéntame la tuya! 81-27-010-885. Ya pasan de las 4, yo llegué desde las 3 para la raza que va llegando a los 40. De hoy en adelante, de 3 a 6, 3 orotas. A ver, hombre, iba a decir, a ver si puedo hablar tanto. A ver si me pueden callar en las 3. Horas. Pero bueno, un pre-cumpleaños, semana cumpleañera, a gusto. Está el WhatsApp para leerte, complacerte y lo que quieras en este lunesitos. 81-27-010-885. Vamos con música en los 40.

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1: Punches, punches, punches, tras, tras. ¿Con quién vienes? ¡Ahí! Saludos a la raza que se está manifestando en el WhatsApp. Ahorita vamos con las complacencias, claro que sí. Y andan preguntando que si hay boletos. Bueno, te recuerdo el WhatsApp 8127010885 y contestando a sus preguntas. ¿Adivina qué? ¡Hoy! Tenemos no uno, no dos, tres boletos dobles para... ¡El gran baile! ¡Bronco en Monterrey! Es este fin de semana, ya sabes que los 40 tenemos boletos para todos los géneros, para todos los integrantes de la casa, para todas las edades, para todos los gustos musicales. Y así el día de hoy serán tres accesos dobles para este viernes. Bronco el gran baile en la Arena Monterrey, mi compadre Lupe y compañía. ¡Ah, cómo me gusta! O sea, de veras, oigan, escuchas rolas de Bronco y te dan ganas, te da sed, te da sed. Así estés en pleno lunes en la mañana, que ya no estamos en la mañana, ya sé. Pero, por ejemplo, mañana martes en la mañana, bastante sed y más siendo mi cumpleaños. Cállate los ojos, no me pongas esas. Sí, Bronco estará en Monterrey, son dos fechas, pero estos boletos son para el viernes. ¡Pororo! ¿A poco no te sabes un? No, no te sabes una, dos, más de tres y te sabes, tres o más te sabes sí o sí. Bronco, el gran baile es este viernes 2 de octubre en la Arena Monterrey y tenemos tres accesos dobles. ¿Qué trajo el aire? ¿Qué trajo la lluvia que ni llovió el fin de semana? Pero algo trajo a la cabina 40. Y qué buena, ¿cómo se dice? Visita con cafecito y todo. Feliciano, bienvenido Feliciano a los 40. ¿Cómo estás? Ay, apenas se está instalando. ¿Cómo dijo?
2: Bofo.
1: ¿Bobo?
2: Bofo.
1: Bofo, yo.
2: Es que me quedé hasta abajo, está lleno de estacionamiento.
1: Ah, te fuiste hasta los que están allá, hasta quién sabe dónde.
2: Abajo entrando. Mucho caminar para mí, no
1: está
2: puedo.
1: Está bien, hicimos ejercicio. Oye, hiciste ¿sí? piernuki en la escalera.
2: Ya.
1: ¿Usaste la escalera o el elevador?
2: Usé la escalera. Ah, muy bien. Es que el elevador de aquí me da miedo.
1: Ay, sí, no. Está bien chiquillo y donde se atore, cállate los ojos, no, qué
2: no,
1: miedo.
2: No.
1: ¿Te gusta Bronco?
2: Sí, ¿por qué no?
1: Vea que sí, una sí. que otra rola buenísima. No, que una que otra. La mayoría de la Bronco mayoría. La escuchas y te da sed.
2: Se disfrutan mucho. Es de esos conciertos que puedes ir y no sabes que te sabes todas.
1: Y no sabes que vas a bailar tanto.
2: Ajá.
1: Tenemos tres boletos dobles avisados, avisadas, avisades están, ¿ok? Vámonos con música. En los 40. Ay, mi canción, Dolce Vita. Dana con Belinda. No tengo.

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0: Europas. Yeah. Nos visita Félix. Ay, antes nos hablas, andas muy europeo, perrillo.
1: Desde las Europas. No, pues ya regresé.
0: ¿Dónde andabas? Cuéntanos la chisma.
1: Pues andaba en Europa, fui a varios lugares que la verdad no tenía planeado ir.
0: ¿A dónde era el destino objetivo?
1: España, el Madrid.
0: España, tío, Madrid. Cojones.
1: Ajá. Fue donde estuve más tiempo. Y me gustó, estuvo padre. Es un viaje que no te contaba ahorita, no estaba acostumbrado a hacer nada por el estilo. Uh-huh. Pero me gustó, ¿eh? ¿Lo volvería a hacer? No sé.
0: ¿Por?
1: No, o sea, es que tantos lugares en tan poquitos días.
0: Bueno, es que sí, o sea, esos, los Eurotrips, sí son hasta memes hay, de que sí. No te duermes. Ajá. O sea, no pones en el itinerario dormir porque no te alcanza el tiempo.
1: No, no, no, o sea, literal, es llegas, duérmete, levántate, báñate y otra vez vete.
0: Sí, yo o creo sea... que de cuando yo fui nada más un día sí me sentí bien acá, en Budapest.
1: ¿Bien cansadota?
0: Sí.
1: Sí, está. De hecho, me acordé de un video tuyo que vi.
0: ¿Cuál?
1: Uno que sales con un chorro de maletas.
0: Sí.
1: Sí, yo.

0: traslado, todo bien muy astéric, todo, que si acá, que si París, que si Londres, que si no sé qué, y el traslado de país.
1: Sí, oye, yo estaba viendo unas fotos que subí, yo me veía muy bien en unas fotos que subí, pero nadie sabía que llevaba de que 4 días con el mismo boxer, o sea, nadie sabía eso. También es un show de que medirte las cosas de que te vas a poner, o sea.
0: Sí, ay, ahora nos entienden, mendigos.
1: Sí,
0: nosotras
1: sí,
0: que somos así de que los outfits, imagínate para ese tipo de ¿cómo se llama? De viajes como mujer, sí. Los zapatos, la que si es falda y blusa, que si es vestido, que si es pantalón, que si, ay, sí. No, yo no. Me llevé la misma bolsita, o sea, la bolsita ni combinada, que de hecho también me topé un meme así de que cuando la bolsa del Eurotrip te arruina todos los ovnis, porque no.
1: ¿Solo te llevaste una?
0: Sí. Pues la negra. O sea, tajera lo que me pusiera, lo que me pusiera era la bolsita negra la misma.
1: ¿Dónde metes tanta cosa?
0: Que allá ni me importa.
1: Sí, no.
0: Aparte también se sabe que allá están los, ¿cómo se llaman los ay, cómo le llaman allá?
1: ¿Qué cosa?
0: Los que te roban, güey. Los.
1: Ah, ¿como carteristas o qué?
0: Sí, carteristas, pero tienen un nombre en inglés, no me acuerdo cómo les dicen.
1: Ok.
0: Y pues yo también pensé en eso y dije, me voy a llevar una bolsita segura, güey. Ajá. Una así chiquita, que con buenos zippers y que pueda tener aquí yo de que me la cuelgue y la tenga aquí adelante de mí.
1: De esas cortitas que están aquí.
0: Sí, cortitas.
1: Sí, apenas.
0: Y también, estratégicamente, ahí les va un tip.
1: A ver, a ver, a ver.
0: Y esto, ojo, no nada más para los europeos. Aquí en los festivales también te sirve, porque ya sabes que en los festivales es normal que roben celulares, sí. Y al tiro, diría el abuelo.
1: Ay. Diría el abuelo.
0: Yo lo que hago, si traigo una chamarrita o algo arribita, una, uh-huh. No sé, un blazercito, chamarrita, lo que sea que traigas encima, yo me pongo la bolsa por abajo. O sea, primero me pongo la bolsa cruzada,
1: ajá.
0: Y después mi chamarra. Ah. Y así la bolsa queda dentro de tu chamarra.
1: Ya
0: no la traes ahí colgando atrás, suelta. Ah. Entonces yo siempre hago eso y en el viaje pues también lo hice. En los destinos donde sí traía chamarrita, ¿verdad?
1: Sí, sí, sí.
0: Los que no, pues nada más tienes tu precaución.
1: Oye, un tip muy... Parece sencillo, pero es muy te salva, ¿no?
0: Sí, claro.
1: Ya no traes la correa aquí descubierta.
0: No, la traes justo abajo de la chamarra, no. O del suétercito, lo que sea que traigas. Y adelantito, mira. Tapadita bien acá, bien segura.
1: Excelente.
0: El único, los de Monterrey sabemos lo que es eso porque estamos bien escamados.
1: Sí, sí.
0: Que allá, digo, la raza se confía, ¿no? Como turistas. Pero acá, si vas de México... Pues acá somos bien cucús.
1: No, es que por sí, algo, ¿no?
0: Claro, nos cuidamos bastante y somos bien... ¿Cómo llamarlo?
1: Precavidos, decir, ¿no?
0: Precavidos.
1: Precavidos. Yo sí andaba bien, bien asustadillo con eso.
0: Ese tip, o sea, ojo, tiro. También jala en los festivales aquí.
1: ¿Sí?
0: Yo también me voy así como que muy segura.
1: Uh-huh. O la gente que suele usar...
0: O ¿sabes qué también? Las ¿qué? Chamarras con bolsas por dentro.
1: Ah, eso también sí, también.
0: Está súper seguro. Sí. Ahí echas tu celular por dentro y mira, nadie te anda metiendo la mano, si no quieres.
1: Si no quieres.
0: Si no quieres, ¿verdad? Pero así las cosas, cuéntanos ustedes sus tips. Saludos a la raza, dice, pickpocket. Es así, ¿no, Katia? Pickpocket, creo que sí, así le llaman.
1: A lo mejor, sí.
0: Gracias a quien nos salvó aquí en el WhatsApp.
1: Pickpocket.
0: Navi pickpocket. Creo que sí le dicen así.
1: Hasta suena fino.
0: Suena fino.
1: Pickpocket. ¿A qué te dedicas?
0: Aquí,
1: soy pickpocket.
0: Pickpocket. ¿A qué te dedicas? Y acá, ratero.
1: Sí, soy rata.
0: No, me soy rata. Allá, pickpocket. I'm sorry for you. Dice por acá, andan pidiendo complacencias y preguntan que si va a haber boletos para Nata. Para Natanael Cano. Al tiro, no lo sé. Ustedes manténganse al pendiente. Hoy, por lo pronto, se van en un ratito los de Bronco. También anda preguntando, Rayo, que si hay todavía para Maroon 5. ¡Se acabaron para Maroon 5!
1: ¿Qué?
0: Les dije. Estoy enojada. Siempre lo mismo. Es que, a ver, cuando doy boletos digo, hay boletos para Maroon 5. La semana pasada estuve dice. Y luego les dije, fíjate, les dije. Van a andar preguntando que si hay más. Y no va a haber más. Llamen de una vez. Y ahorita andan preguntando.
1: ¿Y se llegó ese día?
0: No, les digo. Lo primero que hacen.
1: ¿Hoy
0: lo
1: para
0: primero
1: qué
0: que
1: hay?
0: Les digo. Hoy para Bronco.
1: Muy buenos, muy buenos.
0: Pues pendientes y al tiro para los próximos conciertos que vienen bastantitos.
1: Sí.
0: Vamos con música, los cuento.

0: ¿Con quién vienes?
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2: Pues vengo con mi novia, pero traemos problemas.
0: ¡Ay, qué bueno! ¿Y de dónde eres? ¡Ay, qué! Eso, nunca le dan caso al pelado que les diga, no, andamos cortando.
2: Tienes novia, sí, pero andamos mal.
0: Andamos mal, cállatelos.
2: Andamos mal.
0: ¿Cómo más no. mal estás tú de la cabeza?
2: ¿Te ha pasado? ¿Te la han aplicado?
0: No.
2: ¿No?
0: No, bendito Dios, no.
2: Qué bueno. No, es que sí es muy común.
0: Sí.
2: Sí es muy común. Yo
0: o
2: sí
0: sea, sí he escuchado a amigas que sí, pero a mí no. Ya. Ay, no, aparte a mí se me acercan y como que, ay, ¿qué quieres?
2: Ajá.
0: A menos que se me acerque así de que Manuel Turizo.
2: O alguien que se parezca.
0: O alguien. Ahí sí les sigo el ver, es cierto. Oye, pues resulta y resalta, la raza anda pidiendo complacencias a través del número de WhatsApp 81. ¡Bye! 2781-2710-885. Saludos a la raza que también pasa por aquí afuera.
2: Uh-huh.
0: Y se asoman de que, ay, ¿qué está pasando allá dentro de los 40?
2: Y saludan, ¿no?
0: Y nos ven aquí sacándonos los mocos y todo.
2: Sí. Ay, ahorita me vi una señora sacándome los mocos en el tráfico. Ella y yo nos vimos mutuamente. Nos estábamos sacando los mocos los dos.
0: ¿Los dos?
2: O sea, yo volteé y estaba así. Y ella también.
0: Es más, manden al WhatsApp cosas que haces en el tráfico. Sacarte los mocos número uno.
2: Ajá.
0: 100%.
2: Bueno. Sí, claro.
0: Pero no lo piensas. O sea, como que se te olvida. Te sientes tan en tu casa porque tu carro es como tu segunda casa, la
2: sí,
0: neta.
2: Sí, sí, sí.
0: Más aquí con el tráfico de Monterrey. Y es bien a gusto ir de que, ay, el moquito, a gusto y de repente al lado, y como el Félix, se vieron sí. fijamente entonces.
2: Nos vimos fijamente la señora y yo con el dedo adentro
0: en
2: de nuestras narices.
0: ¿Y sí. se sordió o le siguió?
2: No, ambos nos vimos con el dedo adentro así.
0: ¿Y siguieron, continuaron con su tarea sí. del moco?
2: No sé si siento que me enamoré un poco, pero donde quiera que
0: quédate
2: esté la señora.
0: Quédate con quien se esté sacando un moco. Y te tuerza que lo viste y te siga mirando.
2: Sí.
0: Y siga sacándose el moco.
2: Sí, qué linda la señora.
0: ¿Qué vas a hacer en el tráfico? Cantar también.
2: Cantar.
0: Llorar, aunque Rudy me diga cosas.
2: Sí.
0: Es un muy buen lugar el carro, para llorar.
2: Para muchas
0: cosas. Cuando tengas ganas de
2: llorar. Sí.
0: Para muchas cosas, sí.
2: Sí, para muchas cosas. También me he pasado sacándome los mocos. ¿Qué? Y al lado una ecovía.
0: Ay, no, pues se ve más, ¿no? Porque está alta.
2: ¿Te has dado cuenta que así, como en zoológico, te ven todos?
0: Ay, una vez yo, de esas veces que va sentada y el perro, mira, bien metido.
2: Ajá.
0: Y pues tú estás a gusto en tu carro.
2: Sí.
0: Le recargas los pies adelante para sacártelo.
2: Sí.
0: Y al lado una ecovía.
2: Sí, qué triste. Todos te ven ahí.
0: No importa, hombre, todos se sacan el perro, no me digan que no.
2: ¿Comer en el carro lo haces?
0: Claro, ay, sí. O sea, sí. De hecho tengo que lavar los asientos porque se me han caído muchas cosas por comer en el carro.
2: Sí.
0: Lo bueno es que proteína, ¿no? Porque si se cae la proteína, siento que debe estar bien feo, ¿no? Cuando se seque, ¿o
2: sí.
0: no?
2: Sí. Ah, bueno, no sé, yo pensé que en polvito.
0: O es el termo normal.
2: Tal vez el termo.
0: No más, pues. Bueno, pues díganos, ¿qué es lo que haces en el tráfico tú? ¿Qué te sientes así como en tu casa, al estar en tu carro? Uh-huh. El Félix ya dijo eso del moco.
2: El moco,
0: Llorar, yo.
2: Llorar, cantar.
0: O cantar y fingir que vas en el video musical.
2: Ah, sí,
0: ¿cómo
2: no?
0: Y que te tuerzan.
2: Pero cantar bien inspirado, gritar, como si estuvieras en vivo.
0: Sí,
2: sí. Sí, ahora traigo las de Alex Syntek muy de moda, cantándolas en el tráfico.
0: Ay, es que son buenísimas. ¿Qué opinas de la Alex Syntek?
2: Arquímedes
0: ¿crees que
2: estaba
0: fue?
2: Loco.
0: Dalí estaba loco, Copérrico estaba loco.
2: Es un genio, o sea, a mí me gusta mucho su música.
0: Pero, a ver, hay muchas opiniones sobre Alex Syntek. Unos dicen que sí le dio un brote psicótico, no sé qué.
2: Uh-huh.
0: Otros dicen que fue plan con maña porque se posicionó en los tops.
2: Un chorro.
0: O sea, durante estos días que estuvo esa polémica, la música de Alex Syntek despuntó en las plataformas.
2: Sí.
0: Nuevamente.
2: Creo que está en portadas de que.
0: Sí, de
2: plataformas.
0: De tops. Ajá.
2: Ajá. Creo que ya tiene otra vez. Vi una foto que decía que tenía 7.9 oyentes mensuales. 7.9 millones.
0: Pues es que, a ver, sí es muy bueno. Fuera de todo, la verdad, Alex Syntek tiene muy buena música.
2: Sí, nomás que no hable.
0: Sí, o sea,
2: nomás que no hable. Sí.
0: De verdad, yo no sé. Ahora, lo de la Paola Rojas, ¿qué dijo? ¿Por?
2: Ah, eso estuvo
0: ¿eso
2: más.
0: ¿Eso qué, vato?
2: Sí.
0: O sea, ay, no, ahí sí dije que onda, Alex Syntek, ¿todo viene a casa?
2: Sí, que dije
0: ¿crees que haya sido plan con maña o que sí se le ha chispoteado?
2: Mira, yo hasta antes de que dijera lo de esta señora, pensaría que era plan con maña, pero pues ya se me hizo de más sacarlo.
0: Sí, sí se disculpó porque Paola Rojas sí. salió a decirle y a pedirle respeto. Uh-huh. Y Alex Syntek al parecer sí le escribió, ella misma lo compartió en su programa, uh-huh. de que no, sí me escribió y todo bien. Sin rencores. Muy
2: chido.
0: Amable la Paola, que también estuvo justo en Monterrey en un evento y la vi muy guapa.
2: Ah, sí.
0: Muy grandota, muy alta.
2: Órale.
0: Muy perra de París. Pues, imagínate el Sage.
2: ¿Qué?
0: Si Paola está alta.
2: Ah.
0: El Sage.
2: Ah, ah.
0: No, no de alto. Impresionante. Es muy alto, ¿verdad? Me imagino.
2: Yo creo que sí.
0: Bueno, ese no es el tema, ¿verdad?
2: Sí, no.
0: Me fui.
2: Pero sí, siente que es muy bueno, nomás que no hable. No sé si fue alguna estrategia ahí, porque sacó la nueva también.
0: También.
2: Pero pues, polémico, ¿de qué es polémico?
0: Ay, si nos vamos con una de Alex Artur, ¿cuáles tenemos? A mí me encanta, te voy a decir cuál.
2: ¿Cuál?
0: Me gusta la de Bobby Bang Bang Bobby Bang Bang. Luces de noche
2: está
0: en la ciudad.
2: Chida, está chida.
0: Luces de noche en la ciudad. También la de
2: Intocable,
0: Intocable
2: es buena.
0: Tu lugar.
2: Está chida.
0: Es muy buena.
2: Creo que es mi favorita de Alex Intec.
0: La Intocable.
2: Intocable, ¿cuál más? Está chida. Lo que tú necesitas también está buena.
0: Sí, al parecer.
2: Sí. Intocable.
0: Bueno, pues la Intocable. Y como dijo Alex Intec, escucha la letra, escuchen la letra. Esta canción es una joya.
2: Muy buena.
0: Me voy, me marcho, porque fue tu decisión. ¡Ay, suben en los 40!

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0: Félix, no eres el único que lo han torcido haciendo cosas indebidas en el tráfico.
1: ¿Qué dice la gente?
0: Bueno, no indebidas, ¿verdad? Pero ¿qué dices tú? Ay.
1: Descuidos.
0: Félix iba sacando los mocos y lo torció una señora que también se iba sacando los mocos.
1: Sí, fue muy romántico.
0: Muy romántico. Dice, a mí me pasó como al Félix a través del WhatsApp. Recuerda, manda tu mensajito, tu chismecito, 81-27-010-885. A mí me pasó como al Félix, dice, pero en lugar de estarme sacando los mocos, iba en pleno concierto de Juan Gabriel. Y pues, obvio, iba en personaje, me vio la señora del carro de al lado y se me quedó viendo raro, jaja, saludos a todos. Saludos, yo te entiendo, yo también me he aventado unos conciertazos. Hasta dices, gracias Monterrey.
1: Sí, lo consumió el personaje y lo sí, torcieron.
0: Deja tú, eso quiere decir que ibas joteando. ¡Ah! Ya sabes que mi Juan Gabriel, mira, sí, Divo de Juárez.
1: Divo.
0: Ay, ¿de qué? ¿Para qué me haces llorar?
1: Sí, mucho movimiento.
0: ¿Qué no ves? Muy perrillo él. Por acá dicen que las complacencias, que si va a haber boletos. Sí, hay boletos en unos minutitos más con la Katia Señal. Y la frase ganadora a través del número de cabina. Se van 3 accesos dobles para...
1: Bronco.
0: El gran baile es este viernes en Monterrey, la Arena Monterrey. Así que al tiro, pónganse al tiro. Dice por acá, ahorita vamos con las complacencias. ¿Y una vez o qué?
1: Dale.
0: Hola, Katia, buen día. Ah, espérate, déjame leo esta porque hay otro chisme.
1: A ver.
0: Dice, híjole, yo una vez me iba limpiando los dientes con hilo dental y nada más vi cómo observaba a la señora al lado. ¡Ah, yo también he hecho eso!
1: ¿Sí?
0: Con hilo dental, sí, también iba, he limpiado. ¡Ah!
1: ¿Has estado limpiando los dientes con hilo dental?
0: También me he ido limpiando los tenis, iba a decir, los dientes en el... carro.
1: Ajá.
0: Sí, pues es que qué, oiga, señora, y la señora esa que te vio, dice aquí mi compadre, es natural, señora, ¿por qué no se lava usted la psique?
1: Natural. Ahora, también está bien, cuando está gacho, es que, por ejemplo, me ha pasado hoy como el otro compadre de Juan Gabriel.
0: ¿Qué?
1: Que vas cantando bien inspirado y luego la riegas en algo.
0: Ajá.
1: Entonces la gente vio que la regaste, pero que vas cantando.
0: ¿Pero con el vidrio abajo qué? ¿O cómo se van a dar cuenta que la regaste?
1: No, que la regaste manejando, o sea.
0: Ah, ya, que te metiste por andar en concierto.
1: Te metiste por acá, o te pitan, y tu cante, sí. eso está humillante.
0: Sí,
1: eso sí es más humillante.
0: Pero no pasa nada, o sea, digo, uno se inspiró y uno lo tienes que entender, ¿verdad?
1: Sí,
0: con precaución, pues, eso sí, siempre.
1: Con precaución.
0: Dice, hasta te pasas el dedo para sacarle brillo a los dientes.
1: Pues
0: uno quiere, pues sí. puede hacer lo que quiera hacer en su carro.
1: Pues sí.
0: ¿Sí o no? Bueno, vámonos con la complacencia, dice por acá. Hola, Katia, buen día, feliz inicio de semana, ¿qué tal de calor? ¡Uf!
1: Gacha.
0: Me complaces con This Love de Maroon 5. ¡Ay!
1: Esa es una rola muy sexy.
0: Sí, muy... This Love Has Taken, no sé qué.
1: No me sé la letra, pero está muy sexy.
0: Veía ese video de morrilla. Recuerdo, yo estaba como en cuarto, quinto de primaria y salía el video.
1: Ajá.
0: Y yo, mira, tiraba baba con el Adam Levine desde morrilla. A través del número de WhatsApp, vámonos con las complacencias. Acabaste de pedir algo de Maroon 5. Recuerda que ya se acabaron los boletos. Porque hay gente que está preguntando ahorita, hace unos minutitos leí, ¿qué onda, Katia? ¿Ya no hay de Maroon 5? Y un sticker así desesperada. No, ya no hay. Lamento decirte que ya se acabaron los de Maroon 5. Pero hoy sí hay para Bronco, ¿ok? Y durante la semana seguramente tendremos para más conciertos que vienen muy buenos. Viene el de Aitana, viene el de... ¿El de quién más? El de Alejandro Sanz.
1: ¿A poco también viene Alejandro Sanz?
0: Sí.
1: Ah, caray.
0: Álvaro Díaz también. Y bueno, hay muchos buenos, así que manténganse al tiro. En los 40, vámonos con esto que pediste.

0: escuchará. ¿Cómo se llama el del
1: Quevedo?
0: ¿Qué pedo?
1: Quevedo.
0: El que pedo.
1: Quevedo, güey.
0: Que vocerrón se carga el morro y está chavo, ¿verdad?
1: Está chavo. Está chavillo y tiene una voz muy buena. Y es impresionante, recuerdo cuando lo fui a ver. ¿Cayendo vas tú también?
0: Sí, ¿en cuál de todos? Ay, ¿en cuál de todos los que lo
1: en el Banamex?
0: Ah, sí.
1: Que no se escuchaba él. Era, sí. Se escuchaba la gente cantando, impresionante.
0: Sí, muy, muy impresionante el concierto del Quevedo. Sí. Y yo fui por una amiga, a mi amiga lo ama, o sea, yo como que...
1: X.
0: Sí. Sí, sí, sí. Ya lo había visto en la Ciudad de México, pero tranqui, en un festival. Pero bueno, oye, ahorita se van los boletos, vamos a ir a un corte, vamos a ir con una Rolux y después a un corte y después volvemos.
1: Con boletos.
0: Con boletos. Yeah. ¡Bronco! Vámonos con música en los 40.

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1: Sí, señor.

0: ¡Es momento de oro!
1: ¡Ay, qué buena entrada! Justamente.
0: ¡Bronco! El gran baile. Este viernes en la Arena Monterrey, en este momento te comunicas al número de cabina porque hay tres boletos dobles esperándote.
1: Oye, tres boletos, qué espléndida tú.
0: Y apenas es lunes.
1: Apenas es lunes.
0: Frase ganadora que ya se las sábanas para que cobijan. Una preguntita, no puede ser que no puedan contestar algo de cultura general como de Bronco, ¿verdad?
1: ¿Vas a preguntar algo de cultura general o algo de Bronco?
0: Algo de... Es que Bronco es cultura general.
1: Bueno, sí. Es cierto.
0: A eso me refiero, ¿verdad? ¡Vámonos con llamada! Frase ganadora, ya sabes, hello.
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0: ¿Quién habla?
2: Brenda.
0: ¿Qué onda, Brenda? ¿Brenda qué? ¿Nombre completo, porfis?
2: Brenda Cecilia Castro García.
0: ¿Brenda cómo?
2: Cecilia Castro.
0: Ajá.
2: García.
0: Castro García, Brenda Cecilia.
2: Exacto.
0: Presente, dilo. Ay,
2: presente.
0: ¿Qué andas haciendo, Brenda? ¿Cuántos años tienes? ¿Qué te trae la vida haciendo un lunes a las 5:30 de la tarde?
2: Saliendo del trabajo.
0: Ay, a gusto. Ya pito el árbitro en tu jale, aquí todavía no.
2: Ya. Tengo 38.
0: Ajá. Chaviza.
2: Me gusta Bronco.
0: ¿Y con quién irías al concierto, Brenda?
2: Con mi esposo.
0: Ay, ¿quién es más bailador, tú o él?
2: Los dos son trompos.
0: Ah, bueno, tal para cual, dices.
2: Sí.
0: Oye, ¿estás lista para tu pregunta?
2: Ok.
0: A ver, ¿qué tan fan eres de Bronco? ¿Sí eres fan, verdad?
2: Pues sí, sí los he escuchado.
0: Bueno, esta tienes que saber, la escultura general.
2: A ver.
0: Dime, por favor, Brenda, ¿de dónde son originarios los miembros del grupo Bronco?
2: De Apodaca.
0: ¡Ándale! ¿Cómo no? ¡Mucha honra!
1: Pensé que estaba equivocada, ¿no? Está bien.
0: No, sí, de Apodaca, Nuevo León, palmo.
2: ¿Qué onda, Felipe?
1: No, no, es que yo no sabía, yo estaba esperando que contestaras porque no sabía la respuesta.
0: ¿Qué onda, Felipe? ¿Cómo que no sabes?
1: No sabía.
2: Llegando ya quiere colgar como Lalo.
0: Mira, ya
1: no, no.
0: Oye, ya está, Brenda, pues no se diga más, no cuelgues, te vamos a tomar los datos y que disfruten del concierto, ¿ok? A bota y sombrero.
2: ¡Órale!
0: ¡No cuelgues! ¡Ahí quedó! ¡Ahí quedó! Son de Apodaca, fíjate, de aquí de la vuelta. Mucha honra.
1: Vecinos.
0: De Nuevo León, iba a decir de Monterrey, pero no, de Nuevo León para el mundo.
1: De Apodaca.
0: Ponte nueva. Ah, no es cierto. No. Ahora es con llamada, hello.
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0: ¿Quién habla?
2: Silvia.
0: ¿Silvia qué? Dime tu nombre completo, Silvia.
2: Sí. Claro que sí, Silvia Bravo Álvarez.
0: Bravo Álvarez, Silvia.
2: Así es.
0: ¿Qué andas
2: casada,
0: haciendo?
2: Casada, 48 años.
0: ¡Ah! ¡Éale! Todo el currículum completo. ¿Y qué más quieres, Katia? Dice.
2: Acuario.
0: Silvia. Oye, Silvia. ¿Ya te ha tocado ver a Bronco en vivo?
2: Sí, sí quiero ir a verlo. Tengo muchas ganas. Pero que disfruto. Festejamos por adelantado nuestro aniversario de boda.
0: Ay, ¿cuándo cumplen?
2: El 15 de octubre.
0: ¿El qué?
2: 15 de octubre.
0: 15 de octubre, ¿cuántos años ya?
2: 15 años de casados.
0: ¡Ay, cómo le hacen!
1: ¿Cuántos?
0: ¿Cuáles 15 años de casados?
1: Ay.
0: ¿Cuál es el tip? Ah, escuchar a Bronco.
1: Sí.
2: Sí.
1: No,
2: sí.
0: Oye, si hace que te vuelvas a enamorar, ¿no?
2: Ah, claro, son canciones con las que pues realmente sí me conquistó él y bailamos aquellos tiempos y qué mejor recordarlos.
0: ¿Es vaquerón, nona?
2: No, la vaquera soy yo, él es más tranquilo.
0: Muy bien, y supo cómo, mira, y supo por dónde entrarle con Bronco.
2: Sí, sí, se metió como a la humedad.
0: Bien feliz, 15 años después. Oye, Brenda, Brenda me dijiste, ¿verdad? O Brenda era
2: no,
0: la...
2: Silvia.
0: Silvia, Brenda era la que ya ganó. Oye, Silvia, sí. Te voy a hacer tu pregunta, ¿estás lista?
2: Sí, dime, fácil,
0: Ay, es que estoy muy nerviosa, estoy más nerviosa yo que tú. Ok, lista.
2: Sí.
0: ¿Sí? Va. Dime, por favor, aproximadamente en qué año inició la vida del grupo Bronco.
2: 1979.
0: ¡Ay, qué perra! ¡Sí! ¡Sí! ¡Tienes tus boletos! Silvia, ¡qué emoción! ¡Dale la! ¡Qué emoción! ¿Estás emocionada?
2: Bastante, sí. Muchas
0: oye,
2: gracias.
0: Dale la sorpresa a tu viejo, ¿eh?
2: Ah, claro.
0: Al rato que llego, ya está ahí contigo.
2: Sí, Ya tenemos plan.
0: Ah, perfecto. Es este viernes para que le vayas diciendo, saca tu bota y sombrero. O sea, exactamente. Ya está, Silvia, no cuelgues para que te tomen tus datos y que disfruten del concierto.
2: Muchísimas gracias.
0: ¡Qué emoción! Gracias a ti.
1: Eso estuvo difícil, ¿eh?
0: Ah, sí. Oye, qué pregunta.
1: Era de fan la pregunta.
0: Era de fan. Cada vez se pone más fuerte. ¡Vámonos con último boleto! ¿Quién se lo llevará? ¡Buenas! ¡Hello! Último boleto para Bronco. ¿Alguien por ahí? ¿No? ¿Nadie? ¿No? ¿Me oyen? ¿Me escuchan? ¿Me sienten? Nadie. Si quieren, yo me lo quedo. O sea, no hay ningún problema. O sea...
1: Te sacrificas.
0: ¡Hello! ¡Buenas! Ya te escuché por ahí.
3: No, Mayela, 88.5, la radio de los conciertos.
0: ¡Ay, qué rápido! ¿Quién habla?
3: Mayela.
0: ¿Mayela qué? Dime nombre completo, Mayela, please.
3: Mayela del Carmen, Vadillo Murillo.
0: ¿Vadillo Murillo, Mayela del Carmen?
3: Es correcto.
0: Presente estás. Mayela, ¿con quién quieres ir a ver a Bronco? ¿Qué tanto te gusta? ¿Eres fan? ¿De dónde nos llamas? Dímelo todo.
3: Mira, hablo de acá de Escobedo y iría con mi esposo.
0: ¡Sí! ¿Quién es más bronquera o bronquero?
3: Pues, los dos.
0: Sí, son fans los dos. ¿Ya han visto en vivo a la agrupación?
3: No, tengo muchas ganas de verlo. Del año pasado iba a ir y no pude ir. Tenía los boletos y por una situación que pasó no pude ir. Dije, no, tengo que ir.
0: Chingüeta, ¿lo regalaste de perdido o algo?
3: Se los di a una tía.
0: Ah, bueno, menos mal, la tía disfrutó. Pues vamos a ver si hoy te toca disfrutar a ti. Bueno, el viernes, ¿lista para tu pregunta?
3: Sí, lista.
0: Está bien fácil, o sea, no me puedes quedar mal, ¿ok?
3: Sí.
0: Dime, por favor, el nombre del vocalista de Bronco.
3: El nombre del vocalista de Bronco.
0: ¡Ay, no!
1: ¡No!
0: ¡Es la más fácil! ¿No?
1: ¡No!
0: ¡No! ¡No! ¡Me te la bañaste, de veras! ¡No puede ser!
1: Katia, fue la más fácil que hiciste.
0: ¡Es la pregunta más fácil!
1: Sí.
0: O sea, hasta parece que Bronco se llama él.
1: Ajá.
0: Y ya sabemos quién es él, pero no lo voy a decir.
1: ¡No! ¡Qué triste! ¡No, hombre! ¡Estaba muy fácil!
0: ¡No, no, no! ¡Qué coraje me dio porque se quedó con ganas desde el año pasado!
1: Sí.
0: ¡Ay! Coraje atorado que traigo. Buenas. Ay.
1: Hola.
0: Bueno. ¿Quién habla? Adiós. ¿Quién habla? Nadie. No.
4: 88.5.
0: Sí, otra vez. ¿Cómo? ¿La frase completa?
4: La radio de los conciertos.
0: ¿Cómo nos llamamos? ¿Cómo se llama la estación?
4: Los 40.
0: ¿Qué pasó? Pues, ¿Quién te la está soplando? ¿Qué?
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0: Ajá.
4: La radio de conciertos.
0: ¿Quién habla?
4: Paula.
0: ¿Paula?
4: Sí.
0: ¿Paula?
1: Paula.
0: Paula, se oye medio gacho. Sí. No soy yo ya. Buenas.
1: Yo no lo distinguí bien.
0: No, hombre, Paula. Y yo ahí, no, ni porque se la estaban soplando. ¡Buenas! ¡Hola! ¡Hola! ¡Hola! Bueno. ¡Bájenle el radio! ¡Escúchenme por el celular! Ya ven, aquí me estoy escuchando
4: yo sola. La radio de los conciertos.
0: ¿Quién habla?
4: ¡Briseidy!
0: ¿Briseidy qué?
4: ¡Pérez Mendoza!
0: ¡Pérez Mendoza, Briseidy! ¿Me escuchas? ¿Me oyes? ¿Me sientes?
4: ¡Sí!
0: ¿Qué onda, Briseidy? ¿Muy fan de Bronco, sí o no?
4: Para mis papás.
0: Ah, ¿es para tus papás o es para ti?
4: No, para mis papás.
0: Para que recuerden aquellas épocas de salir de novios, ¿o qué?
4: Pues sí.
0: Pues cómo no, con Grupo Bronco.
1: Con Grupo Bronco romántico.
0: ¿Lista para tu pregunta?
4: A ver.
0: Échatela, Félix.
1: A ver. Aparte de vocalista, ¿qué instrumento toca el vocalista de Bronco?
0: Ah, ¿sí? ¿Cuál?
4: La guitarra, no sé cómo se llama.
0: ¿La guitarra?
1: No.
0: ¿Es
4: no, o sea, la esa.
0: ¿La qué?
4: Ay, Katia, otra.
0: Ay, pues es que fue Félix.
1: Yo no la tenía preparada. Está fácil, está fácil.
0: Es el otro que se parece a la guitarra.
1: Ya me sentí mal, Katia, ¿por qué me haces esto?
0: Yo también ya me sentí bien mal.
1: No compartas la culpa conmigo.
0: Bueno.
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0: ¿Quién habla?
5: José.
0: ¿José qué?
5: José de Jesús Carranza.
0: José de Jesús Carranza, ¿qué onda? ¿Quiere ver a Bronco?
5: Sí, para con... llevar a...
0: ¿A quién?
5: A mi morrita.
0: Ay, a mi morrita, mira ahí. Anónima, morrita.
1: Morrita. Nada más así.
0: Oye, ¿estás listo para la pregunta?
5: Claro.
0: Órale, dime por favor.
1: ¿Qué, yo otra vez?
0: El nombre del vocalista y qué otro instrumento toca el vocalista.
1: Ándale.
5: Ah, José Guadalupe Esparza.
0: Ándale, ¿y qué toca o qué?
5: El bajo.
0: ¡Ding, ding, ding, ding, ding! Y doble respuesta, doble perrillos.
5: Ya son cuatro boletos.
0: Mira, mira, ya eran los últimos. Si no, aquí negociábamos dos, pero te tocó el último par, así que ya tienes tus dos boletos, ¿ok?
5: Órale, qué bien.
0: Ya quedó. Ahí le avisas a la morrita.
5: Órale.
0: Ya quedó, no cuelgues, que te tomen los datos y que disfruten del concierto.
5: ¿Qué?
0: Ahí quedó. Qué emoción, ya. No puede ser que no. No, hombre, me dio mucho coraje. Sí. La otra que se quedó con ganas de ir el año pasado no fue. ¿Qué? Y no supo decir el nombre de Lupe.
1: El nombre de Lupe Esparza, que es.
0: Con Lupe. Con Lupe teníamos todos, sí, porque ya sabemos quién es Lupe.
1: Estaba muy fácil esa pregunta. Chihuahua. Fue la más fácil de todas.
0: No, hombre, ya me dio coraje. Vámonos con música.

0: Rimón.
1: ¿Tus primeras 3 horas?
0: Sí, primer día de 3 a 6.
1: ¿Qué tal el review de tus primeras 3 horas?
0: Like, pasó rápido, sí, sí, chido. Ya pudimos pasar toda la tarde.
1: Sí.
0: De 3 a 6, a partir de hoy, recuerda, y bueno, mañana a las 3 yo estoy de vuelta. Me van a aguantar 1 hora más, ni modo. Sí. Espero que no sea queja, ¿verdad? Uh-huh. Y vamos a tener más boletos, así que pendientes durante la semana. ¡Mañana es mi cumpleaños!
1: ¡Mañana es tu cumpleaños!
0: ¡Los invito a mi fiesta aquí a las 3! Yeah. O sea, que me escuchen a las 3, ¿verdad?
1: Yo no sabía llegar a las 4.
0: Y sí, pero con café, así que se te perdona.
1: Sí, mañana aquí caigo.
0: ¡Ya está! ¡Ya nos vamos! Mañana a las 3 estamos de vuelta gracias a Arthur, al Rayo, al Félix.
1: Y a ti.
0: Y a mí. Y adiós. Ya me voy, soy Katy Martínez, te quedas en los 40 en la radio de los conciertos. ¡Bye!

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